0: y ello también permite que las acciones desde Washington tengan mucho de palabrería, pero poco de acción concreta contra el país. Ello, más el gran respaldo popular de los gobiernos de Andrés Manuel López Obrador y de Claudia Sheinbaum, y el prestigio internacional del país con su doctrina Estrada, que la sigue aplicando como desde el inicio, han sido barreras de contención que además, dado sus conflictos internacionales graves de Estados Unidos en otros territorios, no han facilitado que la soberanía de México sea vulnerada como ya nos ocurrió antes o como está ocurriendo en otras naciones. La derecha internacional, desde luego, sigue su asedio, como los Estados Unidos seguirán su presión. Han venido participantes de la Carta de Madrid y no les ha ido muy bien. Isabel Díaz Ayuso, presidenta de la Comunidad de Madrid, programó este año 10 días de actividades en México y a los 6 días tuvo que regresar bajo fuerte rechazo, que ella calificó como obstrucciones del gobierno. Cayetana Álvarez de Toledo, diputada española, derechista, revivió esa polémica viniendo también a México, generó una fuerte controversia política, críticas al gobierno federal y hubo la respuesta debida de las autoridades mexicanas. Así hemos estado, hermanos. Seguramente en esa dinámica vamos a seguir. Aquí hay mucho pueblo y mucho gobierno para defendernos y salir adelante, así como para seguir ejerciendo la solidaridad internacional, otorgar el derecho de asilo y rechazar todo intervencionismo en otras, entre otras acciones y valores que nos caracterizan.
1: Desde su trinchera como educador comprometido con los pueblos originarios, ¿cuál es su balance sobre los avances, las deudas pendientes o los compromisos por cumplir en la cuarta transformación?
0: México tiene una orientación social muy profunda desde su revolución, a pesar de que luego se institucionalizó, no avanzó y terminó haciendo lo contrario desde el gobierno durante el periodo neoliberal. Ese carácter popular se ha retomado nuevamente y con el impulso del movimiento indigenista principalmente, se transitó de una educación separatista solo para indígenas, a una educación intercultural para todos, para la nación plurilingüe y multicultural que somos. El movimiento más amplio, el movimiento popular, nos coloca actualmente en la etapa de la cuarta transformación, con bases muy firmes que en materia educativa han puesto en marcha la llamada Nueva Escuela Mexicana, que abreva de Freire, de Sousa, de los pensadores decoloniales y de la interculturalidad crítica, entre otras fuentes de pensamiento crítico. Esta educación pone en primer lugar al sujeto comunitario y al territorio en el centro de la emancipación y la construcción, pero no se está exento de detractores. Los hay por desconocimiento, por interés político reaccionario y por intereses muy inmediatistas, oportunistas o ciegos. En la cuarta transformación se tienen como pendientes erradicar por completo el nepotismo en gobiernos locales, interculturalizar la vida toda y la política pública, avanzar en la libre determinación y la autonomía o autogobierno en las cuestiones relacionadas con los asuntos internos y locales de nuestras primeras naciones. En la vida partidista falta evitar alianzas con partidos oportunistas. En el poder legislativo falta cambiar las cuotas de representación por partido a cuotas por composición étnica de la nación. En ese mar navegamos, estimados amigos, con fuerza entre escollos, pero con grandes elementos para llegar a buen puerto.
2: A nivel continental, América Latina y el Caribe atraviesan

0: La acción educativa transformadora complementa la formación política de los partidos a sus militantes y simpatizantes, la cual tiene resultados en un tiempo menor comparativamente. Aunque muchas veces esta labor crucial, algunos la dejan en segundo plano por las urgencias de la lucha o del ejercicio del poder, es importante no olvidar este punto. Los movimientos populares son la otra fuerza de los procesos de resistencia antiimperial. Muchas veces, y es lo ideal, se imbrican con la educación y o con la participación política activa, pero a veces no tienen identificado al enemigo único que enfrentan, y ahí los resultados llegan a ser menores y no abonan a las soberanías nacionales. Otro elemento crucial son los comunicadores populares, los influencers honestos y todo medio que aporte a contrarrestar las narrativas derechistas y a formar el pensamiento y espíritu crítico, propositivo y constructor. Para concluir, les digo que desde la cosmovisión de las primeras naciones de Abya Yala, una de las grandes herencias, de los grandes aportes, es la categoría de comunidad, comunalidad, la relación amplia y biocéntrica del humano con su entorno natural. Por ello, abona al respecto a la soberanía, a la convivencia armónica y a la transformación para vivir bien, algo que aún está muy lejos de nuestras realidades. Hay muchos países, hermanos, que han avanzado en sus procesos soberanistas y que hoy han retrocedido, y las causas están en los puntos antes referidos que no se atendieron y en particularidades que debemos seguir estudiando para no volver a tropezar cuando se vuelva al poder.
1: Para cerrar, la agresión del 3 de enero contra Venezuela y el secuestro del presidente Nicolás Maduro y la primera combatiente, Cilia Flores, marcan un precedente nefasto contra el derecho internacional. ¿Qué llamado hace usted desde el México profundo y educador para activar una verdadera solidaridad de clase internacionalista que exija la liberación inmediata de la pareja presidencial y el respeto a la autodeterminación de los pueblos?
0: Sí, esa acción unilateral, fuera de todo derecho internacional, caracteriza muy bien al sistema mundo actual. No hay reglas, hay poder egocéntrico, hay cerrazón y determinación a mantener un sistema que se nutre holgadamente con los recursos de los demás. Ante la desnudez de la actuación internacional egoísta, a todos los demás países nos lleva a identificar con claridad meridiana el origen y causa del neocolonialismo moderno, y eso permite aplicar la enseñanza de las primeras naciones, la comunidad como vía para enfrentar la adversidad y que ello nos lleve a un mundo mejor, es decir, la unidad de las resistencias contra el enemigo común. Nuestra herramienta común es la solidaridad de clase y la solidaridad internacionalista. Es la única forma segura y más rápida que lleve a la liberación de la pareja presidencial, del presidente legítimo Nicolás Maduro Moros y de la asambleísta Cilia Flores, su esposa. Solo la unidad de clase en resistencia y la acción internacional solidaria permitirán que de forma efectiva haya el respeto a la autodeterminación de los pueblos y a la viabilidad planetaria. Muchísimas gracias por la invitación, hermanas y hermanos, a este espacio tan valioso. Saludos fraternos a toda la audiencia.
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4: Se abre el debate, se encienden los micrófonos y la señal cruza fronteras. Están en Red Abierta, el espacio donde los temas profundos de nuestra América Latina se discuten sin tapujos, donde su opinión es la que importa.
5: Así es, Red Abierta, donde no nos conformamos con el titular superficial. Hoy tenemos sobre la mesa un tema estructural de esos que definen el destino de las próximas generaciones: el modelo educativo en nuestra América Latina y las profundas, abismales diferencias entre los sistemas impulsados por gobiernos de corte socialista y aquellos diseñados bajo la lógica de los administradores de la derecha.
4: Así es, Eduardo, y hay que entrarle al tema quitándonos los anteojos del fanatismo, pero sin perder la brújula crítica, porque hablar de educación en la región es tocar el nervio más sensible de la desigualdad. Si analizamos con rigor los datos históricos y sociales, salta a la vista un contraste que los tanques de pensamiento neoliberales intentan borrar sistemáticamente. El modelo educativo de los países con gobierno socialista o de vocación progresista radical, pensemos en la centralidad que se le ha dado históricamente a la erradicación del analfabetismo, la universalización de la enseñanza científica y humanista y la concepción de la educación como un derecho humano fundamental y no como una mercancía, ha demostrado logros estructurales indiscutibles.
5: Totalmente de acuerdo, Geraldina. Ahí están los ejemplos tangibles. Mientras en estos modelos se blindó presupuestariamente la educación pública, se masificó el acceso a la universidad gratuita y se formó talento técnico y científico de alto nivel a pesar de los asedios económicos y los bloqueos. En la vereda del frente, bajo los gobiernos de derecha y la ortodoxia del libre mercado, la tendencia ha sido sistemáticamente otra.
4: Exacto. ¿Qué nos dejaron la década de hegemonía conservadora y neoliberal en la región? Y que sigue dejándonos, desafortunadamente, el regreso a la privatización salvaje en países como Italia. Sistema educativo estrangulado por el desfinanciamiento crónico, escuela pública abandonada, que parece en escenario de guerra, docente con salario de miseria, empujado a huelga constante, es una progresiva y deliberada mercantilización del saber.
5: Es el famoso cuento de la libertad de elección que promueve la derecha, Geraldina. En la práctica, esa libertad se traduce en privatizar la esperanza. El que tiene dinero paga una educación de élite, y el hijo del trabajador es confinado a escuelas sin pupitres, sin tecnología, sin laboratorios y con currículos vaciados de pensamiento crítico, diseñados únicamente para producir mano de obra barata y dócil para el mercado laboral global.
4: Ese es el clavo en el centro de la madera, Eduardo. La educación, bajo el modelo de la derecha, no busca formar ciudadanos y ciudadanas libres, pensantes o transformadores de su realidad. Busca subordinar la academia a las exigencias de las corporaciones transnacionales. Es una educación fragmentada, elitista y profundamente segregadora, donde el conocimiento se convierte en privilegio de clase.
5: Y ojo, que esto no significa, para ser rigurosos y justos con la autocrítica, que los modelos educativos socialistas estén exentos de graves problemas. Claro que han enfrentado crisis burocráticas, obsolencia e infraestructura por falta de recursos técnicos avanzados o a veces dogmatismos ideológicos que asfixian la libre investigación. Pero la diferencia filosófica y estructural es radical. Mientras para el socialismo la educación es el pilar de la emancipación social y la soberanía de los pueblos, para la derecha la educación es un negocio que cotiza en bolsa o un gasto fiscal que hay que recortar.
4: Por eso es fundamental que este debate no se quede encerrado en este estudio de radio, Eduardo. Las cifras están ahí, las realidades de nuestras comunidades lo gritan todos los días, y para eso existe esta Red Abierta, para llevar la discusión a la mesa de cada hogar latinoamericano y no solamente, también del mundo.
5: Así es, Geraldina. Y hoy, cerrando este bloque, queremos dejarles una pregunta abierta, punzante y necesaria para que la debatan hoy mismo con sus familiares, con sus vecinos, con los amigos en el barrio, en la escuela o en el trabajo.
4: Anoten bien la pregunta, porque queremos que ardan las conversaciones comunitarias. A la luz de nuestras realidades, ¿cree de verdad que un sistema educativo basado en el libre mercado y la privatización puede superar la desigualdad histórica de América Latina? ¿O es indispensable recuperar la visión de la educación como un derecho público, gratuito y emancipador, tal como lo plantean los modelos de corte socialista, a pesar de sus errores y desafíos?
5: Piénsenlo. Discútanlo sin anestesia en la sobremesa. Debatan con argumentos y compártanlo en nuestra red abierta. Nos reencontramos en el próximo bloque.
4: Sigue conectado y conectada. 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
0: No te apartes, que en breve regresamos con más del podcast Rompiendo Fronteras.
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4: Hoy nos metemos en las entrañas de la geopolítica y la economía venezolana para hablar de un tema del que todo el mundo opina, pero poco analizan sin anteojo ideológico, la faja petrolífera del Orinoco.
5: Creo que arrancamos con un tema caliente, porque la faja, la mayor acumulación de petróleo crudo, pesado y extrapesado del mundo, ha sido el epicentro de la narrativa de mentiras, medias verdades y fake news, tanto de la ultraderecha internacional como de los sectores más dogmáticos.
4: Exacto. Empecemos por el principio, por el año 2000 y pico, cuando Hugo Chávez arranca la famosa Plana Mayor y la llamada Planes de Siembra Petrolera y la nacionalización de los campos en la faja. Aquí se sembró el primer gran fake news que hoy la gente sigue repitiendo en las redes sociales, que Chávez cerró la puerta de la faja a la transnacional, expulsó al mundo y destruyó la industria porque era un necio ideológico.
5: Totalmente falso. Y es bueno recordarlo con datos duros. En la época de Chávez, la faja se rediseñó bajo el esquema de la Magma Reserva. Sí, exigiendo que PDVSA tuviera la mayoría accionaria, o sea, mínimo el 60%, pero las grandes corporaciones del mundo, incluyendo empresas de Estados Unidos, Europa y Asia, se quedaron o entraron a negociar mediante empresas mixtas. Por ejemplo, como Chevron, Total, Eni, Rosneft, etc. Operaban allí. El mito de que Venezuela se aisló del mercado petrolero global en la era chavista es una falsedad absoluta diseñada para decir que la industria nació rota.
4: Bien dicho, Eduardo. Chávez utilizó la renta de esta faja para fondear las misiones sociales, pero entendió que se necesitaba capital y tecnología global. El problema no fue la falta de apertura, sino el impacto posterior del bloqueo. Pero con esto desmontamos el primer mito. La faja nunca fue un coto cerrado al capitalismo global. Siempre fue un tablero de ajedrez donde el Estado buscaba mantener la batuta jurídica.
5: Y eso nos lleva al segundo momento de nuestra línea analítica, que conecta directamente con el plan de las siete transformaciones, o sea, las mejores conocidas como las 7T, impulsado por el presidente constitucional de la República Bolivariana de Venezuela, Nicolás Maduro. Mucha gente opositora dice, las 7T son un panfleto vacío, Maduro se olvidó del petróleo y ahora inventa ministerios y el eslogan es porque PDVSA está quebrada y no produce nada. ¿Qué hay de cierto en esto, Gerandina?
4: Ese es el segundo gran paquete de fake news. Se intenta vender la idea de que el Ejecutivo actual renunció al petróleo o que el plan de las 7T ignora la industria principal. Falso de toda falsedad. Las 7T, específicamente en su vértice económico, lo que buscan es estructurar un blindaje legal y operativo, apoyándose en herramientas como la ley antibloqueo, para forzar la reactivación de los barriles en medio de un escenario de sanciones asfixiantes.
5: Exacto. La 7T no es una negociación del petróleo. Son un intento de planificación forzosa para diversificar a partir del rescate petrolero. Es decir, necesitamos los dólares del petróleo y del gas para financiar la transición hacia una economía no dependiente. Es una paradoja, pero real. El gobierno de Maduro entendió que sin recuperar la faja del Orinoco, las otras seis transformaciones, sociales, políticas, tecnológicas, se quedan sin caja chica.
4: Y fíjate cómo opera el bulo en las redes. Por un lado te dicen que el gobierno destruyó el petróleo y por el otro, cuando PDVSA empieza a levantar cabeza y sube su producción, te dicen que es gracias a que le regalaron al país a los gringos. Es una contradicción argumental de manual. Las 7T intentaron ordenar el caos operativo que dejaron las sanciones extremas de la administración Trump buscando socio en Asia, China, Irán y manteniendo cuota operativa con Occidente.
5: Y llegamos al momento crucial, al presente absoluto, que es donde se materializa el tercer eje de nuestro análisis, la ejecución práctica bajo la gestión de Delcy Rodríguez al frente de la política energética y economía del país. Aquí es donde estalla la polémica más reciente y donde los laboratorios de fake news están a todo motor.
4: Claro que sí. Hablemos de los convenios recientes, de la licencia ampliada, como los acuerdos estratégicos de largo plazo, 25 años, con operadores internacionales e incluso esquemas que involucran el suministro hacia Norteamérica. Y la entrada de empresas operando campos clave en la falla. ¿Qué dice la oposición radical y qué dicen los ultras de la red? Dicen, Delcy privatizó PDVSA, entregaron la faja del Orinoco, regalaron la soberanía a Washington y a la transnacional.
5: Ese es el bulo favorito de esta semana. Vamos a desmontarlo con rigor técnico y político. ¿Qué significan estos acuerdos reales en la faja? Primero, no hay privatización de la propiedad de los yacimientos. La Constitución venezolana y la Ley Orgánica de Hidrocarburos siguen vigentes. El subsuelo y las reservas pertenecen a la República. Lo que se está firmando son esquemas operativos y de asociación a riesgo, como la ampliación de campos en bloques de Carabobo o Bare con empresas como Chevron y actores emergentes, porque Venezuela necesita tecnología de punta y flujo de caja inmediato para explorar crudo pesado, que sin inversión extranjera se queda bajo la tierra.
4: Exacto, y los números no mienten. Cuando ves los acuerdos reportados con proyecciones de superar barriles diarios importantes, con esquemas donde una parte sustancial del ingreso por cada barril comercializado entra directamente al fisco nacional para cumplir con las obligaciones del Estado, te da cuenta de que no es una entrega colonial, sino un pragmatismo descarnado. El país está produciendo por encima del millón de barriles diarios, lejos de los 3 millones históricos de 1998, sí, pero muy por encima del piso de colapso al que los empujaron las sanciones totales.
5: Es la cruda realidad económica chocando con el fundamentalismo ideológico. Los dogmáticos de derecha querían que el país colapsara por hambre para derrocar al gobierno. Y hoy se enojan porque el gobierno flexibiliza convenios para sobrevivir. Y los dogmáticos de izquierda extrema querían un bloqueo absoluto de autonomía que es inviable en el siglo XXI. Delcy Rodríguez ejecuta una jugada puramente maquiavélica. Soberanía formal y jurídica con apertura operativa al capital que pague mejor y aporte tecnología.
4: Para ir cerrando este impacto crítico, tratemos de homogeneizar los tres puntos en una sola conclusión para nuestra audiencia. El primer punto: con Chávez, la faja se politizó y se nacionalizó estructuralmente para sacarle provecho social, abriéndose condicionalmente al mundo. Punto segundo: con Maduro, las 7T intentaron poner orden institucional y planificación estratégica frente al asedio internacional. Y tercer punto, con Delcy Rodríguez, que está accionando con una pistola a la cabeza después del 3 de enero, se ejecuta el pragmatismo final, acuerdo a largo plazo con licencias internacionales para rescatar la producción, demostrando que el Estado venezolano no se inmola por pureza ideológica, sino que negocia para subsistir.
5: Y el antídoto contra el fake news en todo esto es entender que la política petrolera de Venezuela no es estática, no es un dogma religioso, es una relación de fuerzas geopolíticas. Quien te diga que Chávez privatizó para destruir o que Maduro regaló la patria te está mintiendo para manipular tus emociones. La faja al Orinoco sigue siendo la gran joya disputada. Y la clave de la supervivencia económica del país pasa por ver cómo el Estado se mueve entre la necesidad de capital extranjero y el control soberano de sus recursos.
4: Así es. Con esto cerramos esta sección de Impacto Crítico en Rompiendo Fronteras. No se dejen engañar por titulares falsos en redes sociales. Nos vemos en el próximo bloque.
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4: Eduardo, lo grande medio está enfocado en el circo político habitual, en la consigna de siempre, pero nadie, absolutamente nadie de la prensa hegemónica está prestando atención al verdadero terremoto jurídico que se acaba de presentar ante el Tribunal de Distrito de los Estados Unidos para el Distrito Sur de Nueva York en el caso contra el presidente constitucional de Venezuela, Nicolás Maduro Moros.
5: ¿Te refieres al memorándum de derecho presentado por la defensa para exigir la desestimación de la cuarta acusación sustantiva? Lo leí anoche, sí. Es, cuando menos, una jugada procesal fascinante, independiente de la trinchera ideológica desde donde se mire. Están poniendo sobre la mesa el principio más antiguo del derecho internacional, la inmunidad absoluta de un jefe de Estado.
4: Exacto. Y lo que los medios omiten deliberadamente es el dilema de fondo al que arrastran a la justicia estadounidense. La defensa no está simplemente improvisando una defensa política. Están usando lo propio precedente del derecho consuetudinario internacional. Argumentan algo lapidario. Ningún tribunal de un país extranjero ha juzgado jamás a un líder que es reconocido por su propio Estado como el mandatario en funciones. La premisa es la perfecta igualdad y absoluta independencia de los soberanos.
5: Y ese es precisamente el nudo gordiano que la diplomacia corporativa prefiere ignorar. El Poder Ejecutivo de Estados Unidos ha intentado sortear este obstáculo mediante una pirueta semántica. Reconocer al presidente Maduro como jefe de Estado de facto, pero tildarlo políticamente de ilegítimo para justificar el procedimiento. Pero fíjate en lo que responde la defensa. bajo el derecho consuetudinario está esa distinción caprichosa del Ejecutivo estadounidense, no tiene validez jurídica para despojar a alguien de su inmunidad por el simple acto político de calificarlo de ilegítimo.
4: Es que el documento es clarísimo en este punto. Dice textualmente que el reconocimiento formal no es un requisito indispensable para la inmunidad de jefe de Estado si se admite, como lo hace la propia acusación formal, que ejerce el poder efectivo en su país. Si un tribunal le otorga al poder ejecutivo estadounidense la potestad de retirar inmunidad soberana por capricho político, se destruye la separación de poderes y cualquier garantía del derecho internacional consuetudinario. Y además, ¿cómo contesta ahorita que se firmara un acuerdo con una presidenta encargada, entonces nombrada por Constitución, en cuanto vicepresidenta de la República?
5: Y ahí no queda la cosa, Geraldina. Lo que a los medios les da pánico tocar es el segundo pilar de la moción, la inmunidad basada en la conducta.
4: Ah, y el punto donde la acusación de la Fiscalía estadounidense hace agua por todo lado, porque acusan a Maduro utilizando precisamente actos oficiales.
5: Exactamente. Lee los fundamentos de la Fiscalía en la acusación formal. Mencionan la emisión de pasaportes diplomáticos, el despliegue de las Fuerzas Armadas y el manejo de la política exterior venezolana. Son actos de Estado. La defensa argumenta con absoluta precisión jurídica que un funcionario extranjero no puede ser obligado a responder ante un tribunal extranjero por los actos oficiales realizados en representación de su gobierno, sin importar que Washington alegue que dichos actos estuvieron corrompidos o motivados por propósitos ilícitos.
4: Claro, porque si se aceptara esta doctrina, cualquier potencia podría procesar al líder de cualquier otro país simplemente alegando que las instituciones de esta nación fueron corrompidas o que no le gusta su forma de gobernar. Se abriría una caja de Pandora jurídica a nivel global que convertiría el derecho internacional en la ley de la selva.
5: Por eso los grandes informativos ocultan este debate. Prefieren el eslogan facilón, la narrativa maniquea de buenos contra malos, porque entrar en el análisis de este memorándum es admitir que el Departamento de Justicia de los Estados Unidos está pisando un terreno pantanoso, donde la jurisdicción extraterritorial choca frontalmente con la soberanía de los estados. Si el juez federal se apega estrictamente al derecho consuetudinario histórico, este caso se cae por completo.
4: O el tribunal opta por la subordinación política ciega al Ejecutivo, violando siglos de jurisprudencia internacional, hay otro aspecto de este memorándum que me parece crucial profundizar, Eduardo, y que los analistas internacionales pasan por alto deliberadamente. La advertencia directa que le hace la defensa al juez sobre el peligro de otorgar una deferencia ciega al poder ejecutivo.
5: Totalmente. Ese es el corazón político constitucional del documento. La defensa señala que, aunque el segundo circuito ha respaldado la diferencia al Ejecutivo cuando sus decisiones de inmunidad son congruentes con el derecho consuetudinario, ningún tribunal ha validado jamás una solicitud cuando esa decisión se convierte en una abierta derogación del derecho consuetudinario. Es decir, le están recordando al juez que la Casa Blanca no puede reescribir las normas seculares del derecho internacional a su antojo sin romper el equilibrio de poderes.
4: Exacto, porque si los tribunales estadounidenses deciden subordinarse ciegamente a los caprichos de la política exterior de turno, el poder judicial deja de ser un arbitrio independiente, se convierte en una simple extensión del Departamento de Estado. Y lo delicado de esto es que sienta un precedente letal para la propia seguridad jurídica de los Estados Unidos. ¿Con qué cara exigirá Washington inmunidad para sus propios líderes o funcionarios militares si decide violar flagrantemente la inmunidad soberana de otro jefe de Estado?
5: Ese es el doble rasero histórico al derecho internacional occidental que los medios hegemónicos ocultan sistemáticamente. Durante décadas he operado bajo la máxima implícita de que las normas se aplican para unos, pero no para las superpotencias. Pero aquí, La defensa de Maduro está arrinconando al sistema judicial estadounidense a un dilema técnico ineludible. O admiten que están violando el derecho constitucionario internacional para justificar un juicio político disfrazado de proceso penal, o tienen que aplicar la ley y desestimar el caso con perjuicio.
4: Y fíjate en la ironía procesal que menciona el documento al inicio. Ironizan con que al presidente constitucional de Venezuela ni siquiera se le permite someter la prueba a examen en esta etapa preliminar, porque la norma procesal lo prohíbe. Pero aún así, las acusaciones carecen de validez jurídica desde su propia raíz. Es una trampa técnica perfecta. La fiscalía acumuló cargo basándose en el ejercicio de funciones públicas, como la emisión de pasaporte y el despliegue militar, pero al hacerlo cayeron en la trampa de evidenciar que lo que están juzgando no son delitos comunes de delincuencia organizada, sino acto soberano de Estado.
5: Claro, porque si separan los supuestos delitos de los actos oficiales del gobierno que describe la propia acusación formal, la estructura de los cargos se desvanece. Por eso la fiscalía recurre al sofisma de que las instituciones venezolanas fueron corrompidas para despojar a los actos de su carácter soberano. Pero como bien argumenta la defensa, el derecho constitucionario no permite juzgar la licitud, los motivos o las intenciones de un acto oficial extranjero bajo la óptica de un juez local.
4: En pocas palabras, este no es un juicio por narcotráfico convencional. Es un intento sin precedente de usar un tribunal de distrito en Nueva York para enjuiciar y criminalizar la política exterior y la soberanía de un Estado que no se alinea con Washington. Y por eso, precisamente por eso, este debate jurídico monumental sobre la inmunidad absoluta y la inmunidad basada en la conducta se mantiene herméticamente fuera de radar.
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4: Se nos acabó el tiempo por hoy, pero el debate continúa abierto en la calle y en la conciencia. Se despide Geraldina Colotti.
5: Y se despide Eduardo Medina. Cerramos reiterando nuestro agradecimiento a la directiva y equipo de la Radio del Sur, a su presidenta licenciada Nieves Valdés, a la directora de contenido licenciada Tamara Sánchez, al jefe de programación Samuel Romero y a Alessandra Guevara junto a José Blanco en la asistencia técnica.
4: Para seguir tejiendo los hilos y la lucha de la patria grande. Hasta la próxima. Lo queremos de vuelta.
6: Y de esta manera llegamos al final de una edición más del podcast Rompiendo Fronteras. Hasta nuestra próxima edición.
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2: Hola, bienvenidos a un nuevo encuentro con Ajedrez de Geopolítica, esta producción de Radio Sputnik. Vamos ya con los titulares.
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2: Moscú, la reunión de Putin con Witkoff y Kushner muestra un clima de confianza. La farsa de MERS del dron ruso no pudo evitar su debacle electoral. Estados Unidos azota a Ucrania, le acusa por precios récord del diésel y de favorecer a los corruptos. Arrancamos con el programa.
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2: El hecho de que el presidente ruso Vladimir Putin se reúna con el enviado especial del presidente estadounidense Steve Witkoff y con el yerno de Donald Trump, Jared Kushner, indica un clima de confianza, al menos a través de este canal de comunicación, dijo el portavoz del Kremlin, Dmitry Peskov. Para hablar sobre esto y cuestiones que están relacionadas, estoy junto al analista internacional Eduardo Luque. Eduardo, bienvenido a Radio Sputnik. ¿Cómo estás?
4: Muy bien, encantado como siempre de estar aquí en el programa.
2: Muchísimas gracias, ahora encantado soy yo y gracias por haber aceptado la invitación. Bueno, estamos refiriéndonos, Eduardo, a la reunión que mantuvieron el sábado en el Kremlin, ¿no? El presidente de Rusia, Vladimir Putin, con los enviados del presidente de Estados Unidos, Donald Trump, por un lado Steve Witkoff y por el otro lado Jared Kushner, para abordar la resolución del conflicto ucraniano. El asesor presidencial ruso Yuri Ushakov calificó las conversaciones como sustanciales, muy francas y de confianza. Y en este sentido se ha referido precisamente Peskov, dijo: el mero hecho de que se celebre la reunión significa que existe un clima de confianza, al menos a través de este canal de comunicación, y que este se está fortaleciendo. Sin embargo, por lo general, los intercambios más extensos de este tipo de expresiones de bienvenida surgen cuando hay mensajes que el jefe de Estado considera necesario transmitir. Bueno, para empezar, ¿qué nos dices de este comentario que hace el portavoz del Kremlin respecto a esa reunión mantenida el sábado, que luego al día siguiente ellos viajaron, se desplazaron hasta Kiev y se reunieron con el líder del régimen terrorista, ¿no? Pero ¿qué nos comentas de esto, Eduardo?
4: Bueno, lo que es evidente es que se intenta mantener algún canal de comunicación, aunque los elegidos para hacerlo están enormemente desprestigiados políticamente, tanto Kushner como el otro enviado, es de todo conocido, que mienten, que no cumplen aquello que prometen y que prometen lo que no pueden cumplir. Y evidentemente son conversaciones que, por el hecho de que se producen, ya son positivas, pero que difícilmente conducen a ningún sitio, ¿no? Puesto que la posición del señor Trump, como ya conocemos más que de sobra, es cambiante cada 5 minutos. Así que es difícil prever que este tipo de conversaciones tengan algún resultado positivo.
2: Luego tenemos, Eduardo, unas declaraciones que hizo Witkoff ya estando en Ucrania, ¿no? Sentado allí en una rueda de prensa que brindaron los tres, ¿no? Witkoff, Kushner y además Zelensky, ¿no? Dijo Witkoff: el presidente Putin y su equipo siempre nos han tratado con respeto. En este contexto señaló que si no se tiene relación con ambas partes del conflicto o si la comunicación es deficiente, las probabilidades de alcanzar una resolución pacífica son realmente escasas. Explicó que él y Kushner fueron a ver al mandatario ruso en primer lugar, ya que necesitaban conocer su postura. Calificó la conversación de constructiva y concreta, indicando que informaron de ello al jefe del régimen de Kiev y a su equipo. Y bueno, en este sentido además, Peskov dijo este lunes que en cuanto dijo a la reanudación del formato trilateral Rusia, Estados Unidos y Ucrania, escucharon la declaración hecha desde Kiev. El señor Kushner también hizo declaraciones en ese sentido. Nosotros tampoco descartamos la reanudación de este formato trilateral, pero por ahora es prematuro hablar sobre el lugar y las fechas exactas. Bueno, ¿qué nos dices de esto, no? De las declaraciones de Witkoff y también de lo que dice desde el Kremlin respecto a una perspectiva de una posible cumbre trilateral, Eduardo.
4: Eso todavía está como una obvia suposición. Lo que aquí hemos de contextualizar lo que está ocurriendo y cómo están saliendo en varios diarios y medios estadounidenses críticas hacia Zelensky muy aceradas, refiriéndose continuamente al nivel de corrupción del régimen. Parece como si realmente lo que se quisiera o lo que se deseara es de que Zelensky comienza a ser ya una carga enorme a la que hay que ir, recolocando y quitando de en medio, ¿no? Y es por eso precisamente que se une este intento de negociación, esta apertura de este canal de comunicación, se une a las críticas de la prensa estadounidense y europea, refiriéndose continuamente al nivel de degradación moral y de corrupción del régimen de Zelensky, ¿no? Así que realmente lo que se está poniendo ya en cuestión es la viabilidad del proyecto Zelensky y de lo que le rodea. Pero esto no tiene nada que ver, o tiene muy poco que ver en principio, con una realidad política. Lo que determina el cambio de posición, el cambio de llamar a Zelensky como un héroe poco menos que de la democracia occidental, a convertirlo en un personaje que comienza a ser cuestionado, se debe fundamentalmente a la guerra. Es en este momento el avance de las tropas rusas y la destrucción del ejército ucraniano y su desintegración lo que precipita este tipo de apertura de negociación, apertura de conexiones y lo que permite avance para la posible sustitución a medio o largo plazo de este personaje que, como digo, comienza ya a molestar de forma importante al ejecutivo estadounidense, que busca ya desesperadamente una salida, una solución al conflicto ucraniano, al cual no ve ninguna salida en este momento. Repito, es fundamentalmente la situación militar la que determina este tipo de apertura de línea de negociación que hasta hace poco estaba cerrada.
2: Se ha pronunciado el líder terrorista de Kiev, Volodymyr Zelensky. Dijo, el tema territorial sigue siendo relevante, creo que este tipo de cuestiones complejas solo pueden resolverse al nivel de los líderes. Y bueno, él también sometió a estas reuniones al llamado, al denominado E3, ¿no? Que está integrado por Alemania, Reino Unido y Francia, ¿no? Que intentaron meter presión allí y además meterse en las negociaciones que no les corresponde para nada, ¿no? Pero bueno, ¿qué representa que Zelensky imponga estos tres otros títeres representantes europeos a este tipo de negociaciones, Eduardo?
4: Bueno, más que lo que impone es que lo intenta. Otra cosa es que se le haga algún tipo de caso, porque efectivamente ni Francia, ni Alemania, ni Reino Unido, ni Italia, ni España, ni pinchen ni cortan en este tema. Es un intento de aflojar la presión y buscar aliados que le permitan llevar a la negociación, si es que se produjera, a una posición de mayor fuerza. Pero esto no puede ser admitido por Rusia ni podrá ser admitido por Estados Unidos, que lo que intenta, en el caso de Estados Unidos, podría interesarle poner fin de alguna forma al conflicto, pero para lo cual tiene que eliminar políticamente, de momento políticamente, a esta figura del dictador, que es la que ahora mismo se convierte principalmente en el freno para alcanzar cualquier vía de negociación. Pero el intento de inmiscuir a Alemania, a los países de la Unión Europea, que apoyan, incluso hablan de forma abierta de una guerra con Rusia, es una posición absolutamente fuera de lugar y que no va a conducir a nada. Es difícil que conduzca algún tipo de negociación, estando la situación como está. Y hablando Zelensky, uh-huh. de que se debe, digamos, como si realmente tuviera todavía fuerza para imponer alguna condición en el balance de una negociación futura, ¿no? Cuando es, y vuelvo a repetir, la situación militar la que define y la que determina las bases de la negociación de cada una de las partes. Y en este momento la situación militar para el dictador Zelensky es terrible.
2: Bueno, y tenemos más declaraciones que hizo Witkoff, ¿no? Luego de las reuniones con Zelensky, además dijo: será necesario que ambas partes hagan concesiones y reduzcan las diferencias. Creo que tenemos los ingredientes para llegar a ese punto. Y luego nos encontramos con unas declaraciones que ha hecho este lunes el canciller de Rusia, Sergei Lavrov, durante una reunión con estudiantes y profesores de la Universidad MGIMO. Dijo: cuando llegamos a un acuerdo con alguien, se basa en el pragmatismo. Por nuestra parte, todavía hay ciertas emociones. Dado nuestro fuerte carácter, nos encantan los cuentos de hadas, las fábulas y la literatura rusa en general que enseña humanismo. Pero el pragmatismo está presente sin duda. Sin pragmatismo y sin un equilibrio de intereses, no llegaremos a ningún acuerdo. ¿Qué nos comentas, Eduardo?
4: Pues que está basado, la posición rusa está basado en una cuestión muy simple. El pragmatismo es la situación militar es la que es y de ahí no se va a retroceder ni un paso. Entre otras cosas porque retroceder en el espacio territorial alcanzado y el que se pueda alcanzar de aquí en adelante, retroceder en eso significaría un grave problema incluso para el propio Vladimir Putin. La guerra está costando importantes recursos humanos y materiales a Rusia y retroceder en este momento cuando el ejército ruso avanza sería tomado por la población rusa como un mal negocio, ¿no? Y esto tiene repercusiones políticos y electorales. Estamos a pocos días de unas elecciones importantes en la Duma que pueden hacer cambiar los equilibrios internos. Así que el pragmatismo sí, pero el pragmatismo de la situación real y no de lo que yo quisiera o me pareciese, ¿no? Y esto es lo que parece que la parte ucraniana y estadounidense no tienen todavía clara. La declaración de alcanzar ese pragmatismo señala los límites de cada una de las partes que negocian. Pero esta parte ya veremos, porque lo hemos visto ya otras veces, esto está repetido, ya veremos cómo la parte estadounidense pronto olvidará este tema y esta vía y volverá a cambiar su posición, porque es lo que hacen, jamás cumplen aquello que prometen.
2: Eduardo, saliendo un poco de este tema de estas reuniones, ¿no? Ha hecho unas declaraciones la portavoz de la Cancillería rusa, María Zaharova. Ella dice que Moscú considera que el despliegue de lanzadores estadounidenses de misiles de alcance medio e intermedio en Noruega es un paso más en la cadena interminable de acciones agudamente desestabilizadoras. En un comentario publicado en la web de la Cancillería, la diplomática señaló que no solo no se oculta, sino que se exhibe ostentosamente la intención de la Alianza Atlántica de obtener una amplia capacidad para realizar ataques con misiles en la profundidad del territorio ruso. Zaharova explicó que los sistemas desplegados, basados en celdas de lanzamiento MK-41, están diseñados para lanzar misiles universales capaces de atacar tanto objetivos terrestres como marítimos. La portavoz destacó que estos complejos pueden utilizarse para disparar misiles de crucero de largo alcance Tomahawk y que su ubicación en el país nórdico permite cubrir un sector considerable de la parte europea del territorio de Rusia, incluida Moscú. Zaharova advirtió que, como respuesta a esta decisión, los lugares de despliegue de los complejos estadounidenses y de su gestión, así como la infraestructura que los atiende, se convierten en objeto de especial atención por parte de las Fuerzas de Disuasión Estratégica de la Federación de Rusia. Esto incluye, según Zaharova, la planificación del uso de combate de los correspondientes medios de ataque en caso de conflicto armado. Y atención, porque hace unos minutos hablábamos, Eduardo, sobre el hecho de llegar a acuerdos y demás, ¿no? El asunto es que Zaharova, en el contexto de estas armas instaladas allí en Noruega, dijo que subrayó que medidas como desplegar misiles terrestres de alcance medio e intermedio en Europa anulan las premisas para una conversación constructiva con Estados Unidos sobre asuntos estratégicos.
4: Pues aquí tenemos lo que veníamos afirmando, es decir, que una cosa es lo que digan los enviados de Donald Trump, otra cosa completamente diferente es lo que hace. Ellos entienden, la parte estadounidense entiende que no hay ninguna negociación posible si no es con la carta de la fuerza y del poder militar, y para eso muestran los misiles en Noruega, muestran los el otro día tomaron y retuvieron un barco oceanográfico ruso también, me parece que fue Suecia.
2: Noruega.
4: O Noruega también, sí, uh-huh. Perdón. Es decir, que mezclan las dos cosas, ¿no? Vamos a negociar con la fuerza que nos dan nuestras armas, ¿no? Sin tener en cuenta que están enfrente de un adversario que no es, como dijo en su momento el señor Obama, y que parece ser que todavía la administración Trump piensa igual que el señor Obama, aunque aquel era demócrata y estos son republicanos, que Rusia no era sino una gasolinera con pretensiones.
2: Muchas gracias, Eduardo.
4: A vosotros.
2: El partido Alternativa para

0: Estado histórico. Estamos arrasando aquí. Vamos a arrasar en toda Alemania Oriental y también a nivel federal. Y lo lograremos en muy poco tiempo porque cada vez más personas confían en nosotros, porque quieren un cambio político y porque sencillamente ya no quieren que les tomen el pelo. Enfatizó que la CDU seguirá perdiendo terreno. La Unión Demócrata Cristiana CDU, liderada por el ministro presidente de Sajonia-Anhalt, Sven Schulze, sufrió un desplome espectacular cayendo al segundo lugar con tan solo un 17% de votos. El Partido Socialdemócrata de Alemania, SPD, se situaría como tercer partido más votado con el 9%. Bueno, para empezar, ¿qué subraya este resultado, aunque sea regional, Manuel?
1: Lo primero es que no es un resultado anormal.
0: Ajá.
1: ¿En qué sentido? En el sentido de que desde hace meses el partido que se llama aquí de extrema derecha, insisto, que se llama aquí de extrema derecha, va primero en todas las encuestas, superando a la CDU, a los demócratas cristianos alemanes. Y a su vez, él se está hundiendo prácticamente hasta límite increíble en otro tiempo la socialdemocracia. Es decir, que los partidos que están gobernando en Alemania están bajo mínimo en este momento. El rechazo contra el presidente, el canciller Merz, está por encima del 70% de la población. Hay encuestas que hablan del 80% y hasta del 85%. Es decir, es un gobierno que está bajo mínimo y con una deslegitimación creciente en la opinión pública alemana. Y el partido que de una u otra manera está sacando beneficio de ese rechazo social, que está articulando y organizando un rechazo social, es la alternativa por Alemania. Pero esto mismo que está pasando en Alemania está pasando en Francia. Esto mismo que está pasando en Francia está pasando en España. Esto mismo que está pasando en España está pasando en Portugal. Esto mismo que está pasando en Portugal está pasando en Italia, que de facto está gobernando una fuerza política que antes decían que era de extrema derecha. Es decir, que si vamos viendo el mapa político, nos damos cuenta que se está produciendo una crisis, a mi juicio, de régimen en países que son parte de la Unión Europea y que a su vez están en un proceso de militarización. Entonces, a mi juicio, lo que estamos viviendo en este momento es un cambio político en Europa profundo, sistemático, que de una u otra manera llega al conjunto de Europa y que tiene que ver con problemas no solo internos, sino con problemas externos, que tiene que ver con el papel de Europa en la transición hacia un mundo multipolar, que tiene que ver con el conflicto de Ucrania, que tiene que ver con la militarización, que tiene que ver con las desigualdades, que tiene que ver con la reducción impresionante de derechos sociales que se está viviendo en esta sociedad. Por lo tanto, se puede decir que es una sorpresa por el volumen, no por la realidad, de que efectivamente, ¿no?, en Alemania, como en otros lugares, yo diría que la extrema derecha ya está en el gobierno. El problema es que estos son otra extrema derecha.
0: Uh-huh. Y bueno, justamente, ¿no?, hablando sobre la importancia que puede revestir este resultado, independientemente de que este Estado federado tiene el 3% de la población alemana, es que la prensa local presenta la votación como una especie de ensayo de los cambios políticos que podrían producirse próximamente en todo el país. Es lo que tú venías comentando, pero además extrapolándolo a otros países de la Unión Europea, ¿no? Este escenario podría resultar incluso más peligroso para la coalición gobernante, señala un medio alemán. Una victoria de la AfD sin mayoría absoluta podría obligar a la CDU y a los socialdemócratas a plantearse una coalición con la izquierda. La cooperación con esta formación, al igual que con la AfD, choca con la política del llamado cordón sanitario adoptado por los partidos tradicionales. Una eventual alianza con la izquierda podría convertirse en un punto crítico para la coalición gobernante y desencadenar una nueva ola de divisiones internas. Y hay que prestar atención en esto porque las elecciones de Sajonia-Anhalt son solo el punto de partida de una intensa campaña electoral que continuará con comicios

0: en Berlín y Mecklemburgo-Pomerania Occidental este 20 de septiembre. O sea, la cosa de aquí a unos días puede seguir este tsunami, este alud, como quiera llamarle, Manuel.
1: El problema es que las posiciones Alemania están siendo todas, se están modificando, ¿no? Uh-huh. O sea, por ejemplo, ahí cada vez más los verdes se acercan al Partido Socialdemócrata en número de votos y de posibles diputados. Entonces, lo que ya tenemos es un pluripartidismo en lo que podemos llamar el bloque de gobierno alemán. Y el bloque del gobierno alemán son básicamente cuatro partidos, que es el Partido Demócrata Cristiano, el Partido Socialdemócrata, el Partido Verde y el Partido Liberal. Uh-huh. El Partido Liberal corre el peligro por el sistema electoral de no llegar, es decir, de no tener diputados. Y al otro lado del espectro político hay fuerzas heterogéneas que de una u otra forma también pueden modificar el mapa político. La izquierda, Die Linke, tuvo en las últimas elecciones un gran resultado electoral, consiguió disputarle la mayoría en la izquierda al partido de Sarah Wagner, y por otro lado está la Alternativa por Alemania. Si incorporan al bloque de la gobernabilidad a Die Linke, uh-huh, eso tiene dos problemas. Tiene un problema muy serio para Die Linke y tiene un problema muy serio para la Democracia Cristiana. ¿Por qué? Porque eso de una u otra manera va a ser aprovechado por Alternativa por Alemania. Es decir, ¿y cuál es el problema serio que tiene Die Linke? Que es que el problema que tiene Die Linke, aparte de que tiene ciertas ambigüedades que han sido sangrantes en los últimos tiempos, como en el tema de Israel, el problema que estamos viendo, y antes te lo he dicho de pasada, es que la estrecha, en cierto sentido, ya está en el gobierno de Alemania. O sea, ¿qué puede añadir la extrema derecha a la política que está haciendo la socialdemocracia y los demócratas cristianos? Por ejemplo, ¿qué puede añadir en lo que podamos ver la reconversión del modelo productivo alemán en crisis en un modelo productivo basado en el rearme y en las políticas militares? En eso, ¿cómo calificas tú esas políticas? ¿Cómo calificas tú, por ejemplo, las políticas que están planteando que el estado del bienestar ya no es posible en Alemania y que hay que trabajar más y con menos derechos? ¿Cómo es posible no calificar de extrema derecha a unas políticas como las que ha llevado el Estado alemán con respecto al Estado de Israel? No solamente ha negado el genocidio, sino que está armando y rearmando permanentemente al Estado de Israel después de que ese Estado ha cometido un clarísimo genocidio sobre la población gazatí, que todavía sigue. Es decir, si vas viendo las políticas sociales, las políticas productivas, estás viendo que, oye, cuando decimos es que viene la extrema derecha, el gran problema es que para la mayoría de los alemanes la extrema derecha ya está en el gobierno.
0: Claro.
1: La otra extrema derecha es una posibilidad. Es el voto del rechazo, el voto de la protesta, el voto de los que están en contra de la política que hace este gobierno. Entonces, desde esa perspectiva, a mi juicio, no deberíamos en este momento tomar nota de los grandes discursos y las grandes narrativas, sino de las prácticas políticas que realmente se hacen. Y lo que se está haciendo en Alemania es política de extrema derecha. Uh-huh. Y son similares a las políticas que está haciendo Meloni, similares a las políticas que está haciendo Macron, similares a la política que está haciendo el gobierno holandés, es decir, similares a las políticas que hacen, unas veces sueltos y otros juntos, la de vieja y la nueva derecha. Entonces, desde esa perspectiva, a mi juicio, si no tomamos nota que Alemania vive una profunda crisis política, segundo, que en esa profunda crisis política hay detrás una crisis profunda del modelo productivo, en gran parte producto de la ruptura con Rusia. Y no tomamos nota de que eso está poniendo en peligro, generando una enorme inseguridad para las mayorías sociales, y que no tienen quien lo represente. Hasta ahora, ¿quién representaba las mayorías sociales? Lo representaba la socialdemocracia, lo representaba Die Linke, lo representaban fuerzas que de una u otra manera defendían los derechos constitucionales, defendían los derechos sociales, defendían el Estado social. Hoy eso ya no lo defiende nadie. Y entonces estamos viendo una crisis de régimen político extremadamente seria, y como la gente, las mayorías sociales, no tienen quien los defiendan, han encontrado, como ya pasó antes en Francia y como ha pasado en Italia, han encontrado a la extrema derecha como referente de esa protesta social contra políticas que están condenados a la pobreza y al empeoramiento de las condiciones de vida a la inmensa mayoría de los alemanes.
2: No te retires, que en breve volvemos con más de
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8: Y a propósito, Manuel, que nombrabas hace unos cuantos minutos el tema de Ucrania, ¿no? Dijo Biden en su discurso luego de la victoria: hemos sostenido sistemáticamente, especialmente en el caso de Ucrania, por ejemplo, que necesitamos un canal abierto con Rusia para lograr un equilibrio de intereses y una solución pacífica. Ahora vemos que Estados Unidos envía representantes a Moscú y sondea la situación entre Moscú y Kiev, un papel que en realidad podría haber desempeñado Alemania, o más concretamente, el gobierno federal alemán. Asimismo, recordó que durante décadas actuar como mediador neutral fue una práctica habitual para Berlín, comparando la postura actual de la nación europea con la de belicistas retóricos. Así, apuntó que su partido quiere mantener buenas relaciones con los dos vecinos, con Estados Unidos y con Rusia, ya que la política solo funciona, solo da resultados mediante el equilibrio de intereses, Y además dijo, como sociedad y también en la política debemos trabajar para asegurarnos de no volvernos beligerantes, sino, como se suele decir, amantes de la paz. Y prometió a continuación que cuando AFD forme parte del gobierno federal, cortará toda la ayuda a Ucrania. No más dinero de los impuestos de los alemanes a Ucrania, no más armas, no más soldados alemanes. Con nosotros no habrá adhesión de Ucrania a la Unión Europea ni a la OTAN. Bueno, ¿qué nos comentas de esto otro, Manuel?
9: Yo creo que esa es una posición política que me imagino que para una parte muy grande de la población sería la real consecuencia de las políticas que Alemania ha estado jugando en los últimos 30 años. Sí, lo que realmente es sorprendente es que un gobierno, con un gobierno demócrata cristiano, con los verdes unas veces y sin los verdes otras veces, que un gobierno en esas condiciones haya hecho del vicio virtud y se haya convertido en el campeón del belicismo, hasta el punto de que el canciller Merz tendrá la enorme responsabilidad de convertir un modelo productivo en crisis como el alemán en un modelo que se va a basar en el rearme y en la militarización de la economía en la sociedad como salida a la crisis, y que además eso lo está imponiendo al conjunto de Europa. Es decir, Alemania se convierte de nuevo en el aliado estratégico de Estados Unidos para la militarización, preparándose para la guerra, gastando una cantidad de aquí al año 30 que puede rozar los 800.000 millones de euros para ampliar su ejército y generar, como dice Merz, el mayor ejército convencional de Europa. Es decir, intentando superar en el presupuesto militar hasta Rusia. Es decir, estamos ante un cambio fundamental en la política alemana. Por eso yo te decía que cuando tú le dices a la gente, oye, es que viene el lobo, la gente dice, pero si el lobo ya lo tenemos en el gobierno, será otro lobo. Claro. A ver si se va a pelear y se matan entre ellos. Pero el problema de fondo es ese. Es decir, el problema de fondo es que viene el lobo. No, no, mira, es que el lobo ya está en el poder. Estos son una alternativa a ese lobo. Que luego tú y yo entendemos perfectamente que a la hora de la verdad habrá más acuerdos que desacuerdos. En eso no tengo ninguna duda. Ahora bien, el lobo ya está en el gobierno. Estos son una posibilidad que, como no existe otra, la gente defraudada, asustada e insegura, pues dirá, antes de una guerra preferimos apostar por un partido que dice no a la guerra, que dice no al conflicto bélico, que dice que los impuestos se queden para ayudar a las clases trabajadoras y que no están dispuestos a darle un duro más a la industria militar, ¿no? A mi juicio, eso es un cambio fundamental, y que eso lo ven las poblaciones, porque ya he dicho, la extrema derecha ya está en el gobierno.
8: Muchas gracias, Manuel.
9: A ti.
8: El secretario de Energía de Estados Unidos, Chris Wright, vinculó este domingo durante una entrevista que concedió a una cadena estadounidense los precios récord del combustible diésel con los ataques de las fuerzas ucranianas contra las refinerías rusas y la política de administración del expresidente Joe Biden. Para hablar sobre esto y cuestiones que están relacionadas, estoy junto al analista internacional Carlos Martínez. Carlos, bienvenido a Radio Sputnik. ¿Cómo estás?
10: Muy bien, gracias.
8: Me alegra mucho, Carlos, el agradecido soy yo que hayas aceptado la invitación. Bueno, Carlos, dijo el secretario de Energía de Estados Unidos, Chris Wright, el diésel se ha visto afectado por muchos factores, pero el principal ha sido la destrucción de las refinerías rusas por parte de Ucrania. Añadió que el mercado de refino en general se encontró en una situación muy difícil. Bueno, lo dice esto un domingo, este domingo, que fue el día siguiente a que esa delegación integrada por Steve Witkoff y Jared Kushner se reuniera con el presidente de Rusia, Vladimir Putin, en el Kremlin, y el mismo día que también estos dos representantes estadounidenses se reunían con el terrorista de Kiev, Volodymyr Zelensky, en Kiev. La realidad es que, no sé si habrá una relación, ¿no?, entre estas visitas y estas declaraciones, pero llama mucho la atención. ¿Qué nos comentas de esto? ¿Está azotando Estados Unidos de alguna forma a Ucrania o cómo lo ves, Carlos?
10: Yo veo que Estados Unidos tiene una posición muy complicada en Ucrania. Uh-huh. Estoy convencido que si Donald Trump ya está en el poder, no hubiera iniciado la guerra a Ucrania, porque el inicio de la guerra a Ucrania está muy asociada a la administración demócrata de Joe Biden. Uh-huh. Ahora, pues todos sabemos que Donald Trump prefiere centrarse en otra parte del mundo, como el Oriente Próximo o Latinoamérica, en su ofensiva de recuperar el imperio norteamericano, que yo creo que nunca lo ha perdido, pero bueno. Y tiene un problema porque siempre hemos estado oyendo de hablar de que azota a Ucrania, que va a dejar de apoyar a Ucrania, y hasta ahora lo único que ha hecho es coger y subcontratar la financiación de la guerra ucraniana en Europa. Uh-huh. Pero realmente nunca ha dejado de apoyar al régimen ucraniano. Sí que es verdad que le manda ciertos recados, pero todos sabemos que los ataques al interior de Rusia no serían posibles sin la ayuda de la inteligencia británica y norteamericana, la OTAN en concreto. De manera que me parece que en Estados Unidos siempre han convivido de esta manera: por un lado, la administración del gobierno, que es elegida electoralmente, no democráticamente, electoralmente, y otra, el Estado profundo. Y el Estado profundo en Norteamérica, yo creo que sí que sigue apoyando el régimen de Zelensky, porque lleva en su ADN la rusofobia o el querer hacer desaparecer Rusia del mapa como gran estado. Ya lo hicieron con la Unión Soviética, les salió bien, y siguen en esa línea y por eso sigue la guerra de Ucrania, que no deja de ser una guerra proxy entre la OTAN y Rusia. Ya veremos acontecimientos, pero lo que los continuos contactos entre Rusia y Estados Unidos, sí que hay cierto acercamiento. Pero lo que digo yo, al final puede el Estado profundo de Estados Unidos apuesta por mantener la guerra frente a las decisiones del gobierno de Washington. Y eso me recuerda sobre la ruptura que surgió entre Rusia y Occidente global y tal. Uh-huh. Cuenta Vladimir Putin en una de sus entrevistas que tuvo una reunión con George Bush hijo, amigable, y que le pidió, digamos, por favor, Vladimir Putin a George Bush que dejaran de financiar a los terroristas que operaban en Chechenia y en el Cáucaso. Uh-huh. George Bush se quedó con cara de póker, como la que tenía siempre, como la que se tenía cuando los atentados del 11M, y dice, bueno, yo preguntaré a ver qué pasa, y lo preguntó allí en el correspondiente negociado de la CIA, y le dijeron, la propia CIA dijo a George Bush que esa nota se la pasó tal cual a Vladimir Putin. Dice, bueno, nosotros seguiremos actuando en Rusia conforme a nuestros intereses nacionales. Y a partir de ahí dijo Vladimir Putin en su entrevista que ya tuvo claro que, a pesar de lo que hablara con los dirigentes de Estados Unidos, pero en general de la OTAN o los ingleses, no te podías fiar, ¿no? Que al final la guerra contra Rusia parecía algo que, por muchas cesiones que ha habido, cesión más grande que desaparecer el bloque soviético, el pacto de Varsovia, no ha habido cesión más grande, y a pesar de todas esas cesiones, que no va a ser posible tener una relación de socio, de amistad, de buena vecindad con los países de la OTAN.
8: Bueno, y hay más en esta corriente de lanzar, no sé cómo diría, si pullas o qué, a Ucrania, por lo menos a través de algunos integrantes del gobierno de Estados Unidos, pero también de la prensa, ¿no? Porque según ha reportado otro medio estadounidense, el sistema de compras militares de Ucrania ha seguido adjudicando nuevos contratos a empresas y directivos bajo investigación, incluso después de detectarse fallos graves en el suministro de armamento. La documentación reveló todo un patrón de malas gestiones, casas consecuencias por incumplimientos, sobrecostes o entregas defectuosas. Uno de los ejemplos más visibles de estafa de la industria de defensa ucraniana quedó al descubierto en 2024, cuando unidades de artillería dispararon proyectiles de mortero que no explotaron o ni siquiera funcionaron correctamente. La investigación posterior determinó que una fábrica ucraniana entregó miles de municiones defectuosas. Su director, Leonid Shiman, fue arrestado. Sin embargo, según las auditorías obtenidas por el periódico estadounidense, la Agencia de Adquisiciones de Defensa de Ucrania siguió otorgando contratos a esa misma planta. 7 de los 10 principales contratistas militares de Ucrania consiguieron nuevos acuerdos pese a las investigaciones penales abiertas por estafa, antecedentes de incumplimientos o incluso detenciones de ejecutivos por corrupción, concluyó el análisis del periódico. Bueno, aquí está diciendo este periódico que Ucrania premia con contratos millonarios a proveedores de armas investigados por estafa, por corrupción, ¿no? Se suma esto a lo anterior que dijo con respecto a los precios del diésel el secretario de Energía de Estados Unidos, Carlos?
10: Sí, yo todo esto no me extraña en lo más absoluto, porque en los casos de corrupción en los países occidentales no se tratan con la misma severidad y con la misma justicia y legalidad que, por ejemplo, en la República Popular China, pero sí que es verdad que tienen ciertas consecuencias. Uh-huh. Pero en Ucrania no tiene ninguna consecuencia, de manera que, a pesar de las múltiples investigaciones, a pesar de los múltiples escándalos, a pesar de los pesares, bueno, pues si no pasa nada, pues siguen igual, ¿no? La Unión Europea no se atreve a cortar la financiación porque para ellos es vital mantener esta guerra contra Rusia, y por tanto hacen oídos sordos a determinadas prácticas que en cualquier otro país de la Unión Europea o cualquier otro fondo de la Unión Europea sería gravemente investigado cuando no sea asunto directamente penal. Eso, a la impunidad se suma en este caso la crisis de la fabricación de municiones y en general todo tipo de suministro militar que hay en Occidente, ¿no? Todos hemos sido testigos que Estados Unidos, que se comprometía a vender a los países de la OTAN auténticas cantidades y gente de armamento, de maquinaria, de aviación, de sistemas patrios, no puede cumplir. De hecho, no puede reponer sus propios arsenales, sus propias reservas. De manera que los ucranianos acuden a sus propias industrias, aunque sepan que son corruptos, aunque sepan que no, que incumplen los contratos, que tienen mala calidad, pero quizás es que no tienen otro sistema mejor que armarse.
8: Carlos, y en este contexto, según un medio europeo, Ucrania, que tiene un déficit de 27.000 millones de dólares para financiación militar, está pidiendo a sus aliados europeos no solo entrega de armas, sino también producción conjunta con empresas conjuntas y fábricas a ambos lados de la frontera. Este informe cita a funcionarios conocedores del tema. El problema, dice el medio, radica en los diferentes ritmos de la industria de defensa europea y el conflicto ucraniano. Mientras los programas de defensa de Bruselas pueden tardar entre 5 y 10 años en ponerse en marcha, los sistemas de armas utilizados en el campo de batalla pueden quedar obsoletos antes de que concluyan los trámites correspondientes. Los proyectos del Fondo Europeo de Defensa pueden llegar al final de su ciclo sin estar ni cerca de responder a las necesidades del frente, afirmó un funcionario de la Comisión Europea que trabaja estrechamente con la industria de defensa ucraniana. Nuestro sistema carece de flexibilidad, añadió. Señaló también que un fabricante europeo puede vender el mismo producto terminado durante años, mientras que en Ucrania se opera a un ritmo de guerra en el que los ataques y las capacidades de Rusia cambian con demasiada rapidez. Las empresas ucranianas sostienen que podrían duplicar su producción si recibieran financiación y contratos para ampliar sus operaciones. Claro, la pregunta que cabe acá es por qué no la duplicaron antes con todo lo que han recibido hasta ahora, ¿no? Pero bueno, Carlos, la cuestión es que la Unión Europea enfrenta dificultades para adaptar su industria de defensa a las exigencias de Ucrania. Es decir, tenemos por un lado que Estados Unidos acusa a Ucrania por los altos precios récord del diésel, por los ataques ucranianos contra refinerías rusas. Tenemos un medio estadounidense que dice que Ucrania premia con contratos millonarios a proveedores de armas corruptos ucranianos. Y por otro lado, la Unión Europea enfrenta dificultades para adaptar su industria de defensa a las exigencias del terrorista de Kiev. ¿Qué tipo de combo es este, o qué tipo de tormenta perfecta o no? ¿Cómo la ves, Carlos?
10: Pues veo que en la Unión Europea no hay nadie al volante. No hay nadie al volante porque lo estamos viendo en este caso la industria militar, ¿no? Pero no hace falta acudir al conflicto con Ucrania, ¿no? Porque todos hemos sido testigos de la evolución que ha tenido la guerra en el conflicto de Ucrania, ¿no? Hemos pasado de una guerra clásica de tanques, ametralladoras, morteros, artillería, a una guerra donde los drones han tomado un papel muy importante, y eso ha tenido una evolución tremenda. Además, de los mismos drones han pasado de ser drones dirigidos por radiofrecuencias a fibra óptica, etcétera. Claro, la Unión Europea, los ritmos, la Unión Europea está muy acomodada. Y tanto las administraciones públicas como las empresas privadas tienen un gran freno burocrático. Mucha gente tomando decisiones para al final que nadie las tome. Y me creo perfectamente que Europa quiera montar una planta conjuntamente con Ucrania y que habrá terminado la guerra seguro antes de que se ponga en marcha. Vamos, no me cabe ninguna duda, porque eso es el día a día. Pero luego está la cuestión que más a mí me preocupa como ciudadano. Me preocupa tirar el dinero mucho. Me preocupa tirar mucho el dinero, mis impuestos, en financiar a unos neonazis. Y me preocupa que los ucranianos pongan fábricas dentro de los países de la Unión Europea o OTAN con el único fin de evitar ser atacadas por Rusia. Pero bueno, estos días hemos visto determinados movimientos que habría que preocuparnos todos, porque lo que está claro es que un ataque a los países de la OTAN puede suponer una escalada muy importante. Rusia hasta ahora está siendo muy prudente, a pesar de que nos consta todo que los países de la OTAN están ayudando y montando armas para atacar, no para que Ucrania se defienda, no, para atacar infraestructura civil en el interior de Rusia. Y Rusia está siendo muy paciente, pero no sé hasta cuánto esa paciencia durará. Yo le pido a Rusia, por favor, como ciudadano europeo de paz y de buena voluntad, que no dé el paso que muchos otros países, incluido la OTAN o el propio Ucrania, daría.
8: Carlos, y a propósito de la situación que se encuentra Ucrania, no en cuanto a las armas, en cuanto a la financiación, en cuanto al dinero que, bueno, va a parar a las cuentas y a los bolsillos de la cúpula, ¿no? Precisamente, el asunto es que ante la urgente necesidad de recursos financieros para sostener sus operaciones militares, el Parlamento de Ucrania debate un proyecto de ley para legalizar la producción y comercialización de contenido para adultos. Según informa un medio estadounidense, la iniciativa legislativa, que ya había superado una primera votación en julio, busca revertir las restrictivas leyes vigentes, las cuales castigan la pornografía con penas de hasta 7 años de prisión, con el objetivo de recaudar hasta $25 millones anuales en impuestos dirigidos al presupuesto de defensa. La propuesta, impulsada por el diputado de la Rada Suprema Yaroslav Yelesniak, surge en medio de un paradójico cerco fiscal. Tras recibir datos de la matriz británica de un sitio para adultos, las autoridades fiscales ucranianas identificaron que cerca de 7.900 creadores de contenido locales generaron más de $131 millones en 2023. Sin embargo, debido al marco regulatorio actual, los modelos que presentaron declaraciones de impuestos fueron imputados penalmente por producción ilegal de material pornográfico, mientras que aquellos que no declararon afrontan cargos por evasión tributaria. La contradicción legal y el acoso policial históricamente vinculado a esquemas de extorsión y sobornos a estudios clandestinos provocaron un masivo éxodo de creadoras hacia países de Europa Occidental, desviando ingresos tributarios hacia otras arcas estatales. Pese a que los legisladores estiman que los tributos recaudados por la industria equivaldrían al costo de unos 30.000 drones militares, el proyecto ha generado un amplio debate sobre la desesperación financiera de Kiev y la urgente reestructuración del sistema judicial e informático del país en pleno conflicto. Bueno, dado a cómo está de pervertido, por decirlo de algún modo, el régimen de Kiev, que Ucrania pueda legalizar la industria pornográfica para financiar la guerra, bueno, ¿es todo muy simbólico o más allá, Carlos?
10: Bueno, es muy simbólico, es una metáfora, es una descripción de cómo es Ucrania, cómo se encuentra y para lo que está sirviendo. Y no es una anécdota esto de la página web de contenido para adultos. Hay que recordar que Ucrania se ha convertido en una factoría de vientres de alquiler de las pobres mujeres ucranianas, no las mujeres de los corruptos, no, las pobres mujeres ucranianas de clase trabajadora que no han podido huir del régimen. Una manera que tienen para sobrevivir es prestar su vientre para que pareja suficiente pagar tengan un niño. Eso es una barbaridad, es más brutal que la propia prostitución y que la propia OnlyFans, y está totalmente legalizada en Ucrania y sacan sus buenos réditos y sus buenos impuestos de esa industria de alquiler de vientres de mujeres. Con lo cual, lo de OnlyFans, pues me parece, sí, en la pornografía es como más explícita, ¿no? Pero el que tiene legalizada ya en la industria de alquiler de úteros, a partir de ahí cualquier cosa. Y más si se encuentra en situación fiscal y de quiebra que está el país, de quiebra económica, y como vemos también esa quiebra económica se está sumando la quiebra moral también.
8: Muchas gracias, Carlos.
10: Gracias a ti, Javier.
1: Y de esta manera llegamos al final de una edición más de Ajedrez de Geopolítica.
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0: Bueno, muy buenas tardes a todos nuestros usuarios y usuarias de Radio Nacional de Venezuela. Bienvenidos a Pulso Geopolítico. Soy Nieves Valdés, gracias a Francisco Díaz, que está en los controles de Radio Nacional de Venezuela, y Sudemar Jiménez, presidenta de esta maravillosa radio. La radio de todos, además. Bueno, mira, lo que estaban escuchando allí era los bambán, ¿no? Todo lo que es nuestra cultura afrocaribeña, que realmente nosotros no tenemos nada que envidiarle a nadie. Tenemos una herencia musical muy hermosa, ¿no? Los bambán es, por cierto, una especie de llamado que decía Camilo Cienfuegos en la época de la Revolución Cubana, sus inicios, ¿no? De los que vamos. Sí, vamos para adelante, ¿no? Como todos. Bienvenido, profesor Henry Navas, ¿cómo estás?
1: Muy bien, adelante.
0: Está un poquito cansado, agotado, pero ahí le vamos a dar toda nuestra energía para que podamos hoy hablar sobre nada menos que 211 años de la Carta de Jamaica, pero más que, digamos, lo histórico y lo importante que tiene esa carta y el momento histórico vivido por Bolívar, ¿verdad? También queríamos hablar de todas esas dificultades que este hombre maravilloso vivió durante más de, estábamos sacando la cuenta, profesor, desde 1810, ¿no? Más o menos, hasta el momento de la independencia, un poquito más después, porque presenciar después un poco ese sueño de unión, tratado de avaliado para que eso no se diera, también fue un momento bastante difícil. Un poco compararlo con un momento difícil que nosotros también, momentos que hemos vivido en la Revolución Bolivariana, y sobre todo en este momento, y para que nosotros podamos concluir que nosotros tenemos un alto mando político que ha sabido enfrentar esas dificultades. ¿Cómo está?
1: Bueno, luchando. Bueno, sí, efectivamente, digamos que de la Carta de Jamaica pudiéramos hacer muchas cosas. Esa carta tiene demasiadas cosas, pero en su contexto nos expresa esa enorme voluntad de, en este caso, del Padre Libertador, de sobreponerse a las enormes dificultades que le ha tocado vivir, que le tocó vivir no solo, ojo, en lo que se refiere al proceso mismo de independencia, sino también a su propia vida. Digamos que, bueno, estamos hablando de 1815, Bolívar apenas un hombre de cuánto, 32 años o algo así, de verdad muy difícil. Si entendemos así rápidamente, pasándole a vuelo de pájaro en la vida personal, de que a los 3 años se le murió a su mamá, a los 10 años prácticamente se le murió primero su papá, y a los 10 años se le muere su papá, luego se le muere su esposa, apenas, con la que apenas se había casado, acá en Venezuela, y bueno, todo un proceso muy difícil por el que tuvo que pasar. Y por supuesto luego, que después del juramento en el Monte Sacro, en el Aventino, junto a Simón Rodríguez y Fernando el Toro, a partir de allí involucrarse e incorporarse, ya de 1805 en adelante, incorporarse al proceso ya de conspiración para la liberación de toda la América Meridional, como bien lo decía él en la Carta de Jamaica, de toda Sudamérica, del yugo español.
0: Nuestros usuarios y usuarias, profesor, ¿por qué en Jamaica?
1: A ver, eso es importante destacarlo. En primer lugar, debemos decir que de dónde venía Bolívar en Jamaica. Primero venía de lo primero que tenemos que decir, el fracaso de la Primera República, la caída de la Primera República, que Bolívar describe muy bien con aquello lo que llaman el manifiesto de Cartagena de 1812, donde describe las causas que originaron justamente la caída de la Primera República, que como todos sabemos, Bolívar se vio prácticamente huyendo, exilado para lo que era la Nueva Granada, hoy Colombia, y bueno, desde allí empujar nuevamente, después de aquella caída aparatosa, bueno, con Monteverde, terrible Monteverde enviado por la corona española, volver allí ya en el 13 con la campaña admirable, y en esa campaña, en ese contexto, por un lado Bolívar empujando desde Cúcuta, los Andes y por supuesto hasta Caracas, que en donde capitulan los realistas, y por otro lado, en ese mismo contexto del año 13, se da lo que llaman la rebelión de los orientales, que venían desde Chacachacare hasta Irapa, la batalla de Irapa, Huiria, venían ese grupo orientales valerosos, sin la menor duda, empujando justamente y derrotando a los realistas. Es un efecto prácticamente tenaz, pero que ya en el año 14, va a tener un respiro los realistas, cuando aquellos evidentemente agresivos, muy violentas, las huestes de José Tomás Bóvedas, que provocó ciertamente una rebelión, incluso de esclavos, o por el que levanta una fuerza militar telúrica, tremenda, conformada por esclavos huidos, indios y demás.
0: Bueno, yo le hago la pregunta, profesor, por adrede, ¿no?
1: Sí.
0: Es un poco para saber exactamente lo que pasaba en ese momento con Bolívar, con el contexto y sobre todo con esa, como usted lo califica, como una derrota y cómo se convierte en victoria luego, ¿no?
1: Sí, pero fíjate una cosa, nada más en el año, después de la campaña admirable, nada más eso, maravilloso, espléndido, llega en el 14 José Tomás Joven y empuja junto con, bueno, con las huestes de, ¿quién más? Bueno, de aquellos que llamaban Ceballos, Antoñanza, Morales, que de alguna manera hasta la batalla de Urica, ahí en 1814, en donde muere Bóvedas, pero la batalla la ganan los realistas. Fracasa la Segunda República nuevamente, que algunos denominan, algunos historiadores sostienen que esa no era una Segunda República, por eso había, no se había creado un proceso constituyente, pero de alguna manera fue el intento de crear la nueva república, así como, bueno, en 1811 se da la declaración de independencia. Entonces, fracasar nuevamente, y Bolívar sale del 14, sale huyendo nuevamente, sale hacia dónde, hacia Cartagena, nuevamente a Cartagena, y de allí, por supuesto...
0: Estamos hablando de Cartagena de Indias.
1: Sí, estamos hablando de Cartagena, estamos hablando de la Nueva Granada.
0: La Nueva Granada.
1: Por cierto que de allí, de Cartagena, bueno, él va a ese lado, ¿hacia dónde? Hacia Jamaica. ¿Por qué Jamaica? Bueno, porque Jamaica era la colonia, la más importante del Reino Unido, en el Caribe.
0: Y él pensó en eso,
1: pero no había
0: para además,
1: porque es que Bolívar,
0: apertrecharse, ¿no? Claro, nuevamente y seguir la lucha.
1: Para reimpulsar la lucha nuevamente.
0: Correcto.
1: Pero un detalle importante es que, claro, muchos preguntan por qué Bolívar se va a esa colonia y de alguna manera procura solicitar el apoyo, básicamente, al Reino Unido. Porque Bolívar había estado en el Reino Unido incluso mucho antes de la declaración de independencia. Acuérdate que desde el Reino Unido, digamos que es donde se va a conformar un grupo de, luchadores en favor de la independencia toda, antes del 19 de abril, antes de eso. Porque el Reino Unido, estaba separado para eso mucho antes, era enemigo del Reino de España en ese primer lustro, en esos primeros 10 años.
0: Entonces estamos hablando...
1: Porque era protestante, mientras que el reino de España era absolutamente católico.
0: Pero estamos hablando de geopolítica, profesor, nuevamente.
1: Pero sin la menor duda. Entonces, por eso es que Bolívar vaya, porque, bueno, ciertamente el Reino Unido, ellos se habían de alguna manera organizado en el Reino Unido porque hasta ahí no llegaba la mano del Reino de España. Y sobre todo la mano de la Iglesia, que era quien perseguía de manera contundente a este grupo de luchadores que, al decir de la Iglesia, desconocían la autoridad del rey, embestido por el derecho divino, como correcto, todos sabemos. Eso no es cualquier cosa lo que estoy diciendo. Y por supuesto hay una mano, que era la mano desde el Reino Unido, que era la que organizaba a todos esos luchadores. ¿Cómo se llamaba? Francisco de Miranda.
0: Así es.
1: Era el hombre que, bueno, perseguido por la Iglesia, precisamente por esas ideas.

0: de los orientales, un caudillo con un valor extraordinario. Bueno, pero ¿qué eran? Pues eran mantuanos, dueños de esclavos, de cantidades de esclavos y de extensiones de tierra. Por cierto, no solo en lo que podíamos llamar la Venezuela de hoy, más allá de eso, eran dueños de muchas extensiones de tierra. No era cualquier cosa. Bueno, los miembros, ¿está hablando de quién? De Mantilla, estamos hablando de Bermúdez, de Mariño, estos que de alguna manera, después, sobre todo de la derrota que le van a infligir los realistas a los patriotas en la batalla de Urica a finales de 1814, siempre era la cuestión: Bolívar es el culpable. Esas contradicciones existentes, y sobre todo del liderazgo de Bolívar, se lo trataban de disputar los caudillos.
1: Pero nada ha cambiado, ¿no? Cuando hablamos de historia, estamos hablando de una especie de devenir histórico.
0: Por eso, cualquier comparación es válida. ¿Pero por qué? Porque estos son procesos dialécticos, procesos históricos. Los tiempos históricos son los mismos. Nosotros estamos, y eso hay que decirlo, abrida sobre, bajo el influjo de un proceso todavía de consolidación de la independencia. ¿Es verdad o es mentira? No, ¿cuánto hace que se firmó? 215 años, 211 años de la Carta de Jamaica. Por Dios, 211 años en materia histórica, de materia de proceso, no es nada. Son dos o tres generaciones. Eso quiere decir que usted, su tatarabuelo o su bisabuelo, así como el mío, participaron en el proceso de independencia, indudablemente, en un conglomerado que no pasaba de 800.000 habitantes, que era la Capitanía General de Venezuela. Es evidente que tienen que haber sido familiares nuestros. O sea, lo ven desde el punto de vista generacional, es así, no hay otra manera. Por eso es que es importante que tengamos conciencia de la génesis de lo que es la sociedad venezolana. Esas contradicciones estaban allí y apuntaban justamente hacia el quiebre de lo que era el proceso de independencia.
1: Entonces depende en este momento, y en aquel momento dependía del liderazgo, de cómo este hombre piensa. Bueno, mira, en este momento... de derrota, como usted lo califica, una derrota táctica, pero es una derrota, y cómo la convierto además después en una fortaleza, me voy a Jamaica.
0: ¿A qué se va? A solicitar el apoyo.
1: El apoyo, correcto.
0: Tú dices, bueno, muchos dicen el apoyo de Europa, no, el apoyo específicamente del Reino Unido, porque de acuerdo a Bolívar, justamente, desde el Reino Unido, protestantes al fin, habían esas contradicciones, eran enemigos en principio del Reino de España. Pero ya para 1815, esa enemistad entre el Reino Unido y el Reino de España no era tal. ¿Por qué? Porque justamente ya se había producido, si bien nos acordamos, lo que llaman la invasión napoleónica a España. Y se había dado justamente ya para 1813 la liberación del rey de España, Fernando VII, 11 de diciembre de 1813. Entonces, claro, el enemigo de mi enemigo es mi amigo. O sea, antes el enemigo del Reino Unido, que era el Reino de España, ya no era ni tan enemigo, porque el Reino de España había combatido en contra del enemigo principal del Reino Unido. ¿Quién? Napoleón Bonaparte. Si nos acordamos de la batalla de Waterloo, sí. ¿Verdad?
1: Profe, que estamos conversando con el doctor Henry Navas. Yo le digo profe porque es mi profesor y el profesor de muchos quienes estamos formándonos en esto de la geopolítica, de la seguridad de la nación y también de la historia militar. ¿Qué decía la carta?
0: Bueno, fíjate tú, la carta es una carta aclaratoria, como si contestación de un americano meridional a un caballero de esta isla. Supuestamente, ¿quién era ese caballero? Henry Cullen. Pero esa carta, ¿qué pasó con esa carta? Esa carta la dirigió Bolívar a los diarios de Kingston, capital de Jamaica. O sea, una carta propagandística donde Bolívar hace un análisis de las razones por las cuales estamos luchando, no solo en Venezuela, sino en todo lo que es la América Meridional. Bueno, cuidado, porque Bolívar en esa carta establece elementos que sí son definitivamente, de manera impecable, categoría de una disciplina que se llama geopolítica, porque la América Meridional es una categoría geopolítica, donde Bolívar decía, en primer lugar, que era lo nuestro americano. Fíjate tú cómo olían los

0: en esa misma carta habla de lo nuestro americano y de la existencia de un nuevo o pequeño género humano que somos nosotros, una cultura. Ustedes dirán algo, ¿qué es eso? Es una categoría antropológica y no existía la antropología todavía en ese entonces. No había nacido como disciplina científica ni la sociología, pero tampoco entonces, para que tengamos una idea de la grandeza de ese pensador, ¿qué es lo que hace Bolívar? Esa carta es una denuncia que pasa en primer lugar por un diagnóstico. Yo quiero que hagamos un poquito de un ejercicio mental. Estamos hablando de 1815, del 6 de septiembre de 1815. Ahí no había el celular, ahí no había la computadora, no había los teléfonos.
1: Inteligencia artificial.
0: No, el asunto es cómo fue capaz Bolívar, en una situación tan difícil. Yo debo decir, la situación de Bolívar en Jamaica fue una situación de verdad que de absoluta orfandad. Bolívar lo botaban de las pensiones.
1: Era necesario hacer el llamado de unidad.
0: Por la desunión que había justamente con los orientales. Eso era así. Bueno, estos miembros orientales, fundamentalmente, caudillos orientales, persiguieron a Bolívar hasta Jamaica. Llegaron a Jamaica y hasta casi a retarlo a muerte, ¿no? O sea, no es cualquier cosa lo que estoy diciendo. Es más, uno de sus, de la ayudantía, parecido en términos militares de Bolívar, trató de matarlo. O sea, Bolívar vendía todo lo que tenía para poder pagar los lugares y mantenerse en Jamaica, pero no lo logró. No logra el apoyo del Reino Unido, hay que decirlo. Y no le queda de otra, incluso con la oposición de los propios, digamos, compañeros de él de lucha que estaban allí en Jamaica, logra, dice, bueno, hasta de su propia familia, porque tengo entendido que hasta María Antonia lo persiguió hasta allá. María Antonia era realista, la hermana de Bolívar, ¿no? Para decirle, bueno, que ya se había fracasado, que qué más quería. Sin embargo, el hombre se va para dónde. El hombre se va para Haití. ¿A cuál Haití? Porque Haití tenía tenía un reino cuyo monarca era negro, que había sido de ser esclavo, y tenía también una república. ¿Ah? Estaba hablando de Petión, la República de Petión, nada más y nada menos. Él se va.
1: ¿Hasta ahora le cobran eso a Haití?
0: Todavía, claro. Bueno, digamos, Haití es la colonia del Caribe la colonia francesa del Caribe, que se libera primero que ninguna otra nación.
1: Ninguna otra nación.
0: Así es, se libera por supuesto del yugo español, del yugo francés. Ahora bien, fíjate, un detallazo es que por eso Bolívar se va. Y se va para Haití, y bueno, por supuesto lo recibe Petión. Lo recibe y lo cobija allá en Haití. Bueno, muchos de los caudillos orientales de verdad no querían en Haití, pero ¿cómo van a querer? Como los decían ellos, que vamos a buscar nosotros con esos negros allá. Si, o sea, porque estos eran dueños de esclavos. ¿Cómo podían creer ellos que esos negros, antes de esclavos, iban a tener la fuerza, la voluntad?
1: Por eso le digo, las fuerzas patriotas, independientemente de que en un momento convergieron, en un momento no fue así, porque estamos hablando de los procesos históricos, son así dialécticos, ¿verdad? Ajá, también tienen una ideología, y por eso son las contradicciones.
0: Claro, porque es que en principio
1: un momento histórico no es a veces entendible por quienes todavía tienen,
0: claro,
1: en la cabeza clases.
0: Son 300 años de orden colonial en los cuales vivió la sociedad venezolana. 300 años de orden colonial donde la población estaba dividida en estamentos, no en clases, en estamentos, desde los blancos peninsulares, españoles, los blancos criollos, llamados en Caracas mantuanos, los pardos y, por supuesto, los negros esclavos y, por supuesto, lo poco que quedaba de la población aborigen. Para que tengamos una idea, los prejuicios después de lo existente, con 300 años, después del 19 de abril, de aquel movimiento extraordinario que se da de desconocimiento, justamente, en principio bajo la excusa del impostor, enviado por el hermano de Napoleón Bonaparte, Vicente Emparan, aprovechado de ese movimiento, se derrumban 300 años, 300 años de orden colonial, los prejuicios estaban allí. O sea, es decir,
1: ¿y cómo Bolívar logra Bueno, ya nosotros lo sabemos, pero yo quiero hacer un ejercicio, ¿verdad? Más, digamos, para tener como mayores argumentos de lo, de verdad, de lo grandioso que era Bolívar. O que todavía es, porque sigue viviendo en nosotros.
0: ¿Cómo logra
1: él? ¿Cómo logra él exactamente no tener esos prejuicios?
0: Bueno, yo creo que la pregunta no es cómo, sino cuándo. Ambas cosas. El primero, el cómo, bueno, es la enorme insistencia de un caballero, de verdad, que era el propio, el hombre de las dificultades. Hay que ver pasar de todo lo que pasó durante la Primera, Segunda República, fracaso tras fracaso, ir a Jamaica, haber pasado la humillación tremenda y luego prácticamente el desconocimiento de la lucha con todo el esfuerzo intelectual que hizo con esa maravillosa carta extraordinaria, con una capacidad diagnóstica incomprendido incluso por el propio Reino Unido, tener que irse a esta, y de paso con todos aquellos compañeros prácticamente retándolo, hasta incluso tener matarse, como pasó con Mantilla, ¿no? No es cualquier cosa, ¿no? Y así, en esas condiciones, él llega a Haití. ¿Llega a cuál Haití? Al de la República de Haití, a la República donde está Petión, quien le va a brindar todo el apoyo. Y eso sí, ahí tuvieron que llegar los caudillos orientales. Ahí tuvieron que llegar los otros caudillos del proceso de independencia. Ah, pero Petión en ese sentido fue sumamente claro y conciso y firme. Él exigía dos elementos fundamentales para que esa República de Haití pudiera apoyar al proceso independentista venezolano, que evidentemente ya veíamos, estaba solo. Bolívar lo que quería era volver nuevamente. Volver para justamente seguir combatiendo por la libertad, ya no solo de Venezuela, sino de toda Sudamérica. Ah, pero Petión exige dos cosas. En primer lugar, que era una de las consignas fundamentales en ese proceso de independencia, independentista, fuera cual, la liberación de los esclavos. ¿Y por qué no podía ser de otra manera? Haití no podía permitir apoyar a alguien que no liberara a los esclavos. Ellos venían de la liberación de la esclavitud en Haití, por supuesto. Y la segunda, ¿esa condición cuál era? La segunda era que todos aquellos que estaban ahí en Haití, incorporados en la lucha, reconocieran nada más y nada menos que el mando de Simón Bolívar como el jefe del movimiento y el proceso independentista. Bueno, de ahí nació, de ese esfuerzo van a ser nada más y nada menos que que bueno, que todo lo que se hizo luego en el año 16, las dos expediciones que van a partir justamente desde Haití para justamente volver, y que vamos a decir, esta tercera, como decimos aquí en Venezuela, la tercera es la vencida, logra de alguna manera prender con el proceso constituyente que se va a producir después del año 16, en justamente nada más y nada menos que en Guayana, cuando Bolívar, junto a todos estos caídos caudillos orientales, van a hacer un esfuerzo tremendo, encabezado incluso por Piar, por la liberación de Guayana, y logran de ahí hacer un asiento. Ahora, cuando yo te digo el cómo y el cuándo, porque es que ya en el año 19, ahí pasan cosas, mi amor. ¿Qué es lo que pasa? Lo que va a pasar definitivamente es que la fuerza que se va, que se va a conformar para combatir a los realistas, ya no es la misma. En esa fuerza estaban incorporados sectores de la población, y estaban incorporados no como soldados, sino como Estado Mayor, que ya no eran nada más los blancos criollos, perdón, aquellos caudillos orientales, no. En ese Estado Mayor estaba el pueblo, estaban, ya no estaban personas como los blancos, criollos y mantuanos. Ahí tú tienes ahí a Juan José Rondón, un mulato, a Leonardo Infante, un otro mulato, oficiales, por Dios. Y hasta incluso lo que parecía increíble, tenía a Boriene con sus rayas.
1: Mujeres, además,
0: con mujeres. O sea, es decir, es una fuerza militar
1: ya
0: multiestamental.
1: Ya.
0: Que rompe con ese clásico del caudillaje y se convierte en una fuerza con una doctrina que asume la experiencia extraordinaria de los componentes de esa fuerza, de 300 de aborígenes, de mulatos, de mestizos, de aquellos incluso que lucharon al lado de, bueno, de, como todos sabemos, de Boves, que van a ser acaudillados, digamos, dirigidos por Páez, que tenían una experiencia de combate en materia táctica y operacional, una forma de combatir, que van a contribuir con la construcción de una doctrina militar que, sin la menor duda, los realistas nunca lograron comprender a partir de 1819. Bolívar rompe en ese proceso, va a romper con todos los prejuicios. Así son los procesos. Así son los procesos que van transformando a su vanguardia. Lo van transformando justamente y la van adaptando a las necesidades que de alguna manera a los elementos fundamentales, lo que va a fundamentar los procesos de transformación.
1: ¿Qué es lo que se está viviendo en ese momento, obviamente?
0: Pareciera ser, ¿de qué época estamos hablando?
1: Exactamente.
0: Porque entonces vemos...
1: No lo sé ya, pero como estamos en ese ejercicio del devenir, ¿verdad?
0: Entonces, hay cosas que cuando nosotros hablamos...
1: No, yo lo que quería era que...
0: De la carta de magia, tenemos que hablar de la significación.
1: Tenemos hasta las 55, me está diciendo Francisco.
0: Ajá, que vamos a...
1: Entonces... resumir un poco lo que usted ha dicho, ¿no? Una crítica de un diagnóstico profundo de la derrota, también la crítica al dominio español.
0: Pero también el llamado a la unidad. Mira, el llamado,
1: y
0: que
1: el llamado a la unidad.
0: El llamado a la unidad. Perfecto. Que hace en esa carta Bolívar. La unidad de los
1: pero
0: libertarios.
1: La crítica,
0: ¿no?
1: Además al reino de España, ¿no? La opresión, los abusos. No, bueno, eso usted lo ha explicado en otros programas, de verdad, de muy
0: claro.
1: Buena.
0: Es que esa carta desnuda la crueldad, desnuda la imposición bestial, para decirlo de alguna manera, del reino de España, que bueno, que no era consono que incluso con los seres humanos, decía Bolívar. Bueno, pero en definitiva, por supuesto, es una carta que hay que decirlo. ¿Cómo logra él hacer un diagnóstico del presente y del posible futuro de las naciones suramericanas que de alguna manera no asumieran los procesos de transformación?
1: Ajá, profesor, pero déjeme hacerle la pregunta.
0: Adelante.
1: ¿Cuál es la vigencia que tiene esa carta en este momento?
0: Ah, bueno, usted quiere que vayamos primero a la propaganda, o mejor dicho, vamos.
1: No, porque vamos hasta las 55, me dice Francisco.
0: Ah, bueno, entonces quiere que lo diga de una vez.
1: De una vez.
0: ¿Cuál es su significación? En primer lugar, la persistencia. En segundo lugar, la unidad. La unidad de la fuerza, solamente la unidad. Como justamente lo evidencia lo que va a suceder. Nada más y nada menos en el proceso es posterior a la presentación de esa carta. Es que la carta, yo acabo de decirlo, tiene elementos, si lo vemos desde el punto de vista académico, elementos de antropología, sociología, ciencias políticas, geopolíticas, que algunos dicen que, por supuesto, como disciplina científica no existían, pero sin duda es una carta que establece el rumbo, establece, yo digo, elementos ontológicos. Cuando te dicen nosotros no somos...
1: Y de nuestro propio lenguaje.
0: Mira, nosotros no somos europeos. Nosotros no somos, está diciendo, no somos, por supuesto, no somos africanos, pero tampoco somos aborígenes. ¿Qué somos? Somos la mezcla. Somos otro, somos una nueva, un nuevo género humano. ¿Tú sabes cómo llama ese somos? Esa es la postura ontológica de que somos una cultura ni mejor ni peor, solo que diferente. Y eso es lo que nos hace. Nuestro americano no es cualquier América, como le dice Alain Rouquier o Darcy Ribeiro, de las tres Américas. Nosotros somos una cultura diferente, por supuesto, a la América del Norte. Porque la América del Norte, como lo dicen ellos, estos mismos son una sociedad trasplantada de los valores propios del mundo anglosajón. Nosotros no somos eso.
1: Y de una división, por cierto, religiosa.
0: Pero claro, entonces nosotros somos el producto de la combinación. Uno lo puede decir con sangre, sudor y lágrimas, de tres agrupaciones humanas que se amalgamaron para hacer eso que somos en la actualidad. Y que somos en la actualidad aquella de que cuando se produce el primer reventón de ese 19 de 1810, que en el cual es toda una sociedad amalgamada que va a conformarse y va a surgir a partir de allí, va a ser lo que el proyecto esto, que es lo que somos. Porque los proyectos no son un espacio territorial, son, sí, es territorio, pero es un proyecto humano, de un territorio con una agrupación humana que coincide en una forma de mirar el mundo, de mirar la realidad. Eso es lo que Bolívar entiende con forma, y que bueno, sin la medula sin la menor duda, son las enormes contribuciones para una teoría.
1: ¿Qué elementos que ya abordamos, que usted lo abordó y que acabamos de resumirlo, de la Carta de Jamaica, es vital en este momento de nuestra República Bolivariana de Venezuela?
0: Mira, yo digo que hay dos elementos fundamentales. El primero de ellos, o tres, es la enorme resiliencia de un pueblo que se niega a sucumbir de alguna manera para poner en peligro su existencia como somos, como ese somos, como esa experiencia nueva, esa experiencia civilizatoria. Eso en primer lugar, que Bolívar ahí, y sobre todo ese canto a la unidad, ese canto permanente de Bolívar, porque lo estaba sufriendo, él estaba viviendo la desunión. Estaba viviendo cómo se producían fracturas en el movimiento independentista.
1: Es que ahorita tenemos orientales.
0: Claro. No, bueno, yo no voy a decir que son orientales, no, claro. Pero bueno, claro que sí, porque nosotros...
1: Nuestros usuarios nos entienden.
0: Sí, no, aparecen
1: fracturas. Estamos hablando de los procesos históricos, ¿no?
0: Pero sin la menor duda, la unidad de la fuerza,
1: o sea,
0: la unidad del pueblo.
1: Hay gente que apuesta por la desunión, y nosotros... debemos apostar es por la unión.
0: Bueno
1: no solamente la carta nos los indica, nos los indica el espíritu que llevó a Bolívar hasta 1830.
0: En medio de las dificultades, de las enormes dificultades de Bolívar en 1815, es una imprecación lo que está diciendo en la carta. Habla de la unidad como elemento fundamental. Bueno, es que Bolívar incluso en su lecho de muerte, si mi muerte contribuye a que se cierren los partidos y se consolide la unión, yo vale tranquilo al sepulcro, nada más y nada menos. Es la unidad, porque Bolívar decía, y con toda razón, que uno de los objetivos, del enemigo, era la desunión, la fractura, que es indispensable de los enemigos de cualquier nación para poder someterla. Y eso ha sido la historia, no solo de Venezuela, por cierto. La historia mundial es la historia de la división de los pueblos, dividirlos para poderlos vencer. Quizás nosotros, durante el proceso de independencia, es el ejemplo más evidente de cómo la unión preñó justamente la república, la preñó y la parió la república y parió la independencia, la cual hemos tenido a lo largo de ese periodo republicano la necesidad de defenderla permanentemente, tan golpeada muchas veces por las circunstancias geopolíticas mundiales como lo estamos en la actualidad. Y por supuesto,
1: y por eso que fue también de uno de los mayores bolivarianos que ha sido el comandante Hugo Chávez, lo decía todos los días.
0: Claro.
1: Cada vez que podía decía unidad, ¿verdad? De todas las fuerzas revolucionarias. Creo que esto es esencial.
0: Unidad en el momento, del pueblo.
1: Lo dijo el presidente Nicolás Maduro y lo dice la presidenta Delcy Rodríguez. Unidad en este momento de grandes desafíos.
0: Bueno, dice la canción que el pueblo unido jamás será vencido. Y eso es absolutamente cierto. Si no, nos pudiéramos entender. Yo le decía a un estimado alumno general, por cierto, que me decía, bueno, el asunto de que bueno, que somos, sí, el pueblo unido,
1: la
0: pero
1: canción,
0: frente a las circunstancias la internacionales, en las cuales, bueno, nosotros nos vemos como, bueno, nosotros somos un pueblo de 30 millones de habitantes apenas, de casi 1 millón de kilómetros cuadrados, frente a enemigos poderosos. Bueno, yo debo decir lo siguiente, cómo la unidad se manifiesta. No existen razones, desde el punto de vista de esa lógica determinista, para que aquí en Venezuela haya nacido la independencia del continente americano. En primer lugar, porque bueno, nosotros, bueno, apenas éramos un pueblo de 800.000 habitantes, ni siquiera éramos un virreinato, éramos apenas una capitanía general. Pero sin embargo, desde aquí surgió ese enorme esfuerzo que costó, bueno, por supuesto, más de la mitad de la población, la vida de la población, de nuestra población, pero de aquí nació la independencia, que se selló ese 9 de diciembre de 1824 con la batalla de Ayacucho. Fue un esfuerzo tenaz, un esfuerzo unitario, un esfuerzo de construcción de pensamiento, donde nos juntamos todos para combinar justamente una forma de lucha que nunca el enemigo, el reino de España en este caso, ese caballero Pablo Morillo, logró entender, y por esa razón logramos justamente derrotar al enemigo. Lo decía Pablo Morillo, no los comprendo, mi rey, no los entiendo, no sé cómo hacen ellos para tener logística, cómo hacen ellos para aplicar inteligencia, cómo luchan, no podían comprenderlo y por eso los derrotamos. Por eso el pueblo vietnamita, que hace algunos minutos estuvimos viendo junto a la presidenta encargada de ese Rodríguez, vemos, eso es uno de los grandes ejemplos. El pueblo vietnamita, que no tenía ni aviones, que no tenía ni siquiera un armamento sofisticado, logró derrotar a un enemigo mucho más poderoso. Es decir, era un pueblo, fue un pueblo unido también, unificado, que logró luchar y derrotar de manera contundente y lograr justamente la libertad para conquistar justamente el bienestar de su pueblo y de su población. Creo que dos elementos fundamentales allí entonces, la resistencia, la unidad, y seguramente la unidad, pero la unidad del pueblo, la unidad con conciencia, no es la unidad para hacer una fiesta, es la unidad para eso, para la defensa de la patria, para la defensa de la patria,
1: de nuestra nación.
0: Eso es.
1: Exactamente. En este momento.
0: Y entonces eso es significado.
1: Fuerzas y reales, ¿no? Inclusive. Ya no a caballo, sino en algoritmo.
0: Sí, exactamente, hasta en eso, sobre todo en eso. Fíjate un detalle, yo invito a quienes me escuchan, que no hagan un ejercicio académico de la Carta de Jamaica, no, no. Ustedes buscan, como dicen los chamos ahora, googleenlo, búsquense la Carta de Jamaica, mire, ustedes se hacen un cafecito y se sientan y la empiezan a leer, imaginándose hacer un traslado a la época, para que puedan comprenderlo.
1: Pero lo que intentamos, el ejercicio lo intentamos hacer aquí, solo que muy poco tiempo, profesor. Gracias por estar aquí,
0: no,
1: profesor Henry.
0: Estamos a la orden.
1: Navas Nieves, doctor en historia y doctor en seguridad de la nación, y también lleva un espectacular maestría de historia militar de nuestro país. Gracias a Francisco Díaz, quien está en los controles, gracias a Ibemar Jiménez y a Joseito Blanco, que está en la Radio del Sur, que retransmite Pulso Geopolítico. Se despide Nieves Valdés, hasta el próximo lunes.
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Hoy te vengo a explicar cómo el desperdicio de agua influye directamente en la escasez de luz eléctrica. Yo parezco abundante, pero la verdad es que aunque soy un recurso renovable, dependo de ciclos naturales para abastecer a todos los organismos vivos. Si no llueve, no puedo llenar el embalse del cubo. Y esto incide en nuestra capacidad de generación de electricidad. De igual manera, si haces un mal uso de tu agüita, es también un desperdicio de la energía eléctrica. Te explico. El agua que desperdicias en solo un minuto equivale a la energía necesaria para mantener un bombillo LED encendido por 10 horas. Cerrar el grifo mientras te enjabonas ahorra hasta 12 litros por minuto, disminuyendo la carga de los motores de bombeo que te envían agua desde kilómetros. Cada gota que sale por tu grifo, hay tratamiento, bombeo y miles de kilómetros de transmisión.

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Muchísimas gracias por estar en la fiel sintonía de América Indígena en Red. Este es su programa Latido Indígena, esta vez producido con sabor ancestral y conocimientos que nos da la chicha, la cususa, el chaparro, el café y las aguas medicinales de nuestra Pachamama. Soy Eduardo González desde Arpas en El Salvador, una tierra de 21.000 kilómetros cuadrados que en un solo día usted puede recorrerlo de punta a punta. Somos pequeños de territorio, pero gigantes de corazón y valientes como el jaguar. Así iniciamos este latido indígena.

0: México. Un creciente clima de descontento e indignación rodea el proceso de consulta convocado por el gobierno de México para la creación de la Ley General de Derechos de los Pueblos Indígenas y Afromexicanos. Diversas comunidades originarias y organizaciones afromexicanas se han levantado en rechazo abierto contra los foros institucionales, denunciando que las dependencias públicas están incurriendo en una extralimitación de funciones al asumir roles de representación que no les corresponden. La imposición de mecanismos alejados de las formas de organización comunitaria han encendido las alarmas, pues los pueblos advierten que el Estado busca validar una normativa sin respetar su derecho a una consulta libre, previa, informada y culturalmente adecuada. Escuchemos el siguiente informe.
1: Saludándoles quienes están en sintonía del programa Latido Indígena. En México les comparto que se dio inicio la consulta sobre la Ley General de Derechos de los Pueblos Indígenas y Afromexicanos. El día 29 de junio fue la publicación de la convocatoria y del 7 de agosto al 13 de septiembre pretenden hacer 82 asambleas regionales en donde estarán participando más de 16,000 comunidades originarias. Y pues también mencionar que toda esta consulta ha sido y sigue evaluándose en las comunidades y también por parte de las organizaciones por todas estas inconsistencias de la convocatoria, en donde pretenden revisar 453 artículos en 38 días en solo en las 82 asambleas ya mencionadas. Fueron convocadas las autoridades de las comunidades que están registradas en el INPI, en el Instituto Nacional de los Pueblos Indígenas, y que las que no se inscribieron, pues no las están tomando en cuenta. Durante este rato vamos a platicar con Eduardo Martínez de la Red de Intérpretes y Promotores Interculturales del Estado de Oaxaca. Conozcamos un poco acerca de este contexto que está sucediendo en México.
2: Hace un par de semanas inició el proceso de consulta de la Ley General de Pueblos Indígenas, que justo pasa a ser la ley reglamentaria del artículo segundo constitucional. Y una de las cosas que nos preocupan, pues, es el tiempo en que se está sometiendo a consulta. Solo son 37 días en los cuales se somete a consulta una ley de más de 450 artículos. Con amplios tecnicismos y bajo esa dinámica, el Instituto Nacional de Pueblos Indígenas está sometiendo una ley de alta envergadura en donde se está definiendo la forma en que los pueblos indígenas, el Estado y el gobierno se van a relacionar. Uno, pues es una ley reglamentaria del artículo segundo que lo que intenta hacer desde la perspectiva de la red, desde la perspectiva de lo que los hemos analizado, pues es regular la autonomía y de alguna manera intentar regular a los pueblos indígenas. Los pueblos indígenas hemos sobrevivido en los últimos años el tema de la resistencia, el tema de la invasión, el tema del colonialismo, y ahora esta ley lo que intenta es ser una camisa de fuerzas, indicar hasta dónde sí, hasta dónde no. ¿Por qué es importante que la gente se entere? Porque esta ley tiene que ver con el tema de nuestros territorios, con el tema del agua, con el tema de nuestros recursos naturales, con el tema de nuestros recursos culturales, por ejemplo, pero también tiene que ver con el tema de cómo se va a avanzar en temas de los delitos, en temas de interpretación, en temas de cómo se va a relacionar el Estado con los pueblos indígenas. Y por eso es importante que las comunidades estemos informados de la situación, estemos informados de la ley y estemos participando en los foros. Lo que se intenta hacer es un proceso de consulta, ¿no? Se está consultando a los pueblos qué opinan los pueblos de la ley, qué pueden modificar los pueblos de la ley. Sin embargo, lo que estamos observando es que es un proceso solamente de mero trámite, cuando las principales decisiones ya se han tomado, cuando esta ley ya ha pasado por filtros políticos de los principales tomadores de decisiones de este país y por lo tanto tienen limitado los derechos de los pueblos indígenas. Por eso es importante informarnos, por eso es importante conocerlas y saber cómo esta ley nos va a afectar directamente en nuestro territorio.
1: También comentarles que la Ley General de Derechos de los Pueblos Indígenas y Afromexicanos está distribuido en libros o en temas, y el primero de ellos habla precisamente sobre los pueblos y de las comunidades indígenas como sujetos de derecho público. Pero para conocer a qué nos referimos con sujetos de derecho público, sigamos platicando con Eduardo.
2: Sí, sujeto de derecho público en términos sencillos significa que las comunidades tienen autoridad completa sobre su territorio, sobre sus recursos, sobre sus bienes materiales e inmateriales. Durante mucho tiempo las comunidades eran vistas como un grupo al que teníamos que atender, un grupo al que se tenía que apoyar. Le quitaban como esta parte de que más allá de la cuestión de vulnerabilidad, las comunidades pueden tomar decisiones. Hoy es bastante amplio el hecho de ser sujeto de derecho público porque te dice que una comunidad

0: una autoridad indígena o como una comunidad indígena. Nosotros hemos existido independientemente del Estado, hemos existido independientemente de los catálogos, y ahora nosotros, para poder obtener el título de ser un pueblo indígena, debemos pasar por un proceso burocrático como comunidad, hacer un censo, tenemos que escribir nuestro sistema normativo, tenemos que entregárselo al INPI y el INPI decidir si somos o no una comunidad indígena. Y entonces estos primeros filtros empiezan a ser un poco complejos, porque hemos visto, por ejemplo, con el tema del FAISPIAN, que es el recurso que llegó directamente a las comunidades, previamente se hizo un registro de las comunidades que eran consideradas como comunidades indígenas, de acuerdo a los requisitos que dio el Estado. Y las comunidades que no caminaron ese proceso simplemente no pudieron adquirir estos recursos. Entonces, lo que estamos observando es, para que el Estado te reconozca como un pueblo indígena, tienes que cumplir una serie de requisitos que el Estado ha puesto y, por lo tanto, tienes que pasar por un proceso burocrático complejo. De entrada, eso suena como bastante complicado en una dinámica en donde el Estado regula quién es pueblo indígena y quién no, y es el Estado quien te otorga el título de pueblo indígena. Hay una regulación excesiva del tema comunitario, y entonces es, si yo no aparezco en el catálogo del Estado, por lo tanto, no soy reconocido como pueblo indígena y, por lo tanto, no puedo adquirir todos los derechos que me corresponden.
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6: Chile, isla de Chiloé, en una jornada marcada por la reconexión con las raíces territoriales y el resguardo de la biodiversidad local, estudiantes de educación pública participaron activamente en un significativo encuentro de intercambio de semillas e itinerario de saberes ancestrales en la isla de Chiloé. La iniciativa reunió a comunidades tradicionales con el objetivo de revitalizar prácticas agrícolas milenarias, promover la soberanía alimentaria en las aulas y traspasar la memoria viva del pueblo chilote a las nuevas generaciones, demostrando que la conservación del patrimonio biocultural y el cuidado de la tierra también se cultivan desde la escuela. Alex Caicheo nos cuenta.
7: Saludos, hermanas y hermanos de América Latina que están en sintonía de Latido Indígena. Hoy en este reporte vamos a compartir un poco de información referente a una actividad de intercambio ancestral que se estuvo realizando aquí en nuestra comuna en la provincia de Chiloé. Acerca de eso le vamos a estar compartiendo en este siguiente latido. En la Escuela Rural San Miguel de Coñimó, ubicada aquí en la comuna de Ancud, estuvo realizando la cuarta versión del Chauque, una actividad de intercambio de saberes y semillas que se estuvo realizando dentro de este establecimiento educacional, donde participaron estudiantes, padres, apoderados, comunidad en general y también algunos establecimientos educacionales invitados que son parte de la comuna y de la educación pública. La actividad se desarrolló en el establecimiento donde se fortaleció todo lo que tiene que ver con el intercambio de productos, fortaleciendo también los saberes ancestrales que se lleva trabajando dentro del establecimiento referente a la identidad ancestral. Acerca de la evaluación de este encuentro que se desarrolló aquí en el territorio, lo dio a conocer la directora del establecimiento, la señora Jessica Bamonde.
8: Concluimos nuestra actividad del cuarto Chauque de establecimientos que participaron. Fueron 5 establecimientos que participaron de la zona rural y la zona urbana, más nuestro jardín Peñimapu y la cuadrilla de mujeres de CONAF. Nos acompañaron la Escuela Pudeto, la Escuela Diferencial San Carlos de Ancud, la Escuela Rural Punta Chile, la Escuela Rural Senda Chacao,

0: en la Escuela Hierbabuenas.
1: Se evalúa positivamente. Todos nos vamos con una sensación, un sentido de intercambio de productos y fue muy positivo la actividad.
2: Dentro de lo que fue esta experiencia de intercambio, las delegaciones encabezadas por las educadoras tradicionales que estuvieron presentes con su delegación, conocimos también la opinión de ellas para saber las expectativas y lo que le pareció esta nueva versión del intercambio de Chauque que se realizó en el establecimiento.
3: Bueno, mi nombre es María Cristina Cerda Rivera y vengo de la Escuela Diferencial San Carlos de Ancud. Bueno, tiene una gran e importante participación, ya que valoramos la inclusión y agradecemos que nos inviten a esta instancia que potencia a los pueblos originarios. Bueno, trajimos semillas, plantas medicinales y plantas ornamentales.
2: Iris Marilicán, de la Escuela del Sector de Pudeto, de la ciudad de Ancud.
4: Maymay a todos los que están escuchando. Hemos venido de la escuela con el cuarto año básico y los niños muy entusiastas estaban esperando el que comience el Chauque con sus cosas que ellos hacen dentro de las aulas, sus trabajos artesanales con lana, etcétera, y la actividad como siempre muy buena. Los niños así aprenden mejor porque ellos intercambian, sacan su personalidad, tienen que presentarse. Les encanta participar de estas instancias y para nosotros es el refuerzo que viene a la asignatura.
5: Maymay Kimianti, Ingrid Ríos del Colegio Rural Centro Chacao. Bueno, estamos preparándonos desde el mes de septiembre con los niños, juntando plantitas, sembrando, recolectando, para poder participar. Ya este es nuestro cuarto año que participamos en el Chauque. Para nosotros es un orgullo estar aquí en Coñimó.
2: Cristina Soto, de la Escuela Hierbas Buenas de la ciudad de Ancud.
6: Que las tradiciones se sigan conservando y que además todas las comunidades educativas puedan participar. Eso es algo que también ayuda a la cultura y a fortalecer más que nada la identidad del territorio.
2: Finalmente, también pudimos compartir la opinión de algunos niños que estuvieron en esta actividad de intercambio, que también dieron a conocer su punto de vista referente a el encuentro desarrollado aquí en Coñimó.
7: Vicente Reyes Neyman. Muy bien, me gustó, estuvo bien. Plantas, trabajos hechos a mano de la Escuela Pueto. Me pareció muy, muy bueno su trabajo, está muy lindo.
8: Oliver, Liz, Asensio, de Sende Chacao. Venimos con varias cositas, así como arvejas, semillas medicinales y algunas flores y decoraciones. Que sigan así y que todos los años vengan con más ánimo.
2: De esta manera vamos cerrando nuestro reporte para Latido Indígena. Estuvo con ustedes Alex Caicheo de la Radio Bueno Nehuen en la isla de Chiloé. Nos encontramos en un próximo latido.
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0: Continuamos con Latido Indígena, vamos a Colombia. Un sangriento ataque sacudió la tranquilidad rural de la zona media del departamento del Cauca. En la madrugada del martes, hombres armados irrumpieron en la vivienda de la reconocida lideresa indígena del pueblo Yanacona, María Ovidia Palechor, y le quitaron la vida junto a su esposo, James Flor, quien se desempeñaba como gestor de paz y promotor comunitario en la región. El vil asesinato provocó una ola de luto e indignación entre las 138 autoridades tradicionales agrupadas en el Consejo Regional Indígena del Cauca, CRIC. Palechor contaba con un histórico legado como defensora inquebrantable de los derechos humanos y las reivindicaciones de las mujeres originarias, habiendo ocupado diversos cargos directivos en la estructura del CRIC. Ante este trágico escenario, la dirigencia indígena lanzó una exigencia tajante al Estado colombiano para que investigue con celeridad el doble homicidio y brinde garantías reales a la labor comunitaria. Las autoridades territoriales advirtieron que la violencia desmedida de las estructuras armadas ilegales mantiene un riesgo inminente, la vida de decenas de líderes en el departamento. Escuchemos la siguiente nota.
19: Saludos de hermandad a todos los pueblos de América Indígena. Desde el programa de comunicaciones CRIC Nacional en Colombia, esta es nuestra información. En el departamento del Cauca, Colombia, rechazamos categóricamente los vil asesinatos de la lideresa y defensora de los derechos humanos María Ovidia Palechor y su compañero, el líder social James Flor. Las 138 autoridades del Consejo Regional Indígena del Cauca, CRIC, denunciamos con profundo dolor e indignación el asesinato de nuestra mayora María Ovidia Palechor, lideresa del pueblo Yanacuna y excoordinadora regional de Mujeres CRIC y el Programa de Defensa de la Vida de los Derechos Humanos, y su esposo James Flor, reconocido líder social y miembro de la Mesa de Víctimas. Sujetos armados irrumpieron en su vivienda en la Pedregosa, Cajibío, Cauca, y les arrebataron la vida, manifiesta Edwin Campás, coordinador de Derechos Humanos del Consejo Regional Indígena de Cauca, CRIC, quien de inmediato se desplazó hasta el sitio de los hechos.
20: Los hechos se habrían dado en horas de ayer, en horas de la noche, en el municipio de Cajibío, en la vereda Buenavista. La comunidad solo se enteró, dio alerta a la municipalidad y luego a nosotros como área de derechos humanos. Los cuerpos presentan impactos de arma de fuego y se encontraban en un sitio de la casa de habitación de la compañera Mario Villa y el compañero James.
19: Este acto cobarde no solo apaga la vida de una defensora incansable de los derechos de las mujeres indígenas y las víctimas del conflicto armado, es un golpe directo contra el liderazgo femenino y a la defensa de la vida en nuestros territorios. Ante esta emergencia humanitaria, exigimos esclarecimiento inmediato de los hechos por parte de los organismos de investigación, aplicando un enfoque diferencial de género y étnico. Medidas urgentes de protección para todas las lideresas y defensoras de los derechos humanos en el departamento del Cauca. Garantías reales y efectivas por parte del gobierno nacional, departamental y municipal para que el ejercicio del liderazgo social no cueste la vida. Hoy el proceso de mujeres se declara en duelo, pero en firme resistencia. Honramos el caminar de nuestra mayora y reafirmamos que su voz no será silenciada. Mario Vidia, James y otras lideresas y líderes sociales habían alertado e insistido reiteradamente sobre el grave riesgo que enfrenta la comunidad debido a la presencia y amedrentamiento de actores armados, situación agravada por los hechos ocurridos el 25 de abril del 2026 en el túnel Cajibío.
20: Mario Vidia en particular había asumido un papel de organización para las comunidades de Cajibío, en torno a una comunidad de paz de Cajibío, y había asumido un papel muy importante en términos de denunciar lo que se conoció como la masacre del túnel hace algunos meses aquí mismo en el municipio de Piendamú.
19: En varias ocasiones denunciaron sobre las amenazas y riesgos ocurrentes, solicitando medidas de respuesta mediante acción urgente al Estado. Hoy, con gran tristeza, sus nombres se suman a la dolorosa e interminable lista de líderes y lideresas sociales asesinados vilmente para silenciar sus voces, acciones y liderazgos. Una vez más, la impotencia para las familias y comunidades que sufren el dolor de la pérdida de sus seres queridos.
21: Lamentamos fuertemente esta situación y demandamos ante las autoridades nacionales e internacionales de que se investigue esta situación, porque realmente a nuestros líderes no puede sucederles lo que está pasando, que los asesinen de esta manera. Ella ha representado firmemente la los derechos de nuestras comunidades, de nuestros territorios, la defensa del territorio y de la mujer indígena campesina de todo el suroccidente y el departamento del Cauca.
19: Ante este doble asesinato de los líderes sociales, los rechazos no se hicieron esperar. La mayora Aida Marina Quilcué Vivas, representante de la Cámara por el Pacto Histórico, rechazó vilmente este asesinato. Manifiesta que es un exterminio físico y cultural de los pueblos, de las ideas y de los pensamientos diferentes ha sido constante en el país.
1: No solamente vivimos la violencia ahora, porque venimos de un exterminio físico y cultural, de un proceso milenario a lo que hemos sido sometidos. Y no fue Petro, fueron también otros gobiernos como el que es ahora, que nos ofreció la patria milagro. Una patria milagro que empezó la muerte de nuestras autoridades en el Valle del Cauca con una masacre. Y hoy asesinan a María Ovidia Palechón, a James Flor, defensores de la vida, una indígena y un campesino. Fuera eso, los niños. Y me vienen a decir que entonces ahora nosotros somos tibios. Pues no, decirles que hemos sido defensores de la vida toda la vida.
19: Hoy existen muchos personajes que se hacen llamar defensores, pero defensores de la muerte y el exterminio. Alzamos nuestra voz por quienes han sido masacrados, desaparecidos y asesinados por defender la vida en los territorios.
1: Me llama mucho la atención, sí, que representantes de víctimas, quienes salieron de los acuerdos de paz, hoy se hayan alinderado a este gobierno por la muerte y hayan dejado de defender la vida.
19: Finalmente alertamos sobre el grave riesgo que enfrentan la vida, la integridad de las lideresas y los líderes sociales del territorio de paz de La Pedregosa, quienes acompañan de manera decidida y frontal estos procesos de construcción de paz. Exigimos al Estado adoptar medidas inmediatas y eficaces para garantizar su protección y de toda la comunidad. Muchas gracias por el espacio de información. Desde el programa de comunicación del Consejo Regional Indígena del Cauca CRIC Nacional en Colombia, les informó Uber Adolfo Campo y nos estaremos escuchando en otra próxima emisión.
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0: finalizar latido indígena en El Salvador, las comunidades de Izalco se levantaron frente contra la empresa Volcano Energy. No se trata de oponerse al progreso, sino de defender la vida. El monte nativo que ya se están talando, el agua que sostiene a miles de familias y las tierras donde descansan sus ancestros. En una sola voz, los cantones Chorro Arriba, Chorro Abajo, Cuntán y Cuyagualo declararon la finca Santa Adelaida como territorio indígena y sagrado, lanzando un freno directo a la construcción de un megaproyecto de paneles solares en la reserva de la biosfera Apaneca y La Matepec. Nos informa Beatriz Díaz, desde ARPAS, en El Salvador.
1: Para las comunidades, la promesa de energía limpia esconde un despojo. La maquinaria ya entró a arrasar con árboles nativos, amenazando las fuentes hídricas en una zona donde el agua ya escasa. Liderazgos locales como Juan José Pérez, de la Mesa por la Sustentabilidad de Sonsonate, señalan que defender el monte no es un capricho, sino un derecho humano básico ante un Estado que mira hacia otro lado mientras las empresas avanzan sobre la naturaleza.
2: Hacer el llamado a las autoridades correspondientes a respetar los derechos de la madre tierra, a respetar los derechos de los defensores ambientales, a respetar los derechos también culturales que en estas comunidades se quieren violentar. Hacemos el llamado al Estado salvadoreño a ponerse de parte de las comunidades, a ponerse de parte de la justicia ambiental y evitar que estas empresas que muchas veces vienen solo a instalar con sus proyectos extractivistas, vienen a dañar, vienen a deforestar, vienen a alterar el orden de la naturaleza. Estamos diciendo no a este tipo de proyectos que vienen a dañar a las comunidades. Defendamos nuestros mantos acuíferos, defendamos nuestras reservas que tenemos en Izalco.
1: La resistencia no está sola. Diversas organizaciones, desde el Comité Indígena de Nahuizalco y la organización Nahua Pipil, hasta el Consejo Lenca Quelepatique, cerraron filas para advertir que destruir Santa Adelaida es borrar la historia de la región y liquidar el futuro de las nuevas generaciones. Desde el Consejo Ancestral, CACTI, el llamado a Volcano Energy y al gobierno fue directo y sin rodeos. Paren la destrucción antes de que el daño a la cuenca y a la dignidad de los pueblos sea irreversible.
3: Digan no a la deforestación, digan no al proyecto de muerte que los están tratando de montar, porque en el fondo nosotros como pueblos originarios desde ahorita le estamos diciendo al Estado salvadoreño, al gobierno y a las demás organizaciones que hagan conciencia y por nada del mundo vamos a hacer posible que eso se dé. Porque en el fondo sabemos positivamente que la herencia cultural, la herencia ancestral y más que todo el rescate de nuestra vida hacia las futuras generaciones es lo que está en juego, no a esos proyectos de muerte.
1: Les informó Beatriz Díaz.
0: Gracias, Beatriz. Así despedimos este latido indígena con notas culturales de lucha, de resistencia y esta vez trágicas como lo que pasó en Colombia. Nos despedimos e invitándoles a sintonizar los programas de este medio comunitario. Tengan un buen día. Hasta la próxima.
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6: El 8 de septiembre de 1943 es ahorcado en una prisión nazi el periodista checoslovaco Julius Fusik, héroe de la resistencia antifascista. Fusik nació el 23 de enero de 1913 en Praga, Berlín, en el seno de una familia obrera. Fue miembro del Partido Comunista Checo, fue crítico literario y teatral. Cuando el ejército de Adolfo Hitler tomó Checoslovaquia, un clandestino Fusik publicó diversos documentos sobre la cultura progresista de su país y materiales que llamaban a la lucha contra el fascismo. En 1942, los nazis lo hacen prisionero. Durante su captura, el joven periodista escribe uno de los textos más importantes de la lucha contra el régimen, Reportaje al pie de la horca, el cual se hizo público gracias a un guardia de la cárcel vinculado a la resistencia que se lo hizo llegar a su esposa. Este trabajo adquirió gran resonancia mundial y fue traducido en 80 idiomas. El 8 de septiembre de 1943, antes de ser ejecutado, Julius Fusik escribió: «Hombres, os he amado, estad alerta». Desde 1968, en su honor, se conmemora el Día Internacional del Periodista. En 1950, a título póstumo, Fusik recibió el Premio Internacional de la Paz.
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5: Delcy Rodríguez, presidenta encargada de la República Bolivariana de Venezuela.
8: Esos contratos van a marcar a Venezuela en su desarrollo energético, a posicionarla en la fórmula energética internacional. Saben que el 80% del petróleo, 90% del gas, son campos que ya alcanzaron su tope. Se lo digo a ustedes porque ustedes son trabajadores de la industria en el mundo. Y el 90% de las inversiones en el mundo, el 90% está dirigido a tratar de mantener esos campos, evitar sus declinaciones. Y nosotros estamos firmando para desarrollar campos verdes. Estamos marcando no solamente el futuro de Venezuela, sino el aporte que Venezuela le va a dar al mundo, al hemisferio, a la seguridad energética internacional, al equilibrio de la economía mundial. Y eso lo están haciendo ustedes. Ustedes saben por lo que hemos pasado. Duro, muy fuerte, pero de la mano de ustedes salieron soluciones ingeniosas. De la mano de ustedes pudimos recuperar producción, como lo dijo el presidente de PDVSA, y alcanzar 1.200.000 barriles en el mes de diciembre, lo que llamamos el esfuerzo propio.
5: Delcy Rodríguez, presidenta encargada de la República Bolivariana de Venezuela. 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El plan también contempla el desarrollo de espacios públicos integrales, con parques, escuelas, ambulatorios y áreas de encuentro que fortalezcan la vida en comunidad. El Plan Venezuela Renace es un programa especial del Gobierno Nacional, liderado por la presidenta encargada Delcy Rodríguez, activado en julio de 2026 para atender la recuperación de infraestructuras, viviendas y servicios públicos afectados por el doblete sísmico del 24 de junio de 2026.
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Les recibimos en este programa al ritmo del calipso, calipso de la isla de San Martín, de la Ebony Steel Orchestra, la orquesta de metales de ébano, que nos interpreta la canción Negra Linda, el sabor de los ritmos del Caribe en sus diferentes expresiones. Muy buenas noches, gente sur. Estamos en Viento Caribe, Premio Nacional de Periodismo Aníbal Nasoa 2022 como mejor programa de radio, y les recibimos en esta nuestra aventura por los territorios caribeños. Hoy con un programa especial, el primero de estos programas dedicados a los ritmos caribeños en este nuevo horario nocturno de fin de semana. Llegamos a ustedes a través de la Radio del Sur para escuchar los latidos de la patria grande. Nuestra tripulación está integrada por Nieves Valdés, presidenta de la Radio del Sur, Tamar Sánchez, gerente de contenidos, nuestro timonel que nos trajo hasta aquí y nos acompaña en los controles, y quien les habla, Jesús Viñas, certificado de locución 58.666, en la conducción y producción general de este programa. Además, nos acompaña desde el patrocinio logístico de nuestro viaje el Banco del Tesoro, un banco nacido en Revolución, quien es patrocinador oficial del Comité Olímpico Venezolano. Este primer programa dedicado a los ritmos caribeños nos llevará por todo el Caribe. Hoy hablaremos del calipso, comenzando en San Martín, pero también tendremos soca, el ritmo caseco que se escucha en Surinam y la Guayana Francesa, y finalizaremos con Suki, de Guadalupe y Martinica, del Caribe francófono. Estos cuatro ritmos musicales tienen una gran audiencia en los territorios caribeños no hispanohablantes y son parte de los más de 100 ritmos caribeños conocidos, ritmos caribeños que son mezcla de lo europeo, de lo africano, de lo autóctono indígena, que ha evolucionado por más de 500 años de la mixtura histórica que predominó en estos territorios. Seguimos con más calipso, esta vez con calipso de Bahamas, ese gran archipiélago ubicado fuera de la cuenca caribeña, que fue el sitio de encuentro de los españoles con el mundo americano. Les dejo con la leyenda bahameña Calipso Mama, que nos interpreta la canción llamada Gin and Coconut Water, que traduce Ginebra y agua de coco.

Seguimos en Viento Caribe, dedicando el programa de hoy a cuatro ritmos caribeños y hemos comenzado con el calipso. El calipso nace en Trinidad y Tobago desde los propios inicios de la esclavitud en el Caribe. El calipso proviene del caiso, que es un tipo de música popular que se originó en África Occidental, particularmente entre los pueblos Efik e Ibibio del sur de Nigeria y el Reino del Congo, y fue traída por los africanos esclavizados, quienes la usaron para cantar sobre sus santos. Se reunían en tiendas de campaña que también tomaron el nombre de caiso, donde un cantante principal los dirigía en una canción. Muchos de los primeros caisos fueron cantados en criollo francés por un individuo que tomó el nombre de Changwell. Las canciones de caiso solían tener una forma narrativa y a menudo tenían un subtexto político hábilmente oculto. Los intérpretes de caiso son conocidos como caisonianos. Hoy en día el caiso puro se interpreta en forma de teatro, sobre un escenario, como parte de los festivales que celebran la cosecha, tradición que se mantiene en Barbados en la actualidad. De allí nace el calipso, de orígenes africanos, llevado a Venezuela por los migrantes trinitarios. Se volvió muy popular en Costa Rica, las Antillas, las islas de San Andrés y Providencia colombianas, en Panamá, en Puerto Rico y gran parte de la costa caribeña centroamericana. Y se trata de un canto en español, como también lo puede ser en inglés y en francés. A continuación vamos a escuchar calipso de la isla de Montserrat, de la voz de Alphonsus Arrow Castle, que nos interpreta la canción llamada Montserrat Nice, que traduce Agradable Montserrat.

fabricados a partir de barriles de petróleo reciclados, llamados steel drums, tambores de acero, o simplemente tambores metálicos de Trinidad, muy usados en los carnavales de todo el Caribe. Estos tambores se crearon por la necesidad de percutir que tenían los descendientes de los africanos en estas islas, y dado que no poseían ningún instrumento, empezaron a percutir los barriles, los cuales se fueron abollando y luego estableciendo alturas definidas, lo que haría que en el futuro el instrumento se pudiera templar con una escala cromática. El calixto venezolano o calixto del Callao, cantado tradicionalmente en inglés, se hace a partir de una batería rítmica de percusión basada en el boom-back, acompañada de charrasca, campana o cencerro, cuatro y maracas. Comúnmente se adiciona además teclado, bajo eléctrico, instrumentos de viento y voces masculinas y femeninas. Vamos a escuchar a continuación otro calipso, esta vez de la República de Guyana, con la agrupación The Trade Winds, Los Vientos Alisios, banda de calipso liderada por el icónico guyanés David Martins, que recorrió todo el Caribe en los años 70, y que nos interpretan un calipso guyanés llamado Caribbean Man, Hombre del Caribe. Disfrútenlo.

regresamos a Viento Caribe y hablemos ahora del calipso en Venezuela. El calipso del Callao se remonta a la llegada de los antillanos a Venezuela a partir de 1870. Durante el siglo XIX, muchos migraron desde las islas caribeñas, siendo los trinitarios la mayor población del Caribe afroamericano. Se establecieron mayoritariamente en el Callao, donde trabajaban en las minas de oro. Con sus costumbres llegó también la música. El calipso en esa región fue el resultado de una mezcla de géneros de Venezuela y el Caribe, cantando en español e inglés. Está íntimamente relacionado con la temporada de carnaval, tradición también traída por la gente de las Indias Occidentales. El importante asentamiento de mano de obra cerca del río Yuruarí hizo que confluyeran diversas culturas e idiomas, costumbres, música y canto, entre ellos el calipso y el patuá. Así pues, los pobladores de diverso origen vieron en el calipso el medio perfecto para celebrar su alegría, la transmisión de sus penas y nostalgias, y en algunos casos como interpretaciones divinas para el florecimiento de la industria del oro para la gente. Generalmente se realiza en los meses de carnaval de febrero y marzo, con concursos del rey y la reina del calipso, las madamas, los mediopintos y los diablos danzantes, con sus características particulares, reflejan el sentir de una época que se revive en cada carnaval en el Callao. Vamos a nuestra primera pausa escuchando al llamado rey del calipso, el estadounidense de nacimiento de ascendencia jamaiquina. Se trata de Harry Belafonte, que nos interpreta la canción Matilda. Nos encontramos al regreso.

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8: 8 de septiembre, Día Internacional de la Alfabetización.
9: ¿Cuántas veces el presidente Chávez en todos los foros internacionales aquí en el continente?
10: Nicolás Maduro, presidente de la República Bolivariana de Venezuela.
9: Propuso la necesidad de que América Latina tuviera un plan conjunto para ir a la alfabetización.
8: La UNESCO viene celebrando esta fecha, en la que le recuerda a la comunidad mundial que la alfabetización es un derecho, constituye la base de todo aprendizaje y es el motor del desarrollo sostenible e integrador de cualquier ser humano. Gracias al apoyo de Cuba y el método Yo Sí Puedo, junto a las gestiones del gobierno revolucionario, a través de la misión Robinson, impulsada por el líder de la Revolución Bolivariana, Hugo Chávez, Venezuela fue declarada Territorio Libre de Analfabetismo el 28 de octubre del año 2005.
10: Hugo Chávez Frías, comandante eterno y líder de la Revolución Bolivariana.
11: Ustedes luchan, han hecho cosas maravillosas, ustedes valen oro, pero cuando aprendan a leer y escribir y a analizar, podrán, valiendo oro como lo valen hoy, incluso podrán luchar de manera más precisa y exacta, incorporarse con mayor potencia a la función nacional de construcción de la patria.
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Regresamos a Viento Caribe, hoy con un programa especial dedicado a ritmos del Caribe. Para este programa hemos escogido cuatro géneros. Hemos hablado del calipso y en este segmento hablaremos de la soca, género que escuchamos en la canción Soca Feeling, Sentimiento Soca, del artista trinitario Cristo. Es la soca hija de la mezcla de otros géneros musicales, hija del caizo, del calipso, del funk y del soul. Soca es una palabra compuesta por soul y por calipso, soul, calipso. Y esa unión que da origen a la palabra soca ya sugiere de antemano mayor suavidad en el ritmo del calipso, un adorno sensual del calipso que genera un ritmo pegajoso, contagioso y actual. Nace en la década de los 70 en Trinidad y hoy en día se ha generalizado por todo el Caribe anglófono, francófono y holandés, aun cuando Trinidad sigue siendo el corazón en la producción de artistas y canciones en el género de soca. Aunque su origen es trinitario, como dijimos, se le atribuye influencia en su creación de los ritmos de la Guayana venezolana, ritmos que retornaron a Trinidad en un pasaje cultural bidireccional entre Trinidad y Venezuela. Seguiremos hablando de soca, pero les invito a escuchar a continuación a la artista Andrea Rivera Thomas, de las Islas Caimán, con una soca titulada Will You Waste, que traduce del creole antillano ¿Quién es tu cintura? Andrea Rivera con soca caribeña.

Se reconoce como padre de la soca a Lord Shortley, nombre artístico de Garfield Blackman, quien en 1963 grabó Cloak and Dagger, capa y daga, para dar comienzo al género. La difusión del género comenzó a partir de las interpretaciones de Lord Kitchener. Byron Lee y The Dragonaires hicieron de la soca una moda musical en el Caribe, y los Baja Men, Kevin Little, Walker y otros como hoy en día Machel Montano, ya en el siglo XXI, han logrado el reconocimiento en el mercado mundial. Al igual que el calipso, la soca ha sido usada tanto para hacer letras de contenido social como de humor picaresco de subido tono sexual, aunque inicialmente la soca eludió los contenidos serios. Como todas las cosas relacionadas con la libertad sexual, la soca ganó adhesión popular por su capacidad para reflejar los pensamientos y deseos de los jóvenes en materia sexual, usualmente reprimidos por la cultura aceptada. Escuchemos a continuación otra de la reciente soca, con el cantante de la isla de Grenada, Boysy, con su sabrosa canción llamada Down Day, que traduce Día del Bajón o Día de la Depresión. Seguimos en Viento Caribe escuchando soca.

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2: Soca es una mezcla de ritmos africanos y de las Indias orientales. Se ha fusionado con otros estilos musicales a lo largo del tiempo, incluidas influencias de reggae, zouk, cadence y música latina. La energía rítmica de la soca anima al público a bailar, enfatizada por sonidos sintetizados y efectos mezclados electrónicamente. En los años posteriores al desarrollo de la soca por parte de Lord Shortley, el género se volvió más producido en estudios. La soca, que originalmente contaba con bandas de música y secciones rítmicas, ahora se produce casi en su totalidad de forma electrónica. En particular, la soca ha sido influenciada por la música bailable electrónica, el afrobeats y el dancehall. Para concluir este segmento de soca, escuchemos a la banda de soca más famosa del Caribe. Ellos son de la isla holandesa de San Eustaquio, llamada popularmente Statia. Me refiero a la Rebels Band y su canción Forever. Regresaremos luego de la pausa.

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9: 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Una entrega que forma parte de nuestra cultura aborigen, una solidaridad que creció en los cumbres negros y que se hizo fuerte en los barrios y los pueblos. 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

regresamos a Viento Caribe, hoy abordando algunos ritmos musicales caribeños. En la primera mitad del programa conocimos del calipso y de la soca. Y ahora vamos a hablar de este hermoso ritmo que escuchábamos de la voz de la cantante GTJ de Surinam, que en el idioma autóctono de ese país, el Sranang Tongo, nos interpretaba la canción Putumama. Se trata del ritmo llamado Kaseko, género musical originario de Surinam, que nació durante la década de los 40. El Kaseko fusiona estilos europeos, americanos, africanos e indígenas. La palabra Kaseko al parecer se deriva de la expresión Castle Cops, romperse el cuerpo, como referencia a las enérgicas danzas populares durante la esclavitud. El Kaseko está relacionado con otros estilos locales como el Kawina y como estos usa el estilo de llamada y respuesta acompañadas de ritmos complejos. Se incluye generalmente tambores, saxofón, trompetas, trombones y numerosos coros. Este género evolucionó del Bigi Poku, que se ejecutaba ya en 1930 en festivales muy influenciados por el jazz, la samba, el calipso y el rock and roll. Se hizo popular a mediados de la década de los 70, cuando fue llevado a los Países Bajos por los surinameses expatriados. Pero el Kaseko ha traspasado sus fronteras, llegando desde Surinam hasta la vecina Guayana Francesa. Y nosotros escucharemos al nacido en Cayena, el artista Gerald Poloni, conocido como Love Ya, que nos interpreta a continuación un Kaseko llamado La Guiyan Bel Ticoté, que traduce Pequeño Lado Hermoso. Kaseko en

El caseco es una fusión de numerosos estilos populares y folclóricos derivados de África, Europa y América. Es rítmicamente complejo, con instrumentos de percusión que incluyen el sratji, que es un bombo muy grande, así como tambores, el saxofón, la trompeta y ocasionalmente el trombón. El canto puede ser tanto en solitario como en coro. Las canciones de llamada y respuesta predominan en los estilos folclóricos criollos de la zona, como el caguina. El caseco surgió de la música tradicional caguina afrosurinamés, que fue interpretada desde principios de 1900 por músicos callejeros afrosurinamenses en Paramaribo. Evolucionó en la década de 1930 durante las festividades que usaban grandes bandas de música y se llamó Biji Poku, que significa la música del Big Drum o del Gran Tambor. El caseco es un símbolo de Surinam y un orgullo para ellos, pues representa la fusión de lo autóctono indígena con lo africano, lo europeo y lo asiático, con predominancia en lo autóctono. A continuación, caseco interpretado por la llamada Reina del Caseco, la hermosa cantante Marcha Joé, que desde Surinam nos interpreta la canción Mi Nao Ji, que del Sranan Tongo traduce Mi Tierra Angosta.

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0: Poku, y luego se le cambió el nombre en honor a un cantante talentoso del distrito. Otros dicen que la Cahuina se originó entre los mineros de oro y los recolectores de caucho en la selva tropical. Hasta principios del siglo XX, la Cahuina era el estilo musical afrosurinamés dominante, siendo luego superado en popularidad por el caseco. Este cambio se debió principalmente a la influencia de Franjé Gómez, quien introdujo un sonido más completo con instrumentos de viento y guitarras eléctricas. Vamos a escuchar otra canción en el ritmo musical caseco. Escuchemos nuevamente al franco-guyanés Love Ya, que nos interpreta la canción Plessy, que traduce placer del criollo antillano.
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Otros ritmos influyentes en la aparición del caseco en Surinam han sido la música granate y los ritmos indisurinameses. La música granate nace de los cimarrones que escaparon de la esclavitud antes de su abolición en 1863, escondidos en las densas selvas de la zona, formando las comunidades como el Aluku, Saramaca, Yuca,

Matagüey, Winti y Bacabusi Nengre. Sus historias cantadas tradicionales se llaman Mato y también hay música popular de estos maroons llamada Aleke o Sequeti. Los bailes tradicionales incluyen la aguasa, un baile social de mujeres. En cuanto a los ritmos, indisurinameses llegaron con los inmigrantes del sur de Asia. Esto originalmente incluía música folclórica tocada con dantal, tabla, sitar, armonio y dolac, que incluyó también tambores llamados taza. Eran principalmente canciones hindúes llamadas bahans y filmi. El estilo de canto bronceado es exclusivo de la comunidad india de Surinam y Guyana. El alioco es también una forma popular de música religiosa que se desarrolló a través de diferentes culturas usando tambores y formas de guitarra para comunicar con los espíritus y dioses a través de esta música. Con esto finalizamos este segmento dedicado al caseco y a los ritmos que le dieron su origen en Surinam, en la costa norte y noreste de Sudamérica. Y despedimos este ritmo escuchando nuevamente a la cantante surinamesa GTG, que nos dedica este caseco titulado Cancansuma, que traduce personas con firmeza del idioma local Saranantongo. Luego vamos a una pausa y nos encontramos de vuelta.

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Regresamos a Viento Caribe por la Radio del Sur. Hoy hemos abordado los ritmos caribeños del calipso, la soca, el caseco. Dedicamos este segmento al zuki, género que nos dio la bienvenida a este segmento de la voz de la cantante guadalupense Dasha y su canción llamada L'Estombé, que traduce Déjalo ir del francés. El zuki original es un estilo de música rítmica rápida que se baila en el carnaval. Originario de las Antillas francesas, especialmente en las islas de Guadalupe y de Martinica. Tiene sus raíces en la compa haitiana. Lanzado a los medios públicos en 1981, el zuki perdió pronto popularidad a fines de esta misma década. Actualmente el zuki se entiende como equivalente al compa direc en las Antillas francesas. Pero vamos a escuchar más del zuki, esta vez de la cantante nacida en la capital de la Guayana francesa, Cayena, la cantante Zaina Manot, que nos canta el zuki titulado Premier Amour, el primer amor en este ritmo romántico caribeño.

Seguimos en Viento Caribe hablando un poco del zuki, ritmo que escuchamos original del Caribe francófono. La palabra zuki podría provenir de mazuk, palabra con que se identifica la mazurca criolla, género muy apreciado años atrás. Actualmente la palabra criolla zuki proviene del verbo francés secouer, o mover con fuerza. Fue utilizada para designar este género por los músicos haitianos en la década de 1980. En este género el idioma es el criollo antillano francés y combina la tradición de los tambores afrocaribeños con el uso de sintetizadores electrónicos. En los años 80, las letras de las canciones de zuki hacían alusión a la dominación cultural y política de Francia. En la actualidad, las letras son de temas cotidianos como el amor y el desamor, etc. Por otro lado, en África, en países como Angola o Cabo Verde, existía una danza tradicional conocida como semba. El zuki se fusionó con la semba y dio lugar a lo que actualmente conocemos como kizomba, aun cuando la semba y el zuki se siguen bailando e interpretando por separado. A continuación, la cantante nacida en Fort-de-France, capital de Martinica, la cantante Perle Lama, nos interpreta el zuki de nombre Laïf Fever di Zouk Love, la fiebre del Zouk Love, ritmo naciente descendiente del zuki.

Con el Zuki ya estamos llegando al final de nuestro programa de hoy, dedicado a estos cuatro ritmos musicales caribeños: el Zuki, el Calipso, la Soca y el Caseco, con el compromiso de abordar los más de 100 ritmos caribeños en los próximos programas. Viento Caribe llega a ustedes gracias a la señal de la Radio del Sur para escuchar los latidos de la patria grande. Les invito a seguirnos en todos estos escenarios caribeños a través de nuestras cuentas en Facebook e Instagram, @Viento Caribe, y en nuestro grupo de Telegram, en Viento Caribe, para mantener una comunicación en vivo con nosotros durante el programa y ser parte de nuestra tripulación. Les acompañamos en esta travesía, quien les habla, Jesús Viña, certificado de locución 58666, en la conducción y producción del programa, y nuestro timonel de guardia en los controles, quien seguirá guiando nuestra corbeta Leander en estos viajes caribeños. Nos despedimos de este programa escuchando a la banda de Zuki más famosa de la historia, la banda guadalupense Kazá, quien lanzó a la fama mundial a sus creadores, el músico Jacob de Verox y la cantante Jocelyn Beroa, además de cantantes como Jean-Philippe Artelli, voz líder del Zuki que escuchamos de fondo, del cual se han hecho versiones en español. Se trata de Arrete, Quédate, uno de los Zuki más famosos de la historia. Nos encontramos en el próximo puerto. Feliz noche para todos.

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10: 8 de septiembre, Día Internacional de la Alfabetización.
11: ¿Cuántas veces el presidente Chávez en todos los foros internacionales aquí en el continente?
12: Nicolás Maduro, presidente de la República Bolivariana de Venezuela.
11: Propuso la necesidad de que América Latina tuviera un plan conjunto para ir a la alfabetización.
10: La UNESCO viene celebrando esta fecha, en la que le recuerda a la comunidad mundial que la alfabetización es un derecho, constituye la base de todo aprendizaje y es el motor del desarrollo sostenible e integrador de cualquier ser humano. Gracias al apoyo de Cuba y el método Yo Sí Puedo, junto a las gestiones del gobierno revolucionario, a través de la misión Robinson, impulsada por el líder de la Revolución Bolivariana, Hugo Chávez, Venezuela fue declarada Territorio Libre de Analfabetismo el 28 de octubre del año 2005.
12: Hugo Chávez Frías, comandante eterno y líder de la Revolución Bolivariana.
13: Ustedes luchan, han hecho cosas maravillosas, ustedes valen oro, pero cuando aprendan a leer y escribir y a analizar, podrán, valiendo oro como lo valen hoy, incluso podrán luchar de manera más precisa y exacta, incorporarse con mayor potencia a la función nacional de construcción de la patria.
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4: Yo le pido a Dios que me conceda el último sueño, así lo he dicho. El último sueño mío es, después de haber hecho realidad el proyecto de la patria que soñamos, volver a ser libre, pues, como el viento.

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3: Hoy te vengo a explicar cómo el desperdicio de agua influye directamente en la escasez de luz eléctrica. Yo parezco abundante, pero la verdad es que aunque soy un recurso renovable, dependo de ciclos naturales para abastecer a todos los organismos vivos. Si no llueve, no puedo llenar el embalse del cubo. Y esto incide en nuestra capacidad de generación de electricidad. De igual manera, si haces un mal uso de tu agüita, es también un desperdicio de la energía eléctrica. Me explico. El agua que desperdicias en solo un minuto equivale a la energía necesaria para mantener un bombillo LED encendido por 10 horas. Cerrar el grifo mientras te enjabonas ahorra hasta 12 litros por minuto, disminuyendo la carga de los motores de bombeo que te envían agua desde kilómetros. Cada gota que sale por tu grifo, hay tratamiento, bombeo y miles de kilómetros de transmisión.

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0: ante una crisis, ante un vaporón, frente a un problema social, nosotros reaccionamos como lo que somos, venezolanos de pura cepa.
1: La indiferencia urbana es un fenómeno sociológico en el que los habitantes de las grandes ciudades ignoran a conciencia los problemas, las necesidades o emergencias de los demás. Esa indiferencia urbana se está generando básicamente por la influencia negativa de los medios de comunicación, desde la televisión hasta las redes sociales. Pero los venezolanos demostramos todos los días cómo seguimos teniendo valores labrados en nuestro corazón durante 600 años de historia. Y las crisis, las tragedias y los accidentes lo demuestran. Nosotros estamos listos para ayudar a alguien que se desmaye en el metro, para recoger a un motorizado que rueda en una avenida, o para ayudar a cruzar la calle a una anciana o a un invidente. Así, en un deslave o en un terremoto, nuestras manos están listas para desenterrar a las víctimas, para socorrerlas y para prestar el hombro para que desahoguen su dolor. Somos un pueblo con responsabilidad colectiva, porque somos
0: venezolanos de pura cepa. Producción, libreto y locución, María José Ramírez y Carlos Abarce. Edición y montaje, Miguel Herrera. Una producción de Conciencia para promover el autorreconocimiento de nuestros valores como un pueblo único.
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8: El sábado pasado hicieron un apagón en el occidente, manipularon las presiones de gas para que cayera el sistema termoeléctrico en el estado Zulia y se llevó occidente. Gracias al equipo de PDVSA Gas detectamos, cierran las llaves de gas para que caigan los sistemas de gas y caigan las termoeléctricas y caiga el sistema eléctrico nacional que está tan golpeado por las sanciones, por la demanda de crecimiento eléctrico, por la demanda derivada de las altas temperaturas. Se suman también las mafias extremistas para sabotear. Yo pido la colaboración de todos los trabajadores y las trabajadoras del país y hago un llamado a los trabajadores de Corpoelec y a las trabajadoras a estar alertas, porque en una semana, en protesta por lo que ha significado la firma de estos acuerdos petroleros, la protesta de ellos es causarle daño al pueblo venezolano. Nosotros todos de pie y alerta para defender a Venezuela, para defender a nuestro pueblo, como lo hemos hecho. Los trabajadores y las trabajadoras petroleras son insignia y ejemplo de lo que es la resistencia victoriosa. Yo se los digo, salgan a lo claro, porque no lo vamos a permitir, no van a poder. 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
16: El 8 de septiembre de 1943 es ahorcado en una prisión nazi el periodista checoslovaco Julius Fusik, héroe de la resistencia antifascista. Fusik nació el 23 de enero de 1913 en Praga, Berlín, en el seno de una familia obrera. Fue miembro del Partido Comunista Checo, fue crítico literario y teatral. Cuando el ejército de Adolfo Hitler tomó Checoslovaquia, un clandestino Fusik publicó diversos documentos sobre la cultura progresista de su país y materiales que llamaban a la lucha contra el fascismo. En 1942, los nazis lo hacen prisionero. Durante su captura, el joven periodista escribe uno de los textos más importantes de la lucha contra el régimen, Reportaje al pie de la horca, el cual se hizo público gracias a un guardia de la cárcel vinculado a la resistencia que se lo hizo llegar a su esposa. Este trabajo adquirió gran resonancia mundial y fue traducido en 80 idiomas. El 8 de septiembre de 1943, antes de ser ejecutado, Julius Fusik escribió: «Hombres, os he amado, estad alerta». Desde 1968, en su honor, se conmemora el Día Internacional del Periodista. En 1950, a título póstumo, Fusik recibió el Premio Internacional de la Paz.
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8: Ante una crisis, ante un vaporón, frente a un problema social, nosotros reaccionamos como lo que somos, venezolanos de pura cepa.
9: La primera vez que una fuerza motorizada se organizó en el mundo para apoyar en una crisis generada por un conflicto natural fue en Venezuela, durante el deslave del litoral el 15 de diciembre de 1999. Los grupos de moteros con vehículos de cross se organizaron para sacar víctimas en toda la zona inundada. La experiencia se repitió al otro lado del mundo en el 2015, en el terremoto de Nepal, cuando en menos de 6 horas motociclistas de montaña y repartidores locales asumieron la carga de medicamentos y alimentos. En el 2022, los mototaxistas de Las Tejerías, Venezuela, sirvieron de ambulancia en las primeras horas de la tragedia. Y ahora, con mayor experiencia y una organización de base superior, los motorizados se convirtieron en un ejército de 2 ruedas para auxiliar en La Guaira. Aprendizaje y organización social surgidos del corazón. Somos un pueblo organizado, porque somos...
8: Venezolanos de pura cepa. Producción, libreto y locución, María José Ramírez y Carlos Abarce. Edición y montaje, Miguel Herrera. Una producción de Conciencia para promover el autorreconocimiento de nuestros valores como un pueblo único.
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13: Hola, bienvenidos a un nuevo encuentro con Ajedrez de Geopolítica, esta producción de Radio Sputnik. Vamos ya con los titulares.
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13: Moscú, la reunión de Putin con Witkoff y Kushner muestra un clima de confianza. La farsa de MERS del dron ruso no pudo evitar su debacle electoral. Estados Unidos azota a Ucrania, le acusa por precios récord del diésel y de favorecer a los corruptos. Arrancamos con el programa.
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13: El hecho de que el presidente ruso Vladimir Putin se reúna con el enviado especial del presidente estadounidense Steve Witkoff y con el yerno de Donald Trump, Jared Kushner, indica un clima de confianza, al menos a través de este canal de comunicación, dijo el portavoz del Kremlin, Dmitry Peskov. Para hablar sobre esto y cuestiones que están relacionadas, estoy junto al analista internacional Eduardo Luque. Eduardo, bienvenido a Radio Sputnik. ¿Cómo estás?
15: Muy bien, encantado como siempre de estar aquí en el programa.
13: Muchísimas gracias, ahora encantado soy yo y gracias por haber aceptado la invitación. Bueno, estamos refiriéndonos, Eduardo, a la reunión que mantuvieron el sábado en el Kremlin, ¿no? El presidente de Rusia, Vladimir Putin, con los enviados del presidente de Estados Unidos, Donald Trump, por un lado Steve Witkoff y por el otro lado Jared Kushner, para abordar la resolución del conflicto ucraniano. El asesor presidencial ruso Yuri Ushakov calificó las conversaciones como sustanciales, muy francas y de confianza. Y en este sentido se ha referido precisamente Peskov, dijo: el mero hecho de que se celebre la reunión significa que existe un clima de confianza, al menos a través de este canal de comunicación, y que este se está fortaleciendo. Sin embargo, por lo general, los intercambios más extensos de este tipo de expresiones de bienvenida surgen cuando hay mensajes que el jefe de Estado considera necesario transmitir. Bueno, para empezar, ¿qué nos dices de este comentario que hace el portavoz del Kremlin respecto a esa reunión mantenida el sábado, que luego al día siguiente ellos viajaron, se desplazaron hasta Kiev y se reunieron con el líder del régimen terrorista, ¿no? Pero ¿qué nos comentas de esto, Eduardo?
15: Bueno, lo que es evidente es que se intenta mantener algún canal de comunicación, aunque los elegidos para hacerlo están enormemente desprestigiados políticamente. Tanto Kushner como el otro enviado es de todo conocido, que mienten, que no cumplen aquello que prometen y que prometen lo que no pueden cumplir. y evidentemente son conversaciones que por el hecho de que se producen ya son positivas, pero que difícilmente conducen a ningún sitio, ¿no? Puesto que la posición del señor Trump, como ya conocemos más que de sobra, es cambiante cada 5 minutos. Así que es difícil prever que este tipo de conversaciones tengan algún resultado positivo.
13: Luego tenemos, Eduardo, unas declaraciones que hizo Witkoff ya estando en Ucrania, ¿no? Sentado allí en una rueda de prensa que brindaron los tres, ¿no? Witkoff, Kushner y además Zelensky, ¿no? Dijo Witkoff: el presidente Putin y su equipo siempre nos han tratado con respeto. En este contexto señaló que si no se tiene relación con ambas partes del conflicto o si la comunicación es deficiente, las probabilidades de alcanzar una resolución pacífica son realmente escasas. Explicó que él y Kushner fueron a ver al mandatario ruso en primer lugar, ya que necesitaban conocer su postura. Calificó la conversación de constructiva y concreta, indicando que informaron de ello al jefe del régimen de Kiev y a su equipo. Y bueno, en este sentido además, Peskov dijo este lunes que en cuanto dijo a la reanudación del formato trilateral Rusia, Estados Unidos y Ucrania, escucharon la declaración hecha desde Kiev. El señor Kushner también hizo declaraciones en ese sentido. Nosotros tampoco descartamos la reanudación de este formato trilateral, pero por ahora es prematuro hablar sobre el lugar y las fechas exactas. Bueno, ¿qué nos dices de esto, no? De las declaraciones de Witkoff y también de lo que dice desde el Kremlin respecto a una perspectiva de una posible cumbre trilateral, Eduardo.
15: Eso todavía está como una obvia suposición. Lo que aquí hemos de contextualizar lo que está ocurriendo y cómo están saliendo en varios diarios y medios estadounidenses críticas hacia Zelensky muy aceradas, refiriéndose continuamente al nivel de corrupción del régimen. Parece como si realmente lo que se quisiera o lo que se deseara es de que Zelensky comienza a ser ya una carga enorme a la que hay que ir, digamos, recolocando y quitando de en medio, ¿no? Y es por eso precisamente el que se une este intento de negociación, esta apertura de este canal de comunicación, se une a las críticas de la prensa estadounidense y europea, refiriéndose continuamente al nivel de degradación moral y de corrupción del régimen de Zelensky, ¿no? Así que realmente lo que se está poniendo ya en cuestión es la viabilidad del proyecto Zelensky y de lo que le rodea. Pero esto no tiene nada que ver, o tiene muy poco que ver en principio, con una realidad política. Lo que determina el cambio de posición, el cambio de llamar a Zelensky como un héroe poco menos que de la democracia occidental, a convertirlo en un personaje que comienza a ser cuestionado, se debe fundamentalmente a la guerra. Es en este momento el avance de las tropas rusas y la destrucción del ejército ucraniano y su desintegración lo que precipita este tipo de apertura de negociación, apertura de conexiones, y lo que permite avance para la posible sustitución a medio o largo plazo de este personaje que, como digo, comienza ya a molestar de forma importante al ejecutivo estadounidense, que busca ya desesperadamente una salida, una solución al conflicto ucraniano, al cual no ve ninguna salida en este momento. Repito, es fundamentalmente la situación militar la que determina este tipo de apertura de línea de negociación que hasta hace poco estaba cerrada.
13: Se ha pronunciado el líder terrorista de Kiev, Volodymyr Zelensky. Dijo: el tema territorial sigue siendo relevante, creo que este tipo de cuestiones complejas solo pueden resolverse al nivel de los líderes. Y bueno, él también sometió a estas reuniones al llamado, al denominado E3, ¿no? Que está integrado por Alemania, Reino Unido y Francia, ¿no?, que intentaron meter presión allí y además meterse en las negociaciones que no les corresponde para nada, ¿no? Pero bueno, ¿qué representa que Zelensky imponga estos tres otros títeres representantes europeos a este tipo de negociaciones, Eduardo?
15: Bueno, más que lo que impone es que lo intenta. Otra cosa es que se le haga algún tipo de caso, porque efectivamente ni Francia, ni Alemania, ni Reino Unido, ni Italia, ni España, ni pinchen ni cortan en este tema. Es un intento de aflojar la presión y buscar aliados que le permitan llevar a la negociación, si es que se produjera, a una posición de mayor fuerza. Pero esto no puede ser admitido por Rusia ni podrá ser admitido por Estados Unidos, que lo que intenta, en el caso de Estados Unidos, podría interesarle poner fin de alguna forma al conflicto, pero para lo cual tiene que eliminar políticamente, a esta figura del dictador, que es la que ahora mismo se convierte principalmente en el freno para alcanzar cualquier vía de negociación. Pero el intento de inmiscuir a Alemania, a los países de la Unión Europea, que apoyan, incluso hablan de forma abierta de una guerra con Rusia, es una posición absolutamente fuera de lugar y que no va a conducir a nada. Es difícil que conduzca algún tipo de negociación estando la situación como está. Y hablando Zelensky, uh-huh, de que se debe, digamos, como si realmente tuviera todavía fuerza para imponer alguna condición en el balance de una negociación futura, ¿no? Cuando es, y vuelvo a repetir, la situación militar la que define y la que determina las bases de la negociación de cada una de las partes. Y en este momento la situación militar para el dictador Zelensky es terrible.
13: Bueno, y tenemos más declaraciones que hizo Witkoff, ¿no?, luego de las reuniones con Zelensky y demás. Dijo: será necesario que ambas partes hagan concesiones y reduzcan las diferencias. Creo que tenemos los ingredientes para llegar a ese punto. Y luego nos encontramos con unas declaraciones que ha hecho este lunes el canciller de Rusia, Sergei Lavrov, durante una reunión con estudiantes y profesores de la Universidad MGIMO. Dijo: cuando llegamos a un acuerdo con alguien, se basa en el pragmatismo. Por nuestra parte, todavía hay ciertas emociones, dado nuestro fuerte carácter. Nos encantan los cuentos de hadas, las fábulas y la literatura rusa en general, que enseña humanismo. Pero el pragmatismo está presente sin duda. Sin pragmatismo y sin un equilibrio de intereses, no llegaremos a ningún acuerdo. ¿Qué nos comentas, Eduardo?
15: Pues que está basado, la posición rusa está basado en una cuestión muy simple. El pragmatismo es: la situación militar es la que es y de ahí no se va a retroceder ni un paso. Entre otras cosas porque retroceder en el espacio territorial alcanzado y el que se pueda alcanzar de aquí en adelante, retroceder en eso significaría un grave problema incluso para el propio Vladimir Putin. La guerra está costando importantes recursos humanos y materiales a Rusia, y retroceder en este momento cuando el ejército ruso avanza sería tomado por la población rusa como un mal negocio, ¿no? Y esto tiene repercusiones políticos y electorales. Estamos a pocos días de unas elecciones importantes en la Duma que pueden hacer cambiar los equilibrios internos. Así que el pragmatismo sí, pero el pragmatismo de la situación real y no de lo que yo quisiera o me pareciese, ¿no? Y esto es lo que parece que la parte ucraniana y estadounidense no tienen todavía clara. La declaración de alcanzar ese pragmatismo señala los límites de cada una de las partes que negocian. Pero esta parte ya veremos, porque lo hemos visto ya otras veces, esto está repetido. Ya veremos cómo la parte estadounidense pronto olvidará este tema y esta vía y volverá a cambiar su posición, porque es lo que hacen. Jamás cumplen aquello que prometen.
13: Eduardo, saliendo un poco de este tema de estas reuniones, ¿no?, ha hecho unas declaraciones la portavoz de la Cancillería rusa, María Zajárova. Ella dice que Moscú considera que el despliegue de lanzadores estadounidenses de misiles de alcance medio e intermedio en Noruega es un paso más en la cadena interminable de acciones agudamente desestabilizadoras. En un comentario publicado en la web de la Cancillería, la diplomática señaló que no solo no se oculta, sino que se exhibe ostentosamente la intención de la Alianza Atlántica de obtener una amplia capacidad para realizar ataques con misiles en la profundidad del territorio ruso. Zaharova explicó que los sistemas desplegados, basados en celdas de lanzamiento MK-41, están diseñados para lanzar misiles universales capaces de atacar tanto objetivos terrestres como marítimos. La portavoz destacó que estos complejos pueden utilizarse para disparar misiles de crucero de largo alcance Tomahawk y que su ubicación en el país nórdico permite cubrir un sector considerable de la parte europea del territorio de Rusia, incluida Moscú. Zaharova advirtió que, como respuesta a esta decisión, los lugares de despliegue de los complejos estadounidenses y de su gestión, así como la infraestructura que los atiende, se convierten en objeto de especial atención por parte de las Fuerzas de Disuasión Estratégica de la Federación de Rusia. Esto incluye, según Zaharova, la planificación del uso de combate de los correspondientes medios de ataque en caso de conflicto armado. Y atención, porque hace unos minutos hablábamos, Eduardo, sobre el hecho de llegar a acuerdos y demás, ¿no? El asunto es que Zaharova, en el contexto de estas armas instaladas allí en Noruega, dijo que subrayó que medidas como desplegar misiles terrestres de alcance medio e intermedio en Europa anulan las premisas para una conversación constructiva con Estados Unidos sobre asuntos estratégicos.
15: Pues aquí tenemos lo que veníamos afirmando, es decir, que una cosa es lo que digan los enviados de Donald Trump, otra cosa completamente diferente es lo que hacen. Ellos entienden, la parte estadounidense entiende que no hay ninguna negociación posible si no es con la carta de la fuerza y del poder militar, y para eso muestran los misiles en Noruega, muestran el otro día tomaron y retuvieron un barco oceanográfico ruso también, me parece que fue Suecia.
13: Noruega.
15: O Noruega también, sí, uh-huh. Perdón. Es decir, que mezclan las dos cosas, ¿no? Vamos a negociar con la fuerza que nos dan nuestras armas, ¿no? Sin tener en cuenta que están enfrente de un adversario que no es, como dijo en su momento el señor Obama, y que parece ser que todavía la administración Trump piensa igual que el señor Obama, aunque aquel era demócrata y estos son republicanos, que Rusia no era sino una gasolinera con pretensiones.
13: Muchas gracias, Eduardo.
15: A vosotros.
13: El partido Alternativa para Alemania, AfD, se alzó con la victoria en las cruciales elecciones regionales en el estado de Sajonia-Anhalt, celebradas este domingo, según los resultados. Para hablar sobre ello y todo lo que está relacionado, estoy junto al analista internacional Manuel Monereo. Manuel, bienvenido a Radio Sputnik. ¿Cómo estás?
16: Muy bien, gracias.
13: Me alegra mucho, Manuel, que estés bien y te agradezco que hayas aceptado la invitación. Manuel, ¿puedes escuchar esto? Hagamos silencio, escucha esto. Esto, ¿sabes lo que es? Es el silencio que reinó en la sede del partido del canciller Friedrich Merz en Magdeburgo, en la noche histórica que sacude el tablero alemán. Bueno, empecemos ahí con una broma, ¿no? Pero el asunto, Manuel, es que la AfD logró un resultado del 44%. Dijo Alice Weidel, la líder del partido: este es un resultado histórico. Estamos arrasando aquí. Vamos a arrasar en toda Alemania Oriental y también a nivel federal. Y lo lograremos en muy poco tiempo porque cada vez más personas confían en nosotros, porque quieren un cambio político y porque sencillamente ya no quieren que les tomen el pelo. Enfatizó que la CDU seguirá perdiendo terreno. La Unión Demócrata Cristiana CDU, liderada por el ministro presidente de Sajonia-Anhalt, Sven Schulze, sufrió un desplome espectacular cayendo al segundo lugar con tan solo un 17% de votos. El Partido Socialdemócrata de Alemania, SPD, se situaría como tercer partido más votado con el 9%. Bueno, para empezar, ¿qué subraya este resultado, aunque sea regional, Manuel?
16: Lo primero es que no es un resultado anormal.
13: Ajá.
16: ¿En qué sentido? En el sentido de que desde hace meses el partido que se llama aquí de extrema derecha, insisto, que se llama aquí de extrema derecha, va primero en todas las encuestas, superando a la CDU, a los demócratas cristianos alemanes. Y a su vez, él se está hundiendo prácticamente hasta límite increíble en otros tiempos, la socialdemocracia. Es decir, que los partidos que están gobernando en Alemania están bajo mí.

0: España. Esto mismo que está pasando en España está pasando en Portugal. Esto mismo que está pasando en Portugal está pasando en Italia, que de facto está gobernando una fuerza política que antes decían que era de extrema derecha. Es decir, que si vamos viendo el mapa político, nos damos cuenta que se está produciendo una crisis, a mi juicio, de régimen en países que son parte de la Unión Europea y que a su vez están en un proceso de militarización. Entonces, a mi juicio, lo que estamos viviendo en este momento es un cambio político en Europa profundo, sistemático, que de una u otra manera llega al conjunto de Europa y que tiene que ver con problemas no solo internos, sino con problemas externos, que tiene que ver con el papel de Europa en la transición hacia un mundo multipolar, que tiene que ver con el conflicto de Ucrania, que tiene que ver con la militarización, que tiene que ver con las desigualdades, que tiene que ver con la reducción impresionante de derechos sociales que se está viviendo en esta sociedad. Por lo tanto, se puede decir que es una sorpresa por el volumen, no por la realidad, de que efectivamente, ¿no? En Alemania, como en otros lugares, yo diría que la extrema derecha ya está en el gobierno. El problema es que estos son otra extrema derecha.
1: Y bueno, justamente, ¿no? Hablando sobre la importancia que puede revestir este resultado, independientemente de que este Estado federado tiene el 3% de la población alemana, es que la prensa local presenta la votación como una especie de ensayo de los cambios políticos que podrían producirse próximamente en todo el país. Es lo que tú venías comentando, pero además extrapolándolo a otros países de la Unión Europea, ¿no? Este escenario podría resultar incluso más peligroso para la coalición gobernante, señala un medio alemán. Una victoria de la AfD sin mayoría absoluta podría obligar a la CDU y a los socialdemócratas a plantearse una coalición con la izquierda. La cooperación con esta formación, al igual que con la AfD, choca con la política del llamado cordón sanitario adoptado por los partidos tradicionales. Una eventual alianza con la izquierda podría convertirse en un punto crítico para la coalición gobernante y desencadenar una nueva ola de divisiones internas. Y hay que prestar atención en esto porque las elecciones de Sajonia-Anhalt son solo el punto de partida de una intensa campaña electoral que continuará con comicios en Berlín y Mecklemburgo-Pomerania Occidental este 20 de septiembre. O sea, la cosa de aquí a unos días puede seguir este tsunami, este alud, como quiera llamarle, Manuel.
0: El problema es que las posiciones Alemania están siendo todas, se están modificando, ¿no? O sea, por ejemplo, hay cada vez más los verdes se acercan al Partido Socialdemócrata en número de votos y de posibles diputados. Entonces, lo que ya tenemos es un pluripartidismo en lo que podemos llamar el bloque de gobierno alemán. Y el bloque del gobierno alemán son básicamente cuatro partidos, que es el Partido Demócrata Cristiano, el Partido Socialdemócrata, el Partido Verde y el Partido Liberal. El Partido Liberal corre el peligro por el sistema electoral de no llegar, es decir, de no tener diputados. Y al otro lado del espectro político hay fuerzas heterogéneas que de una u otra forma también pueden modificar el mapa político. La izquierda, Die Linke, tuvo en las últimas elecciones un gran resultado electoral, consiguió disputarle la mayoría en la izquierda al partido de Sarah Wagner, y por otro lado está la Alternativa por Alemania. Si incorporan al bloque de la gobernabilidad a Die Linke, eso tiene dos problemas. Tiene un problema muy serio para Die Linke y tiene un problema muy serio para la Democracia Cristiana. ¿Por qué? Porque eso de una u otra manera va a ser aprovechado por Alternativa por Alemania. Es decir, ¿y cuál es el problema serio que tiene Die Linke? Que es que el problema que tiene Die Linke, aparte de que tiene ciertas ambigüedades que han sido sangrantes en los últimos tiempos, como en el tema de Israel, el problema que estamos viendo, y antes te lo he dicho de pasada, es que la estrecha, en cierto sentido, ya está en el gobierno en Alemania. O sea, ¿qué puede añadir la extrema derecha a las políticas que está haciendo la socialdemocracia y los demócratas cristianos? Por ejemplo,

0: ¿Qué puede salir en lo que podamos ver la reconversión del modelo productivo alemán en crisis en un modelo productivo basado en el rearme y en las políticas militares? En eso, ¿cómo calificas tú esas políticas? ¿Cómo calificas tú, por ejemplo, las políticas que están planteando que el estado del bienestar ya no es posible en Alemania y que hay que trabajar más y con menos derechos? ¿Cómo es posible calificar, no calificar de extrema derecha a unas políticas como las que ha llevado el Estado alemán con respecto al Estado de Israel? No solamente ha negado el genocidio, sino que está armando y rearmando permanentemente al Estado de Israel después de que ese Estado ha cometido un clarísimo genocidio sobre la población gazatí, que todavía sigue. Es decir, si vas viendo las políticas sociales, las políticas productivas, estás viendo que, oye, cuando decimos es que viene la extrema derecha, el gran problema es que para la mayoría de los alemanes, la extrema derecha ya está en el gobierno.
1: Claro.
0: La otra extrema derecha es una posibilidad, es el voto del rechazo, el voto de la protesta, el voto de los que están en contra de la política que hace este gobierno. Entonces, desde esa perspectiva, a mi juicio, no deberíamos en este momento tomar nota de los grandes discursos y las grandes narrativas, sino de las prácticas políticas que realmente se hacen. Y lo que se está haciendo en Alemania es política de extrema derecha. Son similares a las políticas que está haciendo Meloni, similares a las políticas que está haciendo Macron, similares a la política que está haciendo el gobierno holandés, es decir, similares a las políticas que hacen, unas veces sueltos y otros juntos, la de vieja y la nueva derecha. Entonces, desde esa perspectiva, a mi juicio, si no tomamos nota que Alemania vive una profunda crisis política. Segundo, que en esa profunda crisis política hay detrás una crisis profunda del modelo productivo, en gran parte producto de la ruptura con Rusia. Y no tomamos nota de que eso está poniendo en peligro, generando una enorme inseguridad para las mayorías sociales y que no tienen quien lo represente. Hasta ahora, ¿quién representaba a las mayorías sociales? Lo representaba la socialdemocracia, lo representaba Die Linke, lo representaban fuerzas que de una u otra manera defendían los derechos constitucionales, defendían los derechos sociales, defendían el Estado social. Hoy eso ya no lo defiende nadie. Y entonces estamos viendo una crisis de régimen político extremadamente seria y como la gente, las mayorías sociales no tienen quien lo defiendan, han encontrado, como ya pasó antes en Francia y como ha pasado en Italia, han encontrado a la extrema derecha como referente de esa protesta social contra políticas que están condenando a la pobreza y al empeoramiento de las condiciones de vida a la inmensa mayoría de los alemanes.
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4: Y a propósito, Manuel, que nombrabas hace unos cuantos minutos el tema de Ucrania, ¿no? Dijo Biden en su discurso luego de la victoria: hemos sostenido sistemáticamente, especialmente en el caso de Ucrania, por ejemplo, que necesitamos un canal abierto con Rusia para lograr un equilibrio de intereses y una solución pacífica. Ahora vemos que Estados Unidos envía representantes a Moscú y sondea la situación entre Moscú y Kiev, un papel que en realidad podría haber desempeñado Alemania, o más concretamente, el gobierno federal alemán. Asimismo, recordó que durante décadas actuar como mediador neutral fue una práctica habitual para Berlín, comparando la postura actual de la nación europea con la de belicistas retóricos. Así, apuntó que su partido quiere mantener buenas relaciones con los dos vecinos, con Estados Unidos y con Rusia, ya que la política solo funciona, solo da resultados mediante el equilibrio de intereses. Y además dijo: como sociedad y también en la política debemos trabajar para asegurarnos de no volvernos beligerantes, sino, como se suele decir, amantes de la paz. Y prometió a continuación que cuando AFD forme parte del gobierno federal, cortará toda la ayuda a Ucrania. No más dinero de los impuestos de los alemanes a Ucrania, no más armas, no más soldados alemanes. Con nosotros no habrá adhesión de Ucrania a la Unión Europea ni a la OTAN. Bueno, ¿qué nos comentas de esto otro, Manuel? Bueno,
5: yo creo que esa es una posición política que me imagino que para una parte muy grande de la población sería la real consecuencia de las políticas que Alemania ha estado jugando en los últimos 30 años. Sí, lo que realmente es sorprendente es que un gobierno, con un gobierno demócrata cristiano, con los verdes unas veces y sin los verdes otras veces, que un gobierno en esas condiciones haya hecho del vicio virtud y se haya convertido en el campeón del belicismo, hasta el punto de que el canciller Merz tendrá la enorme responsabilidad de convertir un modelo productivo en crisis como el alemán en un modelo que se va a basar en el rearme y en la militarización de la economía en la sociedad como salida a la crisis, y que además eso lo está imponiendo al conjunto de Europa. Es decir, Alemania se convierte de nuevo en el aliado estratégico de Estados Unidos para la militarización, preparándose para la guerra, gastando una cantidad de aquí al año 30 que puede rozar los 800.000 millones de euros para ampliar su ejército y generar, como dice Merz, el mayor ejército convencional de Europa. Es decir, intentando superar en el presupuesto militar hasta Rusia. Es decir, estamos ante un cambio fundamental en la política alemana. Por eso yo te decía que cuando tú le dices a la gente, oye, es que viene el lobo, la gente dice, pero si el lobo ya lo tenemos en el gobierno, será otro lobo. Claro. A ver si se va a pelear y se matan entre ellos. Pero el problema de fondo es ese. Es decir, el problema de fondo es que viene el lobo. No, no, mira, es que el lobo ya está en el poder. Estos son una alternativa a ese lobo. Que luego tú y yo entendemos perfectamente que a la hora de la verdad habrá más acuerdos que desacuerdos. En eso no tengo ninguna duda. Ahora bien, el lobo ya está en el gobierno. Estos son una posibilidad que, como no existe otra, la gente defraudada, asustada e insegura, pues dirá, antes de una guerra preferimos apostar por un partido que dice no a la guerra, que dice no al conflicto bélico, que dice que los impuestos se queden para ayudar a las clases trabajadoras y que no están dispuestos a darle un duro más a la industria militar, ¿no? A mi juicio, eso es un cambio fundamental, y que eso lo ven las poblaciones. Porque ya he dicho, la extrema derecha ya está en el gobierno.
4: Muchas gracias, Manuel.
5: A ti.
4: El secretario de Energía de Estados Unidos, Chris Wright, vinculó este domingo durante una entrevista que concedió a una cadena estadounidense los precios récord del combustible diésel con los ataques de las fuerzas ucranianas contra las refinerías rusas y la política de administración del expresidente Joe Biden. Para hablar sobre esto y cuestiones que están relacionadas, estoy junto al analista internacional Carlos Martínez. Carlos, bienvenido a Radio Sputnik. ¿Cómo estás?
6: Muy bien, gracias.
4: Me alegra mucho, Carlos. El agradecido soy yo que hayas aceptado la invitación. Bueno, Carlos, dijo el secretario de Energía de Estados Unidos, Chris Wright, el diésel se ha visto afectado por muchos factores, pero el principal ha sido la destrucción de las refinerías rusas por parte de Ucrania. Añadió que el mercado de refino en general se encontró en una situación muy difícil. Bueno, lo dice esto un domingo, este domingo, que fue el día siguiente a que esa delegación integrada por Steve Witkoff y Jared Kushner se reuniera con el presidente de Rusia, Vladimir Putin, en el Kremlin. Y el mismo día que también estos dos representantes estadounidenses se reunían con el terrorista de Kiev, Volodymyr Zelensky, en Kiev. La realidad es que, no sé si habrá una relación, ¿no?, entre estas visitas y estas declaraciones, pero llama mucho la atención. ¿Qué nos comentas de esto? ¿Está azotando Estados Unidos de alguna forma a Ucrania o cómo lo ves, Carlos?
6: Yo veo que Estados Unidos tiene una posición muy complicada en Ucrania. Estoy convencido que si Donald Trump hubiera estado en el poder, no hubiera iniciado la guerra a Ucrania, porque el inicio de la guerra a Ucrania estaba muy asociada a la administración demócrata de Joe Biden. Ahora, pues todos sabemos que Donald Trump prefiere centrarse en otras partes del mundo, como el Oriente Próximo o Latinoamérica, en su ofensiva de recuperar el imperio norteamericano, que yo creo que nunca lo ha perdido, pero bueno. Y tiene un problema porque siempre hemos estado oyendo hablar de que azota a Ucrania, que va a dejar de apoyar a Ucrania, y hasta ahora lo único que ha hecho es coger y subcontratar la financiación de la guerra ucraniana en Europa. Pero realmente nunca ha dejado de apoyar al régimen ucraniano. Sí que es verdad que le manda ciertos recados, pero todos sabemos que los ataques al interior de Rusia no sean posibles sin la ayuda de la inteligencia británica y norteamericana, la OTAN en concreto. De manera que me parece que en Estados Unidos siempre han convivido de esta manera, por un lado la administración del gobierno que es elegida electoralmente, no democráticamente, electoralmente, y otra el Estado profundo. El Estado profundo en Norteamérica yo creo que sí que sigue apoyando el régimen de Zelensky porque lleva en su ADN la rusofobia o el querer hacer desaparecer Rusia del mapa como gran estado. Ya lo hicieron con la Unión Soviética, les salió bien y siguen en esa línea y en esa y por eso sigue la guerra de Ucrania, que no deja de ser una guerra proxy entre la OTAN y Rusia. Ya veremos acontecimientos, pero lo que los continuos contactos entre Rusia y Estados Unidos sí que hay cierto acercamiento. Pero lo que digo yo, al final puede el Estado profundo de Estados Unidos apuesta por mantener la guerra frente a las decisiones del gobierno de Washington. Y eso me recuerda sobre la ruptura que surgió entre Rusia y Occidente global y tal. Uh-huh. Cuenta Vladimir Putin en una de sus entrevistas que tuvo una reunión con George Bush hijo, amigable, y que le pidió, digamos, por favor, Vladimir Putin a George Bush que dejaran de financiar a los terroristas que operaban en Chechenia y en el Cáucaso. Uh-huh. George Bush se quedó con cara de póker como la que tenía siempre, como la que se tenía cuando los atentados del 11M, y dice, bueno, yo preguntaré a ver qué pasa, y lo preguntó allí en el correspondiente negociado de la CIA, y le dijeron, la propia CIA le dijo a George Bush que esa nota se la pasó tal cual a Vladimir Putin. Dice, bueno, nosotros seguiremos actuando en Rusia conforme a nuestros intereses nacionales. Y a partir de ahí dijo Vladimir Putin en su entrevista que ya tuvo claro que a pesar de lo que hablara con los dirigentes de Estados Unidos, pero en general de la OTAN o los ingleses, no te podías fiar, ¿no? Que al final la guerra contra Rusia parecía algo que por muchas cesiones que ha habido, cesión más grande que desaparecer el bloque soviético, el pacto de Varsovia, no ha habido cesión más grande, y a pesar de todas esas cesiones que no va a ser posible tener una relación de socio, de amistad, de buena vecindad con los países de la OTAN.
4: Bueno, y hay más en esta corriente de lanzar, no sé cómo diría, si pullas o qué, a Ucrania, por lo menos a través de algunos integrantes del gobierno de Estados Unidos, pero también de la prensa, ¿no? Porque según ha reportado otro medio estadounidense, el sistema de compras militares de Ucrania ha seguido adjudicando nuevos contratos a empresas y directivos bajo investigación, incluso después de detectarse fallos graves en el suministro de armamento. La documentación reveló todo un patrón de malas gestiones, casas consecuencias por incumplimientos, sobrecostes o entregas defectuosas. Uno de los ejemplos más visibles de estafa de la industria de defensa ucraniana quedó al descubierto en 2024 cuando unidades de artillería dispararon proyectiles de mortero que no explotaron o ni siquiera funcionaron correctamente. La investigación posterior determinó que una fábrica ucraniana entregó miles de municiones defectuosas. Su director, Leonid Shiman, fue arrestado. Sin embargo, según las auditorías obtenidas por el periódico estadounidense, la Agencia de Adquisiciones de Defensa de Ucrania siguió otorgando contratos a esa misma planta. 7 de los 10 principales contratistas militares de Ucrania consiguieron nuevos acuerdos pese a las investigaciones penales abiertas por estafa, antecedentes de incumplimientos o incluso detenciones de ejecutivos por corrupción, concluyó el análisis del periódico. Bueno, aquí está diciendo este periódico que Ucrania premia con contratos millonarios a proveedores de armas investigados por estafa, por corrupción, ¿no? Se suma esto a lo anterior que dijo con respecto a los precios del diésel el secretario de Energía de Estados Unidos, Carlos.
6: Sí, yo todo esto no me extraña en lo más absoluto, porque en los casos de corrupción en los países occidentales no se tratan con la misma severidad y con la misma justicia y legalidad que, por ejemplo, en la República Popular China, pero sí que es verdad que tienen ciertas consecuencias. Uh-huh. Pero en Ucrania no tiene ninguna consecuencia, de manera que a pesar de las múltiples investigaciones, a pesar de los múltiples escándalos, a pesar de los pesares, bueno, pues si no pasa nada, pues siguen igual, ¿no? La Unión Europea no se atreve a cortar la financiación porque para ellos es vital mantener esta guerra contra Rusia, y por tanto hacen oídos sordos a determinadas prácticas que en cualquier otro país de la Unión Europea o cualquier otro fondo de la Unión Europea sería gravemente investigado cuando no sea asunto directamente penal. Eso, a la impunidad se suma en este caso la crisis de la fabricación de municiones y en general todo tipo de suministro militar que hay en Occidente, ¿no? Todos hemos sido testigos que Estados Unidos, que se comprometía a vender a los países de la OTAN auténticas cantidades ingentes de armamento, de maquinaria, de aviación, de sistemas patrios, no puede cumplir. De hecho, no puede reponer sus propios arsenales, sus propias reservas, de manera que los ucranianos acuden a sus propias industrias, aunque sepan que son corruptos, aunque sepan que no, que incumplen los contratos, que tienen mala calidad, pero quizás es que no tienen otro sistema mejor que armarse.
4: Carlos, y en este contexto, según un medio europeo, Ucrania, que tiene un déficit de 27.000 millones de dólares para financiación militar, está pidiendo a sus aliados europeos no solo entrega de armas, sino también producción conjunta con empresas conjuntas y fábricas a ambos lados de la frontera. Este informe cita a funcionarios conocedores del tema. El problema, dice el medio, radica en los diferentes ritmos de la industria de defensa europea y el conflicto ucraniano. Mientras los programas de defensa de Bruselas pueden tardar entre 5 y 10 años en ponerse en marcha, los sistemas de armas utilizados en el campo de batalla pueden quedar obsoletos antes de que concluyan los trámites correspondientes. Los proyectos del Fondo Europeo de Defensa pueden llegar al final de su ciclo sin estar ni cerca de responder a las necesidades del frente, afirmó un funcionario de la Comisión Europea que trabaja estrechamente con la industria de defensa ucraniana. Nuestro sistema carece de flexibilidad, añadió. Señaló también que un fabricante europeo puede vender el mismo producto terminado durante años, mientras que en Ucrania se opera a un ritmo de guerra en el que los ataques y las capacidades de Rusia cambian con demasiada rapidez. Las empresas ucranianas sostienen que podrían duplicar su producción si recibieran financiación y contratos para ampliar sus operaciones. Claro, la pregunta que cabe acá es por qué no la duplicaron antes con todo lo que han recibido hasta ahora, ¿no? Pero bueno, Carlos, la cuestión es que la Unión Europea enfrenta dificultades para adaptar su industria de defensa a las exigencias de Ucrania. Es decir, tenemos por un lado que Estados Unidos acusa a Ucrania por los altos precios récord del diésel, por los ataques ucranianos contra refinerías rusas. Tenemos un medio estadounidense que dice que Ucrania premia con contratos millonarios a proveedores de armas corruptos ucranianos. Y por otro lado, la Unión Europea enfrenta dificultades para adaptar su industria de defensa a las exigencias del terrorista de Kiev. ¿Qué tipo de combo es este, o qué tipo de tormenta perfecta o no? ¿Cómo la ves, Carlos?
6: Pues veo que en la Unión Europea no hay nadie al volante. No hay nadie al volante porque estamos viendo en este caso la industria militar, ¿no? Pero no hace falta acudir al conflicto con ucraniano, porque todos hemos sido testigos de la evolución que ha tenido la guerra en el conflicto de Ucrania, ¿no? Hemos pasado de una guerra clásica de tanques, ametralladoras, morteros, artillería, a una guerra donde los drones han tomado un papel muy importante, y eso ha tenido una evolución tremenda. Además, de los mismos drones han pasado de ser drones dirigidos por radiofrecuencias a fibra óptica, etcétera. Claro, la Unión Europea, los ritmos, la Unión Europea está muy acomodada. Y tanto las administraciones públicas como las empresas privadas tienen un gran freno burocrático. Mucha gente toma decisiones para al final que nadie las tome. Y me creo perfectamente que Europa quiera montar una planta conjuntamente con Ucrania y que habrá terminado la guerra seguro antes de que se ponga en marcha. Vamos, no me cabe ninguna duda, porque eso es el día a día. Pero luego está la cuestión que más a mí me preocupa como ciudadano. Me preocupa tirar el dinero mucho. Me preocupa tirar mucho el dinero, mis impuestos, en financiar a unos neonazis. Y me preocupa que los ucranianos pongan fábricas dentro de los países de la Unión Europea, OTAN, con el único fin de evitar ser atacadas por Rusia. Pero bueno, estos días hemos visto determinados movimientos que habría que preocuparnos todos, porque lo que está claro es que un ataque a los países de la OTAN puede suponer una escalada muy importante. Rusia hasta ahora está siendo muy prudente, a pesar de que nos consta todo que los países de la OTAN están ayudando y montando armas para atacar, no para que Ucrania se defienda, no, para atacar infraestructura civil en el interior de Rusia. Y Rusia está siendo muy paciente, pero no sé hasta cuánto esa paciencia durará. Yo le pido a Rusia, por favor, como ciudadano europeo de paz y de buena voluntad, que no dé el paso que muchos otros países, incluido la OTAN o el propio Ucrania, daría.
4: Carlos, y a propósito de la situación que se encuentra Ucrania, ¿no? En cuanto a las armas, en cuanto a la financiación, en cuanto al dinero que, bueno, va a parar a las cuentas y a los bolsillos de la cúpula, ¿no? Precisamente, el asunto es que ante la urgente necesidad de recursos financieros para sostener sus operaciones militares, el Parlamento de Ucrania debate un proyecto de ley para legalizar la producción y comercialización de contenido para adultos. Según informa un medio estadounidense, la iniciativa legislativa, que ya había superado una primera votación en julio, busca revertir las restrictivas leyes vigentes, las cuales castigan la pornografía con penas de hasta 7 años de prisión, con el objetivo de recaudar hasta 25 millones de dólares anuales en impuestos dirigidos al presupuesto de defensa. La propuesta, impulsada por el diputado de la Rada Suprema Yaroslav Yelesniak, surge en medio de un paradójico cerco fiscal. Tras recibir datos de la matriz británica de un sitio para adultos, las autoridades fiscales ucranianas identificaron que cerca de 7.900 creadores de contenido locales generaron más de 131 millones de dólares en 2023. Sin embargo, debido al marco regulatorio actual, los modelos que presentaron declaraciones de impuestos fueron imputados penalmente por producción ilegal de material pornográfico, mientras que aquellos que no declararon afrontan cargos por evasión tributaria. La contradicción legal y el acoso policial históricamente vinculado a esquemas de extorsión y sobornos a estudios clandestinos provocaron un masivo éxodo de creadoras hacia países de Europa Occidental, desviando ingresos tributarios hacia otras arcas estatales. Pese a que los legisladores estiman que los tributos recaudados por la industria equivaldrían al costo de unos 30.000 drones militares, el proyecto ha generado un amplio debate sobre la desesperación financiera de Kiev y la urgente reestructuración del sistema judicial e informático del país en pleno conflicto. Bueno, dado a cómo está de pervertido, por decirlo de algún modo, el régimen de Kiev, que Ucrania pueda legalizar la industria pornográfica para financiar la guerra, bueno, ¿es todo muy simbólico o más allá, Carlos?
6: Bueno, es muy simbólico, es una metáfora, es una descripción de cómo es Ucrania, cómo se encuentra y para lo que está sirviendo. Y no es una anécdota esto de la página web de contenido para adultos. Hay que recordar que Ucrania se ha convertido en una factoría de vientres de alquiler, de las pobres mujeres ucranianas, no las mujeres de los corruptos, no, las pobres mujeres ucranianas de clase trabajadora que no han podido huir del régimen. Una manera que tienen para sobrevivir es prestar su vientre para que pareja suficiente pagar tengan un niño. Eso es una barbaridad, es más brutal que la propia prostitución y que la propia OnlyFans, que está totalmente legalizada en Ucrania y sacan sus buenos réditos y sus buenos impuestos de esa industria de alquiler de vientres de mujeres. Con lo cual, lo de OnlyFans, pues me parece, sí, en la pornografía es como más explícita, ¿no? Pero el que tiene legalizada ya en la industria de alquiler de úteros, a partir de ahí cualquier cosa. Y más si se encuentra en la situación fiscal y de quiebra que está el país, de quiebra económica, y como vemos también esa quiebra económica se está sumando la quiebra moral también.
4: Muchas gracias, Carlos.
6: Gracias a ti, Javier.
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11: 8 de septiembre, Día Internacional de la Alfabetización.
12: ¿Cuántas veces el presidente Chávez en todos los foros internacionales aquí en el continente?
13: Nicolás Maduro, presidente de la República Bolivariana de Venezuela,
12: propuso la necesidad de que América Latina tuviera un plan conjunto para ir a la alfabetización.
11: la UNESCO viene celebrando esta fecha, en la que le recuerda a la comunidad mundial que la alfabetización es un derecho, constituye la base de todo aprendizaje y es el motor del desarrollo sostenible e integrador de cualquier ser humano. Gracias al apoyo de Cuba y el método Yo Sí Puedo, junto a las gestiones del gobierno revolucionario, a través de la misión Robinson, impulsada por el líder de la Revolución Bolivariana, Hugo Chávez, Venezuela fue declarada Territorio Libre de Analfabetismo el 28 de octubre del año 2005.
13: Hugo Chávez Frías, comandante eterno y líder de la Revolución Bolivariana.
14: Ustedes luchan, han hecho cosas maravillosas, ustedes valen oro, pero cuando aprendan a leer y escribir y a analizar, podrán, valiendo oro como lo valen hoy, incluso podrán luchar de manera más precisa y exacta, incorporarse con mayor potencia a la función nacional de construcción de la patria.
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3: Amigas, amigos, sean todos bienvenidos y bienvenidas a la presente emisión del noticiero Voces del Sur. Les saluda Carlos Eduardo Piñango en nombre de Nieves Valdés en la presidencia de la Radio del Sur. En la gerencia de contenidos, Tamar Sánchez. En la jefatura de prensa, Denis Ramírez. En la producción de este espacio, José Ruiz, Zeneiza Cisneros, Hernán Freites, Julio Villamizar y Alexander Vargas Miranda. Al control técnico digital me acompaña Williams Golindano.
0: Titulares.
3: Presidenta encargada de Venezuela entrega 440 viviendas rehabilitadas en Caracas. Gobierno de Cuba rinde homenaje a los cuerpos de seguridad de la nación. Justicia española abre investigación sobre la entrada masiva de migrantes a Ceuta. Ciencia y tecnología. Gobernación del Estado Miranda en Venezuela instala Gabinete Territorial de Ciencia y Tecnología. En deportes, Juegos Panamericanos y Parapanamericanos servirán para clasificar a los Juegos Olímpicos Los Ángeles 2028. Y en materia cultural, en Venezuela inicia ensayo para alcanzar el nuevo récord Guinness de la banda de marcha más grande del mundo.
0: Latinoamérica
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3: Amigas, amigos, la presidenta encargada de la República Bolivariana de Venezuela, Delcy Rodríguez, realizó la entrega de 440 viviendas rehabilitadas en Caracas a las familias que fueron afectadas por el doblete sísmico del pasado 24 de junio. La mandataria encargada, Delcy Rodríguez, resaltó que entregaron rehabilitadas o rehabilitados tres edificios del sector Ruperto Lugo en Catia, en el que más de 1,000 familias han sido favorecidas con el regreso a sus hogares. Escuchemos, lunes 7 de septiembre, 2 de la tarde, 30 minutos.
4: Vinimos acá junto a la comunidad, hoy que estamos entregando tres edificios rehabilitados. Habían personas que se tuvieron que ir de sus apartamentos, bueno, 219 apartamentos intervenidos para que más de 1,100 personas regresen a sus hogares. Esa es la mayor felicidad que podemos tener nosotros. Cuando ustedes regresan a su casa, cuando entregamos una vivienda a quienes están en el campamento, esa es nuestra felicidad. Porque sé lo doloroso que ha sido para nuestro pueblo, lo que hemos padecido y sufrido con el doble terremoto del 24 de junio. Y me complace aún más estar entregando financiamiento a 35 condominios, porque sé que casi 14,000 personas se van a beneficiar de este financiamiento.
3: La dignataria encargada, Delcy Rodríguez, enfatizó que es necesaria la unidad nacional para acompañar al pueblo y lavarle o llevarle felicidad. Escuchemos, 2 de la tarde, 30 minutos, lunes 7 de septiembre.
4: En conjunto, este es un trabajo en conjunto, en unión nacional. Aquí no se trata de política, de partido, se trata de estar junto al pueblo con su dolor, con sus necesidades, con sus aspiraciones, con sus sueños. Tenemos sueños también que realizar. Así que felicitaciones a quienes están siendo beneficiados tanto por el Plan Venezuela Renace como por el plan de financiamiento para las juntas de condominio. Nosotros seguimos trabajando. Por allá anda, pronto lo veremos, al presidente del Estado Mayor Conjunto buscando casas para construir lo más rápido posible. Estamos construyendo en tiempo récord para que nuestros hermanos y hermanas que están en los campamentos puedan ser beneficiados muy pronto y tener un hogar nuevamente junto a sus hijos, los padres, los abuelos, y podamos abrazarnos en familia. Esa es nuestra mayor satisfacción.
3: Amigas, amigos, cabe destacar que con esta entrega de viviendas, el gobierno bolivariano ha garantizado un total de 1.476 hogares para toda la población afectada por el doble terremoto. Y la presidenta encargada de la República Bolivariana de Venezuela, Delcy Rodríguez, despidió al embajador de la República Socialista de Vietnam, Vu Trung My, durante un acto diplomático y protocolar desde el Palacio de Miraflores, luego de su visita al país. La mandataria encargada de Venezuela, Delcy Rodríguez, anunció que ambos países se encuentran en negociaciones sobre al menos unos 30 acuerdos para seguir fortaleciendo su relación en diversas áreas. Escuchemos, 3 de la tarde, 30 minutos, lunes 7 de septiembre.
4: Hoy estamos despidiendo a un embajador que supo estrechar los lazos de amistad, de cooperación, de cercanía entre nuestros países. No solo la relación gobierno a gobierno, sino la relación entre nuestros parlamentos y entre nuestros partidos. Y eso es algo que ha abonado en que expandamos nuestra relación. Venezuela y Vietnam tenemos relaciones históricas, tenemos un cúmulo de acuerdos de los cuales 51 están vigentes, pero, embajador, estamos ya en negociación de más de 30 de acuerdos para que en la comisión mixta que deberíamos celebrar podamos seguir abonando los espacios de cooperación en energía, agricultura muy importante, donde hemos hecho avances destacados en el área de la siembra del arroz, también en el área de las telecomunicaciones, cultura. Son espacios donde los países, nuestros países, un país de Sudamérica y un país de Asia, estrechan relaciones para el beneficio de ambos pueblos.
3: Por su parte, el embajador de la República Socialista de Vietnam, Vu Trung My, resaltó que las relaciones de amistad entre las dos naciones se están profundizando en beneficio y bienestar de ambos pueblos. Escuchemos, 3 de la tarde, 30 minutos, lunes 7 de septiembre.
5: Estimada presidenta encargada, de verdad me siento muy y satisfecho por durante este largo de este tiempo, las relaciones entre Venezuela y Vietnam sigue profundizando. Y estoy convencido, debajo su dirección, estas bellas relaciones, de las relaciones de amistad tradicional y asociación integral Vietnam-Venezuela, van a cosechar muchos, muchos éxitos por el beneficio de nuestros pueblos. Como han expresado en muchas ocasiones el generalísimo Francisco Miranda, lograr el bienestar para la patria de la cúpula de la felicidad humana es nuestra deuda. Trabajar, estoy convencido, a donde quiera esté yo, para seguir fortaleciendo esa sagrada y bella relación de amistad entre Vietnam y Venezuela.
3: Amigas, amigos, durante la acostumbrada rueda de prensa del Partido Socialista Unido de Venezuela, el secretario general nacional de la tolda política, Diosdado Cabello, explicó que mediante nuevos acuerdos se abre el camino a inversiones que responderán directamente a los intereses de la nación bolivariana. Escuchemos, 4 de la tarde, lunes 7 de septiembre.
6: Bueno, cuando nuestra presidenta habló sobre este tema, habló de las sanciones, habló de las medidas que todavía sobre nuestro país existen. Porque una cosa es que una empresa tenga que venir a Venezuela y pasar una serie de trámites y no pueda hacerlo porque simplemente no pasó esos trámites, cuando pudiera venir a Venezuela libremente sin ningún inconveniente. Venezuela, un país que ha sido siempre, mientras mantuvimos una relación, hemos sido un socio confiable para el mundo entero, para el mundo entero. En medio de este acuerdo se abren esas puertas. No depende de nosotros, pero se abren esas puertas para que esa inversión de que se habla de más de 100 mil millones de dólares pueda ser manejada, trabajada de acuerdo a los intereses de Venezuela.
3: El dirigente político del PSUV, Diosdado Cabello, resaltó las reuniones permanentes, asambleas que mantienen las bases de la militancia con el objetivo de revisar las propuestas de cara a la consulta popular nacional prevista para el venidero 18 de octubre del presente año. Escuchemos, lunes 7 de septiembre, 4 de la tarde.
6: Impresionante la cantidad de reuniones que se hicieron, porque de aquí salimos a la reunión estatal, a las reuniones municipales, a las reuniones comunales y al despliegue. Como dicen por ahí, medio guarinaí. Toda Venezuela movilizada en reunión permanente, en asambleas permanentes, discutiendo, revisando los temas, por álgidos que sean, que nuestra militancia esté desplegada en conocimiento, preparándonos para la próxima tarea que tenemos, que es la consulta del 18 de octubre, 18 de octubre. Ya tenemos casi listo todas las vocerías, la renovación de las vocerías, tenemos casi listo el lunes que viene, el próximo lunes termina la postulación de los proyectos y ya estamos casi que completos, con estados que terminaron su tarea hace bastante tiempo.
3: Amigas, amigos, y el general Raúl Castro y el presidente Miguel Díaz-Canel encabezaron en La Habana la conmemoración de los 65 años de la seguridad personal, reafirmando la continuidad revolucionaria. Ceremonia que rinde homenaje a un cuerpo de seguridad creado el 6 de septiembre de 1961 por el comandante Fidel Castro. El reportero Giovanni Nowet, en el siguiente reporte, nos ofrece los detalles. Escuchemos.
7: Con palmadas enérgicas y entre vítores de militares, Raúl Castro reapareció en público para participar en la ceremonia que rinde homenaje a un cuerpo de seguridad creado el 6 de septiembre de 1961 por Fidel y Raúl, cuya misión se enfocó en proteger físicamente a los principales líderes del país caribeño. Raúl se mostró visiblemente emocionado por las muestras de cariño expresadas durante el encuentro en homenaje a una entidad que ha asegurado cada uno de sus pasos. Durante la jornada conmemorativa, el ministro del Interior, Lázaro Alberto Álvarez Casas, leyó una carta de felicitación enviada por Raúl Castro, en la que el líder reconoce la labor de este cuerpo de seguridad, fundado en tiempos desafiantes, con raíces en la lucha revolucionaria comandada por Fidel.
8: La revolución vive días difíciles, bajo la hostilidad del gobierno de los Estados Unidos, que continúa empeñado en desaparecer el ejemplo que es Cuba para el mundo.
7: En la misiva leída, que también rinde tributo a los 32 valientes caídos en Venezuela en el cumplimiento del deber durante la protección del presidente Nicolás Maduro, el general de ejército subrayó el papel de esta unidad en la defensa del proyecto socialista, alertando sobre la hostilidad de Washington y la crisis económica que atraviesa la isla. El jefe de la Dirección de Seguridad Personal, general de brigada Emir Mesa Corona, entregó un reconocimiento a Raúl Castro por su condición de jefe fundador, al tiempo que destacó que el acto

0: desde las generaciones fundadoras hasta las más nuevas, se han distinguido por la lealtad, firmeza y valentía, sin flaquear ni un instante ante las circunstancias más duras ni los planes más arteros. Así lo demostraron los 32 héroes caídos en Venezuela el pasado 3 de enero. No les importó el factor sorpresa ni la desproporción en armas y fuerzas con que lo superaba el enemigo. Salieron a combatir y lo hicieron con fiereza y determinación. Ofrecieron una brava y firme resistencia, motivo de admiración hasta para los invasores que no pudieron dejar de reconocerlo. Nuestros 32 hermanos caídos en Venezuela dejaron clara constancia de la estirpe de la que están hechos ustedes, admirables combatientes del MININ y sus hermanos de las Fuerzas Armadas Revolucionarias. Pero sobre todo, enviaron un mensaje claro de cómo actuaríamos millones de cubanos en la defensa de la patria si llegara a ser agredida.
1: Europa y Norteamérica.
2: Amigas, amigos, y la Audiencia Nacional de España anunció la apertura de un expediente sobre la entrada masiva de migrantes a Ceuta desde Marruecos desde los pasados 30 y 31 de julio para constituirla como una supuesta conducta delictiva que atacó la integridad o la integridad territorial del país ibérico. El periodista de Russia Today, Francisco Guaita, informó sobre los enfrentamientos que se han suscitado entre los grupos de migrantes, los ciudadanos de Ceuta y las autoridades españolas. Escuchemos, 1:00 p.m, lunes 7 de septiembre.
3: El presidente de la ciudad autónoma de Ceuta, Juan Jesús Vivas, ha asegurado este lunes que la ciudad es una olla a presión que está a punto de estallar en cualquier momento. En las últimas semanas ha habido enfrentamientos de forma esporádica entre los inmigrantes irregulares y los ciudadanos ceutíes. Ha habido agresiones a ciudadanos ceutíes musulmanes con aspecto de inmigrantes irregulares y también de forma constante está habiendo ataques y emboscadas por parte de los inmigrantes irregulares a las fuerzas del orden. En la pasada noche del domingo, precisamente, entre 40 y 50 personas apedrearon a guardias civiles y bomberos cuando llegaron a un asentamiento temporal en donde había un incendio. Eso, dicen, se está produciendo de manera constante. Son episodios continuos.
2: El reportero Francisco Guaita señaló que según una encuesta realizada, el 60% de la población de Ceuta rechaza la forma como el presidente de España, Pedro Sánchez, ha manejado la situación de los migrantes. Escuchemos, 1:00 p.m, lunes 7 de septiembre.
3: La ciudadanía de Ceuta, en su gran parte, se siente abandonada por la falta de soluciones del gobierno central. Este lunes, precisamente, el periódico El País sacaba una encuesta en donde, por un lado, todos los españoles de esa población española, 6 de cada 10, creen que el gobierno de Pedro Sánchez ha gestionado muy mal o mal la crisis en Ceuta. Pero hay otra cuestión también importante en el debate nacional y es precisamente quién es el responsable de esta crisis. Ya hemos escuchado en las últimas semanas que el gobierno de Pedro Sánchez dice que Marruecos no tiene nada que ver. Este lunes, el ministro del Interior, Fernando Grande Marlaska, precisamente había desligado al reino alagüita de la crisis de nuevo en Ceuta. Sin embargo, en esta encuesta, el 90% de los españoles culpa a Marruecos de esta crisis. También lo hace la oposición a través de su líder, Núñez Feijóo, que dice que Marruecos ha lanzado este ataque para realmente tener algún tipo de beneficio por parte del gobierno de España.
1: África y Medio Oriente.
2: Y más de 100 palestinos fueron despedidos en Al-Zaitún, en Gaza, tras recuperar sus cuerpos de los escombros en medio del dolor de sus familias. Desde Gaza, la periodista Ude Gassi con los detalles. Escuchemos.
4: En el barrio de Al-Zaitún, este domingo, más de 100 víctimas palestinas han sido despedidas por sus familias, después de haber sido recuperadas de los escombros de 3 viviendas. Para sus allegados, termina así una

0: Larga espera marcada por la incertidumbre y el dolor.
1: Nuestra casa, la de la familia de Malaca, donde vivían unas 70 personas, fue bombardeada el 16 de noviembre de 2023. Eran dos viviendas, y en ellas vivían prácticamente todos los miembros de nuestra familia. Todas las víctimas eran civiles, alrededor de 14 hombres, y el resto eran mujeres y niños. Ninguno de ellos había hecho nada para merecer lo que ocurrió. En un solo instante, 70 personas murieron y quedaron sepultadas bajo los escombros.
2: Mi esposo y mis hijos murieron. Solo quedamos con vida mi hija y yo. Éramos una familia muy feliz, pero hoy voy a despedir a mis hijos y enterrarlos con mis propias manos. ¿Por qué me los arrebataron? Mis hijos murieron mientras tenían hambre. Mi hija está traumatizada. ¿Quién va a ayudarla a superar esto?
0: La Defensa Civil ha participado en las labores para localizar y recuperar los cuerpos entre los escombros. Un trabajo que permite ahora a estas familias recuperar los restos de sus seres queridos y darles la despedida y el entierro que durante tanto tiempo esperaron.
3: Estamos hablando de cientos de personas cuyos cuerpos han sido recuperados de entre los escombros. Pero todavía hay miles de víctimas. Hay más de 8.000 cuerpos que permanecen bajo los escombros de los edificios destruidos en Gaza y que necesitan ser recuperados. Por eso estamos ante una verdadera catástrofe. Con los recursos limitados de los que disponemos actualmente, no es posible recuperar a todas las víctimas.
0: La procesión recorrió las calles de Al-Zaitún antes de trasladar los cuerpos al cementerio Al-Ma'madani. Una despedida colectiva que vuelve a mostrar que detrás de cada cuerpo hay una familia, una historia y seres queridos que aún esperan poder cerrar sus heridas.
4: Asia y Oceanía.
5: Amigas, amigos, en Indonesia la erupción del volcán Anak Krakatoa dejó vuelos suspendidos en el aeropuerto internacional de Yakarta y ha provocado cancelaciones y retrasos en otros aeródromos con unos 270 mil pasajeros afectados. El corresponsal de Telesur, Ángel Santa Cruz, indicó que las autoridades habilitaron 6 aeropuertos alternativos, además de flexibilizar temporalmente las normas migratorias para los viajeros extranjeros. Escuchemos, 12:15 minutos de la tarde, lunes 7 de septiembre.
6: La erupción del volcán Anak Krakatoa obligó hoy al cierre temporal de 8 aeropuertos en Indonesia, incluido el internacional Soekarno Hatta de Yakarta, con la cancelación o desvío de más de 1.500 vuelos. Las autoridades de aviación civil informaron que la suspensión de operaciones se mantendrá hasta esta noche, mientras continúan las emisiones de ceniza que alcanzan alturas superiores a los 10.000 metros y se extienden sobre Java y Sumatra. Entre los vuelos cancelados figuran conexiones internacionales hacia Japón, Singapur y Malasia, y la afectación repercute aproximadamente la agenda a unos 170.000 pasajeros. El Centro de Vulcanología de Indonesia reportó que el Anak Krakatoa permanece en su actividad desde el viernes anterior, con explosiones audibles a cientos de kilómetros y columnas de humo visibles desde la capital. El gobierno anunció medidas adicionales como el uso de tecnologías de inducción de lluvia para dispersar las cenizas y recordó que el volcán, conocido como Hijo de Krakatoa, se formó tras la histórica erupción de 1883 que dejó más de 36.000 personas desaparecidas.
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5: Amigas, amigos, iniciamos en Ciencia y Tecnología en su noticiero Voces del Sur, informándoles que el Gabinete Territorial de Ciencia y Tecnología del Estado Miranda fue instalado con el fin de articular políticas públicas e impulsar el Plan Nacional de Ciencia, Tecnología y Cultura de la Innovación. El presidente del Instituto de Ingeniería de Venezuela, Francisco Durán, explicó las funciones que cumplen o que cumplen quienes participan en la conformación de este gabinete. Escuchemos, 12 del mediodía, lunes 7 de septiembre.
7: El Gabinete Territorial es un espacio formal coordinado por el presidente de la Fundación de Ciencia y Tecnología del Estado Miranda, Fundación Miranda, en coordinación con la Secretaría de Ciencia y Tecnología de la Gobernación. Diríamos, articula allí con los diversos actores científicos y tecnológicos del Estado, valga decir, centros de investigación, universidades, productores, poder popular y todos los que tienen que ver con la promoción, desarrollo y ejecución de las políticas, planes y proyectos de ciencia y tecnología.
5: Por su parte, el presidente de la Fundación Miranda, Luis La Rosa, señaló los diferentes acuerdos que fueron firmados entre los actores participantes en este gabinete territorial. Escuchemos, lunes 7 de septiembre, 12 del mediodía.
8: Bueno, el día de hoy celebramos el gabinete de este mes inicial con todos los entes adscritos del Ministerio del Poder Popular para la Ciencia y Tecnología, la gobernación, las alcaldías, en este caso invitados especiales que son las UPT del Estado Miranda, cuadrando agenda de acción territorial para, bueno, impulsar las políticas de ciencia y tecnología en el Estado. Se hablaron unos acuerdos muy importantes, la instalación de las salas de ciencias por municipio. Se habló también la ruta de acompañamiento de las unidades politécnicas del Estado. También se acordó y se dio el balance del plan vacacional de ciencia y tecnología. Se habló también de construir métodos para el semillero científico universitario y también conversando sobre el apoyo a la inventiva, la investigación y el desarrollo del Estado, bueno, a través de los proyectos de los estadales, de los innovadores, de los entes, de las instituciones, de las universidades.
5: La secretaria de Ciencia y Tecnología de la Gobernación del Estado Miranda, María Marcano, anunció que prontamente se realizará la instalación del Consejo Científico de Miranda y explicó su finalidad. Escuchemos, 12 del mediodía, lunes 7 de septiembre.
9: Próximamente estaremos instalando el Consejo Científico de Miranda, un espacio que se va a encargar de atender la política pública de ciencia y tecnología en el Estado, entendiendo que todas estas organizaciones que estaban el día de hoy van a tener agenda complementaria dentro del Consejo Científico y eso nos va a permitir territorializar un poco más la política de ciencia y tecnología en el Estado Miranda.
5: Cabe destacar que durante la jornada se abordaron acciones clave como la creación del Banco de Proyectos, el impulso de Incuba Plus, el acompañamiento al semillero científico universitario y la instalación de salas de ciencias en los municipios.
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5: Amigas, amigos, iniciamos Deportes en su noticiero Voces del Sur. El comité organizador de los Juegos Olímpicos anunció que los Juegos Panamericanos y Parapanamericanos de Lima 2027 servirán como trampolín de clasificación para la justa olímpica que se llevará a cabo en Los Ángeles en 2028. El periodista deportivo de Telesur, Enrique Guevara, informó que 20 disciplinas panamericanas y 14 parapanamericanas servirán para que los atletas obtengan la clasificación directa a los Juegos Olímpicos. Escuchemos, 1:30 p.m, lunes 7 de septiembre.
10: Los Juegos Parapanamericanos y los Panamericanos de Lima 2027 darán cupos directos para los Juegos Olímpicos de Los Ángeles 2028. Y es que un total de 20 deportes panamericanos y 14 parapanamericanos otorgarán entonces boletos directos a la cita olímpica de Los Ángeles. Y es que esta noticia fue confirmada por el comité organizador del evento. Atención, porque no son todas las disciplinas. Eso sí, los deportes que van a otorgar esos cupos de manera directa, por ejemplo, uno de ellos es el tiro con arco, el atletismo, el bádminton, el balonmano, el boxeo, el ciclismo y deportes acuáticos. Por otro lado, los atletas parapanamericanos buscarán su pase, por ejemplo, en el fútbol para ciegos, en el ciclismo, en el rugby, en sillas de rueda y para natación, entre otras disciplinas. La cita panamericana se llevará a cabo, recordemos, del 23 de julio al 8 de agosto, donde participarán más de 6.000 atletas de 41 países en 38 deportes. Seguidamente, los Juegos Parapanamericanos se van a disputar del 20 al 29 de agosto con la presencia de 1.000 deportistas de 34 países.
4: Cultura nuestra.
5: Amigas, amigos, y en materia cultural, con el objetivo de alcanzar un nuevo récord Guinness el 29 de noviembre, un total de 9 bandas de marcha conformadas por más de 18.000 jóvenes de diversos estados del país se congregaron en el Paseo Los Próceres en Caracas para realizar un ensayo y maqueta de su próxima participación. El ministro del Poder Popular para la Cultura, Alejandro López, hizo un llamado a toda la juventud amante de la música para que participe en este evento. Escuchemos, 1:00 p.m, lunes 7 de septiembre.
11: Nos encontramos acá en el Paseo de los Próceres, acompañando una iniciativa con el Ministerio del Poder Popular para la Juventud. Estamos en un primer ensayo de un récord Guinness que anima a la juventud, a la música, a la creación. Así que invitamos a todas y a todos los jóvenes del país a integrarse, informarse y, bueno, participar en este hermoso récord.
5: Por su parte, el ministro del Poder Popular para la Juventud, Sergio Lotartaró, destacó que el objetivo principal de este evento es superar la marca actual establecida por Japón. Escuchemos, lunes 7 de septiembre, 1:00 p.m.
12: Un récord que tiene Japón en este momento, pero nosotros tenemos la convicción que de nuestro país, de Venezuela, tenemos los mejores bandistas, la mejor juventud, para que hacer y cumplir este sueño que tienen cada uno de estos muchachos.
5: El presidente de la Fundación Bandas de Marcha de Venezuela, Manuel Rosas, enfatizó que la meta con este evento es alcanzar el nuevo récord de la banda de marcha más grande del mundo. Escuchemos, 1:00 p.m, lunes 7 de septiembre.
13: Estamos haciendo presencia, 9 bandas de varios estados, para poder hacer unas maquetas, para llevar a cabo lo que va a ser un hito en nuestro país, que va a ser el récord Guinness de la banda de marcha más grande del mundo. Más de 18.000 jóvenes van a estar desfilando por este paseo, coordinadamente, musicalmente, con un tema icónico de nuestro país, para poder llevar nuevamente a Venezuela a lo más alto.
5: Amigas, amigos, así finalizamos esta emisión del noticiero Voces del Sur. Estuvimos trabajando para ustedes al control técnico digital, Williams Golindano. En la producción de este espacio, José Ruiz, Neysa Cisneros, Hernán Freites, Julio Villamizar y Alexander Vargas Miranda. En la jefatura del Departamento de Prensa, Denis Ramírez. En la gerencia de contenidos, Tomás Sánchez. En la presidencia de la Radio del Sur, Nieves Valdés. Les narró Carlos Eduardo Piñango, 1W897. 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
8: Ante una crisis, ante un vaporón, frente a un problema social, nosotros reaccionamos como lo que somos, venezolanos de puras heces.
9: Desde comienzos del siglo XIX, varios terremotos han azotado Caracas. Un jueves santo, el 26 de marzo de 1812, un terremoto de más de 7 grados demolió la ciudad. Hubo 10.000 fallecidos, se vino abajo el 90% de la capital y tres iglesias sepultaron a los fieles: La Merced, Altagracia y San Jacinto. Justamente sobre los restos del templo de San Jacinto, Simón Bolívar afirmó:
8: si la naturaleza se opone, lucharemos contra ella y haremos que nos obedezca.
9: La iglesia dijo que ese terremoto era un castigo del cielo, amenazó a la feligresía con el infierno, y esa campaña colaboró para ponerle fin a la Primera República. Y Bolívar se convirtió en un enemigo de la religión. En 1900 hubo otro terremoto en Caracas, el de San Narciso, de 7 grados y medio, y dejó 25 fallecidos. Durante el bicentenario de la capital, el 29 de julio del 67, un terremoto de 6 grados y medio dejó 242 fallecidos y 2.000 heridos. Y ahora, en el 2026, en el día de la batalla de Carabobo, un doble sismo de 7 grados y medio causó estragos en La Guaira y Caracas. Cientos de miles de fallecidos, decenas de miles de heridos y mucha destrucción. Y un factor común en todas estas catástrofes es la marcada valentía de los venezolanos, quienes nos crecemos en las desgracias, nos unimos y luchamos para reconstruir la ciudad y la vida misma. Somos un pueblo valiente, porque somos
8: venezolanos de puras cepas. Producción, libreto y locución, María José Ramírez y Carlos Abarce. Edición y montaje, Miguel Herrera. Una producción de Conciencia para promover el autorreconocimiento de nuestros valores como un pueblo.

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6: De septiembre de 1943 es ahorcado en una prisión nazi el periodista checoslovaco Julius Fusik, héroe de la resistencia antifascista. Fusik nació el 23 de enero de 1913 en Praga, Berlín, en el seno de una familia obrera. Fue miembro del Partido Comunista Checo, fue crítico literario y teatral. Cuando el ejército de Adolfo Hitler tomó Checoslovaquia, un clandestino Fusik publicó diversos documentos sobre la cultura progresista de su país y materiales que llamaban a la lucha contra el fascismo. En 1942, los nazis lo hacen prisionero. Durante su captura, el joven periodista escribe uno de los textos más importantes de la lucha contra el régimen, Reportaje al pie de la horca, el cual se hizo público gracias a un guardia de la cárcel vinculado a la resistencia que se lo hizo llegar a su esposa. Este trabajo adquirió gran resonancia mundial y fue traducido en 80 idiomas. El 8 de septiembre de 1943, antes de ser ejecutado, Julius Fusik escribió: «Hombres, os he amado, estad alerta». Desde 1968, en su honor, se conmemora el Día Internacional del Periodista. En 1950, a título póstumo, Fusik recibió el Premio Internacional de la Paz.
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Yeah, buen día, gente bella, gente joven, gente de todas las edades. ¿Dónde están los abuelitos? ¿Dónde están las abuelitas? Buen día, abuelita, buen día, abuelito, buen día a toda la gente del Club del Amor. Buen día a todas las mujeres y hombres que nos escuchan, a los venezolanos y a los no venezolanos que hacen vida en este territorio hermoso. ¡Buen día! ¡Caramba! Los rumores son como sombras que se deslizan en la oscuridad, creados por aquellos que sienten envidia de los logros ajenos. Se propagan rápidamente gracias a los chismosos, quienes disfrutan de contar historias que a menudo carecen de verdad. Pero lo más triste es que muchas personas, en su afán de pertenecer o de entender, caen en la trampa y creen en las habladurías. Así, un simple comentario se transforma en un monstruo que devora la reputación y la confianza. En un siglo vicioso que nos recuerda la importancia de discernir, esta palabra pregúntaselo a papá, discernir y no dejarse llevar por lo superficial, porque en un mundo donde la comunicación es tan fácil, debemos ser responsables con nuestras palabras y con nuestros pensamientos. Y recuerda, el respeto y la empatía son la mejor respuesta ante el ruido del chisme. La vida te dará todo lo que creas merecer. Que no sea el odio que te domine, que sea el amor, y si no es amor, que no sea nada. Estamos trabajando para ustedes en la presidencia de la Radio del Sur, la licenciada Nieves Valdés. Hoy, bueno, hoy pulsando a Venezuela a partir de las 9 de la mañana. Los invito a que escuchen este programa, así que se van a quedar pegaditos 4 horas seguidas de buena música y buena intención y buena inteligencia. En la gerencia de contenidos, quien te ha, la licenciada Tamar Sánchez. En los controles técnicos, el señor José Tobar. En la conducción, producción y edición de este espacio, ese soy yo, Miguel Adolfo Cubas Contreras, productor nacional independiente 12.308, certificado de locutor 24457, y soy el encargado de darte las píldoras de tranquilidad para la vida todos los días. Mira lo que escuché esta mañana. La familia de Carlos Cruz Diez exigió al aeropuerto de Maiquetía frenar uso no autorizado de elementos de su obra. La familia y la asociación de Carlos Cruz Diez solicitaron al Instituto de Aeropuerto Internacional de Maiquetía suspender la reproducción y adaptación de elementos visuales de la obra con cromo interferencia de color adictivo fuera de su contexto original. Según informó este lunes de septiembre la periodista Alejandra Orán en su cuenta X, la obra creada en 1974 y 1978 para los espacios del Terminal Internacional está integrada al diseño arquitectónico del aeropuerto y se convirtió en una de las piezas más reconocidas del artista venezolano. Fuentes especializadas la describen como una instalación concebida específicamente para interactuar en el espacio y en el movimiento de los pasajeros, papito. Y como se trata de un pasajero, vámonos con este hombre, Felipe Antonio Pirela Morón, cantante, compositor, músico venezolano, destacado de por su destacado desempeño en el género del bolero, es conocido como el bolerista de América. Está con nosotros y nos dice lo siguiente: un cigarrillo, la lluvia y tú.

México, hoy 8 de septiembre de 2026 se celebra el Día Central de la Virgen del Valle y el 115 aniversario de su coronación canónica. Virgen del Valle, por favor, protección, contención, seguridad, cariño para todos los que nos estamos escuchando este programa y que todos los días nos reunimos para escuchar algo divino, algo espectacular. ¡Ajá! La Sagrada Imagen descendió de su nicho el 1 de septiembre en el Valle del Espíritu Santo, marcando el inicio de sus festividades, caramba. Se venera a Vallita como patrona del oriente venezolano, de los pescadores, de los marineros y de la Armada Bolivariana.

El buque de la Escuela de la Armada Bolivariana Simón Bolívar llegó a la isla de Margarita para rendir tributo a la Virgen con visitas abiertas al público. Eso va a ocurrir también durante todos estos días. Las autoridades locales y cuerpos de seguridad activaron el plan especial de protección en la isla de Margarita para resguardar a los peregrinos y turistas durante los actos centrales. La sagrada imagen descendió de su nicho el 1 de septiembre en el Valle del Espíritu Santo, marcando el inicio de estas festividades. Vallita, patrona del oriente venezolano, de los pescadores, de los marineros, de la Armada Bolivariana. Así es, hola, buenos días y muchas bendiciones para ti y para todos. Nos dice Zoraida que siempre hagas esos programas maravillosos con cariño. Hoy es el Día de la Virgen del Valle. Gracias, Zoraida, por esa información. Un saludo al Teniente Coronel José Parra, hermano mío. Un saludo a José, a Yudiva Andrés. Un saludo también a Carmen. Buenos días, Carmen. Que tu martes sea bendecido y lleno de plenitud. No importa lo lento que vayas, siempre y cuando no te detengas. Los grandes cambios comienzan con pequeños pasos. Esta me gustó. Los grandes cambios comienzan con pequeños pasos, así que comienza por favor a darlos. Que Dios guíe tus pasos hoy y abras caminos de bien en tu vida. La Lupe, caramba, Lupe Victoria Jolie Raymond, conocida como La Lupe, fue una cantante cubana que hoy la tenemos con un temazo que dice Puro Teatro.

0: Así mismo es, teatro, teatro, teatro, quítate la máscara, por favor. Que la magia de este nuevo día te permita ver lo extraordinario en lo ordinario y disfrutar de cada pequeño detalle. Gracias, Teniente Coronel José Parra. Que este martes Dios llene tu hogar de paz, salud y esperanza y muchas bendiciones. ¿Quién dice amén, amén, amén, amén? Dice el Tetiano. ¿Qué me dice el Tetiano? A ver.
1: Salud y vida, bendecido lunes, inicio de semana. Una cascada de bendiciones. Deseo tengas tú, la operadora o el operador que te acompaña, éxitos y brillo. Hoy día de la Virgen de Regla. Aquí te estoy mandando un descriptivo nutrido información de nuestra Virgen de Regla. Bendiciones infinitas para el día de hoy.
0: Ajá, déjame leer esto aquí que dice: 7 de septiembre se celebra el día de la Virgen de Regla, una de las advocaciones marianas más veneradas, especialmente en Cuba, donde es la patrona de la Bahía de La Habana y está sincretizada en Yemayá. ¡Wow! Yemayá, mi Yemayá, en la santería y en algunas religiones de España como Chipiona, donde las fiestas principales culminan el 8 de septiembre, papito. Hoy se conmemora el aniversario de la segunda aparición de la Virgen del Coromoto, ocurrida el 8 de septiembre de 1652. ¡Wow! Hoy es el Día de las Vírgenes. ¡Caramba! 8 de septiembre de 1652 en las selvas de Guanare, estado Portuguesa. La festividad y acontecimientos se celebran 374 años de su milagrosa aparición ante el cacique Coromoto de la tribu Cospes, donde dejó una diminuta imagen impresa en una fibra vegetal. ¿Esta quién es? La Regla. Canto a Yemayá.

7 de septiembre, el día de la Virgen de Regla y una de las advocaciones marianas más veneradas, especialmente en Cuba, donde la patrona de la Bahía de La Habana está sincretizada con yema ya en la santería o los yoruba, ¿no? La religión yoruba. Y en algunas regiones de España como Chipona, donde las festividades principales culminan hoy 8 de septiembre. Virgen de Coromoto, mi hermana se llama Olivia Caridad Cubas Contreras también, mira, escúchala. 8 de septiembre de 1652 en las selvas de Guanare apareció la Virgen de

374 años de su milagrosa aparición ante el cacique Coromoto de la tribu de los Cospes, donde dejó una diminuta imagen impresa en una fibra vegetal. Las actividades religiosas incluyen la Eucaristía de Aurora, eso que está ocurriendo hoy en la mañana. Estamos ahorita unidos con la Eucaristía de la Aurora y misas solemnes en el estado portuguesa, marcando además el inicio formal del año jubilar. El calendario de devoción nacional continuará este 11 de septiembre, cuando se conmemora el aniversario de su coronación canónica.

0: Si creces, tu compañero o compañera también crecerá. ¿Qué les pasa a muchas parejas? Se mimetizan. Ok, pregunta, ¿qué significa mimetizar? Se mimetizan y abandonan su estudio, abandonan su labor, abandonan su pasión, su búsqueda, su crecimiento, y empiezan a funcionar como un satélite del otro, como un satélite de la otra. Ok, no se trata de... Pero cuando una persona empieza a crecer, la pareja comienza a superarse. No se trata de quien gana más en una pareja, sino de respeto, se trata de amor, se trata de un labor, de una labor en equipo. Los dos somos uno, por eso todo lo que a ti te pasa va a afectar al otro, y lo bueno y lo malo es together. Entonces, ¿qué tenemos que hacer? Lo primero es hacer nuestra declaración de abundancia del día de hoy, que dice: yo vivo como yo quiero desde el amor de Dios. Y de eso se trata. Siempre colocas a Dios. Dios tiene 10 mandamientos y agregamos el mandamiento número 11, que es amar la naturaleza. Condúcete de esa manera correcta y verás cómo cambia. ¿Cómo cambia? ¿Qué es lo que tenemos que hacer? Yo vivo como yo quiero desde el amor de Dios. Declaración de abundancia. Dale.
1: Declaración

Yo vivo como yo quiero desde el amor de Dios. Por Cristo, con Él y en Él, a ti Dios Padre omnipresente en la unidad del Espíritu Santo, todo honor y toda gloria por los siglos de los siglos. Amén, amén. Yo vivo como yo quiero desde el amor de Dios. Dale. Así es, yo vivo como yo quiero desde el amor de Dios.

¿cómo se entiende esto? Vive como tú quieras, amando, amando siempre, que no sea el odio que te domine, que sea el amor. Vive como tú quieras, pero amando siempre. Vamos a quitarle el pero. Vive como tú quieras, amando siempre. Aprende a vivir felizmente como tú quieras. Aprende a vivir bien, dándote la buena vida, y Dios te devuelve tu bondad en abundancia. Vivir bien, y van las llaves, aquí van las llaves. Vivir bien quiere decir vivir pensando bien sobre ti mismo. No pienses cochambroso, piensa bien sobre ti mismo y sobre los demás. Depuración, no busques en el basurero, busca en el jardín de flores. Esto te llevará a vivir una vida de primera clase como tú te lo mereces, porque eso se busca, eso se construye. Eres tú que a través de tu mente vas a lograr esos espacios. Y recuerde que toda idea viene financiada por el mismo Dios. Se trata, y esta es una llave, se trata únicamente de transformar tu vida transformando tu mente. Transformar tu vida transformando tu mente. Yo vivo como yo quiero desde el amor de Dios. ¡Dale! Janet, soy rebelde, dale.

0: Nos saluda el señor Danilo Urdaneta desde la zona alta de Quíbor. Gracias, amigo. Quíbor es una ciudad venezolana, capital del municipio Jiménez en el estado Lara. Es considerada ciudad artesanal de Venezuela por su artesanía. Tiene 110.536 habitantes, la mitad de la población del municipio. Quíbor es también la capital de la parroquia Juan Bautista Rodríguez, forma parte de la Gran Barquisimeto. Vamos a una pequeña pausa, ya regresamos.
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5: Vengo a explicar cómo el desperdicio de agua influye directamente en la escasez de luz eléctrica. Yo parezco abundante, pero la verdad es que aunque soy un recurso renovable, dependo de ciclos naturales para abastecer a todos los organismos vivos. Si no llueve, no puedo llenar el embalse del río. Y esto incide en nuestra capacidad de generación de electricidad. De igual manera, si haces un mal uso de tu agüita, es también un desperdicio de la energía eléctrica. Te explico. El agua que desperdicias en solo un minuto equivale a la energía necesaria para mantener un bombillo LED encendido por 10 horas. Cerrar el grifo mientras te enjabonas ahorra hasta 12 litros por minuto, disminuyendo la carga de los motores de bombeo que te envían agua desde kilómetros. Cada gota que sale por tu grifo, hay tratamiento, bombeo y miles de kilómetros de transmisión.

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1: Esos contratos van a marcar a Venezuela en su desarrollo energético, a posicionarla en la fórmula energética internacional. Saben que el 80% del petróleo, 90% del gas, son campos que ya alcanzaron su tope. Se lo digo a ustedes porque ustedes son trabajadores de la industria en el mundo. Y el 90% de las inversiones en el mundo, del 90% está dirigido a tratar de mantener esos campos, evitar sus declinaciones. Y nosotros estamos firmando para desarrollar campos verde. Estamos marcando no solamente el futuro de Venezuela, sino el aporte que Venezuela le va a dar al mundo, al hemisferio, a la seguridad energética internacional, al equilibrio de la economía mundial. Y eso lo están haciendo ustedes. Ustedes saben por lo que hemos pasado. Duro, muy fuerte, pero de la mano de ustedes salieron soluciones ingeniosas. De la mano de ustedes pudimos recuperar producción, como lo dijo el presidente de PDVSA, y alcanzar 1.200.000 barriles en el mes de diciembre, lo que llamamos el esfuerzo propio.
0: Delcy Rodríguez, presidenta encargada de la República Bolivariana de Venezuela.
2: Ante una crisis, ante un vaporón, frente a un problema social, nosotros reaccionamos como lo que somos, venezolanos de pura cepa.
3: En Venezuela, se estima que anualmente los voluntarios entregan 15 millones de horas hombre para apoyar en actividades humanitarias de alimentación, salud y saneamiento en las comunidades. Se calcula que hay una red de voluntarios que supera las 30.000 personas y casi todos han estado en las zonas siniestras. Y un dato más, cada voluntario dedica 525 horas al año a sus labores altruistas sin recibir ninguna remuneración. El altruismo es la conducta voluntaria y desinteresada de procurar el bien ajeno, incluso a costa del propio. El altruismo se basa en la empatía y la compasión, dos características internalizadas en nosotros, los venezolanos, y enseñadas por nuestros padres y abuelos. Y en cada crisis, en cada situación generada por la naturaleza o por el humano mismo, siempre salimos y ponemos el pecho para proteger al más débil. Somos un pueblo altruista, porque somos
2: venezolanos de pura cepa. Producción, libreto y locución, María José Ramírez y Carlos Abarce. 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
11: Estamos de vuelta con Así mismo es tu despertar inteligente.

Yeah, sí. Buen día, gente bella, gente joven, gente de todas las edades. Estamos todos los días por aquí, de 7 a 9 de la mañana. Nos escuchamos en Caracas, 98.5, en La Guaira, 98.7, en Valencia, 101.5, en Barquisimeto, 97.1, en El Tigre, en la 96.7. ¿Por qué te digo esto? Para que recomiendes a las personas, si estás aquí en Caracas y nos escuchas, si te gusta lo que estás escuchando, recomiéndanos en El Tigre, 96.7, Trujillo, 90.1, San Cristóbal, 97.7, Calabozo, Estado Guárico, 88.7, en San Martín de Turumbán, en nuestra Guayana Esequiba, buenos días, 104.3, en Luepa, en el Estado Bolívar, me encanta el Estado Bolívar, 95.5, y en Las Claritas, en el Estado Bolívar, 102.1. Se está organizando una agenda. Una agenda para ir a visitar en la gran caravana de la Radio del Sur. El himno de la resiliencia, I Will Survive, de la señora Gloria Gaynor. La estructura de la canción refleja un viaje emocional desde la desolación hasta la autoconfianza. Hay un, esto que se llama I Will Survive, funciona como un mantra que refuerza la idea de que a pesar de las dificultades, la protagonista no solo sobrevivirá, sino que también prosperará. Esta canción se convierte en una celebración de la resiliencia y la independencia, destacando la importancia de amarse a uno mismo. Ámate, ámate, amarse a uno mismo y no depender de la aprobación o presencia de otros para encontrar la felicidad y satisfacción en tu vida. La canción I Will Survive, lanzada en 1978, se ha convertido en un himno del empoderamiento y supervivencia. Narra la historia de esa persona que puede ser tú, que puedo ser yo, que inicialmente se siente devastada, devastado por la partida de su pareja, pero con el tiempo descubre su propia fortaleza y capacidad para seguir adelante sin esa persona en su vida. La canción comienza como una confesión, con una confesión de miedo y vulnerabilidad, pero también rápidamente se transforma en un mensaje de autoafirmación y determinación. Adolfo, cállate. 7:42 minutos. I Will Survive. Gloria Gaynor, el himno de la resiliencia. I Will Survive. Aquí en la Radio del Sur.

Gloria Gaynor, ayer, un día como ayer nació, tiene ya su edad, me encanta, es una adulta mayor que está viva, marcando la pauta musical con sus presentaciones que hace de vez en cuando, pero aquí nosotros la tenemos en este temazo. Vamos a hacerlo de una cuando son las 7:45 minutos, traducidera, rewind, dale. Al principio tenía miedo, estaba petrificada. Seguía pensando que nunca podría vivir sin ti a mi lado. Pero luego pasé tantas noches pensando cómo me hiciste daño. Y crecí fuerte y aprendí a seguir adelante. Así que estás de vuelta del espacio sideral. Entré para encontrarte aquí con esa mirada triste en su cara. Debería haber cambiado esa estúpida cerradura. Debería haberte hecho dejar tu llave. Si hubiera sabido, aunque fuera un segundo, que volverías a molestarme. Ah, no, márchate, sal por esa puerta. Date la vuelta ahora, porque ya no eres bienvenido. No fuiste el que intentó lastimarme con un adiós. Pensaste que me desmoraría, pensaste que me acostaría y moriría. Ah, no, yo. Yo sobreviviré. Ah, mientras sepa amar, sé que seguiré viva. Tengo toda una vida por vivir, todo mi amor por dar, y sobreviviré. Sí, y sobreviviré, sobreviviré, oye. Me costó toda la fuerza que tenía para no desmoronarme, tratando de arreglar las piezas de mi corazón roto. Me costó toda la fuerza que tenía para no desmoronarme. Y tratando de arreglar las piezas de mi corazón roto. Y pasé a tantas noches, me siento sintiendo lástima por mí misma. Solía llorar, pero ahora sostengo la cabeza en alto. ¿Y me ves? ¿Alguien nueva? No soy esa personita encadenada que todavía está enamorada de ti. Y entonces, ¿sentiste ganas de venir y esperar que yo fuera libre? Bueno, ahora estoy guardando todo mi amor para alguien que me ama. Así que márchate, sal por esa puerta. Date la vuelta ahora porque ya no eres bienvenido. No fuiste el que intentó lastimarme con un adiós. Pensaste que me desmoronaría. Pensaste que me acostaría y moriría. No, yo sobreviviré. Y mientras sepa amar, sé que seguiré viva. Tengo toda una vida por vivir, todo mi amor por dar. Y sobreviviré. Sobreviviré. ¿Qué? Oye, márchate, sal por esa puerta. Date la vuelta ahora porque ya no eres el bienvenido. No fuiste el que intentó lastimarme con un adiós. Pensaste que me desmoro. De esta palabra me encanta, desmoronaría. Pensaste que me acostaría y moriría. ¿Qué? 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Vamos a escuchar Usted se me llevó la vida con Alexander Pires.

Así es, así es. No trates de cambiar al otro, sino de crecer. No trates de cambiar al otro, sino de crecer, superarme yo. Voy a ir por mis propios sueños. Si yo crezco, mi pareja también crecerá. Si yo supero, mi pareja también lo hará. ¿Dónde está el secreto? Que si yo crezco, mi pareja va a crecer también. Cuando una persona se enriquece, se supere y expande su vida, sabe elegir pareja. No elige cualquier persona para compartir su vida. Cuando se llega a la grandeza, porque estoy sola y estoy solo, esa persona tiene sabiduría. Esa persona sabe llevarse bien con el otro, sabe llevarse bien con la otra. Hay una historia que dice así: había una vez una zorra que se burlaba de la leona porque esta solo podía parir una cría por vez y ella podía mucho más. Pero un día la leona le respondió y le dijo: sí, puedo parir, uno solo, tienes razón, pero cada vez que nace es un león. Tu visión debe ser más grande que la aceptación que estás buscando en el otro. ¿Ah? Que la aceptación que estás buscando en la otra. Si no escuchas este dueto musical que dice: bestia, te tengo colgando en mis manos. Y ahí yo digo que abro mi closet y de repente me veo con un gancho de esto de guindar ropa y el corazoncito mío ahí guindando, solo en ese closet que tanto se ha criticado. Si hay un secreto del buen éxito, reside en la capacidad de apreciar el punto de vista del prójimo y de ver las cosas desde ese punto de vista, así como las del propio. Y eso no lo digo yo, eso lo dice el señor Henry Ford. Ok, tú que eres capitalista, tú que eres socialista, tú que eres esto, que eres lo otro. Bueno, mira lo que dice: si hay un secreto del buen éxito, reside en la capacidad para aprender y apreciar el punto de vista del prójimo, del amigo, del vecino, del compañero que labora, y ver las cosas desde ese punto de vista, así como las del propio. Colgando en tus manos, dale 7:55 minutos.

Ay, Dios mío, quédate conmigo. Vamos a una pequeña pausa y ya regresamos. Si hay un secreto del buen éxito, reside en la capacidad para apreciar el punto de vista del prójimo y ver las cosas desde ese punto de vista, así como del tuyo.

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les digo algo, mujeres, para las mujeres que me están escuchando, hoy hay una jornada integral para ellas. ¿Qué es lo que va a ocurrir allí? Eso va a ocurrir en Baruta, donde está el mercado de los Gochos, un poco más adelante, donde está el polideportivo. Hay consultas ginecológicas, dispositivo intrauterino, ecovaginal, citología, ecopélvico, ecomamario, odontología, terapia psicológica, mastología y asesoría legal. Es para ustedes, ¿ok? Así que están invitadísimos. Yo voy a tratar de conectar con la doctora Georgette Topalian, también que ella es la representante del Movimiento Clase Media Venezuela, también con el concejal Elkis Olivero. Saludo también desde aquí a la concejal Lucy Medina, al concejal Alexander Yaguarán, también a la gente del Ministerio del Poder Popular para la Mujer. Gracias por esto que van a realizar en Baruta. Ahora les digo una cosa, preguntas y una revelación que brota del alma. Sale del alma. El beat del chamán enciende la mecha, arroja tristezas, se espanta la pena. Todos los corazoncitos inquietos al ritmo del beat del bongo. Que queden huellas, que sí queden huellas marcadas de tanto pisar. Preguntas que vienen y van, más preguntas que respuesta. Una respuesta ilimitada sobre nosotros caerá. La luz del ritmo, Cádilas. Esto es tremendo mantra. 808 minutos, disfrútala.

0: ¡Ay, Dios mío! La doctora Giorgetto Paliante invita a la jornada integral. La señora encargada del movimiento Clase Media Venezuela. También está por allí el Quijo Olivero, el concejal del municipio de Baruta. Esto ocurre aquí en Baruta La Trinidad, calle Campo Alegre, área del Mercado de los Gochos. Facilito. Consulta ginecológica, dispositivo intrauterino, al DIU, eco vaginal, citología, eco pélvico, eco mamario, odontología, terapia psicológica, mastología. Esta terapia psicológica me gusta porque tratan lo que se llama el postraumático, de toda esa cosa tan horrible que hemos estado viviendo, y además sanación cognitiva, que estoy anotado con eso. Vamos a sanar cognitivamente, y de eso se trata este programa. Mastología, asesoría legal y mucho más. Este martes 7 de septiembre vamos a intentar, esto va a ser a partir de ahorita, a las 8 de la mañana hasta las 3 de la tarde. Yo pasé ahorita por allí porque esa es la ruta de mi camino hacia mi casa, y de repente, bueno, dije, wow, ¿qué está pasando aquí? Y quiero compartirlo con ustedes. Vamos a hacer una llamada a la doctora Giorgetto Paliante, a ver si nos responde. El teléfono repica.
1: Buenas.
0: ¡Oh! Doctora Giorgetto Paliante, querida amiga, ¿cómo está usted?
1: Bien, bendecido día de la Virgen del Valle para los venezolanos y también Virgen de la Coromoto.
0: Sí, vale, la Virgen de la Regla ya en Cuba. Son tres vírgenes maravillosas en el día de hoy, mi amiga Giorgetto Paliante, un día santificado por lo mariano. ¿Qué te parece?
1: Así es, glorificado en Dios, así es, maravilloso.
0: Con un gran martes 8 de septiembre, ¿qué es lo que está ocurriendo? Yo pasé ahorita por la Trinidad, allí donde está el Mercado de los Gochos, y me impresionó el movimiento que está ocurriendo allí en este momento.
1: Sí, bueno, Miguel Adolfo, te comento que hoy tenemos nuestra tercera jornada para las mujeres en el municipio Baruta, específicamente en el sector de la Trinidad, Nuestra Señora del Rosario. La primera fue en el cafetal antes del doblete sísmico. Ajá. Posteriormente tuvimos una la semana pasada en la parroquia Nuestra Señora del Rosario en Colinas de Bellomonte, en la de Cafetal atendimos 632 personas, y en la de Bellomonte la semana pasada 1028 ciudadanos residentes de esa localidad. Y el día de hoy pues estamos en víspera de recibir a todos los vecinos del municipio Baruta que hacen vida en este espacio. Y bueno, esto fue gracias a una articulación que hicimos con la ministra de la Mujer, Yalixe Santaella, a través del movimiento social Clase Media Venezuela. Wow. Donde nos encontramos. Y de verdad, qué hermoso operativo. Eso no tiene nada que envidiarle a una clínica privada. Vamos a tener citología, mastología, eco en las partes blandas, también
0: terapia psicológica,
1: medicina general, sí. Psicológica.
0: Yo lo tengo aquí: consulta ginecológica, dispositivo intrauterino, eco vaginal, citología, eco pélvico, eco mamario, odontología, terapia psicológica, mastología, asesoría legal y muchos más. ¡Qué éxito, doctor! Ahora usted siempre.
1: Y Misión Nevado.
0: Y Misión Nevado, qué lindo, las mascotas también, qué hermosura que usted siempre está organizando este tipo de eventos para este municipio y fuera del municipio también, doctora. Infórmeme, por favor.
1: Sí, la semana que viene vamos a estar próximamente en El Atillo. Anoche estuvimos reunidos en la Asociación de Vecinos Azocho, donde confluyen más de 10 edificios y conforman un conjunto residencial. También está mixto con casas. Es una asociación de vecinos pues bastante diversa, y nos pidieron esa atención en este sector, y la semana que viene, posiblemente el día martes, estaremos allá con todos los equipos, el voluntariado de Clase Media Venezuela. Ajá. Las organizaciones sociales que nos apoyan, el Ministerio de la Mujer. Le quiero darle muchas gracias al Ministerio de la Mujer. En el municipio de Baruta se encuentra ahorita transmitiendo su programa la ministra Yelixa Santaella. Y bueno, también gracias al concejal Elkis Olivero, a través de la Comisión de Desarrollo Social, pues nosotros estamos trabajando con la gente y al lado de la gente, que es lo más importante, y mostrando un rostro distinto de la nueva venezolanidad, donde tenemos que estar todos unidos y fraternados entre la empresa pública y privada. Debo comentarte que también en nuestros operativos está la empresa pública y la empresa privada.
0: Ajá, sí.
1: MobileNet, está también los servicios funerarios, están también Canguro.
0: Con precios muy buenos, ¿verdad? ¿Cierto?
1: Sí, claro. Igual
0: economía
1: que los laboratorios.
0: Total, sí. Uh-huh. Georgie, gracias, sí. Muchísimas gracias. Mira, quiere decir que si yo no soy vecino de Baruta, yo puedo acercarme, por ejemplo, ahorita a la calle La Trinidad, en La Trinidad, en la calle Campo Alegre, en el área de los mercados de Los Gochos. Eso es por donde está el polideportivo, sí. ¿Cierto? ¿Aló?
1: Sí, cómo no, aquí te esperamos. Sí, aquí los esperamos con mucho agrado y con mucho gusto en este espacio del municipio Baruta, diagonal al Polideportivo Rafael Vidal y más arriba de los bomberos.
0: Así es, muchísimas gracias, doctora. Yo estoy saliendo para allá, voy a hacer acto de presencia con usted allí en ese evento maravilloso preparado para las mujeres, caramba.
1: Así es, bueno, feliz y bendecido día a todos, nos pueden seguir por nuestras redes sociales para los próximos operativos en @clasemediavenezuela, @georgettetop y por el número de teléfono 0414-60-2000 o con Miguel Adolfo Cubas, que sí, de seguro nos va a comentar el feedback con la comunidad radial.
0: Doctora, por favor, quiero que aprovechar la oportunidad para que usted le dé un mensaje a todas esas mujeres combatientes que la están escuchando en este momento.
1: Bueno, el mensaje es tener primero mucha fe en Dios, segundo, no dejar de trabajar día a día por nuestros sueños, por nuestros logros, y que nosotros somos una Venezuela de reconciliación, de paz, de armonía, de querer al prójimo sobre todas las cosas, y eso es lo que nos tiene que unir en estos momentos donde, bueno, la economía es un tema que se está transformando, y en esta pluralidad que hoy tiene Venezuela porque dejó de ser diversa, pues siempre estar en armonía, darle gracias también a la presidenta encargada, la doctora Delcy Eloína Rodríguez Gómez, por permitirnos participar en este espacio de la sociedad venezolana, una representación del 62% de la población, que es la clase media venezolana.
0: Gracias, doctora Georgette Topalian, gracias por este contacto telefónico, amiga. Ya nos vemos ahorita en ese evento que se está realizando en la calle Campo Claro, área del Mercado de los Gochos. Jornada integral especialmente para ellas. Ah, chao, Georgette. Chao, mi amor. Que en Dios. Amistades peligrosas, me quedaré solo. Espero que no.

esta mañana compartí con ustedes esta noticia de la familia de Carlos Cruz Díez, que exigió el aeropuerto de Maiquetía frenar el uso de elementos de su obra. Me fui a ahondar esto. La familia aclaró que su reclamo no apunta al uso general del lenguaje artístico de Cruz Díez, sino contra la reproducción de elementos identificables de una obra específica. En ese sentido, sostiene que el diseño de piso forma parte integral de la cromointerferencia de color aditivo y no constituye un recurso decorativo independiente. Óyeme, la pieza ocupa un espacio integrado al aeropuerto y sus propuestas artísticas dependen precisamente de la relación entre el color, la arquitectura, la iluminación y el desplazamiento del espectador. La instalación ha sido considerada además parte del patrimonio cultural venezolano y uno de los trabajos más emblemáticos del artista Cruz Díez. Ante esta situación, ¿qué dice la familia? La sucesión pidieron restringir y suspender la utilización de estos elementos en pisos, paredes, nuevas estructuras, uniformes y comunicaciones oficiales. Al mismo tiempo, precisaron que no buscan impedir las labores de conservación, restauración, documentación o difusión cultural de la obra original. La familia resumió su posición con una frase diciendo lo siguiente: hacerlo no le rinde homenaje a Cruz Díez, descontextualiza. Es el final. Hacerlo no le rinde homenaje, la descontextualiza, papito. Madera fina del maestro Giordano, 8:25 minutos.

Somos de Madera Fina. Buenos días, hermano Adolfo, en sintonía Actitud Positiva. Leobaldo Carrillo, que está conectado con nosotros a través de la Radio del Sur, nos dice: actitud positiva para transformar cada reto en oportunidad. Por favor, le pide al señor José Tobar una canción de Franco De Vita que lleva por nombre Solo Importas Tú. Vamos a una pequeña pausa, ya regresamos.

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9: Septiembre imborrable.
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10: 8 de septiembre, Día Internacional de la Alfabetización.
11: ¿Cuántas veces el presidente Chávez en todos los foros internacionales aquí en el continente?
12: Nicolás Maduro, presidente de la República Bolivariana de Venezuela.
11: Propuso la necesidad de que América Latina tuviera un plan conjunto para ir a la alfabetización.
10: La UNESCO viene celebrando esta fecha, en la que le recuerda a la comunidad mundial que la alfabetización es un derecho, constituye la base de todo aprendizaje y es el motor del desarrollo sostenible e integrador de cualquier ser humano. Gracias al apoyo de Cuba y el método Yo Sí Puedo, junto a las gestiones del gobierno revolucionario, a través de la misión Robinson, impulsada por el líder de la Revolución Bolivariana, Hugo Chávez, Venezuela fue declarada Territorio Libre de Analfabetismo el 28 de octubre del año 2005.
12: Hugo Chávez Frías, comandante eterno y líder de la Revolución Bolivariana.
13: Ustedes luchan, han hecho cosas maravillosas, ustedes valen oro, pero cuando aprendan a leer y escribir y a analizar, podrán, valiendo oro como lo valen hoy, incluso podrán luchar de manera más precisa y exacta, incorporarse con mayor potencia a la función nacional de construcción de la patria.
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Yeah, sí. Buen día, seguimos por aquí, vamos por la última media hora que estamos todos los días desde las 7 de la mañana. Gracias, muchísimas gracias por todos los mensajes recibidos el día de hoy. Te invito a que vayas a ese evento, consulta ginecológica, dispositivo intrauterino. Todo esto es un precio increíble y va a ocurrir para ti, mujer, en la calle Campo Alegre, área del mercado de los Gochos. Usted cuando llegue allí, donde están los bomberos, va a conseguir el polideportivo. Allí a la esquina, donde está también una farmacia, allí están todos, hasta la ministra, la doctora Georgie, que representa la clase media, un hombre que también es un servidor público, que es el señor Elkis Olivero, de origen totalmente indio, y está con nosotros, ¿ok? Franco De Vita, es un tema que nos solicitaron, solo importas tú. Yo pregunté qué le pasó a Franco De Vita. Franco De Vita se encuentra bien de salud, gracias a Dios, pero compartió un mensaje muy dolido en sus redes sociales tras los sismos ocurridos en Venezuela a finales del mes de junio 2026. El cantante envió un mensaje de apoyo y solidaridad a su país natal. Calificó el momento como uno de los días más tristes de su vida y afirmó que la noticia de la tragedia fue devastadora para él. Franco De Vita, con el tema Solo Importas Tú.

Franco Attilio De Vita De Vito, cantautor, músico, compositor, multiinstrumentista, productor musical venezolano, de ascendencia italiana, considerado uno de los referentes más destacados en la música de balada romántica, el pop latino desde la década de 1980. Ese es mi amado Franco De Vita. Cuando, mira lo que dice Jonathan Swift. Jonathan Swift dice: visión es el arte de ver las cosas invisibles. Visión es el arte de ver las cosas invisibles. Cuando buscas la aceptación del otro, lo que estás haciendo es mirar a la gente. Y en esa búsqueda probablemente resultes herido, resultes herida, pero cuando miras a tu sueño, cuando miras a tu vida, cuando miras a tu propósito, nadie podrá dañar tu estima ni tu pareja. Aprobación me pone en una cajita de zapatos. Afirmación y destino me entregan el control de mi vida y el control de mis emociones. Cuando mires a tus sueños, ningún rechazo te va a lastimar. Cuando mires a tus sueños, ningún rechazo te va a lastimar. Y si en algún momento de la vida te toca pasar por la escuela de la descalificación, aprende de ella. Si algún día te descalifican, aprende de ella. Si un día te hacen la guerra, aprende de esa guerra. No dejes que el dolor te consuma, aprende del error. El rechazo te va a fortalecer para que cuando llegues a tus sueños, seas consciente de que no ha sido por la gente, sino por tu esfuerzo, por tu dedicación, por tu persistencia, por tu acción, por lo que has alcanzado, todo lo que te has propuesto. Ah, dígalo ahí, está dicho. Faith, vamos a colocar el tema de Faith. Azúcar amarga, 8:45 minutos.

Nuestra amada Maracaibo está de fiesta, ya son 497 años que más está orgullosa de haber nacido en esta tierra. Te seguimos mostrando un poco más de la tierra más bonita del planeta. Ya sabéis que estáis en la mejor cuenta del Zulia. Caramba, Maracaibo, Maracaibo, cómo te quiero, todas las invitaciones que me has dado para allá, muchísimas gracias. Te queremos y eres parte fundamental del territorio venezolano. Gracias, feliz cumpleaños. Nos vamos, no más que un hasta luego, no más que un... Ah,

Nos vamos, no más que un hasta luego, no más que un simple adiós. Mañana a partir de las 7 de la mañana estaremos aquí con el fuego que produce la Radio del Sur 98.5 aquí en Distrito Capital. Laboramos para ustedes en la presidencia de la Radio del Sur, la licenciada Nieves Valdés. Ahorita, inmediatamente, la licenciada Nieves Valdés estará con ustedes impulsando a Venezuela. En la gerencia de contenidos, la licenciada Tamar Sánchez. En los controles técnicos, el señor José Tobar. En la conducción, quien te habla, Miguel Adolfo Cubas Contreras, productor nacional independiente 12.308, certificado locutor 24457. Síguenos. Somos la Radio del Sur. www.laradiodelsur.com.be. Adiós, adiós, adiós, adiós le pido. La carta de los ángeles para el día de hoy habla de la bondad. La esencia de la bondad reside en entender la red que formamos con todos los seres, en todos los reinos, en cada dimensión. Ser bueno es percibir en el corazón nuestra total interdependencia y agradecer a cada uno por ser exactamente como es. Así que gracias. Decreto conmigo, decreta, soy una fuente libre e inmensamente poderosa de vida y de bondad. Decretamos, soy una fuente libre e inmensamente poderosa de vida y de bondad. Que no sea el odio que te domine, por favor, que sea el amor, y si no es amor, que no sea nada. No pelees, no discutas, que la vida es corta y merece la pena vivirla, pero en paz. Respeto para los adultos mayores. Respeto para los niños y respeto para la naturaleza. Amor, amor, amor, amor. Mandamiento número 11, amar la naturaleza. Soy una fuente libre e inmensamente poderosa de vida y de bondad. Moral y luces son nuestras primeras necesidades.

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0: días a todos nuestros usuarios y usuarias de la Radio del Sur. Bienvenidos a una nueva edición de Pulsando a Venezuela. Gracias a Toby Tobar, quien está en los controles. Y por supuesto a mi invitado de hoy, el profesor Hernán Zamora, bueno, analista también y productor nacional independiente en Desenredando. Tiene un programa estupendo que los invito a sintonizarlo porque él precisamente desenreda las redes, ¿no? Aunque suene así como que, bueno, en este momento donde las redes, estamos hablando de todo tipo de redes, pero en este momento las redes sociales y la inteligencia artificial están marcando buena parte de esta sociedad, ¿no, Hernán? Bienvenido. Y vamos a hablar de un tema porque en la invitación que me hiciera Telesur a Texto y Contexto, siempre yo me voy por el lado que obviamente yo estoy estudiando, que es el cómo estas nuevas tecnologías de alguna manera impactan a la seguridad de la nación, ¿correcto? Y ya hemos visto, yo toqué allí algunos elementos que tienen que ver con la geopolítica, ¿no? Es decir, cómo ahora en este momento, y no, eso no es nuevo, esas redes o esos algoritmos, mejor dicho, ¿verdad? Que tú lo vas a explicar bien, inciden en la geopolítica en el sentido de querer cambiar las correlaciones de fuerza que venían siendo populares. Entonces, bueno, tenemos todo un bagaje allí de gobierno de derecha y resulta que todas están involucradas con manejo del algoritmo y de gente especializada en eso y además mafiosa, ¿no?
1: Buenos días.
0: Entonces estamos hablando nada menos que de este personaje de Cerimedo, que tú nos vas a explicar de dónde viene y por qué y dónde desemboca, porque lo otro es que nosotros sabemos cuál es la relación además directa con algunos gobiernos que están temblando en este momento porque se ponen en duda su legitimidad. Y estamos hablando de Perú, ¿verdad? Hasta el propio CAS en Chile, ¿no? En Bolivia, y a él lo apresan porque él bueno, le mandó a meter 3 tiros a su esposa. Es increíble, un feminicidio prácticamente. Ella sobrevivió y lo que está sacando ahora, porque por supuesto ella tiene pruebas de las granjas de bots que tenía este personaje, que ya Hernán nos va a explicar, y cómo incidió en algunos resultados electorales, que es un poco lo que yo toqué en esa parte de Texto y Contexto.
1: Buenos días, Nieve, gracias por la invitación, y buenos días para todos los usuarios y usuarias de la Radio del Sur. Y sí, efectivamente, este señor Fernando Cerimedo no es más que un de los tantos eslabones de esa cadena de la construcción de narrativas desde la visión, además, desde la derecha más conservadora del continente. ¿Qué es cómo actúan ellos? Ellos actúan sobre la idea de posicionar ideas, posicionar mensajes, posicionar matrices de opinión, utilizando, por ejemplo, las granjas de bot. ¿Qué es una granja de bot? Es un espacio donde yo tengo conectado múltiples tarjetas, porque ya no tienen que ser grandes espacios, sino un centro de datos con múltiples tarjetas que tienen múltiples cuentas. Entonces tengo 38.000 cuentas fantasmas, por ejemplo, y esas cuentas empiezan a modelar, empiezan a salir en estos tiempos donde el mundo de las redes sociales digitales signa la opinión pública y todo el mundo está pendiente de cuánta gente te sigue, cuánta gente no te sigue, en fin, esa dinámica propia de las redes sociales digitales. 38.000 bots, es decir, 38.000 cuentas que están modelando un patrón, una conducta, y están todas, yo modelo, yo además le digo, mira, vas a enviar estos mensajes, vas a enviarlos de esta manera, y utilizando por supuesto la inteligencia artificial, él redacta los mensajes y se los vas a sacar cada tanto tiempo. Entonces genera una campaña, así como se hacen las campañas de medios, yo genero una campaña utilizando estas redes. Por ejemplo, si queremos decir que el gobierno no lo está haciendo bien, hay 38.000 cuentas que simultáneamente van opinando diciendo que no lo está haciendo bien, que mira, y empieza a sacar elementos, empieza a descontextualizar. Y hoy en día es mucho más fácil, es mucho más difícil desmontar una matriz construida en las redes que cómo es que lanzar la matriz. Es decir, por ejemplo, este señor participó en la campaña de Bolsonaro contra Lula. Cuando Lula gana, inmediatamente empezaron a posicionar la idea de que el sistema electoral brasileño era fraudulento.
0: Correcto.
1: Que era el sistema electrónico, no funcionaba. Y fue mucho más difícil desmontar esa idea que esos primeros textos que además
0: los salieron. O sea, sembraron la duda del fraude nuevamente.
1: Claro. Pero además, es mucha más la energía. O sea, para poder desmontar eso que ellos dijeron, si yo tengo que buscar 5 especialistas que den no sé cuántas. Y por supuesto la gente, digamos, por la cultura que hay del uso de las redes digitales, del consumo de los mensajes en esas redes, te quedas con el encabezado, o sea, el titular, te quedas la primera línea y asumes que eso es cierto.
0: Es que inclusive estamos conversando con el profesor Hernán Zamora, que inclusive hasta el periodismo se ha visto de alguna manera impactado con estas tecnologías, porque regularmente el periodismo, bueno, usa una técnica que es obviamente el titular, ¿verdad? El sumario. Pero se supone que dentro del cuerpo está la sustentación, ¿no? De eso que tú estás diciendo. Resulta que aquí no. Aquí un video sustituye lo que, entre comillas, decimos, pudiera ser una media verdad o una verdad a medias o sencillamente una mentira.
1: Claro, pero es que más cuando yo utilizo la inteligencia artificial, yo puedo construir videos, construir noticias que son absolutamente falsas y darlas como ciertas. De hecho, a este señor Caicedo, una de las cosas que le señalaban era de la construcción de mensajes falsos utilizando todas estas redes. No solo en el caso del caso de Argentina, sino en el caso de Chile. Por ejemplo, las cuentas de él fueron las que comandaron toda la campaña de opinión negativa contra la candidata Jara.
0: Sí, correcto, que además era una candidata venida de la izquierda, ¿verdad? Ajá. Y con inclusive con un nombre como el de Jara, que también, o sea, tiene su connotación política.
1: Ella fue profundamente atacada por las redes utilizando estas técnicas, pero además que eran bot, claro. Este señor participó en la campaña en Bolivia, que se utilizó el descrédito de Evo Morales como base de la campaña. Evo Morales y a... el que era presidente de ese momento, se me acaba de olvidar el nombre.
0: Bueno, estamos hablando precisamente del proceso electoral. No solamente el proceso electoral, es como el enterrar la importancia que tuvo Evo durante su mandato, y además profundizar las divisiones,
1: ¿no? Claro.
0: Con su homólogo, como que en este momento, Arce. Con Arce.
1: Uh-huh. Con Luis Arce, sí. No lo solo en Bolivia, en Perú. Toda esa campaña incluso fue muy, muy señalado como una imagen de como los de superhéroes, superheroína en este caso, Keiko Fujimori, sale a combatir a un inmigrante que es venezolano. Salía el venezolano, que incluso el muchacho salió diciendo, y bueno, ¿por qué me agarraron a mí para esa campaña? Y además, ¿por qué usaron mi imagen sin consultarme? O sea, construyeron toda una campaña que impacta en sí de manera muy fuerte, porque la lógica del algoritmo, o lo que llaman la dictadura del algoritmo, se basa en 27 segundos y scroll. Es decir, eso es lo que tardas en leer lo que vayas a leer y pasas a la siguiente noticia. Y entonces, en un mundo digital donde la información apenas si se consume, porque no se profundiza, no se lee en detalle.
0: Se descontextualiza.
1: Completamente descontextualizado. Y damos por cierto, así como antes decía, si salió en televisión, es verdad.
0: O se lo escucha en radio, es verdad.
1: Es verdad. Entonces, ahora... No, pero es que las redes salieron, y desmontar eso es muy difícil. Pero es que 27 segundos y scroll. Eso, o sea, está medido, está estadísticamente está comprobado que ese es el tiempo de duración. Y por eso es que ahora todas las noticias, todo lo que se monta en las redes, trata
0: se
1: de
0: monta,
1: ser muy
0: se
1: sucinto.
0: Monta y se monta en ese, digamos, con esa duración.
1: Con esa duración.
0: Porque es lo que ya está medido científicamente de cómo... usted lee un titular, por eso es que nos olvidamos de la profundidad, ¿no? Desgraciadamente, ¿no? Desafortunadamente.
1: Por eso es que insistimos mucho en la necesidad del uso responsable, del consumo responsable de los contenidos en las redes sociales digitales. ¿Por qué? Porque sencillamente yo asumo por cierto lo que aún no existe o lo que alguien dice que es cierto. Fíjate, por ejemplo, hay un grupo peruano que se llama Sismos Perú, que ahora anda prediciendo los sismos en todo el mundo, y no hay manera de que eso se pueda hacer. Pero entonces ellos lo han posicionado. Este es una gente más que creo que está vinculada incluso al propio Milei. O sea, es un grupo, además, parece que es bien conservador. Y entonces están desmontando matrices, porque eso además tiene un sentido. Si yo puedo empezar a predecir, yo puedo entonces empezar a culpabilizar, a responsabilizar, a definir que bueno, que son malas prácticas, porque nosotros en Sismo Perú lo sabíamos. No lo sabe el Instituto Geológico de los Estados Unidos, pero sí lo
0: pero
1: sabe,
0: sí lo sabe el Sismo Perú. Fíjese, Hernán, yo quisiera que tú también le explicara, yo sé que eso forma parte de tus programas maravillosos, y de hecho creo que en el último le hiciste una entrevista a la propia inteligencia artificial, ¿no? Muy, muy creativo, de verdad, fue el programa. Pero es que eso es lo que nosotros, o sea, la vida en este momento, la vida en todo el sentido de la palabra, está asignada por los algoritmos. Es decir, ya deciden sobre tus gustos. O tú le das me gusta a algo, que por cierto he estado leyendo en Instagram, que ya los likes no tienen mucho sentido, sino es la interacción que tienes en el Instagram, que es mucho más publicitario, ¿no?, que el propio TikTok. Pero pienso que lo más grave de esto es que también está dominado, Hernán, por grupos ultraconservadores, como tú lo has dicho, de derecha, CEOs, que verdad que es lo que el término de esa latifundio mediático, ¿no?, como quieran llamarlo, que ha venido dominando la contemporaneidad, si podemos decirlo de esa manera.
1: Mira,
0: ¿cómo es una granja? O sea, y que además, ¿qué recursos utiliza?
1: Mira, una granja hoy en día una granja puede ser un cuarto de servidores con múltiples tarjetas colocadas en los servidores, con una tarjeta SIM que representa una cuenta independiente. Entonces yo tengo en un cuarto de servidores que pueda tener 10x10, puedo tener una gran cantidad de servidores, un rack, una torre de servidores que permite simular cuentas y dispararse simultáneamente. Antes, cuando digamos comenzó todo este mundo del desarrollo, digamos mayoritario de las redes, las granjas eran como espacios grandes, eran un gran salón, incluso una granja donde había múltiples computadoras. Todo eso ha evolucionado, todo eso hoy en día es historia antigua. Digo, eso cambió en 10 años, porque el desarrollo del hardware permitió todo eso.
0: Claro.
1: Entonces, ¿qué hago? ¿Qué hago yo en la granja? Yo agarro y defino las reglas. Le digo, vas a hacer esto, ustedes van a hacer esto, estas cuentas van a lanzar este mensaje. Después va a venir estas cuentas respondiéndole a estas cuentas. Y así construyo y monto una narrativa. Yo, para montar, incluso hay aplicaciones, porque por supuesto necesito un software, todo esto utilizando la inteligencia artificial, que me permite modelar el tipo de mensaje. Es lo que llama la dictadura el algoritmo, porque él va diciendo, mira, ante estas respuestas tú vas a disparar este tipo de respuestas.
0: O sea, una lógica matemática.
1: Absolutamente, lógica matemática. Tú construyes y tú le dices, ante estas respuestas me vas a disparar esto, ante estas otras respuestas vas a disparar esto otro. Y así va modelando el discurso, e incluso define el uso de palabras altisonantes, en fin, toda la manera como se va a hacer. Y lo hace una sola persona. Ahora imagínate, simultáneamente 38.000 cuentas. Eso es un gentío.
0: Un gentío, sí. Y lo peor es que la gente cree que realmente son reales.
1: 38.000
0: personas. Entonces, si tú ves 38.000 personas, digamos, lanzando una narrativa en contra de ponte tú en una campaña electoral de un candidato en especial, pues por más que usted investigue,
1: terminas
0: modelando la mente. Por eso es ese grito, ese, ¿verdad?, desgarrador de la gente consciente, de la gente que sabe los peligros que tiene el algoritmo, ¿no? Y uno, ¿cómo es que se llama? Scroll.
1: Scroll, le da, que sí, scroll, pásalo.
0: Entonces, pásalo. Y así te pasa horas y horas creyendo tú que no tienes injerencia lo que tú estás viendo.
1: Mira, se estima que los jóvenes pueden pasar alrededor de 4 horas diarias consumiendo contenido de redes. Pero fíjate el ejemplo más reciente, que además, por eso decíamos que el caso de este señor es un eslabón en esa cadena, el caso de Colombia.
0: ¿Qué pasó? Vámonos al caso de Colombia, que era prácticamente, bueno, hay hasta pruebas que fueron
1: todas
0: robadas.
1: Se han presentado, se demostró cómo se manejó el algoritmo, cómo estadísticamente se seleccionaron las mesas sobre las que se iba a incidir, todo. Todo sucedió. Pero lo más terrible es que estas prácticas que son absolutamente antidemocráticas, inmorales, que son todo lo cuestionable posible, el propio presidente de Colombia, de la Estrella, lo valida y sigue estando ahí. Porque ahora es cómo yo logro cambiar esas matrices de opinión. Ahora, ¿qué sucede? Ya ellos se posicionaron y sí, gané usando las redes. Todo eso que dicen es verdad. Ajá. ¿Y ahora? Esa es la pregunta. ¿Cómo yo logro revertir desde los movimientos sociales esas prácticas? Porque la incidencia de las redes cada vez mayor.
0: Pero es que estamos hablando del cambio en la correlación de fuerza, que a mí me parece lo más grave, es que utilicen, ¿verdad? Te utilicen para precisamente implantar una narrativa para que tú la multipliques, y resulta que va en detrimento de la verdadera democracia, de eso que ellos viven alardeando, ¿no? Que es la gobernanza, la democracia, la estabilidad. Resulta que tú has cambiado buena parte de esa correlación de fuerza. ¿Por qué? Porque tú necesitas definitivamente de gobiernos, obviamente, que respondan a tus propios intereses, que no es más que, estamos hablando siempre, terminamos siempre en lo mismo, pero es así, ávidos de recursos naturales, ¿no? Y energéticos. Porque para estas granjas, que nos está explicando el profesor Hernán Zamora, también se necesita agua, se necesita energía, con la crisis ya de por sí que hay.
1: Sí, mira, ellas son altas consumidoras de energía. De hecho, en algún programa nosotros hemos dicho que cuando comenzó ChatGPT, él utilizaba toda la energía que usaba Haití en una semana, toda la energía que puede usar un país. Hoy en día esos números se han hecho exponenciales, pero además no es solo
0: ahora, imagínate tú, el agua que necesito para... En un país donde hay una crisis, por ejemplo, de energía eléctrica, producto de sanciones, como es el caso nuestro. Te imaginar todo lo que eso conlleva, ¿no?
1: Claro. Entonces, esas prácticas de los centros de datos, que además, fíjate, pareciera que si asumimos que la historia se mueve en espiral ascendente, estamos atravesando un periodo similar al que tuvo la historia de la humanidad en el primer tercio del siglo XX, donde el ultraconservadurismo se posiciona, donde las guerras que se desarrollaron todas, porque la Segunda Guerra Mundial tenía un profundo objetivo de expansión y de control de recursos energéticos, en el caso de lo
0: y
1: que
0: de
1: era
0: territorio,
1: la Unión
0: Soviética, todavía territorio. Territorio.
1: Y entonces estoy haciendo, solo que a diferencia de tener grandes ejércitos, que además los tienen, pero hoy en día, digamos, para minimizar los costos, ¿qué hago? Desarrollo guerras mediáticas como la que nosotros hemos... De hecho, el otro día un espacio.
0: Y es más, entre comillas, más barato para ellos.
1: Es más barato y más eficiente. Porque, así como dice Gramsci, la batalla de las ideas, la guerra cultural,
0: correcto,
1: se está dando. El otro día en un espacio discutíamos sobre si estábamos en paz, si Venezuela había tenido paz. Nosotros decíamos, partiendo de la idea de que hemos sufrido una gran guerra mediática, nosotros no hemos estado en paz, no hemos estado en la guerra tradicional de bombas. Bueno, incluso tuvimos nuestro episodio de guerra tradicional el 3 de enero, pero nosotros estamos incluso en algo que llaman la paz fría, que es esa paz bajo coacción.
0: Porque esa tecnología no es neutral, y eso era una discusión que que cabía también en el programa, porque parecieran que la gente no está, digamos, asociando, sino que eso es una tecnología propia de este siglo, por lo tanto yo debo consumirla no de manera crítica.
1: Mira, las tecnologías no son neutrales por una razón fundamental. Cuando se hacen las grandes inversiones, no es lo mismo lo que hace en un laboratorio, un grupo de investigadores universitarios.
0: ¿Cómo nacieron? ¿Cómo nacieron?
1: Todo este mundo tecnológico nació financiado por la industria armamentista. De hecho, el primer computador lo financió el ejército británico, que hay una famosa película dedicada a eso. El primer computador que lo utilizaron para descifrar el código Enigma de los aparatos de encriptación de los alemanes. O sea, un tema de inteligencia militar. Pero toda la inversión que se ha venido haciendo en el desarrollo del mundo de la informática, en los Estados Unidos y en buena parte del mundo, viene con fondos de los de los ministerios de defensa, de las corporaciones, del complejo armamentístico, y todas esas investigaciones. Por ejemplo, internet surgió conectando inicialmente universidades, por eso todo eso fue financiado por el Departamento de Defensa de los Estados Unidos. Es decir, hay una intencionalidad, porque además yo invierto recursos para recuperar los recursos, es el negocio. Y en la ciencia y la tecnología, en los grandes laboratorios del MIT o de las universidades en Francia o de las universidades, cualquier lugar del mundo donde se hacen grandes investigaciones, esos recursos tienen una intencionalidad económica. Y obviamente la intencionalidad económica del capital es seguir creciendo y crecer
0: a pesar de su crisis estructural, ¿no? Sigue cada día buscando las formas, obviamente, de seguir dominando.
1: Claro.
0: ¿Verdad? Porque hablamos precisamente de una crisis en este momento que más bien alienta, porque esa crisis estructural, sobre todo la que tiene Estados Unidos en este momento, con la deuda externa que tiene, prácticamente invirtiendo hasta en euros, o sea, hay toda una geopolítica de también que tiene que ver con eso, buscar todo lo que es el tema también contra Irán, busca es precisamente mantenerse en el poder y en el dominio hegemónico.
1: El control hegemónico, además de los recursos energéticos. Exacto. Y creo que el ejemplo, no tenemos varios ejemplos, pero el de Irán, sí, que lo sacas a la palestra, ha sido meridiano. Pues el control. Incluso fíjate cómo el presidente de los Estados Unidos, este señor Donald Trump, trata de construir narrativas, porque él es un hombre de los medios.
0: Claro.
1: Él es un constructor, él es un gran, vamos a decir, influencer, uh-huh, desde que tenía su programa de televisión.
0: Desde que era presidente del Miss Universo.
1: Sí, o sea, él siempre se ha dedicado a eso. Y entonces él sabe cómo construir los discursos y sabe cómo posicionar. Y entonces cuando él agarra y dice, nosotros, Venezuela nos dio todo su petróleo y todo su hierro, esa es una narrativa que él quiere posicionar en los Estados Unidos, cosa que no es la realidad. Así pero es. ¿Cómo yo construyo realidades? Porque además él está trabajando y él está hablando para una población que es la población de los Estados Unidos. Está hablando para sus votantes.
0: Así es. Y fíjate, Hernán, que en el eso que tú has dicho es importantísimo, porque entonces vemos nuestra gente, inclusive, que se supone debe estar clara, debe saber para qué se hacen esas narrativas, para qué él lo monta en su red social, por cierto, que tiene su propia red social. Y todavía nosotros le creemos, es decir, es una pelea desigual, ¿no? En el buen sentido de lo que significan los algoritmos y este fenómeno que es propio ya de este tiempo, ¿no? Ya este tiempo está marcado por eso. ¿Tú te atreverías a decir que así como la imprenta marcó un tiempo en el devenir histórico y cultural de la humanidad, se quedaron cortos con todo y que son muy respetables, porque bueno, tienen que ver también con mis antecedentes de mi tesis, pero todo lo que es el tema de la industria cultural, la escuela de Frankfurt, ¿no? En ese momento, bueno, se estudiaba la manipulación. Bueno, imagínate tú este tema.
1: Mira, sin lugar a duda, como bien dices, las redes sociales digitales, y nosotros insistimos en que son digitales porque los seres humanos somos redes sociales.
0: Sí, correcto.
1: Pero estas plataformas de redes sociales sí han marcado una nueva impronta, tal cual como lo dices, como lo fue la imprenta, que además la imprenta sirvió para el desarrollo del capitalismo, del capital de la época. ¿Por qué? Porque yo logro posicionar una idea que tenía básicamente sobre la impresión de la Biblia, y a partir de ahí logró la expansión de las grandes grupos, potencias hegemónicas de Europa. Tuvo una importancia significativa incluso en el desarrollo de la burguesía europea en la época. O sea, no fue Gutenberg, no inventó la imprenta como un acto inocente. Eso tuvo toda una implicación. Bueno,
0: y el desarrollo también científico también. Todo, ¿no? Todo está en función de precisamente eso.
1: Y el desarrollo entonces ahora de, digamos, esta nueva versión de la imprenta, pudiéramos decir eso. Uh-huh. Tenemos una imprenta 2.0, 4.0, como queramos ubicarla, donde es las redes sociales digitales, que además se construyen rapidísimo, se distribuyen rapidísimo, cambian de direccionalidad muy rápido, montados sobre además todos los algoritmos basados en inteligencia artificial, que con el desarrollo de las tecnologías, digamos, del hardware, cada vez son más eficientes, más rápidos. Con la construcción, y como tú lo decías, yo puedo montar un programa hablando con inteligencia artificial, y si le digo, en ningún momento diga que eres inteligencia artificial, sino que te llamas Nieves Valdés, todo el programa va a parecer que estoy hablando con Nieves Valdés.
0: Correcto. Bueno, y por cierto, yo invito a que cuando no puedas venir, repitamos ese programa, porque ese me pareció de verdad muy, muy pertinente, ese programa que hizo nuestro compañero y amigo, bueno, profesor ahorita, pero para mí es un gran compañero, para que puedan entender lo que realmente son los efectos de la inteligencia artificial. Vayamos nuevamente a Cerimedo, ¿no? Uh-huh. Es decir, ¿qué pasa si ya él mismo lo dijo, que habrían como 7 gobiernos que temblarían, nada más y nada menos, refiriéndose a esos gobiernos que tú has mencionado, y que además es una burla para el pueblo, ¿no? Una burla para la gente. Es decir, que también la inteligencia artificial, no, nosotros estamos preparados realmente en nuestra mente, que es una mente para esa red social, como tú dices, y humana, que ahora nos domine esa especie de mundo paralelo. Tengo un amigo que hizo una tesis sobre el metaverso, muy interesante, en la maestría de seguridad de la nación. Todo eso son amenazas contra lo cognitivo.
1: Mira, como decíamos hace rato, lo más difícil de desmontar es una idea posicionada en las redes digitales, en cualquiera de las plataformas. ¿Por qué? Porque incluso, ¿cuál va a ser el argumento? Todo eso que están diciendo puede que sea cierto, pero tienen que mover una importante, por eso se habla el gasto de energía, la cantidad de gente que tienes que mover para demostrar que eso que pasó es verdad, y que además que la gente, los ciudadanos y las ciudadanas, los usuarios y usuarias de las redes masivamente terminen por entender que sí, que efectivamente fueron engañados, fueron orientados, fueron direccionados, es mucho más largo el camino que el puro posicionamiento de la idea. Esto lo que nos lleva efectivamente a la reflexión crítica, y tenemos que insistir en los programas de formación, pero desde la escuela, los niños, las redes no, lo que dice en las redes no siempre es verdad. Sobre todo impulsar y estimular el pensamiento crítico es fundamental, porque por ejemplo en el caso de Colombia, que el presidente actual de Colombia estuviera vinculado a los paramilitares, que su discurso estaba orientado incluso a el desmontaje de todo lo que tiene que ver con el enfoque de género, con el respeto a la diversidad, con los grupos minoritarios, con todas esas cosas que son avances importantes en el pensamiento en el siglo XXI. Resulta que todo eso todo eso es, sin embargo, completamente desmontado. Uh-huh. Y él lo hace y lo usó y todas esas prácticas, y sin embargo, fueron validadas desde las redes y, por supuesto, fueron validadas por el voto, más allá de lo que se ha ido expresando de la manipulación, de la afectación de los resultados. Pero ahí está. Hay que esperar, o sea, hay que esperar, porque además estos no son reacciones automáticas.
0: Correcto.
1: Estos son procesos que llevan un tiempo mientras se logra trabajar en esa cuestión. Además, hay un tema importante. Los sistemas, digamos, de redes, tienen la capa donde está, digamos, donde viene la información. Tengo debajo la capa del algoritmo y debajo tengo la capa de los hierros, lo que está. Pero además yo tengo el proceso de transmisión. Todas esas cosas que están interconectadas permiten modificar, y en el caso de Colombia, como toda esa infraestructura era una infraestructura que estaba bajo control de empresas israelíes. Correcto. Y de empresas estadounidenses, modificaron pequeños resultados en la capa de transmisión de los datos para generar los resultados que hoy
0: y si nos, en y si nos venimos a Venezuela, nosotros hemos vivido esos procesos que con, digamos que con la, de alguna u otra manera, con la suerte, ¿verdad?, de contar siempre con profesionales nuestros que evitan precisamente toda la manipulación de la data, ¿no? Como quisieron hacerlo el 28 bueno, de julio, ¿no? Cuando se estaba eligiendo al presidente Nicolás Maduro.
1: Bueno, el resultado del informe de la CIA, el informe oficial, que además ya fue publicado, dice que, bueno, tampoco fue que hubo fraude como se dice que hubo.
0: Así es. O sea, ellos mismos desmintieron esa narrativa que sirvió para un intento de golpe de Estado nuevamente. Inclusive sirvió también, ¿verdad?, para llenar un expediente completamente falso del presidente Nicolás Maduro para llevarlo hasta este proceso donde está, ¿no?
1: Claro, insistimos en la descontextualización, pero además en la creación incluso de contextos que no son ciertos, y yo voy manipulando y voy agarrando elementos y voy armando una verdad y digo que esa es la verdad. Ahora, lo difícil es en estos tiempos es cuál es la verdad cuando, y eso entra en el mundo ya de la filosofía, o sea, es la verdad, es la verdad digital, es yo soy esa persona que digo que soy en las redes, o existo fuera de las redes y existe un mundo fuera de las redes. Y eso, que pareciera una cosa muy complicada, es importante entenderlo. ¿Por qué? Porque incluso la propia aceptación, por muchísimas razones, de las personas que asumen que su vida es la vida de las redes, que ellos son esa persona en la red y no en la realidad, además en el caso de los países, digamos, no voy a decir desarrollados, los países del norte global, voy a usar esa expresión, sí, esos países del norte global donde tienen graves problemas de soledad. La gente busca realizarse, encontrarse.
0: Sí, correcto. A eso iba.
1: Hacerse a eso iba. En la red.
0: Ahora, a eso iba. Estamos conversando con Hernán Zamora, además de analista, para ya tiene ese rango, profesor universitario y muy estudioso de las redes. No se olviden de sintonizarlo todos los miércoles, ¿verdad? A la una de la tarde. Desenredando, ¿no? Un poco para profundizar acerca de estos temas. Voy a eso, un poquito más allá. ¿Qué mundo estamos construyendo? Es decir, un mundo deshumanizado, un mundo donde tus relaciones son un sticker, un like. ¿Dónde está la relación interpersonal que nos llama a ser seres humanos?
1: Mira, ciertamente estamos en un nuevo estadio de la evolución del hecho común, del hecho de la comunicación humana y de la interacción humana. Ciertamente, y lo vemos permanentemente, siempre está la información, como los dueños de las nubes, lo que llama Varoufakis, los nubelistas, que es, digamos, la expresión de estas cinco grandes corporaciones o tecnofeudalismo, que es lo del
0: tecnofeudalismo,
1: sí. Que es la evolución, la nueva expresión del capitalismo en las redes. ellos siempre insisten, mis hijos no consumen redes.
0: Correcto.
1: Mis hijos no tienen teléfono.
0: Eso es cierto.
1: Mis hijos leen, mis hijos
0: estudian filosofía. O sea, el dueño de Meta, el dueño de Facebook, los grandes creadores de esas tecnologías, le prohíben a sus propios hijos que estén metidos en las redes. ¿Por qué será?
1: Bueno, porque ellos están claros del efecto que eso tiene. Pero además ellos lo hacen con toda una direccionalidad. Insistimos, no son inocentes. Y como no son inocentes, ¿qué contenidos coloco yo en las redes? ¿Qué es lo que van a consumir los jóvenes? ¿Recuerdas hace unos meses atrás? Hubo toda una campaña de unos jóvenes que agarraban y se ponían como animales y se creían que eran perros, gatos, cochinos, gallinas, qué sé yo.
0: Ahora hay otra moda también.
1: Claro, eso duró exactamente el tiempo necesario para hacer cambios políticos en Estados Unidos y direccionarlo. Pero además fue un ejercicio
0: pensado,
1: clarísimo.
0: Pensado.
1: Todo, pero además resulta que la cantidad de muchachos y muchachas que estaban en eso era el 0,000 no sé qué, uno. O sea, era a un porcentaje nada significativo de población y lo convirtieron en tendencia y parecía que eran chorrocientos mil muchachos dedicados a eso. Con eso lograron desviar la atención de la guerra en Irak, de los preparativos para agredir Irak, de los preparativos para movimientos dentro de los Estados Unidos. Mira, porque además es agarrarlo. ¿Qué estaban diciendo en ese momento las redes? Que todo el mundo estaba hablando de los, ya no recuerdo el nombre.
0: ¿Cómo? Sí, hay que buscarlo. Es el nombre que ellos simulaban ser animales.
1: ¿Y qué estaba pasando? ¿Qué estaba pasando en el mundo? ¿Qué estaban construyendo? ¿Qué se estaba discutiendo? ¿Qué cambios estaban haciendo? Incluso con eso lograron neutralizar el tema de Palestina.
0: O sea, que es la manipulación propiamente dicha, como antes se hacía en medios tradicionales, a nivel cultural, ¿verdad? Con algunos programas, con algunas novelas, con... siempre ha habido ese control, ¿no? De los medios hegemónicos para la mente humana. Pero es que yo creo que eso que tú dices, y eso está perfecto, lo que tú acabas de decir, de caracterizar ese nuevo estadio de la vida humana. Es decir, me recuerdo a mi compañero bueno, él tenía, él estaba en otro curso, pero él trabajó con Luis Brito García en el metaverso, ¿no? Y el metaverso es eso. Es un mundo paralelo donde hasta se va a publicitar y solamente van a tener acceso quienes puedan tener la tecnología, ¿verdad? Para, imagino, con unos lentes algún instrumento tendrá que utilizarse para acceder a un mundo paralelo que lo que te hace es deshumanizar, porque yo creo que a eso vamos, ¿no?
1: Mira, yo no sé.
0: ¿Deshumanizar para qué? Para poderte también manipular,
1: ¿no? Mira, pareciera propio de cualquier película de ciencia ficción.
0: Sí, o sea, realmente.
1: Me convierto en un gran consumidor. Consumo. Pero además, lo hemos planteado en otras ocasiones, en ese rol, digamos, dialéctico que tenemos los hombres y las mujeres que somos, que tenemos, digamos, una vida digital. Que por un lado entregamos nuestra información, además de la gratuitamente,
0: de verdad,
1: graciosamente, sí. Para que nuestra información sea procesada por el algoritmo y se devuelva en consumo. O sea, yo entrego las herramientas para que me digan qué consumir. De hecho, varias personas se estuvo planteando el mes pasado, recientemente, que decían que estas corporaciones deberían pagarnos a todos y cada uno de nosotros.
0: Oye, por el uso de nuestra información. De la información, claro. Para generarle a ellos mucho dinero.
1: Claro, porque ellos hacen fortunas. El negocio no es la publicidad que venden, son los datos sobre nosotros y nosotras que son manipulados, procesados y convertidos en instrumentos de consumo.
0: Así es. Bueno, muchísimas gracias, Hernán. De verdad que siempre es un placer hacer un programa con el profesor Hernán Zamora, porque este mundo digital al cual nosotros no estamos ajenos, como él mismo lo dice, nosotros ya hablando de lucha de clase propiamente dicha, estamos entregando prácticamente nuestro trabajo, ¿no?
1: La plusvalía,
0: la
1: se
0: plusvalía
1: está se está generando.
0: Exactamente.
1: En la nube. Además, yo le pago al dueño de la nube.
0: Plusvalía digital.
1: Sí.
0: Increíble. Bueno, gracias por estar acá y por supuesto por tener tu programa maravilloso. Ojalá que puedas seguir siempre haciéndolo. Y bueno, vamos a identificar a la Radio del Sur y ya venimos con el tema de geopolítica con el profesor Vladimir Algarra.

0: Ya volvemos con más de
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0: ante una crisis, ante un vaporón, frente a un problema social, nosotros reaccionamos como lo que somos, venezolanos de pura cepa.
1: Namaste, konnichiwa.
2: Hey,
1: annyeong, anche, ahoy, nihao,
3: hola. A diferencia de muchos países del mundo, nosotros en Venezuela siempre le hemos abierto las puertas a quien quiera venir a compartir la vida. La mejor prueba la arrojan las cifras. Tenemos una población cercana a los 28.600.000 habitantes, de los cuales el 43% son personas que han venido de otras partes del planeta. Pero eso no es nada nuevo. De origen, cuando apenas éramos una capitanía general, hace 500 años, gran parte de nuestra población era o extranjera o hijos de extranjeros. La mezcla de colores en cada hogar va desde el negro hasta el blanco leche, pasando por numerosos matices de pigmentación. Por eso jamás le hemos puesto mala cara a ninguna persona venida de afuera. Y eso nos convierte en una nación de alegría y aceptación.

0: Estamos de vuelta con más de
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3: Bueno, muchísimas gracias a Toby, que está en los controles, Toby Tobar. Está en los controles de la Radio del Sur, impulsando a Venezuela. Nos puedes dejar la cortina allí, Toby, pero muy bajita, ¿no es? Muy bajita. Y estamos con el profesor Vladimir Adrianza. Bueno, estábamos hablando con el profesor Hernán Zamora de un tema que a mí me apasiona, porque bueno, ese es el tema de estudio del cual yo espero ya terminar esa tesis, Dios, espero que sí, y poder entonces contribuir, ¿verdad? A ver qué podemos hacer contra algo que, bueno, es eminente, que es un nuevo estadio o es una nueva etapa, ¿no?, de lo que es el mundo digital y, uh-huh, y todo lo que es el internet, bueno, solamente el internet, la inteligencia artificial. Y estábamos hablando de cómo pueden cambiar las correlaciones de fuerza en el continente, ¿no? De eso estábamos hablando. Y con el profesor, bueno, el profesor, siempre tenemos demasiados temas. Entonces yo le sugiero que usted ponga el tema sobre la mesa.
4: Bueno, lo primero que vamos a decir, yo voy a enviar un saludo. Hoy voy a enviar un saludo.
3: Hoy es Día de la Virgen del Valle.
4: Ah, sí, sí. A toda la gente devoto de la Virgen del Valle, mi saludo. Pero no, a quien yo quiero enviar un saludo es al embajador saliente de la República del Vietnam, que cumplió el año pasado 81 años de fundada, de liberada, perdón, de constituida como república, aunque luego se desarrolló la guerra contra Francia y luego contra los Estados Unidos. Y evidentemente ellos tienen 81 años, pues, que Ho Chi Minh fundó esa nación, esa república.
3: Ellos estuvieron aquí, profesor.
4: Sí, entonces, sí, cierto. Y ellos, bueno, tienen la amabilidad de todos los años, me invitan. Y me invitaron este año pasado y el año pasado y este año. Hay una relación muy cordial justamente con la embajada. Y ayer la presidenta encargada llegó y condecoró a Butrumi, así se llama el embajador, Butrumi, o Américo, como él lo han bautizado en esta área del mundo, justamente con la Francisco de Miranda en primera clase, a la orden Francisco de Miranda en su primera clase. Fue un encuentro breve, pero fue un encuentro muy grato. Ahí vi a varias personas de la embajada que se han portado muy bien conmigo y que tuvieron a bien invitarme, y tengo hasta una fotografía, justamente, yo te la envié, por cierto, justamente al lado de Butrumi y su hija, este año, la semana pasada, cuando estuvimos allá para la celebración de los 81 años de Vietnam. Entonces, evidentemente, al embajador, el afecto a él, a su señora esposa, a su hija y a la camarada Do Thu Hien, definitivamente por la amabilidad que han tenido, en este caso para conmigo, pero sobre todo felicitarlo, porque si algún reconocimiento es merecido, es la labor que el embajador de Vietnam ha realizado. Entonces, antes de entrar en otras materias, yo quería, gracias por permitirme expresar ese reconocimiento. Y de paso, te digo una cosa, la comida vietnamita es muy sabrosa. El año pasado tuvieron una deferencia para conmigo, con mi esposa, muy bonita y muy sabrosa, honestamente. A nosotros nos encantó la comida de la recepción que hicieron, y ellos mismos habían preparado una salsa, y una salsa muy vietnamita, muy de ellos. Y chicas, estuvieron a gusto compartir.

0: compartir con nosotros un buen frasco de esa salsa. Así mismo. Entonces, a toda la gente de la Embajada de Vietnam, nuestros reconocimientos, felicitaciones, reconocimientos.
1: Es un gran país.
0: Sí, señor. Y además de eso, es por el inmenso ejemplo que nos han dado justamente aquí en Venezuela, el inmenso ejemplo que han dado a nivel mundial de lo que es la lucha contra el colonialismo. Entonces, evidentemente es así, ese colonialismo que hicieron primero los franceses, que viene desde el siglo XVI, la gente cree que eso es que llevó al exterminio de mucha gente y a sometimiento a condición de esclavos y servidumbre, y todo eso justamente un hombre que simplemente que motivó justamente toda la lucha en contra del colonialismo, que inclusive tomó en cuenta la constitución, el texto de la constitución de los Estados Unidos para hacer los primeros discursos iniciales y para constituir la república. Definitivamente que se paseó por diferentes partes del mundo, que estuvo en Europa. Y que de paso hay una anécdota que me contaron que yo tengo que ratificar, que es algo me contó el profesor Omar Hurtado Rayuxen, que de a un compañero de él que conoció, que fue a Francia a estudiar a mediados del siglo, y entonces el siglo XX, y entonces cuando llegó allá se conoció un señor y le preguntó ese señor, mire, ¿y dónde usted? Bueno, Venezuela. Y ese señor le dijo, en la tierra de Simón Bolívar, la tierra de Simón. Y le dio un briefing, diríamos en inglés, un briefing, un recuento de todo lo que él más o menos veía del Libertador en su lucha anticolonial. Y entonces él llegó y le preguntó, ¿y cómo se llama usted? Y bueno, yo me llamo Ho Chi Minh. Entonces, esa historia yo quiero ponerla en blanco y negro en algún libro, porque es una historia que vale la pena recoger respecto a Ho Chi Minh. Y por supuesto, una de las cosas que yo tengo que agradecer a la Embajada de Vietnam es que en el estudio de todo lo que venimos haciendo, ellos me parece que aquí en Venezuela no les gustan los libros en inglés, y como uno maneja el idioma, definitivamente ellos me entregaron 4 libros. Por cierto, la embajada me regaló 4 libros, me hizo un obsequio de 4 libros, los cuales yo tengo debidamente subrayados. Total de que toda esta historia.
1: Bueno, pero es que ese país es muy bello. Por cierto, yo con el presidente Chávez nunca fui para Vietnam. Nunca me tocó. Pero de verdad que es un país ejemplar. De verdad que sí.
0: Y hay mucho que aprender de la cultura vietnamita. Y yo me siento muy solidario. Hay una frase de tú que hablas del presidente Hugo Chávez. Una oportunidad estaba reunido justamente Chávez con el entonces embajador de Vietnam aquí en Venezuela. Sería el año 2007 por ahí. Y entonces él aludió, hicieron un paneo de cámara y le pusieron a uno de sus primos. Y la verdad que pues luego pusieron a un vietnamita. Y entonces el presidente Chávez capta el asunto y dice, bueno, la verdad que físicamente no hay diferencias entre las conformaciones de los venezolanos y las conformaciones de los vietnamitas, fíjense esto aquí. Y luego, por supuesto, habló de todo, de cómo aquí realmente.
1: Y a Malasia la llamaba Buen Asia.
0: Sí.
1: Profesor, ¿cómo está el mundo? Porque bueno, se nos va a ir grave el tiempo y usted tiene hasta las 50. Ahí tenemos bastante. Mira,
0: tenemos bastante que decir. Pues lo primero que hay que decir es lo siguiente: en el marco de todo lo que es el convenio que se ha hecho con los Estados Unidos en materia de la explotación o la extracción de petróleo en Venezuela, hay un par de reclamos en la semana pasada. Y ese par de reclamos es que Donald Trump habló de que prácticamente yo les tocaba de esos 65 mil millones de barriles prácticamente le tocaba un conjunto de campos, y China sacó a relucir que parte de esos campos ya habían sido convenidos con ellos. Y entonces, y
1: no pero solamente, él es un provocador, o sea.
0: Sí, claro, todos sabemos que, ya no sabemos quién es el personaje. Y luego se cumplió algo que yo había previsto, que se lo comenté a varias personas en privado, que Rusia también iba a reaccionar, y Rusia también ha reaccionado al respecto. Entonces, evidentemente, eso contradice realmente los preceptos de la doctrina Donroe y favorece la posición que el presidente Hugo Chávez, repito, Hugo Chávez, mantuvo sobre la faja del Orinoco. En la faja del Orinoco, Venezuela, en tiempos de Chávez, hubo la presencia de 21 naciones en el mundo. Y esas 21 naciones en el mundo, la idea de Chávez simplemente era que preservar la soberanía nacional, toda vez que se tenía en contratos entre PDVSA y cada una de esas empresas, que a las que se le dieron diversos nombres. Entonces, definitivamente pero con mayoría de acciones aquí de parte de Petróleos de Venezuela. Claro, los tiempos han cambiado, han sido muchos los ataques que Venezuela ha recibido. Recientemente justamente se hizo una modificación de la ley de hidrocarburos, de gaseosos y líquidos. Y justamente ese cambio ha ahora, más allá de lo anunciado por Donald Trump y más allá de lo anunciado por la presidenta encargada, que de paso todavía no hemos visto el documento y ni las líneas finas, entonces ese conjunto de cosas. Entonces, eso está todavía por allí andando, pero
1: definitivamente. Bueno, pero ha habido muchísimas entrevistas con la propia ministra de hidrocarburos. Uh-huh. Entonces, yo creo que nosotros debemos, con respecto a eso, ella sabrá cuándo y cómo hacer darnos mayor información acerca de esos acuerdos suscritos.
0: Mira, y lo que comentábamos fuera de micrófono estos días, hay gente que de verdad, y yo entiendo por qué, y yo también conservo parte de esa preocupación, pero es que el hecho de que, tú sabes lo que son 65, ahí está justamente lo que yo dije en cámara.
2: Sí, porque ella le entregó el...
0: Sí, allá. Bueno, 65 mil millones de barriles. Eso no son dos conchas de ajo. Entonces, esas 65 mil millones de barriles, yo estuve sacando cuentas, como yo te comenté, para que se pudieran llevar 65 mil millones de barriles. Pero esto es comiquísimo. Para fuera del país. En un periodo de 25 años, que es lo que tiene la primera parte del contrato, prorrogable, pero son 25 años, tendrías que producir 8.3 millones de barriles diarios. Pero, ¿por qué 8.3? Porque por ahora necesitaría invertir entre 3 y 5 años para poder adaptar esa infraestructura extractiva. Pero no solamente es en Venezuela. Sería también en Estados Unidos, porque Estados Unidos no tiene la capacidad ahorita para recibir desde Venezuela 8 millones de barriles diarios. Entonces, y de paso, Venezuela nunca ha logrado alcanzar ni siquiera los 4 millones de barriles diarios. Hemos tenido dos picos de producción, uno que fue en 1970, que se alcanzó 3,7 millones de barriles diarios, y otro en 1998 que se alcanzó 3,3 millones de barriles diarios, pero está muy lejos de los 4 millones, ni que hablar de los 8. Pero lo curioso es que a mí me ha explorado un poco toda la noticia. Definitivamente lo que llama la atención es que para poder mover 8 millones de barriles diarios necesitas por lo menos 10 tanqueros de 2 millones de barriles diarios cada uno, porque tendrían que ser cuatro que se están cargando, cuatro que están en tránsito y dos que están de repuesto, algo así por el estilo. Entonces, evidentemente, yo lo que creo que hay que tomar en cuenta ese detalle.
1: Bueno, aquí está una declaración de la ministra de NAO. Acuerdos bilaterales permitirán alcanzar 1,4 millones de barriles.
0: Sí, claro, al cierre eso de año. Sí es lo lógico.
1: Exacto. Entonces, eso yo creo que, bueno, dentro de toda la manipulación de la información, eso le llega también a gente de nuestro pueblo. Para eso estamos, intentando desmontar precisamente esas matrices que buscan solo la desunión entre las filas patriotas. Ayer estábamos hablando de eso con el profesor Henry Nava y trayéndonos precisamente lo que es la Carta de Jamaica a este momento que estamos viviendo, y cómo ese hombre de las dificultades, nuestro gran Simón Bolívar, pudo sortear momentos difíciles prácticamente desde que nació, ¿verdad? Porque su infancia fue también trágica, con la muerte de su madre, de su padre, ¿verdad? Después de su esposa, estando muy joven. Y bueno, creo que es importante que nosotros sepamos que estamos transitando momentos con, digamos, con grandes desafíos, y que debemos tener cuidado en la información y en las cosas que lanzamos al aire.
0: Y volviendo al tema que tú planteabas originalmente, Nieves, el mundo está recibiendo hoy en día, está viviendo, mejor dicho, una transformación. Estamos hablando de un orden mundial. La semana pasada se dio una reunión en Asia, de la Organización de Shanghái, y definitivamente ahí se ve, se percibe evidentemente que el Asia va a un proceso, como lo ha descrito China en no sé cuántas veces, de la franja ruta, porque estamos hablando de un conjunto de naciones asiáticas. Y esas naciones asiáticas tienen que ver con Rusia, tienen que ver con China, tienen que ver con el Asia Occidental, inclusive eso que llamamos Medio Oriente también, o que llaman los españoles Oriente Próximo. Estamos hablando de naciones como la India. Entonces estamos hablando de economías que se proyectan, y ni que hablar de Japón y todo lo demás, que son economías que han llevado un nivel de desarrollo. Entonces estamos hablando de un contexto del Asia, que esa Asia es sumamente va hacia un proceso de evidente integración. Ellos, la Franja y la Ruta es un proyecto que no solamente cubre Asia, sino que cubre todo, cubre el mundo entero. Pero evidentemente para los Estados Unidos, en esa concepción centro-periferia, ellos evidentemente les cuesta. Realmente les cuesta manejar esas cosas, y de ahí la llamada doctrina Monroe, que así lo ha llamado el presidente Donald Trump, justamente por el hecho de pretender solamente que en América todos los negocios se hagan en el marco de proveer recursos naturales a los Estados Unidos. Entonces, evidentemente, otra de las cosas que ha publicado Pete Hester es que países como Ecuador, Colombia, Venezuela, las Guyanas, todo Centroamérica, el Caribe y Groenlandia forma parte de un proyecto que ellos lo llaman el concepto periférico, por decirlo así, la ampliación de el área de influencia cercana a los Estados Unidos. Entonces, evidentemente, eso es algo, el perímetro de seguridad, que evidentemente es parte de lo que es su juego geopolítico. Y más considerando el hecho de que, bueno, si vemos la región con mayores reservas de petróleo del mundo, es el Asia Occidental, dígase el Golfo Pérsico, dígase todo ese conjunto de naciones allí. A eso se suma Rusia, a eso se suma China, y Rusia particularmente en materia de gas, ellos poseen regiones que estiman que hay yacimientos que superan los que hay en Qatar y en Emiratos Árabes, justamente en reservorios de gas, y no está contenido ahí todo lo que está colocado debajo del círculo polar ártico en materia de petróleo. Entonces, evidentemente, estamos yendo a una suerte de distribución del mundo en el cual los recursos naturales son altísimamente importantes, sobre todo recursos estratégicos como el petróleo, el gas y otros 17 de 19 minerales estratégicos que tiene Venezuela.
1: Oye, profesor, yo quisiera hacerle una pregunta con respecto a buena parte de ese discurso que nos diera la presidenta encargada Delcy Rodríguez el día que ella ofreció los detalles del acuerdo. Ella dijo algo que a lo mejor es muy pragmático, pero es muy cierto. Es decir, ¿de qué nos vale a nosotros tener cualquier cantidad de petróleo, se llama verdes, ¿no?
0: Ustedes, campos verdes.
1: Campos verdes. Y no poder entonces traducirlo o transformarlo para el beneficio de la nación en este momento, que aún mantenemos más de 1.080 sanciones, ¿no?
0: Bueno, lo importante de todo esto es que ella ha recalcado algo con lo que yo concuerdo. Y lo que yo concuerdo es que Venezuela ha decidido la vía de la diplomacia y no de la guerra para defender su soberanía. Entonces, en el marco de la diplomacia y no la guerra, es el diálogo, la conversación, la búsqueda de intereses comunes, el reparto de esos beneficios y lo que está sobre el tapete. Y Venezuela, por supuesto, vamos a estar claros, en tiempos del presidente Hugo Chávez se quería que Venezuela inclusive tuviera sus propios taladros y todo lo demás, pero por razones que yo no voy a entrar a hablar en estos momentos, definitivamente no ha sido así 20 años después. Entonces se da una necesidad que es importantísima. Diríamos en una forma coloquial, se junta el hambre con las ganas de comer. ¿Cuál es el hambre? Que los Estados Unidos está llegando a su segundo cenit petrolero de petróleo no convencional para 2027. A partir de ahí una caída, evidentemente, de todo lo que es el petróleo de esquisto jolotita en Estados Unidos, pero por otra parte sigue consumiendo más de 20 millones de barriles diarios. Y sus refinerías, que eso es muy importante decirlo, todo el complejo refinador de los Estados Unidos en más de un 80% está orientado a petróleos pesados y medianos. ¿Y dónde va a obtener petróleos pesados y medianos? Los va a obtener en Canadá, en México y particularmente en Venezuela. Eso es algo que no se sabía, hasta hace cierto tiempo atrás que empezó a aflorar, porque inclusive que se puede permitir entender por qué realmente Venezuela en los años 90 le dio a los Estados Unidos prácticamente, es una de las causas, el mayor subsidio, subsidio financiero en materia de refinación que un país del tercer mundo le haya dado a una potencia como los Estados Unidos.
1: Estamos hablando, que usted nos dijo en el programa pasado, de la apertura petrolera.
0: Exactamente.
1: No nos confundamos, ¿no? Por eso es que siempre es bueno.
0: No, y yo recalco,
1: ¿verdad? Hacer las comparaciones históricas, el contexto, que nosotros sepamos de dónde venimos. O sea, no es que la historia de la energía fue ayer. Ya el profesor lo ha explicado. Inclusive, esa relación energética, que fueron dueños prácticamente del petróleo Rockefeller,
0: hasta que Carlos Andrés Pérez hizo la llamada nacionalización chucuta que llamaba Pérez Alfonso. Y esa nacionalización chucuta dio origen a una canción de Ali Primera que decía: nosotros lo extraímos, o sea, lo buscamos, lo extraemos, Y la gracia yo no le veo que nosotros trabajemos y ellos se quedan con el mercadeo. Entonces, eso lo dijo Ali Primera en una canción que compuso por allá por los años 70, 80. Y entonces, evidentemente, eso es un hecho cierto. Y como hecho cierto también es lo que decía la presidenta encargada, de que las condiciones en las que se ha firmado esta vez el convenio con los Estados Unidos, que de paso estamos esperando que ese documento algún día, tal vez no muy pronto, trascienda para poder hablar con objetividad de cualquier detalle que a lo mejor haya que corregir en el camino. Entonces, pero el hecho es de que ella dijo una gran verdad: los tiempos de la apertura petrolera, el 1% de regalía era lo que pagaban justamente estas compañías que se acogieron a la apertura petrolera, el 1% y el 0% de impuestos sobre la renta. Luego fue Chávez quien, una vez que sucedió justamente la cuestión aquí en Venezuela, el golpe de Estado, Chávez aplicó la ley vieja, que era el 15%, el 14% y pico de impuesto sobre la renta y una regalía, por supuesto, superior. Y luego aplicó la ley que estuvo vigente hasta unos meses atrás, en el cual la regalía y el impuesto sobre la renta superaban, por una parte, el 16% de regalía y luego el 34% de impuesto sobre la renta. Entonces, evidentemente, y que se hizo con se empujó el hecho de que las empresas bajo PDVSA tuviera el 60% del conjunto accionario de cada empresa y los socios extranjeros tuvieran el 40%. Pero las cosas han cambiado. Han cambiado porque evidentemente Venezuela no, en estos 20 años que pasaron, por efecto de las sanciones y por efecto de otras cosas que yo no voy a entrar a analizar en este momento
1: porque es que nosotros necesitamos varios programas, sí, para, señor, poder analizar solo la parte de petrolera, porque es que, bueno, esa ha sido la historia de nuestro país, ¿verdad?
0: Esta es la historia, nación, y la historia que debería ser conocida por todas y todos nosotros. Pero el hecho es que lo que está planteado sobre el tapete es que haya esos 100 mil millones de dólares de inversión, de que eso hay gente, ya hay algunos portales que están hablando de 100 mil empleos, que yo calculo son directos e indirectos. Estamos hablando justamente de un resurgimiento de la actividad económica del país, un país que tiene que manejarse con la idea de que logremos una industrialización total de Venezuela. Venezuela tiene que ir a una industrialización, y si algo dice la presidenta, que yo estoy totalmente de acuerdo con ella, uh-huh, ella habla de la industria del gas, porque Venezuela tiene
1: la petroquímica también.
0: Sí, pero ya vamos para allá, uh-huh, eso justamente ahí donde justamente yo quería llegar. Uh-huh. Yo creo que lo más importante en el desarrollo de ese gas es el desarrollo petroquímico de Venezuela, que Venezuela sea un país productor de polímeros, productor de materias petroquímicas, y además de eso que permita atraer aquí a Venezuela a empresas que aguas abajo quieran producir cualquier tipo de producto justamente con el beneficio venezolano. Los invito a que vean una maravillosa entrevista, un maravilloso artículo que hizo mi compañera y amiga Nieves Valdés sobre
1: web,
0: lo que hablamos la semana pasada, sí, justamente plantea la fortalecer la infraestructura venezolana y diversificar las fuentes de energía.
1: Bueno, Vladimir Adrianza, nuestro profesor, plantea fortalecer la infraestructura venezolana y diversificar su fuente de energía. Recuerden que ese forma parte de su investigación de muchos años sobre la caracterización, ¿verdad, profesor? De precisamente qué es lo que nos ha dejado el petróleo, sí. ¿No? Y la forma en cómo esas, inclusive, las relaciones de la sociedad venezolana se conformaron de en vista precisamente de esa renta, ¿no?
0: Yo preferiría que lo dijeras tú porque me gusta como tú lo dices.
1: Sí, bueno, y así, así vamos a seguir con este tema. Abordando por etapas, ¿verdad? Porque bueno, una etapa donde la gente lo que recuerda es esa subcultura de que está barato, dame dos, ¿no? Y resulta que bueno, que todo eso después sobrevino en qué, en una gran crisis económica, ¿verdad? Y si no veamos los barrios de Caracas, ¿verdad? Que toda la migración, ¿verdad? Que se dio desde el interior del país y la desigualdad territorial también.
0: El 27 el pobre, de febrero
1: el fue pobre producto en los cerros de eso. Y los ricos en los
0: exactamente.
1: En las cerros colinas. Exactamente. Entonces, eso tiene su explicación en el territorio, tiene su explicación en el mapa. Y bueno, ya estoy hablando como una geógrafa. Algo se me pega a mi jefe. Bueno, gracias profesor por siempre estar aquí con
0: gracias nosotros. Gracias a ti, Nieve. Para mí sigue siendo un honor hacer este programa contigo.
1: Sí, bueno, profesor Vladimir Adrianza, acuérdense que es su espacio dentro de Pulsando Venezuela. Y quería leerles esto, presidente de PDVSA, sobre acuerdos internacionales. No estamos regalando el petróleo. Ha dicho Héctor Obregón este lunes que cada contrato de participación productiva, la empresa nacional tiene un porcentaje de esa producción que opera el privado, pero además sobre la parte que le corresponde al privado, el Estado venezolano cobra regalías. Entonces vamos a comparar esas regalías de la apertura petrolera para que ustedes que el profesor la califica como la mayor entrega de nuestros recursos. Bueno, Toby, gracias.
0: El mayor
1: Toby Tobar en los controles. Y recuerden que hoy es el día de la Virgen del Valle. Creo que él nos va a poner una música alusiva oriental de Margarita. Chao, chao. Hasta una nueva oportunidad impulsando a Venezuela. Soy Nieves Valdés. Hasta otra oportunidad.

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8: 8 de septiembre, Día Internacional de la Alfabetización.
9: ¿Cuántas veces el presidente Chávez en todos los foros internacionales aquí en el continente?
10: Nicolás Maduro, presidente de la República Bolivariana de Venezuela.
9: Propuso la necesidad de que América Latina tuviera un plan conjunto para ir a la alfabetización.
8: La UNESCO viene celebrando esta fecha, en la que le recuerda a la comunidad mundial que la alfabetización es un derecho, constituye la base de todo aprendizaje y es el motor del desarrollo sostenible e integrador de cualquier ser humano. Gracias al apoyo de Cuba y el método Yo Sí Puedo, junto a las gestiones del gobierno revolucionario, a través de la misión Robinson, impulsada por el líder de la Revolución Bolivariana, Hugo Chávez, Venezuela fue declarada Territorio Libre de Analfabetismo el 28 de octubre del año 2005.
10: Hugo Chávez Frías, comandante eterno y líder de la Revolución Bolivariana.
11: Ustedes luchan, han hecho cosas maravillosas, ustedes valen oro, pero cuando aprendan a leer y escribir y a analizar, podrán, valiendo oro como lo valen hoy, incluso podrán luchar de manera más precisa y exacta, incorporarse con mayor potencia a la función nacional de construcción de la patria.
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12: Muy buenos días, excelente martes para todos. Sean todos bienvenidos a Bolívar Nuestro. Hoy tenemos un programa muy especial porque tenemos un invitado que nos va a hablar acerca de uno de los documentos trascendentales de nuestro libertador Simón Bolívar, que es la Carta de Jamaica. Vamos a analizar justamente este importante documento desde la poética y la imaginación política. Y para eso nos estará acompañando el profesor Carlos Ortiz. Este programa es del Centro de Estudios Simón Bolívar y los invito a que nos sigan por Instagram a través de @centropisoesbolívar, por X Centro Piso S Bolívar y la página web www.cesimonbolívar.com.be y por la Radio del Sur, por el Instagram La Radio del Sur y la página web www.laradiodelsur.com.be. Pero ¿quién compone este maravilloso equipo que está trabajando para ustedes? En la gerencia general, Nieves Valdés, la gerente del programa, Tamar Sánchez, por el Centro de Estudios Simón Bolívar, en la producción general, Mariar Marrero, la asistente de producción, Luxmar Aular, en la conducción, Rosana Álvarez, y esta servidora, Ima Suma Carguarupay, y hoy nos está acompañando nuestro operador, Toby Tobar. Bueno, bienvenidos, Rosana. Buenos días, profesor Carlos. Buenos días.
13: Bueno, buenos
14: días. Muy buenos días y muchas gracias.
13: Qué bueno tener a Carlos aquí, que siempre, bueno, está en el Centro de Estudios Simón Bolívar presto y dispuesto a ofrecernos lecturas alternativas a nuestros documentos históricos. Carlos no es de formación historiador. Carlos es filósofo, ¿no, Carlos? ¿Tú?
14: Sí.
13: Es de formación filósofo y, bueno, eso además es docente en la Universidad Central de Venezuela, en la Escuela de Letras, ¿no? Y eso ofrece una posibilidad de hablar con Carlos de documentos históricos desde una perspectiva diferente. En 1815, el 6 de septiembre específicamente, el libertador Simón Bolívar escribe, responde a una carta que le envía un ciudadano que era supuestamente desconocido, pero que le plantea pues una serie de preguntas, ¿no? Yo me permito aquí leerlas para tener una idea más o menos de qué es lo que pregunta Bolívar, qué es lo que pregunta este ciudadano, de nombre posteriormente se sabrá que se llamaba Henry Cullen, y a partir de estas preguntas, Bolívar responde con ese maravilloso documento conocido en la historiografía como la Carta de Jamaica. Este hombre le escribe una carta donde dice: deseoso de ilustrar mi juicio sobre diversos puntos, me tomo la libertad de molestar a vuestra excelencia, suplicándole se sirva darme alguna idea sobre los siguientes particulares. Pregunta número uno: si las provincias de América tienen probabilidad de lograr su independencia. Pregunta número 2, ¿cuál es el estado actual de la guerra en aquellos países? Pregunta número 3, ¿si la América, una vez libre, podrá formar un solo cuerpo político o si se dividirá en varios estados? Y en este último caso, ¿qué forma de gobierno adoptará cada uno de ellos? Y cierra su carta diciéndole: cualquier información que vuestra excelencia se digne darme sobre estos asuntos será recibida con la más profunda gratitud por quien tiene el honor de ser, con la más alta consideración, su más atento y seguro servidor, Henry Cullen. Esta carta, que recientemente estuvimos conmemorando 211 años de su escritura, no fue conocida sino posteriormente. Creo que la primera vez que sale publicada fue en 1818, Carlos, corrígeme.
14: 1818
13: en Kingston. En Kingston, y posteriormente en 1833, uh-huh. Hasta que, bueno, recientemente fue identificada como la carta que escribe Bolívar desde Jamaica en 1815. Historia que además vamos a disfrutar también de la palabra de Carlos, que conoce también la trayectoria de esta carta. Pero Carlos no nos va a hablar de ese aspecto político o de ese aspecto historiográfico o histórico al que siempre estamos acostumbrados en torno a este documento. ¿En qué momento, Carlos, se te ocurre a ti pensar que la Carta de Jamaica puede convertirse en un elemento literario, en una pieza literaria, no ya solamente histórica, sino en una pieza de literatura, pues que es un poco la propuesta que tú manejas?
14: Muchas gracias por la invitación y por la pregunta. A ver, yo tenía mucha curiosidad por la Carta de Jamaica porque, al igual que ocurre con otros textos de Bolívar, se mencionaba siempre, y yo tendría, no sé, probablemente 12, 13 años, en algún momento la leí. Busqué y no recuerdo en qué libro específicamente habrá sido, pero la leí y no entendí muy bien qué era lo que pasaba con la Carta de Jamaica.
13: ¿Por qué tanto alboroto?
14: Sí, que se nombraba, exacto, que se nombraba tanto, ¿no? Pero bueno, sin embargo, esa primera aproximación, de esto me di cuenta con el tiempo, a mí me despertó mucha curiosidad porque me llamaba la atención que, bueno, era una persona que hablaba allí de una manera tan extraña, y yo me di cuenta con el tiempo que lo que me pareció extraño en esa primera lectura de adolescente, sin ninguna orientación y sin mucho criterio, es que ese es un texto que yo me esperaba, cuando fui a leer la carta, yo me esperaba un documento muy formal en el que un hombre que era Simón Bolívar decía unas cosas
13: serias.
14: Sí, como quien estuviese dando unas lecciones, en fin. Pero evidentemente eso tenía que ver con una expectativa creada por la manera como uno se aproxima o como nos aproximábamos a Simón Bolívar, sí, cuando estábamos en la escuela, en el liceo. Cuando yo estaba ya muchos años después frente al pelotón de fusilamiento, como dicen.
13: En la tesis.
14: Que no, mucho antes, mucho antes, que yo empecé a interesarme en algunas ideas de Bolívar, a propósito de muchas cosas que se decían sobre él, fundamentalmente, como se hablaba de un pensamiento de Bolívar, de unas ideas de Bolívar, en algún momento a mí me interesó tratar de dilucidar de algún modo cuáles eran esas ideas que eran propias de él. Bueno, y me fui a esos textos. La Carta de Jamaica, porque era evidente que era un texto importantísimo, y en ese momento también el discurso de Angostura, y de esos textos luego llegué al Manifiesto de Cartagena. Pero ¿en qué momento yo me di cuenta de eso? Desde que empecé a leerla ya de nuevo con otra mirada, porque me encontré precisamente con eso, un sujeto, un individuo que se expresaba de una manera muy sentida, en la que se dejaba ver o traslucía pues su estado de ánimo, y en ese contexto, en ese momento, a mí lo que más me llamó la atención, lo confieso, ya no fueron sus ideas, sino su sensibilidad y su imaginación. Okay. Porque me llamaba la atención, por una parte que no disimulara el estado de ánimo, la presión, la tensión, las preocupaciones que tenía, que no disimulara eso, que no buscara elaborar un texto en el que eso se mitigara. Y por otra parte, me llamaba mucho la atención la capacidad de construir un relato, como quien está echando un cuento, que cuando yo empecé a leer, de hecho, bueno, me atrapó como si estuviera leyendo cualquier texto literario. Y eso,
13: claro,
14: me despertó esa...
13: Porque además tú llegas a la historia a través de la literatura.
14: Sí, muchos, en cierta manera.
13: Llegamos a la literatura a través, sí, de la historia.
14: Sí, en cierto modo, sí.
13: Creo que
14: podríamos decir.
13: Creo que vamos a un corte musical, ¿cierto, Ima?
12: Sí, señor. Ajá. Vamos a escuchar el siguiente tema de la voz de Willy Colón, Héctor Lavoe y Yomo Toro. Adelante.

0: Ya estamos de regreso con Bolívar Nuestro del Centro de Estudios Simón Bolívar aquí en la Radio del Sur, y les recuerdo nuestras redes sociales: Instagram, la Radio del Sur, la página web www.laradiodelsur.com.de, y por el Centro de Estudios Simón Bolívar nos pueden seguir a través de @CentroPisoSBolívar, por X, Centro Piso S. Bolívar, y www.simonbolívar.com.pe. Y bueno, nos encontramos en la mañana de hoy con el profesor Carlos Ortiz analizando un documento tan trascendental como la Carta de Jamaica, pero desde la poética y la imaginación política. Y bueno, nos quedamos en el corte anterior analizando un poco el tema de cómo Bolívar empieza a transmitir a través de este documento su emocionalidad, toda su percepción acerca de lo que está ocurriendo en América desde una manera distinta. Y Rosana, con respecto a esto, quería justamente analizar otro aspecto que es muy importante, es de cómo él elabora ese discurso de manera tan personal, ¿no?
1: Sí, ahorita fuera del aire ataque a Carlos con una pregunta, porque claro, tú decías, Carlos, que bueno, que era una, es un documento en donde él no disimula su estado anímico. Uh-huh. Entonces yo te digo, bueno, si es una carta, uh-huh, si yo te escribo una carta a ti, una carta a Ima, una carta a Luxmar, que está aquí con nosotros en el estudio, yo se la escribo sin ocultar mi estado anímico, porque son gente que conozco, ¿no? Pero resulta que bueno, que parece que la cosa, la carta no es una carta tan privada, ¿no? ¿Cómo es eso de que no oculta su estado anímico? ¿Por qué tendría que ocultar un estado anímico en una carta? Pues todavía en un discurso, todavía en un discurso. Porque es importante, porque Bolívar tiene discurso, sí, tiene cartas, o sea, el tema de la epístola, uh-huh, el tema del discurso como tal, el tema de los decretos, uh-huh, ¿no? Entonces, claro, algunos son documentos públicos y otros son documentos que pudiéramos considerar de índole privada. Una carta se pudiera considerar de índole privada. Pero bueno, que eso tiene su bajadita. Cuéntanos un poco,
2: Carlos. La bajadita. Bueno, a ver. La Carta de Jamaica es el documento que se considera que es. La Carta de Jamaica ciertamente es una, no diría que una declaración de principios, pero sí es un documento en el que, además de unos principios y unas orientaciones fundamentales de orden ideológico, espiritual, político, etcétera, incluso yo digo espiritual, tratando de abarcar, que contempla cuestiones atinentes a la cultura, a los símbolos, lo que podríamos llamar el sentido de ser de todo un continente o una parte de un continente. Y ciertamente por eso la Carta de Jamaica se lee, creo yo, me atrevería a decirlo, como un texto fundacional, sí, y como un texto clave para comprender tanto un estado de cosas como una dinámica de desarrollo de unas circunstancias geoestratégicas, políticas, que están, digamos, en marcha y van a tener unas consecuencias. Eso todo es cierto. Por lo tanto, decir que es un documento político importante y que es importante ir a leerlo para comprender una serie de cosas acerca del devenir, el desarrollo de la guerra de emancipación, completamente cierto. Entre otras cosas, ese es un documento en el que Bolívar asegura que la guerra de independencia es una guerra civil, por ejemplo. Eso sí, no es un detalle menor.
0: Claro.
2: Ahora, al mismo tiempo, está escrita en la forma de carta, y en ese sentido, él está haciendo algo que no se distingue de lo que han hecho durante mucho tiempo otros personajes como él, que es que a través de cartas dirigidas a ciertas personas concretas, han puesto sobre el tapete grandes discusiones, sí, en fin. Y bueno, y por citar simplemente un ejemplo, que hay muchos, en el contexto de la Francia y la Ilustración, de la cual Bolívar también ha abrevado, porque tiene que ver como una de las fuentes de su formación sentimental, espiritual, permanentemente te encuentras con que gente como Diderot, Rousseau, escriben cartas para discutir asuntos de interés público. Uh-huh. Entonces se cartean, uh-huh, una forma de hacerlo. Uh-huh. Entonces esta carta tiene ese carácter. Es una carta que está escrita a alguien con toda la confianza que exige escribirle, siendo tú un proscrito, perseguido, vigilado, allí en un territorio británico, le escribe a un comerciante inglés, que es una persona influyente, con cierta relevancia, una carta en la que tú le quieres responder unas inquietudes que tienes, pero tú lo haces con la seguridad, no solo la esperanza y la expectativa, sino con la seguridad de que ese tipo no se va a guardar esa carta.
1: Claro, claro.
2: Que esa carta va a circular.
1: Sí, sí. Porque además, entonces, además el tipo le hace unas preguntas de interés público.
2: Claro, el tipo le pregunta, una cosa. Exacto, no, no le está preguntando cuestiones personales, es le está correcto. Preguntando cosas para comprender cuál es la causa de la emancipación, hacia dónde va, qué espera que ocurra.
0: ¿Y
2: la relación con Europa, etc.
0: ¿Y cuál es la estrategia que utiliza?
2: Bueno, a eso iba. Entonces, ¿qué pasa? Tú esperarías que una carta así, a pesar de que va a tener giros retóricos, estrategias discursivas para envolver a su destinatario, sea una carta que se concentre fundamentalmente en las ideas que se quieren exponer. Uh-huh. Y esta carta no, esta carta tiene un tono personalísimo. Uh-huh. Y es una carta en la que tú te vas dando cuenta de que es una persona que está muy apremiada, bajo mucha tensión, y que se siente afectada por lo que está pasando y no lo disimula. Cuando digo no lo disimula, yo creo que no es que él no lo quiere disimular, sino que es parte de su estrategia.
0: Eso.
2: Llamar la atención sobre lo urgentísimo que es lo que está pasando. ¿Y qué es, cuál es esa urgencia? Bueno, la de que se puede perder, corremos el riesgo de que se pierda el avance y la recuperación, la instauración de una república nueva en la cuarta parte del mundo,
1: pequeño
2: que detalle. Pasaría a ser un territorio liberado del dominio español, lo cual lo pondría, al igual que las provincias del norte, lo pondría en una posición de poder entenderse con otras potencias, y le está ofreciendo en ese contexto a la Europa, él dice, la Europa ilustrada y liberal, uh-huh. pero le está ofreciendo sobre todo a los británicos la oportunidad de que se asocien con él, de que lo acompañen en esa empresa. Eso es muy interesante porque ese es el peor momento de la vida de Bolívar, como estábamos comentando. Está derrotado, nadie lo quiere,
1: solo en bancarrota.
2: Tiene unos amigos, por supuesto, que son leales, pero está en bancarrota. Ya le ha escrito una carta a su amigo Winslow, que lo ayudó mucho diciéndole que tal como van las cosas, si él no logra resolver algunas cuestiones económicas, piensa que se va a quitar la vida. Es un tipo a quien lo espían, por supuesto, han tratado de matarlo allí mismo, y ven que bueno, al final es un tipo que es como un paria, que está solo ahí porque ha perdido todo. Y sin embargo, ese individuo que no tiene nada, que ha perdido todo y que no tiene apoyos prácticamente, le está diciendo a los británicos que él va a venir. Él va a regresar al territorio, al continente, para librar una guerra y liberar todo ese territorio, y les ofrece la oportunidad de que lo acompañen ahorita. Es como que les dijera, ahorita tienes chance,
1: sí.
2: Después no lo sé. Y bueno, puede ser, a mí no me extrañaría que más de uno haya visto eso como un chiste.
1: Sí, claro, por supuesto.
2: Es decir, pero este tipo que...
1: ¿De dónde? ¿Qué le pasó?
2: Claro, este tipo que no tiene ni un bote.
1: Sí,
2: ¿cómo
1: sí,
2: va a salir de esa isla? Bueno, claro. Ya sabemos lo que vino después.
1: Claro. Absolutamente. Fíjate, Carlos, es interesante. Yo quisiera, en función de también las preguntas que le hace este Cullen, citar algunos pequeños extractos para quienes nos escuchan, ¿no? Que de pronto no han leído la Carta de Jamaica, y aprovechamos este espacio para invitarlos a leerlo. La pueden sacar en cualquier lugar de internet. No sé, creo que el Centro Nacional de Historia publicó hace unos años un material conmemorando justamente los 200 años, ¿no? Una de las preguntas que Bolívar comienza a responder cuando dice: yo considero que el estado actual de la América como cuando desplomado el Imperio Romano, cada desmembración formó un sistema político, conforme a sus intereses y situación, o siguiendo la ambición particular de algunos jefes, familias o corporaciones. Con esta notable diferencia que aquellos miembros dispersos volvían a restablecer sus antiguas naciones con las alteraciones que exigían las cosas o los sucesos. Mas nosotros, que apenas conservamos vestigios de lo que en otro tiempo fue y que por otra parte no son

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5: Vengo a explicar cómo el desperdicio de agua influye directamente en la escasez de luz eléctrica. Yo parezco abundante, pero la verdad es que aunque soy un recurso renovable, dependo de ciclos naturales para abastecer a todos los organismos vivos. Si no llueve, no puedo llenar el embalse del río. Y esto incide en nuestra capacidad de generación de electricidad. De igual manera, si haces un mal uso de tu agüita, es también un desperdicio de la energía eléctrica. Te explico. El agua que desperdicias en solo un minuto equivale a la energía necesaria para mantener un bombillo LED encendido por 10 horas. Cerrar el grifo mientras te enjabonas ahorra hasta 12 litros por minuto, disminuyendo la carga de los motores de bombeo que te envían agua desde kilómetros. Cada gota que sale por tu grifo, hay tratamiento, bombeo y miles de kilómetros de transmisión.

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7: Ya estamos de regreso con Bolívar Nuestro por la Radio del Sur. Y bueno, luego de haber escuchado ese fragmento de la carta de Jamaica que estaba leyendo Rosana, quedó en el aire una pregunta.
8: Sí, vamos a repetir el fragmento para quienes quizás nos están sintonizando recientemente. Estamos aquí con Carlos Ortiz, filósofo de formación, historiador de convicción. Carlos ha sido, bueno, por lo menos para mí, ha sido una forma de entender la historia desde otra perspectiva, que no es precisamente esa que uno está acostumbrado, que es este concentrarte en los elementos eminentemente políticos, eminentemente de la fecha, la cosa, lo que nos tienen acostumbrados tradicionalmente, ¿no? Carlos nos ofrece, y es la oportunidad que hoy estamos aprovechando, una lectura de la Carta de Jamaica desde esa potencialidad literaria, ¿no? Ya no solamente analizándolo como documento político, que lo es, y que hemos hecho efectivamente algunas menciones y notas respecto a su poder político, porque al final era la intención en gran medida, pero bueno, fue, como decía Ima, la estrategia, ¿no? La estrategia, esta forma literaria, esta capacidad de Bolívar de escribir y de describir una realidad que le circundaba y una realidad que además quería llevar también a materializarse, ¿no? El fragmento que leíamos en la sección pasada es este, que es muy famoso, ¿no? No somos indios ni europeos, sino una especie media entre los legítimos propietarios del país, y los usurpadores españoles. En suma, siendo nosotros americanos por nacimiento y nuestros derechos los de Europa, tenemos que disputar estos a los del país y que mantenernos en él contra la invasión de los invasores. Yo le preguntaba a Carlos, bueno, ¿dónde está Bolívar en este? ¿En dónde se sitúa el escritor de esta carta para redactar ese párrafo tan denso? Porque es un párrafo.
9: Sí, es de, y creo que la palabra densa es muy buena, es decir, mucha materia en poquito espacio.
8: Sí, total.
9: Muchísimo contenido en muy poco espacio. Bueno, es como tú dijiste, uno de los grandes puntos de discordia y de debate y polémica de esa carta. Yo citaba, por ejemplo, la aproximación que en su momento hiciera Pino Iturrieta en un libro que se llama Nueva Lectura de la Carta de Jamaica, que fue su discurso originalmente, su discurso de incorporación a la academia, y que creo que siempre hay que volver sobre ese libro porque es un trabajo en el cual él hace un esfuerzo por hacer una crítica del documento, una lectura crítica y una crítica de las fuentes, en el sentido de tratar de desmenuzar qué hay allí. Por supuesto, él él tiene una posición, no una posición tomada, sino que él va al documento con la inquietud de tratar de establecer quién habla ahí. Uh-huh. Y eso es muy importante, porque cuando vemos el texto como un documento literario, entonces también la aproximación literaria nos da la posibilidad de ver el texto como un texto en el que hay un personaje. Porque de algún modo Bolívar hace de sí mismo un personaje y se pone en esa escena.
8: Claro, qué bien.
9: Y eso también es un recurso interesante. Porque hay un punto en que, a pesar de que es una persona que está hablando, siempre en primera persona, que llega a ser muy enfático, como decía, no oculta sus estados de ánimo, e incluso llega a confesar o a mostrar cierta fragilidad cuando él dice, por ejemplo, yo le voy a contestar estas preguntas más desde un deseo racional que desde un raciocinio probable. Cuando uno piensa que es un deseo racional, fíjate qué cosa tan curiosa. Él le dice, le respondo movido más por un deseo racional que por un raciocinio probable. Está contraponiendo dos esferas de la sensibilidad y de la conciencia, que es complejo lo que está diciendo allí.
8: Claro, total.
9: Muy complejo. Entonces, cuando él dice que no somos indios, ni europeos, sino una especie media, ahí vienen los problemas. ¿Por qué? Porque se ha querido ver eso como una reivindicación de mestizaje. Creo que no, que él no está hablando allí de que somos una mezcla, sino que él dice una especie media, es decir, estamos a medio camino entre una cosa y otra por varias razones, creo yo. La primera es que nacimos americanos, como él dice allí, y por lo tanto nuestros derechos serían los de Europa, pero Europa no nos los reconoce.
8: Sí.
9: Bueno, que es el característico del estatus o del estado colonial, para ilustrarlo con un ejemplo que quizás para la gente es más cercano, porque ha habido hasta películas sobre eso.
8: Sí.
9: Gandhi comenzó reclamando que se le reconociera a los indios, hindúes, musulmanes, de cualquier condición, que se les reconociera su condición de ciudadanos británicos, ya que eran una colonia.
8: Claro.
9: Cuando entendió que los británicos jamás, por más que eso fuera territorio británico, les iban a reconocer ninguna condición que los equiparara a ciudadanos británicos, dijo, ah, entonces no rompemos con ustedes. Y entonces allí ya viene, por eso es una, la emancipación de la India es una lucha de descolonización, pues se acabó. No, se acabó para nosotros el Reino Unido, se acabó Inglaterra. Entonces es algo similar, que Bolívar lo que está planteando es, bueno, estamos luchando contra los genuinos propietarios.
8: Sí.
9: Además usa la palabra propietarios.
8: Sí.
9: Es decir, este territorio es propiedad de alguien. Y la palabra propietario es muy interesante porque en ese contexto propietario tiene mucho peso desde el punto de vista de la visión liberal del estado de cosas. Es decir, para los liberales, un propietario es naturalmente tributario de unos derechos.
7: Bueno, vamos a seguir discutiendo este tema también tan interesante, pero antes vamos por un tema musical.
8: Voy a bailar.
7: Claro, con Héctor Lavoe, ¿De qué tamaño es tu amor?
8: ¿De qué tamaño es tu amor?

0: quedamos, ¿ok?
1: Ya estamos de regreso con Bolívar Nuestro por la Radio del Sur. Y aprovecho para recordarles nuestras redes sociales. Nos pueden seguir a través de la página web www.laradiodelsur.com.be, a través de Instagram en @laradiodelsur. Y también la Radio del Sur cuenta con el canal de Telegram y YouTube, La Radio del Sur 01. Y también nos pueden seguir a través de nuestras redes en el Centro de Estudios Simón Bolívar, donde van a poder ver todas nuestras publicaciones a través del Instagram en @CE_SimonBolívar. Y también les recuerdo nuestra página web www.cesimonbolívar.com.be. Allí también hay una gran gama de publicaciones que podrán disfrutar a través de esta página web. Y seguimos en este análisis distinto de la Carta de Jamaica de nuestro libertador Simón Bolívar, a propósito de que hace pocos días estuvimos celebrando otro año más de este importante documento que nos ha dejado el libertador.
2: 211 años estuvimos conmemorando, en donde además invitamos a Carlos también, a nuestra Cátedra Bolívar 21, que bueno, ofreció una disertación extraordinaria. Estamos tratando de traernos un poquito de eso, pero también pueden ver la intervención de Carlos completa en nuestro canal de YouTube del Centro de Estudios Simón Bolívar. Allí está íntegra su intervención, sin desperdicio. Los invitamos a revisarla, porque en definitiva, bueno, todos los documentos históricos son susceptibles de ser analizados desde distintas perspectivas, que además nos revelan otras caras de ese mismo documento y nos permiten una comprensión mucho mayor de lo que está allí. En el segmento pasado estábamos un poco dilucidando ese párrafo denso que ubica a Bolívar pareciera en un no lugar, ¿no? Porque no eres indio, no eres propiamente español, eres propietario o no de estas tierras, te disputas estas tierras con sus originarios, es decir, ¿dónde está Bolívar allí, ¿no? Es un poco lo que estábamos conversando en el segmento pasado, pero además yo quisiera, Carlos, que empataras esa pregunta, que la terminaras de hacer tu análisis allí, con algo que tú comentabas en la cátedra. Tú decías que tú proponías hacer una lectura cruda, es decir, cómo nosotros nos paramos frente a esa carta con la humildad, la modestia, o tratando de quitarnos de la cabeza esa grandeza del personaje. Y tú nos invitabas a explorar al ser que estaba allí hablando.
3: Sí.
2: Pequeño, un ejercicio ambicioso, pero claro, además un ejercicio de lectura consciente, ¿no? Porque
3: sí,
2: es encontrarte con un ser que está escribiendo y que está describiendo una realidad.
1: A rasgarnos el velo.
2: Ajá, que además es un excelente, ¿no? Y bueno. Le metió poesía.
3: Claro, claro.
2: A rasgarnos ese velo, exactamente, sí, y a encontrarnos con ese ser que está allí planteando esos problemas que para la época, bueno, eran los problemas.
3: Claro. Bueno, que has puesto un punto importante, porque justamente cuando conversábamos acerca de lo de en qué lugar está él, ese es uno de los... Yo he dicho que Bolívar está... por lo general y a lo largo del tiempo fuera de lugar, porque termina siendo una persona, como persona concreta, una persona que, a pesar de todo lo que es y todo lo que se le puede atribuir desde el punto de vista de su origen social, de su formación espiritual, de su condición de clase, bueno, de su preeminencia como líder y estadista, líder militar, en fin, pareciera ser un individuo que en definitiva no termina de formar parte de ningún grupo, de ningún estamento, que pareciera no tener intereses como los intereses que pueden estar creados en torno a figuras como, bueno, voy a decir dos nombres, figuras como Santander o Mariño, por ejemplo.
2: Sí.
3: Por decir, por darle un poquito, tirarle una pedrada.
2: Por
3: tirarle una pedrada a cada
2: buscar pleito.
3: Ajá. Y también decía, en ese sentido, Bolívar es un hombre que no tiene un lugar a donde volver. Sí. No hay nadie que lo esté esperando. Si la guerra se terminara, no va a haber una casa, ni un sitio, nada, donde le abren la puerta. Oye, qué bueno que volviste, como a los otros, sí. Y eso creo que tiene un mínimo, lo mínimo que podemos decir es que marca también su forma de considerar los acontecimientos en los que se envuelve, en los que se ha envuelto. Aquí yo lo que creo es que Bolívar está diciendo, nos está revelando que si él fuera una clase, si él fuera el portavoz o la expresión de una determinada clase o estamento en ese contexto, bueno, eso parece ser una clase que está en crisis, en el sentido de que no está claro realmente cuál es su estatus desde el punto de vista formal, tanto legal, político, puesto que tiene que disputarle a los europeos unos derechos que asumen que son suyos, y tiene que disputarle a esos legítimos propietarios un territorio que, entonces viene la pregunta, tampoco es suyo. Uh-huh. Es decir, él les reclama que sus derechos por ser un español, un americano, por haber nacido americano y ser sus derechos los de Europa, él dice que los reclama, es decir, Europa tiene que reconocerme, claro, esos derechos. Claro. Y al mismo tiempo dice que por haber nacido americano, nació en un territorio que no es suyo. Es un territorio tremendo, que sí, le pertenece legítimamente a otros, que no es él, que no son ellos. Pero claro, ese es el territorio, ahí es donde están. Y cuando yo decía lo de propietarios, legítimos propietarios, y decía que desde el punto de vista del pensamiento liberal en ese momento, eso es muy importante, Bolívar está introduciendo allí, creo que eso no es gratuito, creo que una de las cosas que muestra la lectura literaria de la Carta de Jamaica es que es un hombre con una fuerte conciencia del lenguaje, con un gran sentido del discurso, de lo que implica decir las cosas y decirlas de cierta manera. Y no es gratuito que él hable ahí de legítimos propietarios, porque en ese contexto, como decía, desde el punto de vista del pensamiento liberal, un propietario es un sujeto de derecho prácticamente por naturaleza.
1: Bueno, el tiempo va corriendo.
3: ¡No!
1: Pero, profe, no quería cerrar este tema de la Carta de Jamaica sin una reflexión que usted nos dejó en la actividad del viernes en la cátedra acerca de cuál es la clave para entender la Carta de Jamaica. Para invitar a nuestros lectores. ¿Cuál?
3: Bueno, fíjense, aprovecho entonces para hablar de la lectura cruda. Lo que yo decía con lectura cruda es que creo que es muy importante que cuando leamos la Carta de Jamaica tratemos de leerla como si Bolívar nos estuviera hablando a nosotros. O sea, cada quien. Yo estoy a solas en mi casa, donde sea, leyendo el texto, y ahí hay una persona que me está hablando y me está diciendo unas cosas. Sería muy bueno dejarse llevar por ese texto. Comprometerse con esa lectura, como cuando uno lee una novela y uno se deja llevar por esos personajes, ya que por ahí evoqué a García Márquez, uno lee 100 años de soledad y uno se cree ese cuento. Entonces, esa es una cosa. Y hacer el esfuerzo, no solamente por dejar que Bolívar hable, que se exprese libremente, sino por ir tomando nota de todas las cosas que nos llaman la atención. Yo invitaría a hacer un ejercicio que es muy útil, que es ir anotando todos los nombres que él menciona allí.
2: Uy, que es un montón.
3: Todos. Montonón. Si usted lee esa carta, anota todos esos nombres y hace una mínima búsqueda para tratar de tener una idea de quiénes son todas esas personas, 10 minutos después va a ser una persona culta. Se va a poder hablar de cualquier cosa en cualquier parte.
2: Mira, Alejandro Jumbo, el padre Bartolomé de las Casas, William Walton, el Álvate Guillermo Tomás Reynal, Antonio de Herrera, Antonio de Solís, Fray Sermando Teresa de Mier Noriega y Guerra, José María Blanco Guay, Montesquieu, el Álvate bueno, eso es una lista
3: es impresionante,
2: gigantesca de gente
3: impresionante
2: que Bolívar menciona allí, y es una cosa que, bueno, uno de verdad queda como abrumado.
3: Y al respecto quería decir que, y eso es una de las cosas de su carácter, del carácter literario del texto, que es que ahí hay muchas elaboraciones simbólicas, sí, él recurre imágenes, a muchas imágenes, y ahí hay nombres propios que son realmente personajes simbólicos. Y al mismo tiempo hay personajes que son referencias. Es decir, cuando él habla de el abad de Prado, habla de como dice el obispo de Chiapas, de las casas, él está remitiendo a su destinatario a unos referencias que puede ir a constatar. Claro. Pero también habla de Quetzalcóatl, también habla de hasta del anticristo.
2: Sí, el cuento del anticristo.
3: Hay una gran profusión de personajes que habitan la carta. Entonces yo diría, bueno, que la aproximación literaria permite recuperar la fuerza simbólica de ese texto, que entre otras cosas le da una cierta atemporalidad. A mí, yo me he encontrado en los talleres que he hecho en la universidad para leer la Carta de Jamaica, que es el taller de lectura crítica cruda, porque después de esa lectura cruda hay que hacer el ejercicio crítico de poner en contexto, de analizar, etc. Me ha llamado la atención que casi siempre, bueno, mejor dicho, siempre, casi todos los estudiantes y las estudiantes que asisten al taller quedan asombrados de lo que se encuentran cuando leen la carta. No se imaginaban que eso era así.
2: Sí, sí, es un poco lo que tú decías al principio. La carta es jamaica, pero no sabemos, hay que leerla, y muchos, bueno, nos dejamos llevar por este velo hasta que lo rasgamos.
3: Y les asombra, quiero decir, porque no es un detalle menor, que les asombra además que dicen que parece que lo hubiera escrito la semana pasada.
2: Absolutamente.
3: Pero esto parece que lo hubieran escrito ahorita.
2: Mira, yo voy a aprovechar los 3 segundos que me quedan, pero leyéndola esta mañana, mira tú esto. Cerca de 1 millón de habitantes se contaban en Venezuela, y sin exageración se puede asegurar que una cuarta parte ha sido sacrificada por la tierra, la espada, el hambre, la peste, las peregrinaciones. Excepto el terremoto, todo resultado es de la guerra. Yo decía, Dios mío, pero mira, aquí hemos... Sí. Se nos unieron los relatos de una manera increíble. Y sí, efectivamente, la carta plantea una cantidad de cosas. Y recordarle a los que nos escuchan, para los que estén interesados, esta es la carta en donde Bolívar plantea lo que estamos celebrando en Bicentenario. Qué bello sería que el Istmo de Panamá fuese para nosotros lo que el de Corinto para los griegos. Ojalá que algún día tengamos la fortuna de instalar allí un augusto congreso de representantes de República. Aquí es donde está el planteamiento, donde se asoma ese planteamiento de la Unión, de la Confederación de Naciones, que bueno, luego en el Congreso de Panamá va a tener su materialización, aun cuando no salió como queríamos, pero bueno, estamos en ese trabajo, estamos todavía en ese trabajo. Bueno, creo que nos despedimos por hoy en esta entrega de Bolívar Nuestro con Carlos Ortiz, hoy analizando ese matiz literario de este documento tan importante de Bolívar, la Carta de Jamaica, redactada un 6 de septiembre de 1815 desde Kingston, en una de las circunstancias más adversas que vivió el Libertador, que no fue la única, de en adelante vendrán muchas más y muchísimos documentos más, producto de las reflexiones profundas y de las experiencias que Bolívar, como hombre y como líder del proceso de independencia, vivió y nos legó con estos documentos históricos. Entonces, bueno, nos escuchamos el próximo martes en otra entrega de Bolívar Nuestro.
3: Muchas gracias.
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8: Delcy Rodríguez, presidenta encargada de la República Bolivariana de Venezuela.
11: El sábado pasado hicieron un apagón en el occidente, manipularon las presiones de gas para que cayera el sistema termoeléctrico en el estado Zulia y se llevó a occidente. Gracias al equipo de PDVSA Gas detectamos, cierran las llaves de gas para que caigan los sistemas de gas y caigan las termoeléctricas y caiga el sistema eléctrico nacional, que está tan golpeado por las sanciones, por la demanda de crecimiento eléctrico, por la demanda derivada de las altas temperaturas. Se suman también las mafias extremistas para sabotear. Yo pido la colaboración de todos los trabajadores y las trabajadoras del país, y hago un llamado a los trabajadores de Corpoelec y a las trabajadoras a estar alertas, porque en una semana, en protesta por lo que ha significado la firma de estos acuerdos petroleros, la protesta de ellos es causarle daño al pueblo venezolano. Nosotros todos de pie y alerta para defender a Venezuela, para defender a nuestro pueblo, como lo hemos hecho. Los trabajadores y las trabajadoras petroleras son insignia y ejemplo de lo que es la resistencia victoriosa. Yo se los digo, salgan a lo claro, porque no lo vamos a permitir, no van a poder. Nosotros seguiremos por esta senda. Nada nos va a detener, porque nuestro horizonte es muy claro y nuestro horizonte se llama felicidad social y económica del pueblo de Venezuela.
8: Delcy Rodríguez, presidenta encargada de la República Bolivariana de Venezuela.

0: ante una crisis, ante un vaporón, frente a un problema social, nosotros reaccionamos como lo que somos, venezolanos de pura cepa.
1: Algunos amargaditos hasta dicen que nosotros somos unos pasados. Pero lo cierto es que si algo nos caracteriza, es nuestra capacidad para compartir, en lo bueno y en lo malo, lo mucho o lo poco que tenemos. Tanto es así que mientras en los países mal llamados desarrollados, la terapia es una profesión en crecimiento, nosotros tenemos amigas y amigos, y siempre estamos dispuestos a escuchar al otro y apoyarlo para sacarlo del atolladero emocional. En Venezuela tenemos 4 psicólogos por cada 100.000 habitantes, una cifra realmente baja. Y es que nuestro hombro siempre está listo para servir de punto de apoyo. Y la familia, por mucho chisme, así como dimes y diretes, siempre tiene la puerta abierta para reunirnos a compartir y apoyarnos cuando tenemos algún problema. Esa capacidad de comprensión y amistad nos lleva a tratar de resolver las cosas por la vía del diálogo. Una actitud, un comportamiento que hace que un venezolano destaque donde esté. Y siempre terminamos diciendo, bueno, si vamos a tomar una decisión, votemos, porque es mejor llegar a un acuerdo para poder avanzar juntos. Somos un pueblo amigable, porque somos...
0: venezolanos de pura cepa. Producción, libreto y locución, María José Ramírez y Carlos Abarce. Edición y montaje, Miguel Herrera. 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
3: Dos horas y 16 minutos, ¿qué tal, amigas y amigos? Bienvenidas y bienvenidos a nuestra emisión meridiana de su noticiero Voces del Sur, correspondiente hoy martes 8 de septiembre de 2026. Como siempre, les saluda su servidor Juan Carlos Robleda, certificado de locución 36006 en nombre de Nieves Valdés, en la presidencia de la Radio del Sur. Gerencia de contenidos, Tamar Sánchez. Jefatura de prensa, Denny Ramírez. En la producción de este espacio, Neisa Cisnero, Alejandro José Ruiz y Alexander Vargas Miranda. Y al control técnico, Wilfredo Rojas. De inmediato, amigas, amigos, los titulares.
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3: Embajador de Vietnam, Vu Trung Mi, recibe orden Francisco de Miranda por parte de la presidenta Delcy Rodríguez. Gobierno argentino presentó denuncia penal por explotación petrolera en Malvinas. Docentes catalanes exigen reivindicaciones en salarios y condiciones laborales. En deportes, en las grandes ligas, los Phillies de Filadelfia derrotan 1-0 a los Bravos de Atlanta. Área cultural, UNEARTE organiza proyectos artísticos comunitarios durante periodo académico.
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3: Y a las 12 del mediodía, 7 minutos, amigas y amigos, un verdadero gusto iniciar la jornada informativa en detalle para todas y todos ustedes. Comenzamos. La presidenta encargada de la República Bolivariana de Venezuela, Delcy Rodríguez, entregó al embajador de Vietnam en el país, Vu Trung Mi, la distinción en grado generalísimo al culminar su misión diplomática en Caracas. Esto en reconocimiento a su labor por la hermandad bilateral. La mandataria encargada de Venezuela, Delcy Rodríguez, anunció que ambos países se encuentran en negociaciones sobre unos acuerdos para seguir fortaleciendo su relación en diversas áreas. Escuchemos en detalle, lunes 7 de septiembre, 3 de la tarde, 30 minutos.
4: Hoy estamos despidiendo a un embajador que supo estrechar los lazos de amistad, de cooperación, de cercanía entre nuestros países. No solo la relación gobierno a gobierno, sino la relación entre nuestros parlamentos y entre nuestros partidos. Y eso es algo que ha abonado en que expandamos nuestra relación. Venezuela y Vietnam tenemos relaciones históricas, tenemos un cúmulo de acuerdos de los cuales 51 están vigentes, pero, embajador, estamos ya en negociación de más de 30 de acuerdos para que en la comisión mixta que deberíamos celebrar podamos seguir abonando los espacios de cooperación en energía, agricultura muy importante, donde hemos hecho avances destacados en el área de la siembra del arroz, también en el área de las telecomunicaciones, cultura. Son espacios donde los países, nuestros países, un país de Sudamérica y un país de Asia, estrechan relaciones para el beneficio de ambos pueblos.
3: Y por su parte, el embajador de la República Socialista de Vietnam, Vu Trung Mi, resaltó que las relaciones de amistad entre las dos naciones se están profundizando en beneficio y bienestar de ambos pueblos.
5: Estimada presidenta encargada, de verdad me siento muy y satisfecho por durante este largo de este tiempo, las relaciones entre Venezuela y Vietnam sigue profundizando. Y estoy convencido, de bajo su dirección, estas bellas relaciones, de las relaciones de amistad tradicional y asociación integral Vietnam-Venezuela, van a cosechar muchos, muchos éxitos por el beneficio de nuestros pueblos. Como han expresado en muchas ocasiones el generalísimo Francisco Miranda, lograr el bienestar para la patria de la cúpula de la felicidad humana es nuestra deuda. Trabajar, estoy convencido, a donde quiera esté yo, para seguir fortaleciendo esa sagrada y bella relación de amistad entre Vietnam y Venezuela.
3: De los 12:11 minutos avanzamos con más información. Durante la acostumbrada rueda de prensa del Partido Socialista Unido de Venezuela, el secretario general nacional de la tolda política, Diosdado Cabello, explicó que mediante nuevos acuerdos se abre el camino a inversiones que van a responder directamente a los intereses de la nación bolivariana. Escuchemos.
6: Bueno, cuando nuestra presidenta habló sobre este tema, habló de las sanciones, habló de las medidas que todavía sobre nuestro país existen, porque una cosa es que una empresa tenga que venir a Venezuela y pasar una serie de trámites y no pueda hacerlo porque simplemente no pasó esos trámites, cuando pudiera venir a Venezuela libremente sin ningún inconveniente. Venezuela, un país que ha sido siempre, mientras mantuvimos una relación, hemos sido un socio confiable para el mundo entero, para el mundo entero. En medio de este acuerdo se abren esas puertas. No depende de nosotros, pero se abren esas puertas para que esa inversión de que se habla de más de 100 mil millones de dólares pueda ser manejada, trabajada de acuerdo a los intereses de Venezuela.
3: El dirigente político del PSUV, Diosdado Cabello, también resaltó las reuniones permanentes, asambleas, que mantienen las bases de la militancia con el objetivo de revisar las propuestas, esto de cara a la consulta popular nacional prevista para el venidero 18 de octubre. Escuchemos.
6: Impresionante la cantidad de reuniones que se hicieron, porque de aquí salimos a la reunión estatal, a las reuniones municipales, a las reuniones comunales y al despliegue. Como dicen por ahí, medio guarinaí. Toda Venezuela movilizada en reunión permanente, en asambleas permanentes, discutiendo, revisando los temas, por álgidos que sean, que nuestra militancia esté desplegada, en conocimiento, preparándonos para la próxima tarea que tenemos, que es la consulta del 18 de octubre, 18 de octubre. Ya tenemos casi listo todas las vocerías, la renovación de las vocerías, tenemos casi listo el lunes que viene, el próximo lunes termina la postulación de los proyectos y ya estamos casi que completos. Con estados que terminaron su tarea hace bastante tiempo.
3: Y a las 12:13 minutos cambiamos de contexto. La aerolínea estatal Conviasa activó un total de 19 destinos nacionales e internacionales desde el aeropuerto Simón Bolívar de Maiquetía. Esto con el objetivo de garantizar la continuidad de las operaciones comerciales y ampliar las opciones de conectividad para los viajeros. En el ámbito nacional, la aerolínea mantiene vuelos hacia destinos como Por la Mar, Barcelona, Cumaná, Maracaibo, Maturín, Puerto Ayacucho, San Antonio, Santo Domingo, Puerto Ordaz, Valera, La Fría, El Vigía, Canaima, Barquisimeto, Las Piedras, Barinas y Los Roques, entre otras rutas que conectan distintos puntos del territorio venezolano. De igual forma, amigas, amigos oyentes, Conviasa reafirma su presencia en el mercado internacional mediante conexiones directas con México, La Habana y Santa Lucía, fortaleciendo así la conectividad aérea de Venezuela con otros destinos. Para atender el flujo de pasajeros, el Aeropuerto Internacional de Maiquetía y sus terminales temporales ya cuentan con una capacidad operativa de 760 pasajeros internacionales y 500 pasajeros nacionales, permitiendo mantener la atención y movilización de los viajeros durante las operaciones comerciales. Ya son las 12 del mediodía, 15. Y la ministra para Hidrocarburos, Paula Henao, aseguró que el acuerdo energético suscrito entre Venezuela y Estados Unidos tendrá un impacto positivo en la economía cotidiana, así como también en el desarrollo de toda la industria nacional de Venezuela. Escuchemos en detalle.
7: Tenemos que resaltar, en primer lugar, el hito histórico que representa las firmas que tuvimos el día de ayer en el Palacio de Miraflores, especialmente por lo que eso significa para el pueblo venezolano. O sea, cómo esos acuerdos que vimos ayer por las pantallas también de Venezolana de Televisión lo va a sentir el ciudadano común, cómo la persona que está en el sur del estado de Anzoátegui, en Valencia o en cualquier población a lo largo de todo el territorio nacional ve esa transformación y cómo se ve materializado justamente la instrumentación de esos acuerdos. Y es importante destacar que va desde la dinamización de la economía, porque desde la persona que suministra la alimentación, la persona que vende las empanadas para desayunar para los operadores, toda lo que es la cadena de suministros del sector de los hidrocarburos, y cuando hablo de la cadena de suministro me refiero a la industria metalmecánica, las fábricas que están instaladas en Valencia, todo lo que son el equipamiento, partes y piezas que demanda la industria, la hotelería para la instalación de todo lo que son la movilización del personal y el propio gremio inmobiliario, que ya empezó a sentir ese cambio y esa transformación con estos acuerdos que se suscribieron el día de ayer y los que se suscribieron previo a esas firmas que tuvimos ayer.
3: Y a las 12 del mediodía, 16 minutos, amigas y amigos, iniciamos el recorrido informativo internacional. El gobierno de Argentina ha presentado una denuncia penal contra 5 empresas petroleras vinculadas con la exploración y explotación no autorizadas de crudo en las Islas Malvinas. La corresponsal de Telesur, Ayem Nessi, con la información.
8: Continúan aquí en Argentina las repercusiones por la cadena nacional del presidente Javier Milei en torno a la causa Malvinas. Primero porque en este discurso hizo un cambio de 180 grados respecto a su posición original en torno a la cuestión, y también recordamos aquel discurso que dio en donde habló de la autodeterminación de los habitantes de las islas, un principio que no corresponde al caso Malvinas porque es población implantada en ese territorio argentino ocupado por Gran Bretaña. Las repercusiones también están llegando a las empresas. Recordemos que Rockhopper Exploration y Navitas Petroleum, una británica y la otra israelí, son las dos principales empresas que operan para la extracción de petróleo en el yacimiento Sea Lion, al norte de las islas, y en este sentido se prometió que se iba a sancionar a un listado de empresas que en realidad está bajo una ley que fue sancionada ya en 2011, o sea, es decir, ese anuncio no tenía una novedad, pero hay unas supuestas empresas que sí estarían dentro de esta nueva lista. Bueno, hay una en particular que, siendo sancionada por su actividad ilegal en Malvinas, fue, por ejemplo, beneficiada con el régimen de incentivo para las grandes inversiones, el RIGI, que debió ser autorizado por el Poder Ejecutivo, por el Gobierno Nacional. Entonces, hay muchas personas que están descreyendo de este nuevo posicionamiento, porque además ingresó en una interna más bien internacional de las elecciones que se dan en Israel, de las elecciones de los Estados Unidos, en las elecciones que hubo en Gran Bretaña, y las diferentes internas que hay entre los partidos de estos países, pero que en realidad para la Argentina no va a cambiar mucho el posicionamiento de Milei, que más bien se considera un 60%, según encuestas un 60% creen que tuvo más que ver con oportunismo electoral por parte de Javier Milei.
3: Y a las 12:19 minutos, amigas, amigos, vamos a revisar los precios internacionales del petróleo, los cuales registraron un sólido repunte durante la jornada de este martes. El mercado energético se mantiene bajo una fuerte presión al alza impulsado por la escalada de tensiones geopolíticas entre Estados Unidos e Irán. Sumado esto a la reciente decisión de la alianza OPEP más de mantener sin cambios su oferta de bombeo. A continuación se detallan las cotizaciones verificadas de los principales crudos de referencia global y el marcador nacional para el cierre técnico de operaciones de este momento. Petróleo Brent, este es el referencial europeo, $98.71 por barril. El contrato para entrega en noviembre sumó importantes ganancias en el mercado de futuros de Londres, superando con fuerza la barrera de los $99 en los picos de la sesión matutina, esto tras amenazas directas a la infraestructura del Golfo Pérsico. Petróleo WTI, West Texas Intermediate, $94.52 por barril. El indicador estadounidense, amigas y amigos, extendió sus avances diarios reflejando la preocupación general por posibles restricciones de suministro en rutas marítimas clave como el Estrecho de Hormuz. Cesta de la OPEP, $98.50 por barril. El promedio diario de la organización se afianzó en la parte alta de la banda de cotización, acumulando un crecimiento del 12.67% en lo que va de este mes de septiembre, esto comparado con el promedio de agosto. Cesta petrolera venezolana, conocida también como el crudo Merey 16, $71.23 por barril. El crudo pesado de referencia de la República Bolivariana de Venezuela acompaña la tendencia global también. El indicador consolida su promedio institucional de 2026, apuntalado por la reanudación operativa de exportaciones de crudo bajo licencias específicas y también esquemas internacionales. Ya son las 12 del mediodía, 21 minutos.
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3: En España, docentes catalanes se protestaron este martes para reclamar mejoras laborales y salariales, así como cambios en el sistema educativo. El corresponsal de Telesur, Andrés Flores, informó que durante la jornada de huelga se denunció la falta de financiamiento a escuelas públicas. Vamos a escuchar la información en detalle. Martes 8 de septiembre, hora de Venezuela, 11 de la mañana.
9: En el día de hoy tiene lugar una huelga docente en donde hay muchísimos puntos muy importantes que están destacando quienes hoy están en lucha. Vemos como esta manifestación que ha cubierto la ciudad desde la Plaza Urquinaona hasta la Plaza Anjauma, la plaza principal donde se encuentra la Generalitat aquí en Barcelona y en muchos otros puntos también de Cataluña, llevan por reivindicaciones que tienen que ver con lo salarial, con la necesidad de poder tener una remuneración justa por el trabajo que hacen los y las docentes aquí en Cataluña. Pero hay otras reivindicaciones que tienen que ver con aspectos más profundos, como por ejemplo la definanciación de la escuela pública. Están denunciando que esta definanciación que tiene la escuela pública obedece a la intención de instaurar un modelo de corte neoliberal, un modelo que privilegie la educación privada o la educación concertada por sobre la educación pública.
3: De igual manera, el periodista Andrés Flores indicó que los docentes catalanes exigen además medidas estructurales profundas en el sistema, como la disminución de alumnos por aula.
9: En Cataluña también hay, por supuesto, otras reivindicaciones que tienen que ver con las ratios. Esta mención que se hace en muchos de los carteles que estamos viendo, en muchas de las notas que hemos hecho aquí en la manifestación, se refieren a la cantidad de alumnos que tienen por cada una de las aulas. Mencionan que son ratios realmente demasiado altas como para poder estar frente a un curso y poder llevar adelante el programa con normalidad, porque son demasiados alumnos para la cantidad de profesores que están disponibles en ese momento. Y es por eso que están pidiendo que se reduzcan, que haya menos alumnos por cada profesor. Y otro de los puntos también tiene que ver con llevar la inversión educativa hasta el 6% del PBI. Los sindicatos que han convocado al día de hoy están resaltando la necesidad de que se refuerce esta inversión y también la cuestión lingüística aquí en Cataluña, que es muy importante y que está presente en este reclamo, que tiene que ver con la utilización del catalán como la lengua vehicular para la educación.
3: Cuando son ya las 12:24 minutos, amigas y amigos, de Europa pasamos al norte de América. Los aranceles de represalia de Canadá a bienes estadounidenses entraron en vigor oficialmente este martes 8 de septiembre. Esta medida representa una respuesta directa dólar por dólar tras el colapso de las negociaciones comerciales bilaterales con la administración del presidente Donald Trump. La reportera de la agencia France 24, France 24, Daniela Blandon, indicó que el contraataque comercial de Canadá contempla tarifas que oscilan entre el 15%, 25% y hasta el 50% sobre importaciones procedentes de Estados Unidos. Vamos a escuchar su reporte. Martes 8 de septiembre, hora de Venezuela, 10 de la mañana 56.
10: Abarcan exportaciones estadounidenses por un valor aproximado de 20 mil millones de dólares al año y responden a la más reciente ronda de aranceles también impuestos a Canadá. Aunque

0: a algunas empresas. Llevándolo a la práctica, entonces, la guerra comercial ya tiene efectos más allá de los impuestos. Por ejemplo, 8 de las 10 provincias canadienses continúan restringiendo o prohibiendo la venta de alcohol estadounidense. El Consejo de Bebidas Destiladas afirma que las importaciones de bebidas espirituosas desde el vecino país cayeron más del 70% interanual tras la entrada en vigor de este tipo de restricciones.
1: Por su parte, el presidente de Estados Unidos, Donald Trump, vetó a la empresa multinacional de Canadá Bombardier, dedicada al diseño, fabricación y mantenimiento de aviones ejecutivos y de negocios de alto rendimiento, tras la vigencia de sus nuevos aranceles. Escuchemos.
2: No más venta de Bombardier en Estados Unidos. Sus productos no son lo suficientemente buenos. Más del 50% de sus ingresos provienen de Estados Unidos. Viven a costa de los compradores estadounidenses, las empresas estadounidenses, los aeropuertos estadounidenses y el servicio estadounidense. Todo esto mientras Canadá bloquea a nuestros grandes bancos y empresas estadounidenses en todo el país. Completamente injusto. Esa era ha terminado. Si quieren nuestro mercado, deben construir aquí y dejar de tratar a Estados Unidos como una alcancía. Compre productos estadounidenses. Vuele en aerolíneas estadounidenses. Disfrute de licores y bebidas estadounidenses. Navegue por el lago de América.
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1: El portavoz del Ministerio de Asuntos Exteriores iraní, Ismail Baghaei, afirmó que las negociaciones entre Irán y Omán sobre la delimitación de una ruta temporal para el tránsito seguro por el Estrecho de Hormuz han llegado a su etapa final. La cadena global de televisión china, CGTN, detalló que el acuerdo se formalizaría ante la Organización Marítima Internacional y se espera un tráfico de unos 7 millones de barriles. Escuchemos la información, martes 8 de septiembre.
4: Irán anunció que está a punto de concretar un acuerdo formal con Omán para el tránsito seguro por el Estrecho de Hormuz. Las conversaciones se producen mientras Estados Unidos e Irán atacaron los barcos de la otra parte durante el fin de semana. Además, Teherán advirtió que tomará represalias contra cualquier nuevo ataque estadounidense contra sus activos y aseguró que la infraestructura energética de Estados Unidos en todo el Golfo, incluidos los intereses petroleros y de gas, es vulnerable.
5: En este momento podemos afirmar que las negociaciones entre Irán y Omán han llegado a su etapa final. Es probable que en los próximos días el acuerdo entre Irán y Omán sobre una ruta segura temporal en el Estrecho de Hormuz se registre ante la Organización Marítima Internacional.
1: A las 12:29 minutos vamos con otras informaciones. La agencia de noticias Extra News Mundo informó que en el área de gobierno local de Ojerika, ubicada dentro del estado de Rivers, en Nigeria, aconteció un incidente energético donde varias personas pretendieron desviar ilegalmente producto petrolífero y murieron tras inhalar vapores altamente tóxicos. Según fuentes comunitarias, aproximadamente 43 personas perdieron la vida, aunque la policía local reportó el 4 de septiembre que desconocen la cifra exacta. Esto debido a que están activas las investigaciones y labores de rescate. De acuerdo con reportes de la prensa local, el incidente ocurrió alrededor de la medianoche del jueves 3 de septiembre de este año en curso en el muelle de Okar. Una embarcación ancló en el muelle junto al río para cargar productos petrolíferos para exportación. Y en medio de ese proceso, más de 200 personas, en su mayoría jóvenes de comunidades vecinas, llegaron en barcos fabricados localmente para extraer el producto de un punto de extracción ilegal. 12 del mediodía, 30 minutos.
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1: El Ministerio de Industria y Tecnología Informática de China ha publicado un plan de desarrollo para la industria de la información y las comunicaciones durante el periodo del 15º Plan Quinquenal 2026-2030. Esto a fin de promover un desarrollo de alta calidad de este sector. La cadena global de televisión china CGTN con los detalles de la información.
5: Según un nuevo plan de desarrollo quinquenal publicado por el Ministerio de Industria y Tecnología de la Información de China, el país acelerará el desarrollo de un sistema industrial de información y comunicaciones seguro y controlable, sin dejar de ser tecnológicamente avanzado. El plan establece 13 metas clave, incluyendo que la industria de la información y la comunicación alcance un volumen total de ventas de 4,1 billones de yuanes, unos 600 mil millones de dólares para 2030. A lo largo de los próximos 5 años, China intensificará los esfuerzos por lograr avances en tecnología 6G, incluyendo ensayos y experimentos continuos en el sector.
4: El 6G

0: será una de las principales prioridades en los próximos 5 años. Aceleraremos los esfuerzos por lograr avances en este campo, incluyendo el desarrollo de los estándares de la tecnología, con lo que fomentaremos un ecosistema industrial maduro que siente las bases para el uso comercial. China también ampliará el 5G a gran escala y las aplicaciones industriales de Internet en áreas como la manufactura y la energía y los sectores médico y turístico.
1: Las redes de telecomunicación de nueva generación están impulsadas por la innovación de nueva generación y la aplicación en el sector. China pasará de disponer de redes de gigabit dual a redes de 10 gigabits duales y expandirá el alcance de los proyectos piloto de las redes ópticas de 10 gigabits, acelerará el desarrollo de nuevas fibras ópticas y cables de ultra baja pérdida y sentará los fundamentos para el desarrollo de satélites de comunicaciones.
2: 12:32. Myanmar acoge la reunión de líderes de la Cruz Roja y Media Luna Roja del sudeste asiático. El periodista Ángel Santa Cruz apuntó que el encuentro está enfocado en reforzar la cooperación bilateral y multilateral, esto frente a los crecientes desafíos humanitarios en la región. Vamos a escuchar en detalle martes 8 de septiembre, hora de Venezuela, 11:40 de la mañana.
3: Myanmar acogió hoy la apertura de 23 reunión de líderes de la Cruz Roja y la Media Luna Roja del sudeste asiático, centrada en reforzar la cooperación ante los desafíos humanitarios de la región. La Sociedad de la Cruz Roja de Myanmar organiza por segunda vez el encuentro, luego de haber sido sede de una edición en el año 2012. Durante la ceremonia inaugural, el ministro de Salud de la Unión, Ten Kiang-win, destacó que el lema de la cita, Unidad en la Acción Comunitaria, construyendo un futuro mejor, refleja la necesidad de fortalecer la cooperación frente a las actuales crisis mundiales. El titular señaló además el papel de la Cruz Roja de Myanmar en la preparación ante desastres y la respuesta a situaciones de emergencia en el país. Añadió también que las autoridades mantienen la cooperación con esa organización para así facilitar la agenda de asistencia a las comunidades que requieran ayuda humanitaria. En el evento también intervienen el presidente de la Sociedad de la Cruz Roja de Myanmar, Myo Nyugu, además de representantes de la Federación Internacional de Sociedades de la Cruz Roja y de la Media Luna Roja, así como también del Comité Internacional.
2: 12:33. Indonesia ha reabierto su principal aeropuerto de Yakarta y otros 4 que habían sido cerrados debido a las cenizas volcánicas del monte Anak Krakatau. La cadena global de televisión china, CGTN, indicó que las autoridades afirman que aún es necesario comprobar la aptitud para volar 178 aviones que permanecen en tierra en el aeropuerto. Escuchemos la información.
4: Indonesia ha reabierto su principal aeropuerto de Yakarta y otros 4 que habían sido cerrados debido a las cenizas volcánicas del monte Anak Krakatau. Las autoridades afirman que aún es necesario comprobar la aptitud para volar de 178 aviones que permanecen en tierra en el aeropuerto de Soekarno-Hatta. Casi 3.000 vuelos se han visto afectados, lo que ha dejado varados a 341.000 viajeros desde que las primeras erupciones comenzaron a cubrir de cenizas Yakarta y sus alrededores a última hora del viernes. 6 de los 8 aeropuertos que estaban cerrados reanudaron sus operaciones el lunes y el martes, después de que el viento se llevara las cenizas de las zonas circundantes. El Anak Krakatau se encuentra a medio camino entre las islas de Java y Sumatra. Es uno de los aproximadamente 130 volcanes activos de Indonesia.
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2: A las 12:35, amigas, amigos, iniciamos los deportes en su noticiero Voces del Sur, contándoles. En las grandes ligas, los Phillies de Filadelfia derrotaron este lunes 1-0 a los Bravos de Atlanta. Esto fue en el Citizens Bank Park de Filadelfia. Como siempre, nuestro periodista César Armando Chirino nos amplía esta y otras noticias en su repaso del acontecer del mundo del deporte. Adelante, César.
6: Excelente martes para nuestros hermanos venezolanos y los amigos del deporte que nos sintonizan a esta hora. Iniciamos nuestro repaso informativo con el béisbol de las grandes ligas. Y es que los Phillies de Filadelfia derrotaron 1-0 a los Bravos de Atlanta. Duelo donde brilló el venezolano Jesús Luzardo al ganar su juego número 14 de la campaña, trabajando por espacios de 9 entradas, permitiendo solamente 2 hits y ponchando a 12 rivales. Una joya de picheo del venezolano. Boston 5, Ángeles 2. Moisés Ballesteros, el de los Teques, se fue de 4-3 con una carrera impulsada y su jonrón número 10 de la campaña. Arizona 5, Reales de Kansas City 4. Gabriel Moreno, el de Barquisimeto, de 5-2 con una impulsada, ya suma 301 de averaje. Ildemaro Vargas, el de Caripito, de 4-2. Por los derrotados, Salvador Pérez, de 5-3 con 3 impulsadas y ya suma 71 en esta campaña. Cerramos con los Dodgers 6, Rojo de Cincinnati 3. Eugenio Suárez, de 4-1 con su jonrón número 22 de la temporada, para seguir en una racha verdaderamente maravillosa de esta jornada. Nos vamos al mundo del fútbol, particularmente a Sudamérica, y es que hoy se estará dando inicio a los cuartos de final de la Copa Libertadores de América. Fluminense de Jefferson Savarino y Jefferson Soteldo se estarán midiendo al Platense de Argentina. El Palmeiras estará midiéndose a la Liga de Ecuador. Estudiantes de La Plata ante el Corinthians de Brasil y el Independiente del Valle de Ecuador ante el todopoderoso y campeón Flamengo. En más de balompié, tenemos que en España la Real Sociedad venció 3-1 al Elche. En este enfrentamiento anotó el venezolano y jugador vinotinto Yangel Herrera al minuto 32. También se estará reanudando la Champions League esta tarde con los duelos súper interesante entre el Real Madrid y el Inter de Milán, el Porto de Portugal ante el Manchester City de Inglaterra. En el Mundial Femenino Sub-20 de Polonia tenemos que Brasil se estará midiendo esta mañana a Canadá, México al anfitrión Polonia, Argentina ante Benín, y ayer Colombia derrotó 3-1 a Costa Rica en este interesante evento internacional que reúne a los mejores exponentes del fútbol femenino, categoría sub-20. Esta es toda la información que manejamos por el momento. Para su noticiero Voces del Sur, reportó César Armando Chirino Andrade.
2: Muchísimas gracias, César. Te esperamos entonces, Dios mediante, mañana. Bien, amigas, amigos, con estas informaciones finalizamos los deportes en su noticiero Voces del Sur.
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2: El rector de la Universidad Experimental de las Artes, UNEARTE, Ignacio Barreto, afirmó en entrevista para Venezolana de Televisión, BTV, que durante el periodo académico los alumnos deben hacer uno o varios proyectos artísticos comunitarios. En ese sentido, indicó que ese proyecto debe ser multidisciplinario para el encuentro de las artes como la danza, música, teatro, artes audiovisuales, entre otros. Ellos crean ese proyecto y lo van desarrollando a lo largo del tiempo, y es así como van teniendo ese diálogo con las distintas comunidades y entienden las lógicas comunitarias, según dijo. Indicó además, amigas y amigos, que es así como crean un artista cercano con las comunidades, con la gente, y que conoce cada una de sus comunidades. Es por ello que, tras lo ocurrido con los sismos del 24 de junio pasado, desde la UNIARTE se conformaron 19 brigadas con 180 voluntarios entre estudiantes, docentes y trabajadores, agregó. Igualmente señaló que se han desplegado en todos los campamentos transitorios para atender a estas personas afectadas a través de las artes. Ya son las 12 del mediodía, 40 minutos.

Cada 8 de septiembre, amigas, amigos oyentes, se celebra el Día Internacional del Periodista, una fecha que rinde homenaje a quienes ejercen la labor de informar con ética, valentía y compromiso social. Esta efeméride fue establecida en 1958, durante el cuarto congreso de la Organización Mundial de Periodistas en Bucarest, Rumanía. Esto en memoria de Julius Vučić, periodista checoslovaco, ejecutado por el régimen nazi en 1943. Este día no solo reconoce el papel esencial del periodismo en la construcción de sociedades democráticas, sino que también visibiliza los riesgos que enfrentan muchos periodistas en el mundo: persecuciones, encarcelamientos y amenazas por ejercer su oficio. Vučić, nacido en Praga en 1903, fue un ferviente opositor del fascismo y miembro del Partido Comunista. Durante la ocupación nazi de Checoslovaquia, continuó escribiendo desde la clandestinidad bajo el seudónimo Doctor Orak. En 1942 fue capturado por la Gestapo y encarcelado en la prisión de Pankrac, donde, pese a torturas, logró redactar su obra más emblemática, Al pie de la horca, un testimonio desgarrador sobre la resistencia, la dignidad y el poder de la palabra. Su frase final, "Hombres, os he amado, estad alerta", se convirtió en símbolo de lucha y conciencia. Hoy su memoria inspira a periodistas de todo el mundo que enfrentan censura, persecución y violencia por ejercer su labor. Este día no solo celebra el periodismo, sino que recuerda que informar puede ser también un acto de heroísmo.

0: Y para concluir nuestro repaso histórico de hoy, amigas y amigos oyentes de la Radio del Sur, el Día de la Virgen del Valle se celebra cada 8 de septiembre en Venezuela para conmemorar su festividad central y el aniversario de su coronación canónica. La imagen de la Virgen llegó a la isla de Cubagua, Nueva Esparta, esto fue en la década de 1530 desde España, en lo que en el año 1541 un huracán destruyó la isla de Cubagua, pero la imagen quedó intacta y fue trasladada a la isla de Margarita, al Valle de Espíritu Santo, donde se venera desde entonces. El Papa Pío X concedió su coronación el 15 de agosto de 1910 y el acto solemne se realizó el 8 de septiembre de 1911.
1: En la cifra fabulosa de cristianos en la calle, sin que por nada desmaye.
0: Las celebraciones en las costas de Venezuela se realizan con procesiones en tierra y en el mar, donde se incluyen misas y serenatas. Las principales muestras de devoción tienen lugar en Margarita y Lechería. Sin embargo, la fecha marca un día importante para miles de católicos en Venezuela. Que la Virgen del Valle, pues, que Vallita, nos bendiga a todas y a todos. De esta manera, amigas y amigos, cerramos Cultura Nuestra en su noticiero Voces del Sur.

0: titulares.
1: Embajador de Vietnam, Vu Trung Mi, recibe orden Francisco de Miranda por parte de la presidenta Delcy Rodríguez. Gobierno argentino presentó denuncia por explotación petrolera en Malvinas. Docentes catalanes exigen reivindicaciones en salarios y condiciones laborales. En deportes, en las grandes ligas, los Phillies de Filadelfia derrotaron 1-0 a los Bravos de Atlanta. Área cultural, UNEARTE organiza proyectos artísticos comunitarios durante periodo académico. Bien, amigos, amigos, ya el digital aquí en el estudio marca las 12:47, igual que allá en el Master Control, 12:47 minutos. De esta manera, culminamos la emisión meridiana de su noticiero Voces del Sur. Como siempre, elaborando para ustedes con mucho empeño, con mucho cariño, con el respeto que usted, mi querida amiga, mi querido amigo oyente, siempre, siempre, siempre se merecen. En el control técnico, Wilfredo Will Rojas. Para la opción de este espacio, Neisa Cisnero, Alejandro José Ruiz. Jefatura del Departamento de Prensa, Deni Ramírez. Gerencia de Contenidos, Tamar Sánchez. Presidencia de la Radio El Sur, Nieves Valdés. Narró para ustedes su servidor de siempre, Juan Carlos Robleda, certificado de locución 36006. Como siempre les recuerdo, amigas, amigos, no está de más, que tanto estas y otras informaciones las pueden encontrar cómodamente en nuestro portal web www.laradioelsur.com.be, así como también en nuestras redes sociales, arroba la Radio El Sur. Además, las y los invitamos a suscribirse en nuestro canal de Telegram, La Radio El Sur, y a sintonizarnos también por el servicio de CanTV Streaming ABATV Go. Esto, amigas y amigos, por el canal 502. Invitación, pues, para que continúen disfrutando de nuestra programación. Por mi parte, Dios mediante, nos escuchamos en el próximo avance. Hasta entonces.
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4: Vinimos acá junto a la comunidad, estamos entregando 3 edificios rehabilitados. 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
6: Ante una crisis, ante un vaporón, frente a un problema social, nosotros reaccionamos como lo que somos, venezolanos de pura cepa.
7: Aunque las organizaciones sociales se empeñen en fomentar la separación por temas religiosos, políticos, clasistas y hasta deportivos, nosotros, como pueblo, siempre buscamos la manera de evitar el sectarismo y la segregación, porque en el fondo nos sentimos todos iguales. En la llamada Constitución Mirandina se planteó que los indios y los negros tenían el mismo derecho a recibir una educación financiada por el Estado. 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Se establece el derecho a la libertad de expresión. Y es algo que nos tomamos muy en serio, porque ningún venezolano está dispuesto a callarse cuando sentimos que las cosas no se están diciendo. Mientras en otras partes las clases sociales, los grupos de poder se sienten intocables, aquí en Venezuela nos sentimos con el derecho absoluto de ser iguales. Y nos molesta cualquier manifestación de maltrato, humillación o desprecio. Por eso peleamos no solo por nuestra libertad, sino por la de todo el continente. Salimos con un ejército libertador más allá de nuestras fronteras y no conquistamos a nadie. Solo les brindamos libertad. Somos un pueblo de iguales, porque somos
6: venezolanos de pura cepa.
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2: ¿Qué piensa la muchacha? ¿Qué pila y pila?
3: Está bien.

queremos más pueblos tristes. No, no, no, no, no. Corazón venezolano, cubano, queremos pueblos amorosos, lazos de amistad.

0: ¡Viva Cuba! ¡Viva Cuba! ¡Viva Cuba! Buenas tardes a todos y todos en el día de hoy. Bueno, bienvenidos a Historia en Palabras de Mujer, un espacio para el debate de las ideas desde el sur. Sean bienvenidos y bienvenidas las y los que nos siguen cada martes por la Radio del Sur. Saludamos efusivamente al equipo de nuestra emisora.
1: En la presidencia, Nieves Valdés.
0: En la gerencia de contenidos, Tamar Sánchez.
1: En el control técnico,
0: Omar Bielma. En la producción general de nuestro espacio, Mireya Malpica y María de Jesús Daza Bonier. En la conducción de nuestro espacio,
1: Lili Michelangeli
0: y María de Jesús Daza Bonier. Saludamos también a nuestra compañera Aura Elena Rojas, que nos acompaña cada martes, pero hoy está un poquito malita de salud, y a nuestra otra compañera historiadora, Diana Carolina Pérez.
1: Les invitamos a seguir y estar siempre en sintonía de la Radio del Sur a través de nuestra página web www.laradiodelsur y también por nuestras redes sociales y canal Telegram La Radio del Sur y YouTube La Radio del Sur 1.
0: Siempre agradecidas nosotras con todos y todos en nuestra América por estar al tanto de este programa y de toda la programación ofrecida por esta maravillosa señal.
1: La canción de apertura es de nuestra invitada del día de hoy para conmemorar cómo pueblos originarios de raigambre histórica libertaria. Extendemos así nuestros parabienes a todas las mujeres que han sido galardonadas con el premio de Aníbal Nasoa 2026.
0: Y que han sido muchas de ellas nuestras invitadas aquí en este programa Historia en Palabras de Mujer. En la categoría impreso está nuestra querida historiadora Mirla Alcibíades, por su artículo publicado en la columna Seguid el ejemplo que Caracas dio, del Correo del Orinoco, titulado Día Internacional de la Mujer, una fecha de nosotras, las venezolanas.
1: En la categoría Investigación, Francis Arguinzones, por su obra José Gregorio Hernández, científico humanista, publicada por el Fondo Editorial MINCIT en el año 2025.
0: También, además de Francis, en la categoría Trayectoria Profesional, otra de nuestras invitadas aquí en este año que tenemos reunida con diversas mujeres de diversas áreas, fue galardonada nuestra querida Hindú Anderi por su constancia en la labor periodística en medios impresos y audiovisuales, por su militancia en la defensa de los pueblos y la causa palestina, en tanto que las menciones especiales fueron dadas a Cotraín, la Escuela de Formación de Cine, a medio siglo de su fundación, por el compromiso de sus fundadoras Lilian Blaser y Lucía Lamana, además de Milvia Fuentes, referentes del cine documental venezolano.
1: En la categoría radio, este año la Radio del Sur ha destacado con los siguientes programas galardonados: Arsenio Moreno, productor y conductor del microespacio 360 segundos.
0: Mundo desde el Sur, conducido por la politóloga internacionalista y docente Carolina Escarrá y el analista Ramón Mederos.
1: Recorriendo Venezuela, 16 micro. Producción Richel Amarelis Briseño, Neisa del Carmen Cisnero Bueno y Katiuska García Astudillo. Transmitido por esta emisora y su canal en TikTok.
0: Bueno, querida Lili, querida Elena, damos inicio al programa número 38 con las efemérides de la semana.
1: El 5 de septiembre es el Día Internacional de las Mujeres Indígenas. El 8 de septiembre de 1560, la Fundación de Maracaibo.
0: Vamos a darle la bienvenida a nuestra invitada, la diputada Elena Gil, además cantante. Bueno, vamos a leer algo de tu biografía. Ay, Elena.
2: ¿Qué será?
0: Biografía
2: para oírme.
0: Exacto, biografía de nuestra invitada. Elena Gil es una trovadora para arrullar con su canto a Venezuela y al mundo. De origen pemón y nacida en la Gran Sabana, Elena Gil dice que viene de entre dos aguas, porque aunque nació en la inmensidad de este territorio tan único y extenso, comienza su crianza en La Guaira, estado Vargas. el mar del litoral central y los ríos portentosos del estado Bolívar, hizo eco en su voz, que a punta de boleros, baladas, temas románticos y cantos de origen indígena, ha recorrido todos los escenarios posibles, siempre con el tema de llegarle a la gente a través de una melodía que simplemente busca una conexión que les endulce el alma. Se graduó de licenciada en Educación en Ciencias Sociales en la Universidad Católica Andrés Bello, carrera que ejerció durante 10 años mientras cantaba en cuanto lugar se lo permitieran.
1: En 1990 atendió a la invitación para participar en el Festival Internacional del Bolero en Cuba. Fue una etapa crucial que le daría sentido a su carrera como artista. Dejó de trabajar en educación e ingresó a la gobernación del estado Bolívar para trabajar en el sector cultural. Y allí adquiere la experiencia necesaria para seguir impulsando el trabajo cultural desde instancias gubernamentales. Actualmente ejerce funciones en el Ministerio del Poder Popular para las Relaciones Exteriores, en el área cultural, pero ha estado en la Asamblea Nacional. Y dice, hoy estoy prestada a la Casa Amarilla y desde allí sigo impulsando a nuestros artistas.
0: En su haber artístico ha cantado junto a artistas venezolanos de gran trayectoria, entre los que se mencionan a Lilia Vera, Francisco Pacheco, Serenata Guayanesa, Cecilia Todd y Mirna Ríos. Elena Gil ha participado además en varios festivales internacionales de bolero en Cuba, junto a artistas de la talla de Corina Peña, Elena Burke, Emilia Morales. De la misma manera, ha representado a Venezuela en distintos escenarios internacionales, como Uruguay, Ecuador, Chile, Cuba, España, Hannover, Alemania, Dubái, Turquía y Marruecos, entre otros. Se ha desempeñado como vicepresidenta de la Asociación Casa Amarilla del Ministerio del Poder Popular para las Relaciones Exteriores, dedicándose a la difusión cultural de nuestro país en el exterior y paralelamente prepara su primera producción discográfica. Aquí tenemos con nosotros a esta maravillosa mujer, Elena Gil.
2: Ya no tengo nada que decir, gracias. Buenas tardes. Háblenme ustedes ahora de ustedes, por favor.
0: Nosotros hicimos la tarea.
2: Sí, muy bien, 20 puntos.
0: Mira, Elena, es muy importante esta celebración que se viene haciendo desde el pasado domingo del Día Internacional de la Mujer Indígena, porque consideramos que, bueno, que los aportes de esas mujeres maravillosas, nosotros podemos verlos en nuestro país constantemente a través de la cultura, que no ha desaparecido la cultura de nuestros ancestros, sino que está allí viva, sobre todo en la artesanía, en el canto, como te lo comentaba cuando te estuve invitando, en la cultura, en la oralidad. ¿Cómo ves tú ese aporte maravilloso que además tú has apoyado? A mí me encantaba escucharte el himno nacional en nuestro idioma originario.
2: Bueno, mira, buenas tardes, la Radio del Sur. Es decir, que nuestro continente nos está escuchando. Qué bueno, qué bonito hablar aquí en la casa y para otras casas también, ¿no? Hermanos de la vida, de todo. Creo que la mujer indígena ha estado presente desde en nuestra historia, pues yo parafraseaba en estos días a Evio Di Marzo, que hay una canción que se llama La Selva del Tiempo, uh-huh. Y una de las primeras frases de su canción dice que mucho antes que llegaran los españoles, mucho antes que llegaran blancos y negros, en América existían las mujeres y los niños y el hombre y el trabajador, y por ahí se va la canción bella de La Selva del Tiempo. Cada vez que escucho ese tema, pienso, pues, por supuesto que nosotras, la mujer ha estado a lo largo de la historia de Venezuela siempre con una defensa de la espiritualidad, la familia, de la naturaleza, de las creencias, de su trabajo laborioso, y que cada vez que puede lo hace, no sé, caminando con los hijos, con la familia, o sentada cocinando, o al amanecer comienzan a cantar y se unen los cantos, porque siempre hay mensajes que dar, ¿no? Claro. No a través de los libros, sino a través del canto, del rezo, de la creencia en todo lo que les rodea, de la pertenencia de todo lo que les rodea, porque han vivido en distintas poblaciones a lo largo de Venezuela y ahí han crecido muchas familias. Entonces la mujer ha estado siempre en constante trabajo, en constante compromiso, y ahora más, porque como antes no se veían esas comunidades y ahora sí se ven y se encuentran, y se encuentran de Venezuela y de otras partes de Latinoamérica. Entonces ahora el enriquecimiento es mucho mayor, es un volcán de sabiduría que tú puedes compartir con otras realidades de mujeres en distintas partes del mundo, y puedes intercambiar, y a la hora la verdad te pones a ver como un denominador, pues es una, la palabra dignidad, la palabra de quererse uno mismo, de pertenecer a una comunidad indígena, a unos pueblos originarios. Tú dices originario, origen, el origen de la vida, de todo. Y luego, bueno, comienza la hermandad con otras personas también que han dado esa mano tendida de amigos y amigas y de respeto. Porque hubo momentos en que también como la dignidad estaba, pero no era respetada.
0: Exactamente.
2: Y no éramos visibles. Uh-huh. Y no nos querían. Y no permitían, o simplemente se burlaban de uno. Mira, y no voy a ir muy lejos. Yo me acuerdo en el metro de Caracas. En el metro de Caracas, comenzandito el metro, me monté y había un señor que tenía el periódico, cuando entonces se leía el periódico grande, ¿sabes? Las páginas grandotas. Entonces, él estaba leyendo y tenía el periódico, pues, que uno tenía que hacer como un movimiento para lograr sentarse en el asiento de al lado. Permiso, señor. Y la presión fue, ¿qué haces tú pidiéndome permiso si tú eres una mujer indígena y tú qué haces aquí? Cuando te digo metro de Caracas, es para figurarte que no estoy hablando del año, del siglo antes pasado y nada, eso es ahora, pues.
0: Claro, el metro tiene.
2: Y yo. Ah, perdón. Bueno, está bien. Bueno, si quieres, leemos el periódico los dos. No. Es más, me voy. Se paró y se fue. Y sí, yo, sí. Bueno, está bien. Esa batalla, uno la tiene y la tienen otras y en peores condiciones, ¿no?
0: Exacto.
2: Cuando la gente no está bien vista, o no sabes hablar, o no sabes sentarte en una silla, porque no estás acostumbrado a sentarte en una silla, pues prefieres ponerte en cuclillas y esperar en cuclillas, ¿me entiendes? Entonces, bueno, todas esas cosas, afortunadamente, nuestra historia ha avanzado, las comunidades han avanzado, los amigos y amigas nos han visto ahora distinto. Es que realmente, cúnchale, realmente ahí hay un libro de sabiduría en las palabras o en los cantos o en las leyendas de esas mujeres, en las manos, en lo que tejen, en lo que hacen, en lo que cosen, en lo que cocinan y en lo que comparten en familia. Entonces ya ha habido pues una apertura preciosa, más bien diría yo preciosa, riquísima.
0: Sí. A partir del año 1999, con la nueva constitución, con la constitución de la República Bolivariana de Venezuela, logramos incluirnos todos en esa carta magna que es nuestro contrato social como nación, y fue muy importante en ese momento histórico ver cómo se incluían a nuestros pueblos originarios. Por primera vez vimos mujeres indígenas en la vicepresidencia de la Asamblea Nacional, en altos cargos. Pudimos ver la creación del Ministerio de Pueblos Indígenas, dirigido por mujeres generalmente. Creo que todas las que siempre han sido ministras en este ministerio tan, tan nuestro como es el Ministerio de Pueblos Indígenas. Entonces, el Ministerio de la Mujer, hablando de mujeres indígenas, dos ministerios de nueva data, pues, que se inician en este nuevo periodo con la Revolución Bolivariana. Entonces nosotros, como decías tú, ahora vemos, visibilizamos muchísimo más la cultura de nuestros pueblos, que es nuestra cultura. Uh-huh. Los 14.000 años de historia que contamos. Muchas veces cuando las personas piensan en la historia, no piensan en esos 14.000 años, sino en el periodo colonial y a partir del periodo independentista, pero no, nuestra historia es mucho más larga.
2: Sí, bueno.
0: Y tú sabes que, Elena, con respecto a esa transmisión de saberes de las mujeres indígenas, también fueron muy importantes en los últimos años, sobre todo el 2015, 2016, uh-huh. 2017, cuando tuvimos aquella guerra económica que no encontrábamos comida, no encontrábamos muchos productos. ¿Y a qué recurrimos, Elena? A la sabiduría, a la memoria biocultural, a la memoria de nuestro pueblo. Empezamos nuevamente a buscar el maíz, a ver cómo lo preparábamos, uh-huh. el cazabe. Regresamos a nuestra memoria, a esa memoria que estaba allí dormida, pero que no se había ido porque había sido mantenida durante siglos por las mujeres indígenas.
2: A esa cocina autóctona,
0: exactamente,
2: originaria también, a sabores, sí, a frutos, que no sabíamos que podíamos hacer una u otro plato. Y con, ojo, un plato, dos platos, pero además que está cargado de vitamina, de proteína.
0: Claro.
2: Entonces, sí, tienes razón, se hizo una dinámica, se brotó la dinámica de tantas cosas que hay alrededor de uno y que no se sabía. Y bueno, sí, tal cual. Creo que hay un aporte maravilloso y todavía.
0: Esa memoria fue la que nos mantuvo, sí, vivos en esos años tan difíciles, recuerdo. Había algo que no se veía en muchos de nuestros mercados aquí en Caracas, que eran frutos que todos conocíamos, pero los conocíamos procesados como chocolate. Pero el cacao, que es nuestro cacao, y el cacao es un alimento originario muy nuestro, mantenido por nuestros pueblos indígenas, y empezamos a ver semillas de cacao en los mercados, en mercados populares.
2: Así es.
0: Nosotros aquí en Caracas no conocíamos el cacao, sino el chocolate. Y a partir de las cosas de la guerra económica, nos permitió regresar a esa memoria guardada en nuestros pueblos, que nunca se perdió, que siempre estuvo allí, pero uh-huh. que, como dice Enrique Dussel, fue encubierta. Uh-huh. Pero siempre estuvo allí, y cuando la necesitamos, ahí estaba. Esa memoria, esa cultura, esa belleza de la riqueza de nuestros pueblos.
2: Estoy viendo inclusive últimamente que hay cocina amazónica, y hay una chica del Amazonas que está dando las instrucciones, y hay otras chicas que han estudiado con ella que también entonces están poniendo en práctica esos sabores y colores del Amazonas, uh-huh. como un plato bueno, hay que probar, pues, ¿no? Y hay que saber, pues, que eso, esa dieta existe. Ha existido siempre.
0: Exacto.
2: El cazabe, el mañoco, el cachiri, el picante. Eso sí es cierto.
0: Cuéntanos un poquito más.
2: Imagínate tú, bueno, el cazabe como la torta, el pan de cada día.
0: El pan nuestro de cada día.
2: Es todo un trabajo precioso, además. Su secado, el exprimido, después el tostado, y después salir, pues, a compartir la torta de cazabe, una torta.
0: Exacto.
2: El cachiri con la yuca amarga, se hace una bebida, que es una bebida como si fuera un jugo natural, pero se hace con la yuca, se hace el cachiri. Y el picante, pues, que con el bachaco culón se hace uno más picante que el otro. Uh-huh. Y eso le da color, porque queda oscuro por lo tostado, color a la sopa, que se llama el tumá, que el tumá es el plato central de una comunidad indígena. En el caso Pemón, de mi familia, es el tumá. Una gran cacerola de barro, un pescado, unas cuantas verduritas y el cumachi, listo. Y todo el mundo alrededor, la comuna, por eso esas comunas tienen un gran sentido de comunidad, y todo el mundo, pues, con su cazabe, a mojar en el tumá, que es la gran olla deliciosa y vas comiendo y vas compartiendo,
0: claro,
2: en esa familia, con esa familia, con tu familia.
0: Excelente.
2: No existe el celular, ahí se come, se conversa, se habla, y no, y si existe el celular, porque si hay gente que se está comunicando en las distintas regiones de Venezuela con celular, es un momento muy sagrado, el momento del almorzar con la familia o cenar.
0: Un reencuentro.
2: Se respeta mucho y ahí es donde empiezas a dialogar, cómo te fue, no te fue, o qué piensas de, exacto, o qué crees tú, o qué debemos hacer. Es así el momento de diálogo. Ahorita a veces no lo tenemos.
0: Claro. Hablando de diálogo, regresamos con este hermoso diálogo con nuestra querida invitada Elena Gil en el próximo segmento. Vamos ahora a un corte de la emisora.
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0: activamente frente a la adversidad, el trauma o el estrés significativo. No se trata de evitar el sufrimiento, sino de desarrollar las herramientas para sobreponerse, aprender de la situación y continuar adelante con la vida. Somos un pueblo resiliente, porque somos
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2: Estamos de vuelta con más historia en Palabras de Mujer.
3: Volvemos a nuestro programa Historia en Palabras de Mujer con nuestra invitada de hoy, celebrando el Día Internacional de la Mujer Indígena. Tenemos a nuestra invitada, la diputada Elena Gil, cantante, trovadora, una excelente artista que nos ha permitido conocer parte de nuestra música en el idioma
4: Pemón.
3: Pemón, originario de nuestros pueblos de el Estado Bolívar.
5: Elena, esa llegada a Caracas, cuéntame cómo fue ese momento de llegar a Caracas con todo tu conocimiento indígena, con toda nuestra cultura, tu cultura, y cómo es ese, no vamos a decir choque, pero esa integración de momentos y de experiencias.
4: Bueno, primero voy a dar algunas observaciones. De La Guaira, cuando prácticamente nací en La Guaira, el 21 de septiembre, que viene, por cierto, pronto el cumpleaños.
3: Ah, okay.
4: Fiesta en el sur. Mira, y esa era la época en donde muchas familias traían gente, de, en este caso Gran Sabana, para trabajar en las casas de familia. Yo siempre le digo a mi madre que ella es una en un millón, porque esa familia que nos adoptó es hoy nuestra familia. Y no fue que nos adoptó, sino que vengan para acá por un tema de salud de mi madre. Y Candelaria se llama mi madre, y en Pemón se dice Aceria, que no tiene ningún significado en particular. Viene a Caracas, a La Guaira, y justo esta familia tiene que ver con la caída de Pérez Jiménez, porque el jefe de la casa era un militar. Entonces, bueno, yo creo que es así, un cuento muy cómico, porque es así como que naciste y para afuera todo el mundo. Y ese para afuera todo el mundo significó que teníamos que viajar con la familia, porque él dijo, o sea, me voy con mis muchachos y el abuelo, el perrito y el gatico, pero también me llevo a Seria, a su hija mayor y a su hija menor. Entonces, esa vuelta, que no fue justamente en Venezuela, fue una vuelta hacia el Perú,

0: una pasada por el Ecuador y la última parada fue en Estados Unidos. O sea, yo regreso aquí ya grandecita, 5 años, 6 años, ¿no? Entonces yo estaba en una cápsula preciosa. Yo vivía en una cápsula preciosa de cristal, nada, todo bello, todo lindo. Y en estudiando el bachillerato, me acuerdo que había una profesora que ella hablaba de historia y de historia y de historia, es que la vivía, las venas se le veían a esa señora cuando hablaba de la historia de las comunidades indígenas y todo nuestro. Y yo me enamoré tanto de la historia.
1: Eres una mujer con historia.
0: Y yo dije, epa, Elena Gil, ya va. O sea, ¿quién eres tú? ¿De dónde vienes tú? ¿Dónde naciste tú? ¿Dónde están tus abuelos? Que no es el abuelo de La Guaira. Uh-huh. Es el abuelo el papá o de mis padres o el de mi madre. Y empiezo esa revisión y me enamoro de la historia y empiezo a estudiar historia. Estudié historia en el bachillerato más que todas otras materias. Y después, cuando me graduó de maestra normalista, estoy hablando desde hace 3 días, de maestra normalista, pues me dediqué a dar clases de historia.
1: Excelente.
0: Y me entusiasmé a estudiar historia, pero me becaron, el colegio jesuita me becó para que estudiara en la católica.
1: Claro.
0: Aún yo haber hecho la petición de irme para la central, ¿no? Uh-huh. Para la Universidad Central de Venezuela. Pero no salió, salió la católica. Me fui para mi católica y estudié ciencias sociales. Me tocaron otros extraordinarios profesores de historia. Entonces la historia, y era muy, muy hermoso, porque entonces yo, todo lo que estaba estudiando y estaba leyendo y estaba todo, entonces empecé yo misma a construir mi árbol genealógico. ¿De dónde vengo yo? ¿Dónde está mi padre? Y mis hermanos, ojo. Uh-huh. Yo tengo aquí una, pero en la Gran Sabana tengo otros.
1: ¿Cómo cuántos?
0: Somos en total 12.
1: Uh-huh.
0: Y mi padre, como buen cacique, se sentó en alguna vez con mi madre a conversar y ella le dijo, ¿sabes qué? Yo me quedo a este lado del río. Y entonces le dijo, bueno, ¿sabes qué? Yo me voy para el otro lado del río. Y se quedó en la Gran Sabana. Y como buen cacique, tenía esposa 1, esposa 2, esposa 3. Mi madre es la primera. Entonces tendría la esposa 2, la esposa 3 y la esposa 4. Y de ahí salen otros hijos, ¿no?
1: Tus otros hermanos.
0: Entonces, pero eso lo entendía yo perfectamente, porque es un cacique, uh-huh. Es un líder, ¿entiendes? Eso lo entendía yo perfectamente.
1: Es normal, eso es algo cultural.
0: Es algo cultural. Okay. No, es así.
1: Claro.
0: Él era el líder de una comunidad, el que llevaba una comunidad. Choca con la religión católica, choca con los misioneros.
1: Uh-huh.
0: Mi madre, que está de este lado del río, tiene otra visión. Hay una familia, hay unos hermanos hermosos, que hoy son mis hermanos hermosos, y mi madre dijo, no, yo me quedo de este lado. Y me quedo con las dos niñas. Entonces, claro, estudiando en la universidad, había que leer mucho. Y yo no, yo me voy a ir a... Yo hice una excursión.
1: Te fuiste allá, a visitar a la familia, como dice, me voy para el pueblo.
0: Sí, me voy a hacer una excursión, yo quiero saber dónde está mi gente.
1: Claro.
0: Y cuando descubrí... Ya no el árbol genealógico, sino otras cosas.
1: La familia.
0: No, mira, más nunca desde
1: la cultura. Eso que hablábamos en el primer segmento, el ser ese grupo familiar en comunidad, todos en el mismo espacio.
0: Sí, entonces, claro, empiezo yo a grabar en cassette. Me acuerdo yo en cassette, a grabar algo, alguna conversación, o estar prestando mucha atención, tratar de grabar y tratar de pronunciar, ojo.
1: ¿No hablabas tú
0: no,
1: idioma originario?
0: No, porque mi madre en esos primeros años, que está brincando parte del continente americano,
1: uh-huh.
0: Su obligación era que tenía que hablar castellano.
1: Ok.
0: ¿Ve? Porque ella llegó inclusive a La Guaira medio hablando castellano. Yo no sé si era hola, ¿cómo está? Ya, punto.
1: Okay.
0: No entendía nada. y de ahí vamos para el Perú, menos entiende, y de ahí vamos a los Estados Unidos, menos entiende. Mi mamá más bien sufrió, ella me dice que ella lloraba mucho porque, ay, no entiendo nada, no sé nada de nieve, ni de otoño, ni invierno, ni nada de eso. Claro. Entonces, claro, ella no nos obligaba, pero había que hablar castellano, pues.
1: Hoy por hoy que estamos viviendo todo este proceso migratorio de nuestros pueblos originarios en sus espacios naturales, porque las fronteras entre Venezuela, Brasil, Colombia son fronteras creadas en la modernidad.
0: Totalmente.
1: No son las fronteras de nuestros pueblos. Sin embargo, vemos cómo los pueblos guarados pasan a Brasil, igual...
0: A Trinidad.
1: Exacto, a Trinidad se están moviendo por las razones políticas. Vemos, así como tu mamá, en esos momentos, y era lo que tú dices al principio, que era muy cierto, pues las mujeres de nuestros pueblos eran sacadas de su población para traerles a las ciudades a trabajar. Bueno, ahorita se ve esa movilidad, pero... Es importante en días como este, en este día de celebración de la mujer de los pueblos indígenas, ver cómo a pesar de todos esos movimientos que se han realizado, la cultura ha sobrevivido.
0: Inclusive hasta hoy, fecha de hoy, mi madre no deja jamás de hablar, de hablarnos, ajá, de rezar en su lengua originaria.
1: Okay.
0: Y además de echar los cuentos, antes de venir a la emisora ella me estaba hablando, uh-huh, recordando, tiene 92 años, recordando, ah, mira, y entonces hablaba en Pemón. Okay. Entonces eso lo se me pega a mí el oído, se me pega, la grabo, y a veces le digo que trate de escribir, pero es que tampoco había en ese momento el alfabeto, ¿no? Okay. Pero entonces esa ha sido una riqueza, porque ha sido también un aprendizaje hermoso, ¿no? Candelaria, mi madre, no deja de soñar. Okay. Ella ve el Ávila, pero se imagina el Ollantepuy. Claro. Porque esa es su zona.
1: Y de ese registro etnográfico que hiciste en tus años de estudiante, cuéntanos.
0: Ay, bueno, una ricura, y además, como ya me estaba inclinando a la parte musical, tú sabes que yo vine prácticamente a cantar en lengua Pemón en público en el año 2002.
1: Yo te escuché más o menos en esa época.
0: 2002. Primero.
1: Cantando en Pemón.
0: Me estaba arreglando y... Mi madre me estaba enseñando algunas canciones y le digo, pero ¿por qué no vamos las dos juntas y la cantamos las dos juntas?
1: Ajá.
0: No.
1: Maravilloso.
0: No. Pero pregúntame, no me acuerdo qué hice, pero llegamos a la casa del artista, me acuerdo.
1: Sí.
0: A la casa del artista. Y entonces con mucha pena y mucho todo. Pero entonces eso ha sido el legado de ella actualmente, y yo por supuesto me busco escuchar ahora, por supuesto con la tecnología, estás oyendo más claras las voces o ya uno pregunta más. Y ya siento que eso me satisface mucho, que hay mucha gente joven de las comunidades indígenas que están en esa búsqueda de expresar a través del canto las enseñanzas de sus abuelos o de sus tíos.
1: Exacto, pero lo importante es que no son las enseñanzas de sus abuelos, sino de nuestros abuelos, de los abuelos de todos nosotros los venezolanos, porque son nuestros ancestros. En culturas como las culturas asiáticas, los ancestros son los ancestros,
0: sean 100
1: generaciones atrás. Entonces eso es lo importante, que eso que se está divulgando ahora, y por eso te decía que yo te he escuchado cantar en Pemón, a mí me gusta muchísimo, porque también son los ancestros de todos nosotros.
0: Sí, hay una cosa también muy hermosa, que es que Candelaria, como te digo, nunca dejó de hacerlo, nunca lo deja de hacer. Hoy antes de venir para acá hablo un poquito, me enseña, grabo, trato de repetir porque no pude aprender pequeña. Ella inclusive a veces dice, yo lamento mucho no haberlas enseñado, pero había que adaptarlas al momento que se vivió, en donde ni ella misma hablaba el castellano. Entonces, bueno, era como aprender mi hermana mayor, aprender ella misma, qué es esto, cómo es esto, cómo se dice esto. Y bueno, un momento de vida que yo le digo, bueno, no te lamentes, porque estamos ahí trabajando en eso. Yo lo hago con compañeros que se han dedicado también a la antropología, al estudio, a gente que hemos hecho también el equipo de poder compartir pues las cosas que podemos hacer. La pronunciación, a veces parecen alemanes hablando, no sé, no entiendo nada, ¿sabes? Pero bueno, uno lo hace y yo creo que, por supuesto, amiga, el otro impulso es que cuando se hace esa constitución y en donde esa constitución te abraza,
1: exactamente,
0: tú dices, bueno, este es mi aporte. O sea, ella me abraza a mí, yo tengo que estudiar más para que lo que está escrito allí en el artículo, en el capítulo 8 de los pueblos originarios, yo pueda hacer en vivo, en vivo, el aporte musical, por lo menos en el caso de mi pueblo. Y otra cosa, el impulso de cantar el himno nacional. El presidente Chávez me dice, ¿tú puedes cantar el himno nacional? Y él, no. ¿Cómo que no? Presidente, ¿cómo voy a decir yo el imperio? Y ahí es cuando también, te estoy hablando del año 2002.
1: Exacto.
0: Año 2002, y yo dije, hay que sentarse a estudiar. Y entonces, bueno, entre otros, Monzoni fue otra de las personas a las cuales acudí.
1: Sí, tus profesores, tú tuviste unos profesores excelentes en la Católica en esa época, porque estaba el Pablo Ger.
0: Pablo Ger, de geografía.
1: Estaba el profesor que trabajaba con el profesor, que era un jesuita. Ahorita no recuerdo el nombre, ellos trabajaban juntos, que fueron los que hicieron los documentos cuando...
0: con Cesario Armellada.
1: Ajá,
0: cuando... Fue uno de los que...
1: Sí, ajá. Cuando se hizo el primer documento para solicitar el acuerdo de Ginebra.
0: Ajá.
1: Ese... eran unos padres... Era el grupo del profesor... Armellada, el grupo del profesor.
0: Ahí estaba.
1: Pablo Ger.
0: Sí.
1: Y me falta uno.
0: A mí el que me batuqueó, y si me estás oyendo, me encanta. Pero Elías Pino Iturrieta.
1: Ah, ok, también ese, es de allá.
0: Y un tremendo profesor. Sí.
1: Ok, ok. No, pero de estos jesuitas, que no recuerdo el nombre de él ahorita, pero él es muy conocido porque trabajaban juntos, el profesor. Coger me dio clase a mí. Ajá. En la Universidad Central.
0: Ajá.
1: Vamos a ir cerrando.
0: Me queda que la ahora pregunto yo a la joven historiadora, locutora aquí. Respondí tu pregunta porque creo que volé para todos lados. Me monté en un barco y volé para todos lados.
2: Está maravilloso porque justamente eso nos trae un momento cotidiano, ¿no? De una época determinada. Sí, y sí. Creo que es básico para todos nosotros. Fíjate, no sé cuánto tiempo tenemos. Ahora que está casi que llegando representantes de las misiones diplomáticas a Venezuela. Hoy justo estaba viendo la llegada de diplomáticos
1: de
2: Vietnam. Esa experiencia en Hanover. Pero creo que al regreso nos vas a contar, ¿cierto?
1: En el próximo programa. Bueno, muchísimas gracias a nuestra querida Elena Gil. Excelente, maravilloso. Bueno, somos colegas todas. Te invitamos nuevamente a nuestro programa para tu cumpleaños.
0: Para mi cumpleaños, parte 2.
1: Bueno, nos despedimos y agradecemos a nuestra querida invitada, toda la audiencia que nos sigue por este espectro radial en nuestro sur, así como a todo el equipo de la Radio del Sur, quienes laboramos para ustedes desde Historia en Palabras de Mujer, a Aurelena Rojas, que no está,
2: Lili Michelangeli,
1: María de Jesús Daza Bonier en la conducción, y en la producción Mireya Malpica y mi persona María de Jesús Daza. En la presidencia de la Radio del Sur, nuestra compañera Nieves Valdés. En la gerencia de contenido, Tamar Sánchez. En el control técnico, Omar Bielma.
2: Tengan todos una semana hermosamente histórica.
0: Ay, mira qué bonito.
1: Muchísimas gracias.
3: La mujer indígena, una mirada antes del silencio. Cuando pensamos en la historia de la mujer venezolana, casi siempre la imaginamos a partir de la colonia. ¿Pero qué pasaba antes? ¿Existía realmente una sumisión natural de la mujer indígena? Los cronistas y los historiadores modernos nos dicen que no, al menos no como la impusieron después los conquistadores. Había igualdad hasta en el juego. Las crónicas de Gumilla nos cuentan que los otomacos jugaban pelota en las tardes, hombres contra mujeres. Y ojo al dato, ellas movían la pelota con los hombros, protegiendo sus senos para amamantar. No había discriminación, había una función vital. Pero ¿dónde era más contundente? En el poder político. Había cacicas, mujeres líderes. La cacica Orocomay gobernaba más de 30 leguas a la redonda. Y en el oriente, la valiente mujer llamada la Reina del Guácharo se enfrentó a los españoles. Fue tan peligrosa para ellos que la ahorcaron públicamente en 1610. Las mujeres también eran piaches, guías espirituales y participaban en la dirección colectiva de los pueblos. No existía la propiedad privada de la tierra, así que no había una clase dominante que necesitara oprimir a la mujer. Pero ese equilibrio se rompió con la llegada de los españoles. Las reales cédulas fueron construyendo un derecho de opresión. El trabajo colectivo se convirtió en trabajo forzado para beneficio del europeo y la mujer indígena perdió su estatus. Pero no callaron. En 1776, un grupo de mujeres de Baruta, lideradas por María Margarita Jaspe y Juana de la Trinidad Herrera, protestaron ante el capitán general. Reclamaban por los tributos injustos y por sus tierras comunales. Firmaron con nombres cristianos, impuestos por la fuerza, pero con su orgullo intacto, el orgullo de su raza. Tanto les costó creer a los españoles que esas mujeres actuaban solas que pensaron que detrás de ellas había un hombre. No lo había, solo estaba su memoria. La memoria de un tiempo donde las mujeres indígenas eran dueñas de su trabajo, de su voz, de su comunidad. Pero esa memoria no murió con ella, sobrevivió en la resistencia silenciosa de quienes siguieron sembrando la tierra, tejiendo sus historias y criando a sus hijos con la dignidad heredada de las ancestras. Porque cuando hoy vemos a una mujer venezolana luchando por su espacio, por su palabra, por su derecho a decidir, no está inventando nada nuevo, está recordando, está desempolvando esa herencia que la conquista quiso borrar, pero nunca pudo destruir del todo. Y es que la verdadera conquista de la mujer venezolana no comenzó en la colonia ni en la república. Comenzó mucho antes, en las tardes donde las otomacas jugaban la pelota hombro a hombro con los hombres y donde la cacica gobernaba con la misma autoridad que cualquier jefa guerrera. Ellas estuvieron primero y su voz, aunque silenciada por siglos, sigue siendo el eco más antiguo de nuestra libertad.
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0: 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Hasta nuestra próxima edición. 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
1: 1:57 minutos. ¿Qué tal, amigas, amigos? Muy, pero muy feliz tarde. Bienvenidas y bienvenidos al siguiente avance. La vicepresidenta del Partido de la Izquierda Europea, Marta Martín Morán, quien visitó recientemente algunas zonas agrarias de China que salieron de la pobreza, comparte con CGT en español lo que más le llamó la atención durante su viaje y sus impresiones sobre las propuestas chinas de desarrollo y beneficio compartido. Vamos a escucharla. Martes 8 de septiembre, hora de Venezuela, 1:20.
2: En esta última visita a China, visitando la zona de Ningxia, en donde se puede ver sobre el terreno esa aplicación de políticas que lleva a cabo el Partido Comunista de China para acabar con la pobreza extrema. Lo que más me ha llamado la atención es que el conjunto de esa aplicación y de esa implementación de las políticas se lleva a cabo siempre contando con la población. Cuando en Europa, en Occidente, se llevan a cabo ese tipo de políticas similares de desarrollo social, muchas veces se olvida de la periferia, ¿no? Y al final es la gran ciudad, la gran polis la que crece. Sin embargo, aquí no, aquí es totalmente distinto. Evidentemente tenemos un crecimiento y una modernidad en grandes ciudades pues como Shanghai, Shenzhen, pero eso no significa que las áreas rurales queden atrás, sino que el gobierno tiene muy claro que este tipo de políticas solo se van a desarrollar y solo van a tener éxito si realmente se implica todo el mundo y no se deja a nadie atrás.
1: Igualmente, la dirigente del Partido de Izquierda, Marta Martín, destacó la importancia de tomar en cuenta estos modelos de desarrollo agrícola.
2: Y lo veo desde el punto de vista, pues eso, como vicepresidenta del Partido de la Izquierda Europea, que la experiencia china podría enriquecer muchísimo a experiencias en Europa y, bueno, pues, por ejemplo, especialmente en España, ¿no?, de desarrollo social. China, lo he entendido desde un primer momento, que el desarrollo social tiene que implicar a todo el mundo. Implicar a todo el mundo es, como decía antes, es desarrollar la gran polis, desarrollar la gran ciudad, pero desde luego que sin olvidar las áreas rurales, ¿no? Además, con este tipo de políticas, creo que China está teniendo un rol protagónico absoluto en el desarrollo del sur global, porque ese que nadie se quede atrás y ese implicar a todo el mundo en el desarrollo también lo lleva a cabo con otros países. Y la propuesta de China es esa, la propuesta de un futuro compartido para la humanidad no deja de ser otra cosa que el máximo de los respetos a todo el mundo y a la soberanía de todos los países. Afortunadamente tenemos la esperanza y la alternativa de China, que es ese mundo multilateral, ese mundo que respeta a todo el mundo y que quiere que todo el mundo viva bien, sea feliz y viva en paz.
1: Bien, amigas, amigos, hasta aquí estas informaciones. 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

graciosa y bonita de Río Caribe en la calle, la Santa Virgen del Valle, patrona de Margarita.

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1: Ubicado en la bahía de Pozuelos, en el municipio Sotillo del estado de Anzoátegui, específicamente en la ciudad de Puerto La Cruz. En esta actividad, además, se enmarca en las políticas y el fortalecimiento del aparato productivo nacional, pero también del impulso al emprendimiento comunal. Apreciamos a la Presidenta de la República recorriendo este conocido bulevar de las Empanadas, que tiene varias décadas funcionando, pero que ha sido remodelado, rehabilitado y acondicionado para prestar un mejor servicio, servicio de calidad a propios y visitantes. Es importante resaltar que este bulevar de las Empanadas, ubicado en la avenida Prolongación Paseo de la Cruz y el Mar en Puerto La Cruz, es muy cercano al terminal de ferries, por lo tanto, en temporadas vacacionales principalmente tiene una gran afluencia de turistas, de visitantes que vienen a conocer los diferentes destinos del estado de Anzoátegui, pero que también viajan a la isla de Margarita, al estado Nueva Esparta. Esto es un proyecto que se ha ejecutado y que representa la consolidación de una alianza estratégica articulada mediante la Plataforma Nacional Emprender Juntos a través del Ministerio del Poder Popular para la Economía y Finanzas. Ahí vemos a la presidenta Delcy Rodríguez, acompañada por el gobernador del estado de Anzoátegui, Luis José Marcano, también del ministro del Poder Popular para la Juventud, el ministro Lothar Taro, y saludando a los integrantes de estas diferentes locales de emprendimiento. También está presente la ministra de Turismo, Daniela Cabello, y distintos visitantes que están haciendo uso de las instalaciones en este conocido Boulevard de las Empanadas en Puerto La Cruz. Una trayectoria de aproximadamente 38 años tiene este conjunto de establecimientos en Puerto La Cruz, de tradición culinaria en esta zona oriental, un complejo gastronómico que agrupa a 31 empresas familiares y beneficia directamente a 30 emprendimientos, los cuales reciben el acompañamiento técnico, la adecuación de espacios físicos y las herramientas operativas orientadas a potenciar este modelo de negocio por parte de una fuerza laboral de unos 80 trabajadores semanales. La intervención técnica en esta infraestructura del paseo marítimo contempla y contempló la instalación de una lona protectora de alta resistencia que podemos apreciar en algunas de nuestras imágenes, precisamente para prevenir la radiación solar, la reparación y el saneamiento profundo de la estructura metálica que también había sido afectada, como es natural en esta zona, por la corrosión marina, y la colocación de revestimientos de porcelanato en pisos, en paredes y en todos los locales, así como la adecuación técnica de las caminerías para garantizar la accesibilidad y el confort de los visitantes. Continúa la presidenta Delcy Rodríguez recorriendo el bulevar de las Empanadas en Puerto La Cruz. Allí apreciamos además a las emprendedoras, emprendedores que forman parte de este conjunto de locales comerciales, gastronómicos, que, como decíamos al inicio, además son un símbolo del turismo en esta zona de Puerto La Cruz en el estado Anzoátegui. Y lo que se relaciona con el área gastronómica y el equipamiento de trabajo también incluyó la obra, el suministro y la instalación de mesones reverberos construidos en acero inoxidable y adaptados estrictamente bajo los estándares sanitarios e higiénicos vigentes. Aquí la presidenta Delcy Rodríguez constata la reestructuración y la remodelación, ampliación también de estos espacios para el mantenimiento permanente de este conocido bulevar, el Bulevar de las Empanadas en Puerto La Cruz. También es importante destacar que hoy, cuando se celebra el Día de la Virgen del Valle, muy cerca del Bulevar de las Empanadas, también está prevista la inauguración del Paseo de la Virgen del Valle, una nueva estructura, una nueva imagen de la Virgen del Valle que será también presentada en breve por parte de la presidenta Delcy Rodríguez, justo aquí frente al Paseo de las Empanadas, al Bulevar de las Empanadas. Allí podemos apreciar esta imagen que evoca a la Virgen del Valle, una tradición católica en Venezuela, además muy arraigada. Se conoce a la Virgen del Valle como la patrona de los mares, patrona de la Armada Bolivariana y también patrona de los pueblos de Oriente. principalmente en el estado de Nueva Esparta. Se rinde tributo a la Virgen del Valle, pero se extiende por todo el territorio nacional con mucho énfasis en los pueblos orientales. Allí apreciamos a la presidenta Delcy Rodríguez visitando este nuevo monumento de la Virgen del Valle, que está ubicado aquí en la zona de Puerto La Cruz. Conoceremos ahora las declaraciones de la presidenta Delcy Rodríguez, quien ha culminado este recorrido. Presidenta, ha entregado usted en este momento de manera simultánea este rehabilitado y bonito paseo y bulevar de las empanadas en Puerto La Cruz. Además, hoy día de la Virgen del Valle, este monumento representativo acá en Puerto La Cruz. ¿Cuál es su mensaje para los visitantes, para los emprendedores y también para la feligresía de la Virgen del Valle en Venezuela?
2: Primero que nada, feliz día de la Virgen del Valle, nuestra Virgen protectora, protectora de nuestra Armada Bolivariana. Y aquí, con esta hermosa Virgen hecha por un niño, por Josué, de sus manos creativas, amorosas, salió esta Virgen hermosa a quien vinimos justamente a rendir todo el respeto, nuestra consideración y, bueno, orar, agradecer por Venezuela, agradecer que siga bendiciendo a nuestro pueblo y a nuestro país. Y estamos ciertamente en un paseo histórico, el Paseo de las Empanadas. Cuando yo era estudiante, íbamos a tomar el ferry para Margarita, comíamos empanadas acá. Este bulevar hizo famoso la empanada de dominó, caraota con queso. La primera vez en mi vida que la probé aquí. Y estamos, bueno, estamos recapitulando todas estas grandes capacidades, atracciones turísticas del estado de Anzoátegui. Y el estado de Anzoátegui venía conversando con el embajador, el gobernador, va a tener una explosión económica. Lo habíamos hablado en nuestra anterior visita y lo vamos a cumplir y lo estamos cumpliendo. Veremos en el estado de Anzoátegui mucha creación de empleo. Ayer el vicepresidente de PDVSA daba unos datos, Luis José, muy importantes. Por cada taladro se activan 200 empleos, 200 trabajadores. Esa creación de empleos que va a haber para los estados que van a recibir la inversión es muy importante, pero la riqueza que se derive de esos contratos petroleros que se han suscrito, contratos gasíferos, va a ser para el general, el pueblo venezolano, para mejorar los salarios, mejorar la salud, mejorar los hospitales, mejorar las escuelas, la educación de calidad. Bueno, en eso estamos enfocados y recuperar infraestructura vital como los servicios públicos. Así que estamos en un estado
3: bendecido
2: completamente por todas sus capacidades, potencialidades y hemos venido a abrazar a su pueblo.
1: Gracias, presidenta. De esta manera culmina este recorrido de la presidenta Delcy Rodríguez en este paseo, en este bulevar de las empanadas en Puerto La Cruz, estado Anzoátegui, donde también ha entregado la jefa de Estado este nuevo monumento de la Virgen del Valle. De esta manera despedimos el presente contacto. Regresamos con más de nuestra programación a los estudios.
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2: Resumen de Medio Oriente. Un programa para analizar y hablar de la lucha y la resistencia de los pueblos de la región. Hola, ¿qué tal? Esto es, como todas las semanas, Resumen de Medio Oriente, un programa que realizamos desde Latinoamérica para tratar de conocer y informar sobre lo que viene ocurriendo en una región que está constantemente demonizada por el imperialismo, por el sionismo y sobre todo por el terrorismo mediático. Y vamos a comenzar con Palestina, porque esta semana hubo un ataque mortífero por parte de Israel contra la población de Gaza, precisamente en la zona de Al-Katiba. Intentaron infiltrar un comando en la zona y fuerzas uniformadas del Ministerio de Interior de Gaza, o sea, combatientes de Hamas, lograron en principio desbaratar la infiltración. Pero, claro, la réplica de Israel no se hizo esperar y hubo 12 bombardeos sobre un solo punto. Destruyeron todo lo que había alrededor, dejaron un saldo de 6 muertos y decenas de heridos, y lo que demostró este hecho es que Israel está dispuesto a no dejar que se mueva nadie dentro del territorio de Gaza que disienta con el pensamiento hegemónico sionista. Y esto ocurre en esta parodia de alto el fuego que Israel no ha cumplido absolutamente desde el principio, que los llamados garantes de la paz en Gaza y en toda la zona de los territorios ocupados miran a un costado y, más que eso, apoyan a Israel en todos estos ataques, que además se ha sumado, en el caso de Cisjordania ocupada, la presencia permanente de los colonos entrando a cada una de las poblaciones y generando en principio toda la destrucción que pueden a su paso, y después vienen los soldados israelíes a completar esta operación. Al-Katiba aparece ahora como la última masacre ejercitada por el sionismo de tantas y tantas masacres desde hace 77 años. El mundo sigue mirando a un costado como si no ocurriera nada en Palestina. O sea, pareciera que se creen cada uno de los funcionarios, cada uno de las instituciones que deberían atender el tema de cómo la población palestina se muere de hambre, cómo no entran los medicamentos, cómo Rafah, la frontera sigue cerrada a cal y canto, debería resolverse mágicamente. Y sin embargo, Israel se ha adueñado de gran parte, ya le queda muy poco por conquistar, del territorio palestino, y la respuesta general, incluso la respuesta popular, realmente escasea. Ha habido muy pocas movilizaciones estas últimas 2 semanas en algunos puntos del mundo, entre ellos hubo una movilización en Argentina, otra en Euskal Herria, pero son muy, muy contados con los dedos de la mano los militantes que se están moviendo en las calles por Palestina. Ahora, nombrar a Palestina, gritar en Free Palestine en cada una de las ocasiones que podemos, obviamente eso se da, pero con esto no podemos ablandar la monstruosidad que Israel está cometiendo y que lo hace, obviamente, con esa impunidad que le dan las instituciones y sobre todo estos llamados mediadores que juegan para Trump en todos los aspectos. Y fíjense, como detalle, las Naciones Unidas han reducido al 50% el apoyo para alimentos que se le estaba dando a algunas instituciones de Cisjordania ocupada. O sea, dicen los funcionarios de Naciones Unidas que ganan entre 15 y 20 mil dólares mensuales para estar durmiendo en sus butacas, que no hay presupuesto. Y ellos, ninguno de ellos, osa decir recorten nuestros salarios al 50% y donen ese 50% para un pueblo que realmente la está pasando muy, muy mal. Pero no atienden a Palestina, tampoco atienden a Cuba, y este es el comportamiento del capitalismo en toda línea.
3: Por otro lado, Carlos, ha vuelto, bueno, nunca se fue, pero digamos que ha comenzado de vuelta el ataque con misiles, con asesinatos en Irán por parte de Estados Unidos. Incluso hemos podido ver cómo han bombardeado una boda, eso que tanto hacen los imperialistas, tanto israelíes como Estados Unidos, y han convertido ese festejo en una masacre. Los medios iraníes hablaron de todas estas tragedias documentadas de las bodas en las guerras imperialistas de Estados Unidos. Empiezan por la de Irán en Sirik el 1 de septiembre. Ataques con misiles de Estados Unidos causan 4 personas muertas y 50 personas heridas. Hasta el momento es una noticia en desarrollo. El misil cayó en la casa justamente cuando se estaba celebrando esta boda. Afganistán, la invasión que duró desde 2002 hasta 2012. Múltiples ataques aéreos de Estados Unidos contra bodas. El más mortífero, Nangarhar, en 2008. 47 muertas y muertos, entre ellos la novia, 39 mujeres y infancias. Otros sucedieron en Uruzgan en 2002, 30 a 40 personas muertas. En Paktia, todo esto en Afganistán, 100 personas muertas, más otros lugares. En Irak, en Mukaradeeb, 19 de mayo del 2004, el bombardeo de una boda se llevó 42 personas asesinadas, incluidas el novio y los músicos. Estados Unidos siempre niega que saben que es una boda, pero luego las investigaciones confirman las masacres. En el Líbano, en Nabatieh, en el año 2026, bombardeo israelí, una recién casada murió 48 horas después de su boda, porque su hogar fue destruido. 6 heridos y entre ellos un niño y 2 ancianos. Líbano, en Tiro, septiembre de 2024, ataque israelí destruyó la casa de la familia Garib. La hija Maya iba a casarse al mes siguiente. La boda nunca ocurrió. Cisjordania, no son bombardeos, sino incursiones militares israelíes, detenciones del novio el día de la boda en Bartá, en Jenín, irrupciones armadas en salones de bodas en Al-Eisariya, ataques de colonos a celebraciones palestinas. Contexto: 79 palestinos muertos y 1.850 heridos en lo que va de año por fuerzas israelíes y colonos. Este es el informe, grave informe, sin hablar de Gaza, que también ha habido asesinatos de bodas, de novios y de novias. Este agredir a la esperanza de vida, a la esperanza de luchar contra la muerte. Pero en todos estos países se resiste.
2: Sí, no tienen ningún prurito para atacar a civiles, lo hacen permanentemente. Ellos dicen que atacan estructuras militares, pero en general los ataques israelíes y norteamericanos van dirigidos a la población civil, porque lo que les interesa es imponer la doctrina del terror. Pero el pueblo iraní no retrocede, y Irán respondió rápidamente a esos ataques y a esas provocaciones destruyendo gran parte de las bases que todavía le quedan a Estados Unidos en la región. Hay decenas de muertos en Jordania, entre ellos comandantes y soldados de las bases militares. Arrasaron la base militar de Estados Unidos en Bahrein, y lo mismo está ocurriendo con otros puntos como son Qatar y como es también Kuwait. Hay una decisión del pueblo iraní y sus fuerzas armadas de no dejarles pasar una a las provocaciones de Estados Unidos. Estados Unidos sabemos que no sabe cómo salir de este atolladero en el que se metió.
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4: Estos espacios son centros públicos y gratuitos, especializados en la atención integral, en la salud mental, en terapias y apoyo a personas con trastorno del espectro autista y condición neurodiversa. Es una red que además cuenta con múltiples sedes, no solo acá en este municipio, sino también en los municipios Simón Bolívar, en el municipio Sotillo, en el municipio Guanta, Anaco y acá en Lechería. Esta casita azul, ubicada acá en Lechería, cuenta con 4 consultorios de terapia, donde exactamente la Presidenta de la República se encuentra en este momento. Además, un consultorio médico, una sala de terapia física, una sala de conferencia, una biblioteca, un parque infantil, 3 oficinas administrativas, y además son alrededor de 300 familias del municipio Urbaneja beneficiadas. Una atención integral para niños, para niñas, para jóvenes y adultos. Esta es la 9ª sede inaugurada en la entidad. Se encuentra además Weidin Mujica, presidente de la Fundación Casita Azul, quien además es especialista en terapia de conducta, egresada de la Fundación Psicoeducativa, presidente de la Fundación Casita Azul desde el año 2025. Los servicios para la atención de personas dentro del trastorno del espectro autista cuenta con una primera sala multisensorial del país, un espacio de última generación concebido para la autorregulación, la estimulación sensorial y el desarrollo cognitivo emocional. Además, también cuenta con una unidad de neurología, un servicio médico especializado para el diagnóstico, la evaluación y el seguimiento neurológico continuo de la población atendida. Hay diversas especialidades médicas acá, diversas especialidades clínicas, una unidad neurológica, pediatría, cuenta además con nutrición, con servicios de atención de salud mental y terapéutica, así como también psicología, psicopedagogía, terapia de lenguaje, fisioterapia, terapia ocupacional y terapias de conducta. Toda una atención integral para niños y niñas con trastorno del espectro autista. Además, hay un acompañamiento familiar, escuelas para padres y orientación familiar, un área sensorial especializada. Hay además una sala multisensorial acá en esta casita azul, ubicada en el municipio Diego Bautista Urbaneja, en el estado Anzoátegui. Es que estas casitas azules es un programa social fundado por el gobernador de la entidad en el año 2023. Más de 81.000 historias médicas abiertas. Este recinto se suma a la red de infraestructura social del estado a fin de fortalecer el sistema de apoyo para las familias que conviven con esta condición. Entre las acciones más recientes ejecutadas acá en esta sede destaca la instalación de una cubierta de 400 metros cuadrados compuesta por 110 láminas. Además, la elección de este material técnico responde a las condiciones climáticas de la zona costera, dada a su alta resistencia al salitre y a la radiación solar. Esta infraestructura garantiza un ambiente fresco y protegido en el interior de la edificación mediante la optimización de las condiciones para las futuras actividades terapéuticas. Continúa la Presidenta de la República, Delcy Rodríguez, en esta visita a esta casita azul para la atención de niños y niñas con autismo. Actualmente la entidad cuenta con 9 casitas azules operativas en diversos municipios desde la inauguración de la primera sede en el año 2023. Estas instituciones han sido pilares fundamentales, claves para el Estado al brindar terapias y actividades de apoyo a miles de niños y adolescentes de forma gratuita. Esta visita y esta entrega del día de hoy en Lechería reafirma el compromiso del Ejecutivo con la expansión de las políticas públicas orientadas a la inclusión, a la atención, a la neurodiversidad en todo el estado Anzoátegui. La novena casita azul de esta entidad representa un hito fundamental en la atención de las personas dentro del espectro autista, orientando cada paso del trabajo gubernamental hacia la protección integral de toda la familia de la entidad. Además, este programa que nació en esta entidad asume el firme compromiso de acompañar diariamente a las madres, a los padres y cuidadores en la ruta del neurodesarrollo. Allí vemos toda la explicación que le brindan a la presidenta de la República, la doctora Delcy Rodríguez, por parte de la presidenta de las Casitas Azules, quien pues se encuentra explicándole en detalle todos los programas de atención integral que se ofrecen acá en la Casita Azul, ubicada en Lechería, con un alcance dirigido al beneficio de más de 300 familias. Esta nueva sede incorpora servicios también de alta relevancia, destacando la puesta en funcionamiento de la primera sala multisensorial del país, que tiene la tecnología médica más avanzada a disposición directa de los venezolanos, del pueblo del estado Anzoátegui, totalmente gratis. La infraestructura comprende además, lo explicábamos, 4 consultorios de terapia, un consultorio médico, una sala de terapia física y un parque infantil, integrando además unidades de neurología, pediatría, psicología y terapia. Allí vemos en las imágenes toda esa atención integral que se le dan a los niños, a las niñas con autismo del estado Anzoátegui. Bajo una visión que entiende que el autismo no es una condición limitante, sino una expresión diversa del desarrollo humano, alineada además a los objetivos del desarrollo sostenible de la ONU, la Agenda 2030, la gestión regional ha consolidado una red pública de atención integral y especializada. Allí vemos, comparten en este momento con los niños, tanto el gobernador de la entidad, Luis José Marcano, como también la presidenta de la República, Delcy Rodríguez, que recibe este abrazo de esta niña con autismo. Vemos también una visión, una misión de brindar atención y espacios adaptados de calidad con servicios totalmente gratis para todas las familias TEA, asegurando un acompañamiento humano y multidisciplinario. Allí vemos, sigue compartiendo la presidenta de la República, Delcy Rodríguez, con una niña con esta condición de autismo, quien pues cariñosamente le ha dado un abrazo. Allí comparte, juega con la niña que se encuentra acá en esta nueva casita azul para atención de niños y niñas con autismo, ubicado acá en el estado Anzoátegui. Proporciona las herramientas, esta casita azul, de atención, de igualdad, de oportunidades para que las personas con autismo puedan alcanzar su máximo potencial e integrarse plenamente y sin condiciones a toda la sociedad. Concebida además como una política social bandera del gobernador Luis José Marcano, la casita azul garantiza todo un acceso universal a servicios de salud, de terapias y contención emocional para niños, niñas y adolescentes y adultos también dentro del espectro autista, protegiendo directamente la economía de los hogares más vulnerables, con más de 81.000 historias médicas aperturadas a lo largo de estos 3 años de funcionamiento continuo, reflejando el alcance de la red y la confianza de las familias en la salud pública. Además, hay una atención integral a las familias neurodiversas con especialidades en neurología, orientación familiar, pediatría, en terapias y nutrición, terapia de lenguaje, psicología, psicopedagogía, fisioterapia, terapia ocupacional. Además, hay escuelas para padres, para toda una familia. Continúan compartiendo con docentes, con la directora de esta institución. Además, de la presidenta de la República, comparte algunos ejercicios allí con la niña que cariñosamente la ha recibido. En este momento comparten, juegan también y se entretienen en esta actividad tan sensible para la familia venezolana. Esta casita azul brinda atención, unos espacios adaptados de calidad con servicios totalmente gratis, como ya lo hemos reiterado, asegurando todo un acompañamiento humano y multidisciplinario que necesitan las familias que tienen estos niños con estas condiciones, esta atención que reciben acá los niños en esta casita azul. 9 casitas azules hay acá en la entidad, para la atención de niñas y niños con trastorno del espectro autista. Estos espacios son centros públicos y gratuitos especializados. Allí vemos, continúa compartiendo la doctora Delcy Rodríguez, sonriendo, alegre, emocionada, con una niña que comparte, le lanza un beso, además la abraza con emoción, la abraza con ese cariño que la ha recibido acá, le hace un símbolo de un corazón con sus manos, le dice adiós, la despide con este hermoso símbolo de amor con que la ha recibido la niña con autismo. Continúa la agenda de la Presidenta de la República, la doctora Delcy Rodríguez, en este recorrido, en estos consultorios de terapia, en estos consultorios médicos. Recordemos que hay sala de terapia física, sala de conferencia y una biblioteca, un parque infantil que hacen que los niños, pues, además de aprender, se entretengan también. Hay 3 oficinas administrativas, beneficia alrededor de 300 familias dentro del municipio Urbaneja que son atendidas a diario en esta casita azul. Allí vemos el parque infantil donde hay varios niños compartiendo, disfrutando, aprendiendo de todo este mundo tan diverso, donde pues reciben todo un acompañamiento familiar. Se acerca la Presidenta de la República, Delcy Rodríguez, en compañía además de Weydin Mujica, Presidenta de la Fundación Casita Azul, quien pues ha sido Presidenta de esta fundación desde el año 2025 y es especialista en terapia de conducta, egresada de la Fundación Psicoeducativa. También saluda a parte del personal que aquí trabaja y entrega su día a día compartiendo con los niños y niñas con autismo. Este servicio para la atención de personas dentro del trastorno del espectro autista es un espacio de última generación concebido para la autorregulación. Cuenta con esta primera sala multisensorial, estimulación sensorial y el desarrollo cognitivo emocional. Continúa compartiendo la Presidenta de la República, Delcy Rodríguez, con otra de las niñas quien se encuentra acá en la casita azul y que recibe toda esa atención integral y todo ese acompañamiento de profesionales dentro de esta nueva casita azul ubicado acá en el estado Anzoátegui. Niños y niñas que reciben especialidades médicas y clínicas, con unidades neurológicas, con pediatría, todo un acompañamiento también en el área de nutrición, una atención además de salud mental y terapéutica también, reciben atención psicológica, psicopedagógica, terapia de lenguaje, muy importante la fisioterapia que reciben acá, hay terapia ocupacional y terapias de conducta. Continúa compartiendo y la abraza a una de las niñas que se encuentran acá dentro de la casita azul recibiendo toda esta atención especializada. La Presidenta de la República continúa recorriendo en compañía del gobernador de la entidad, Luis José Marcano, así como también de la primera dama de la entidad. Una completa, un centro integral de atención neurodiversa acá en el estado Anzoátegui, un programa social que ha sido fundado por el gobernador de la entidad, Luis José Marcano, en el año 2023. Más de 81.000 historias médicas abiertas en esta entidad. Este nuevo recinto se suma entonces a esta red de infraestructura social del estado con el fin de fortalecer todo un sistema de apoyo para las familias que conviven en esta condición y que entre las acciones más recientes ejecutadas destaca la instalación sobre todo de una cubierta de 400 metros cuadrados, ya lo mencionábamos, compuesta por 110 láminas de un material que responde a todas las condiciones climáticas de la zona costera, además dada su resistencia al salitre y a la radiación solar. Esta infraestructura también garantiza un ambiente fresco y protegido en el interior de la edificación mediante la optimización de las condiciones para las futuras actividades terapéuticas. Actualmente la entidad cuenta con alrededor de 9 casitas azules operativas en distintos municipios desde la inauguración de la primera sede en el año 2023. Estas instituciones han sido pilares fundamentales del Ejecutivo Nacional al brindar terapias y actividades. Con esta visita y con esta entrega del día de hoy, el gobierno nacional reafirma todo su compromiso. En este momento la presidenta de la República, Delcy Rodríguez, llega a la casa de los abuelos Más Año, Más Amor, ubicada acá en el municipio Diego Bautista Urbaneja, en el estado Anzoátegui. Visita en este momento esta casa de los abuelos, fortalece la atención integral a más de 112.000 adultos y adultas mayores en el estado Anzoátegui. Comparte en este momento con adultos mayores que se encuentran acá presentes. La recibe también Lía Fran Marcela Figueredo, directora de la Casa de los Abuelos Más Años, Más Amor. Continúa en compañía del gobernador del estado Anzoátegui, Luis José Marcano.
5: Con muchísimo cariño, mi

0: Bienvenida a su patria de más años, más amor. Con muchísimo cariño, nosotros para usted.
1: De esta manera dan la bienvenida a la Presidenta de la República, la doctora Delcy Rodríguez. Un homenaje que le hacen acá, la reciben los adultos y adultas mayores. Visita a esta casa los abuelos más años, más amor. Es un plan de atención con 2 años de abordaje enfocados en brindar bienestar integral, salud y recreación a los adultos mayores mediante un personal totalmente especializado encabezado por médicos generales, fisiatras y enfermeras. También se encuentra la ministra del Poder Popular para el Turismo, Daniela Cabello, así como también el ministro Sergio Lotartaro.

0: con manicura, además con un área de spa. Continúa la presidenta de la República, la doctora Delcy Rodríguez, allí compartiendo con los abuelos allí, ese enorme abrazo que le dan a la presidenta de la República, la doctora Delcy Rodríguez, ese agradecimiento por esa atención brindada a los adultos mayores. Allí le muestran la playa que se encuentra acá en este momento, donde pues también hay visitantes, turistas, compartiendo este día 8 de septiembre, Día de la Virgen del Valle. Con el impulso del Ejecutivo se ha logrado la recuperación de la infraestructura tras el acondicionamiento de este espacio, con trabajos de pintura, con electricidad, con iluminación, con climatización, así como también las abuelas y abuelos tienen atención y servicio de mayor calidad física, mental y además alimenticia en las salas de esta casa de los abuelos. Del mismo modo, se construyeron aproximadamente unos 200 metros de rampas de maderas plásticas desde las orillas hasta la infraestructura, y esto va a facilitar el acceso de los adultos mayores a las playas. Con esta información y con estas imágenes despedimos.
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5: Y ahora, en resumen de Medio Oriente, vamos a comunicarnos con nuestro compañero Pablo Jofré Leal, allí en Chile, analista de política internacional, un hombre muy entendido en los temas de esa región de Asia Occidental, y también, obviamente, conocedor de los intríngulis de la política chilena, de la que hoy también vamos a hablar. Bienvenido, Pablo, ¿cómo te va?
6: Muy bien, Carlos, gracias por tu llamada y un saludo a todos tus seguidores.
5: Bueno, Pablo, en Chile, precisamente por estos días, están sucediendo dos temas. Uno, que fue noticia, que fue el viaje, desde mi punto de vista, vergonzoso, de algunos diputados chilenos a los territorios ocupados de Palestina para congraciarse y apoyar la causa del pueblo palestino, como uno se podría imaginar, ¿verdad?, sino para apoyar precisamente a los genocidas. ¿Cómo ves vos esto, y sobre todo, quiénes son estos personajes?
6: Bueno, lo primero es dar cuenta que la relación entre parlamentarios chilenos, políticos chilenos, figuras de televisión, líderes de opinión, es de larga data, ¿no? Aquí en Chile existe una comunidad judío-sionista que, siendo pequeña, es de mucha influencia desde el punto de vista político, comunicacional, son dueños de medios de información, tienen un gran poder económico, ejercen una influencia muy potente, compran voluntades, compran conciencia, tienen también una estrecha relación con la comunidad judío-sionista de Argentina. Más aún, hay un asesor del presidente José Kass, que es nacido en la Argentina, hijo de un rabino argentino, se avecindó muy joven en Chile y que es coordinador de las comunidades sionistas de Chile, Argentina y Uruguay. Entonces, en ese plano, las relaciones han sido permanentes. Hay decisiones del gobierno de la ultraderecha en Chile que implican esa relación. Por ejemplo, el embajador de Chile en Estados Unidos es miembro de la comunidad judía sionista de Chile, activo miembro, participante, un empresario, Andrés Sergas, que a su vez su familia tiene mucha relación con el empresariado argentino y además propietarios de terrenos en el sur de Chile

0: hacen pensar indudablemente en una relación también con aquellos que compran terreno en Argentina. El embajador de Chile en Israel es un abogado chileno involucrado en casos de tráfico de influencias, de corrupción. Aquí en Chile hay un caso connotado con abogados que traficaban influencias, con corrupción para nombrar jueces y otro, en el cual participaba este embajador de Chile en los territorios palestinos ocupados, que se llama Gabriel Zalyasnik, expresidente de la Comunidad Judío Sionista de Chile, pero además es un personaje que tiene la doble nacionalidad, es chilena israelí. Entonces, indudablemente da cuenta del desquiciamiento de la política chilena de nombrar a alguien que nos hace preguntar a quién le es fiel, si al Estado chileno o al régimen israelí, y ya hemos visto cómo se va decantando aquello, y es un personaje que ya ha estado involucrado hace pocos días en una declaración efectuada a medios estadounidenses. Habló muy mal de la comunidad palestina chilena, que es numerosa, más de 500.000 descendientes de palestinos en Chile, pero que hizo una similitud que es propia de los sionistas, ¿no? Del desquiciamiento y la perversión que tienen. Dijo que el número de palestinos en Chile era muy inferior a lo que se hablaba, porque en general los palestinos en Chile juegan con los números, como lo hace el Ministerio de Salud de Gaza con respecto a los muertos. Fíjate la relación que hace. Tuvo que pedir disculpas, dijo que no era su ánimo ofender. Mentira absoluta. Su ánimo es ofender, su conducta es ofender, es propio de este personaje siniestro, involucrado en múltiples juicios. Fue, por ejemplo, el abogado de Carlos Menem en Chile, abogado de Alberto Fujimori, abogado de personajes involucrados en acusaciones de pedofilia, de corrupción. Está en todo. Y el embajador de Chile en la ONU es un tipo que, sin ser judío, es un sionista como Roberto Ampuero, un escritor muy vinculado a la derecha chilena, un personaje que se le llama en Chile un converso, era un ex izquierdista y que deriva en no solo sionista, sino que en un ultraderechista. Y Eitan Bloch, este personaje asesor del presidente José Kast, coordinador de las comunidades sionistas de Chile, Argentina y Uruguay, que es el asesor principal en asuntos de política exterior. Te hago toda esta presentación para decirte que el viaje de parlamentarios chilenos, 11 de ellos, que ha sido habitual, van todos los años parlamentarios chilenos, pero también alcaldes, es decir, los jefes de los municipios, van periodistas, que son invitados con un buen nivel, ¿no? Hoteles 5 estrellas, sus buenos ágapes, ¿no? Buenas recepciones, para precisamente lavar la imagen del régimen israelí, porque suelen ser defensores de Israel, críticos de la resistencia palestina y negacionistas de los crímenes que se cometen en Palestina. Nunca vas a escuchar una palabra de condena a Israel por parte de estos personajes. Casi todos de la ultraderecha, republicanos, nacional libertarios, partido de la gente, pero también va de pronto alguno de los mundos más progresistas, ¿no? Hay un tipo que es del PPD, que es el Partido de la Democracia, hay ex progresistas que también van a la deriva ultraderechista. Pero la esencia de sus viajes es para lavar la imagen del régimen genocida israelí. No hay otra, porque son personajes que han sido cooptados, comprados, hay compra de conciencias y voluntades que se expresan en el financiamiento de campañas políticas, claramente. Así que en ese plano no es nuevo, pero sigue siendo absolutamente, como bien lo dice, vergonzoso e indigno, Carlos.
1: Chile sigue comprando armas a
0: Sí,
1: Israel, porque
0: sí.
1: creo que en el tiempo de Boric también se hizo eso, ¿verdad?
0: Sí, lo que se hizo bajo Boric fue suspender los agregados militares, ¿no? Como una medida simbólica. Pero la compra de armas, bien sabes tú que tanto en Chile como en Argentina, en nuestros países latinoamericanos, mandan las Fuerzas Armadas todavía, ¿no? Si quieren comprar armas, la compran. Ustedes van a comprar F-16, Chile ya compró F-16 y Perú va a comprar también F-16, y eso lo determinan no los gobiernos, sino que las presiones de las Fuerzas Armadas. Hoy se está hablando en Chile de mejorar el tema armamentista, porque si Argentina lo mejora y Perú lo también, entonces ¿por qué nos vamos a quedar atrás? ¿Y quiénes son los proveedores? Estados Unidos y el régimen israelí en materia de... Chile hace muchos años le compra drones, por ejemplo, a Israel, bajo la idea de la investigación, pero son los Hermes, no son los drones que se ocupan también para atacar a Irán y para atacar a Palestina. Durante la dictadura se le compró armas a Israel, y durante los gobiernos de la democracia representativa también se le ha comprado armas en múltiples, para lo naval, lo aéreo, lo terrestre, para gases lacrimógenos, para elementos represivos. Lo que hizo Boric fue el tema de los agregados militares y suspender la participación de empresas militares israelíes en una feria internacional de armas que se hace en Chile, que se llama FIDAE, Feria Internacional del Aire, que es una de las importantes en Latinoamérica, y claro, generó el descalabro internacional, ¿no? Críticas de Estados Unidos, que el rompimiento de relaciones y la demonización de Boric en virtud de que se tocó un aspecto sensible. Hay dos grandes empresas israelíes que también tienen negocios con Argentina, que se llama Rafael Advance y Elbi System, que están involucradas en Chile en acciones de corrupción, pero siguen estando presentes, ¿no? Más de 200 millones de dólares en corrupción, en lo que se llama facturas duplicadas, es decir, venderte algo, hacerte una doble factura, la mitad para la corrupción y la otra mitad para la empresa, ¿no? Y al mismo tiempo hay más que proyectos, se firmaron contratos y se comenzaron a trabajar en el ámbito de lo espacial, el Sistema Nacional de Satélites Chileno, que significó la adjudicación a una empresa israelí por más de 130 millones de dólares para hacer 10 satélites, de los cuales un porcentaje de la investigación, de las imágenes y las fotografías quedaba en manos de la empresa israelí. Te imaginarás lo que se hace con imágenes de altura sobre yacimientos, acuíferos, minerales y otros. Pero ha sido un fracaso. El primer satélite enviado no funcionó, no ha entregado imágenes, a lo menos eso es lo que nos dijeron, y sin duda genera suspicacia, porque si algo hace Israel es precisamente el espionaje, la inteligencia, la usurpación y el expolio como parte de su trabajo. Así que tenemos relaciones en ese aspecto que son nefastas, y si Boric tuvo algunos gestos en los agregados militares, en la Feria Internacional, en hacer reclamos y llamar a consulta al embajador chileno, con José Kass y la ultraderecha, eso ha vuelto al redil de la normalidad de las relaciones con el sionismo.
1: El mismo José Kass, que ahora por estas horas va a estar participando en una nueva cumbre de la ultraderecha latinoamericana, con fuerte apoyo español por parte del partido Vox. Y por supuesto, fuerte apoyo sionista esta cumbre. ¿Cómo lo están viviendo eso? Y si hay alguna respuesta por parte de la izquierda chilena, o lo que podríamos denominar el campo popular, frente a que se te instalen en tu país estos personajes non gratos.
0: Mira, hay convocatorias indudablemente para oponerse, para reclamar, para protestar por esta presencia indeseable, ¿no? Yo creo que el aire va a estar absolutamente irrespirable en Chile en esta fecha. Y te digo irrespirable porque tener a Vox aquí, tener a la ultraderecha en nuestro país, en nuestra tierra, indudablemente representa una ignominia, representa una vergüenza, representa un retraso, yo diría, ¿no? Un retraso absoluto de lo que ha sido la marcha de las voluntades populares y de las reivindicaciones sociales, porque implica tener en nuestro seno lo más nefasto que ha significado para nuestros países, ¿no? Ha significado un retroceso, porque las izquierdas en nuestros países también tienen un retroceso, ¿no? En Chile lo estamos experimentando. Hay hay voz, pero no hay acción. Hay denuncias, pero no hay una práctica en las calles, combativas, de fuerza, ¿no? Se impone la narrativa de la derecha precisamente porque es coaptado en los medios de información básicos. Imagínate, estamos a 3 días de la cumbre y no hay mayor información más allá de sostener que va a existir una cumbre de la ultraderecha en Chile, pero el fondo del tema, de dar cuenta de cómo puede estar lo peor de la política internacional en materia de la defensa de los derechos sociales, en defensa de los derechos económicos, sociales, políticos, que son un retroceso. Cada una de esas tiendas políticas es un retroceso. De la Espriella en Colombia, Milei en Argentina, Kast en Chile, Fujimori, Paz en Bolivia, Noboa en Ecuador, cualquiera de ellos representa un retroceso en conquistas sociales, representa un retroceso en la lucha de los pueblos, representa un retroceso incluso en lo que significa la caída, las víctimas, los muertos que ha entregado no solo la izquierda, sino que también los pueblos que sin ser de izquierda, sin tener, han luchado por sus reivindicaciones, por sus derechos. Esto es yo diría es parte también de una derrota, Carlos, ¿no? El tener este tipo de cumbres en suelos donde el recuerdo de lo social, el recuerdo de la unidad popular, el recuerdo del retorno a la democracia, de los gobiernos democráticos, de la consecución de derechos que sin ser profundamente estructurales, sí han ido cambiando la cara y el rostro de Chile, de ese Chile de hace medio siglo a lo que es ahora, indudablemente representa un retroceso y representa una derrota. El relato de la izquierda es un relato que no tiene la fuerza que debería tener. El relato y la narrativa de la izquierda se estaba perdiendo en el seno de medios coaptados, de tener que poco menos que ser parte del mismo circo mediático y el mismo circo político, pérdida parlamentaria, pérdida del punto de vista de la influencia política que tiene una estrecha relación con lo mediático. En la medida que tú tienes mayoría parlamentaria, tienes mayor presencia mediática, a menos que acontezcan los propios errores y el ADN corrupto que tiene la derecha, ¿no? Que eso es lo que ha permitido que el relato de los derechos sociales, de la defensa de esos derechos sociales esté presente, porque son tal cantidad de errores de esta derecha chilena, de errores conscientes, ¿ah? No es que esto sea inconsciente, lo que pasa es que se creen con tal hegemonía y con tal impunidad que arrasan y eso les hace cometer errores del punto de vista de la legalidad que los hace retroceder, pero cuya esencia es arrasar, de ir adelante. Y por tanto, tener a esta ultraderecha en Chile, lo que nos demuestra es que efectivamente estamos en una resaca política que es necesario salir adelante con más relato, más narrativa, más lucha, más calle, más coordinaciones, menos cobardía, ser menos medroso, menos timorato en salir adelante con nuestras políticas, ¿no? Nuestras ideas, nuestras sendas, nuestros caminos, los anhelos. O sea, la resistencia no la está llevando, como lo hacía antaño, los países latinoamericanos. En África, muy pocos países, Níger, Mali, Burkina Faso, ¿no? Que son potentes en ese aspecto y que es lucha, resistencia. En América Latina vemos lo que acontece con Cuba, cómo está sometida a presiones enormes, enormes, enormes, como nunca antes. Y en Asia Occidental, bueno, palestina, la resistencia Hezbollah, Nasrallah en Yemen, de la resistencia iraquí e Irán, que es hoy, creo yo, el gran referente de la resistencia mundial.
1: ¿Cómo estás viendo el tema de este tire y afloje entre Irán y Estados Unidos? Este pasado fin de semana Estados Unidos volvió a agredir e Irán no se quedó esperando y haciendo tiempo como hacen otros, sino que contestó a la guerra con guerra sin dejar la diplomacia, porque esto se ha demostrado algo Irán, es que tiene fuerza bélica, tiene valentía para emprender una respuesta contra los dos ejércitos mejor equipados del mundo, pero a la vez tiene una diplomacia de guerra muy importante que lo ha puesto en el plano de ser una nueva potencia, no solamente en la región, sino en el mundo. ¿Hasta cuándo crees que esto se va a prolongar? Porque ahora Donald Trump tiene un salvavidas, que es Venezuela, precisamente. O sea, Donald Trump, que estaba golpeado en el tema petróleo, como muchos de los países de la región, ahora tiene una salida, por lo menos a futuro, veremos en qué se concreta eso, pero ¿cómo lo ves en el plano del enfrentamiento con Irán?
0: Mira, yo diría lo primero que tienes razón, o sea, cuando tú analizas el porqué del ataque en enero de este año 2026 a Venezuela, el secuestro del presidente Maduro, cuáles eran los objetivos. Sabemos bien que los objetivos dados a conocer siempre son falsos, ¿no? La democracia, las narcolanchas, el narcoestado, la delincuencia. Fíjate la acusación contra Maduro, en posesión de armas. Esas acusaciones, posesión de armas. O sea, si tienes un rifle en tu casa, siendo presidente de la República, eres un peligro para Estados Unidos, ¿no? Y al mismo tiempo, la acusación de narcolanchas y otros que fueron desechadas, no por Venezuela, porque Venezuela siempre sostuvo que no, fueron desechadas en la justicia estadounidense. Así de claro, así de evidente. Y después viene la arrogancia y esta megalomanía que tiene Trump, que lo hace decir aquello que la prudencia política debería decir. Usted ha dicho siempre que es la democracia, usted ha dicho siempre que es los derechos humanos. No diga entonces que es el petróleo. No diga que es el petróleo. Y queda en evidencia por el propio Trump. Siempre se dijo, siempre lo dijimos, siempre sostuvimos que era el petróleo. ¿Ah? Que era las riquezas petrolíferas, los mayores recursos petrolíferos del mundo, más de 250 mil millones de barriles, están en Venezuela. Y ese era el objetivo. Por tanto, cuando ese objetivo de secuestrar a Nicolás Maduro y a Cilia Flores, que ya había tenido un fracaso con Irán en junio del 2025, recordemos, la guerra de junio del 2025, que fue un fracaso, impulsa a Estados Unidos entonces a decir, parece ser que aquí con Irán tenemos dificultades.
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3: Amigas, amigos, 3 de la tarde, 52 minutos. A esta hora vamos a hacer contacto con la señal de Venezolana de Televisión. Presidenta Delcy Rodríguez visita planta procesadora Mujeres del Mar en Anzoátegui. Escuchemos.
4: Mujeres del Mar, ubicada específicamente en el sector Maurica del municipio Simón Bolívar, en el marco del fortalecimiento del poder popular organizado y la consolidación de esta comuna Bahía de Barcelona. Esta visita responde al despliegue permanente de la jefa de Estado y que además el día de hoy se ha dedicado a diferentes puntos del estado Anzoátegui. Estuvimos al inicio en Puerto La Cruz, luego en la zona de Lecherías y ahora con esta visita a esta comuna productiva y pesquera liderada por mujeres en la ciudad de Barcelona. A este complejo ha llegado la presidenta y ha sido recibida por las voceras y voceros de esta comuna y de las distintas estructuras comunales del sector. En esta, además, este momento, pues, que la presidenta aprovecha para constatar el avance de la gestión participativa que otorga el protagonismo directo a las comunidades costeras en la administración de estos procesos de transformación industrial de los recursos del mar. La interacción inicial permite además evaluar el impacto socioeconómico que tiene esta comuna pesquera y estas infraestructuras en el tejido productivo regional, pero además en la calidad de vida de las familias de pescadoras y de pescadores que se dedican cada día a estas faenas marinas. La presidenta también conoce el funcionamiento de las distintas áreas operativas de esta planta procesadora de pescado, como apreciamos, bajo el liderazgo de las mujeres del estado Anzoátegui, de la zona de Barcelona, de la región de la localidad de Maurica, en Barcelona, en esta supervisión donde la presidenta conoce el funcionamiento de las líneas de procesamiento. En este sitio, las pescadoras y pescadores, además de las faenas marinas, incorporan los productos del mar a estas plantas de procesamiento, pero además han instalado un restaurante que sirve además como un lugar turístico para recibir a muchos visitantes que disfrutan de la gastronomía propia de la región oriental. Podemos apreciar la variedad de productos del mar, pero además alimentos ya procesados y preparados que se distribuyen en esta zona. En la propia orilla del mar, alimentos frescos que las familias de pescadoras y pescadores también procesan y empaquetan a través de las distintas instancias en este sistema que representa un salto cualitativo en la cadena de valor de la pesca artesanal y que además extiende la vida útil de los productos, reduce también las pérdidas luego de las cosechas y facilita el abastecimiento seguro en ferias del campo soberano como mecanismos de distribución de alimentos en la red de distribución pública, pero también en los mercados comunales con precios protegidos para cuidar evidentemente la economía familiar. Este recorrido sigue hacia el área de distribución, el área de restaurante, donde las mujeres que lideran esta comuna presentan a la presidenta Delcy Rodríguez las ofertas gastronómicas o los productos que están dentro de este centro y de esta planta de procesamiento y que está integrado, como decíamos, por las mujeres del mar. En esta área, la jefa de Estado presencia la elaboración de distintos platos autóctonos a base de la pesca del día, constatando precisamente la viabilidad económica de los proyectos socioproductivos que fusionan la tradición culinaria del oriente del país con la producción a escala industrial en el ámbito de la pesca y la acuicultura. Una iniciativa que también contribuye con la diversificación de la oferta alimentaria para promover alternativas nutricionales de alto valor proteico para programas sociales de alimentación que atiende y que organiza y que promueve el Estado venezolano. Y ahora la presidenta Delcy Rodríguez, acompañada de las autoridades locales, del ministro de Pesca y Acuicultura, Juan Carlos Loyo, también en compañía de la alcaldesa Sujei Herrera, del gobernador Luis Marcano, se aproxima a saludar a las pescadoras y pescadores en esta zona de Maurica, donde se ha desarrollado esta visita de la presidenta Delcy Rodríguez, este acompañamiento, este saludo, además a las pescadoras y pescadores del oriente del país, que dan el recibimiento a la presidenta Delcy Rodríguez en esta visita, este recorrido que ha realizado el día de hoy en el estado Anzoátegui, diferentes localidades del estado Anzoátegui, ahora en esta región de Maurica, donde aprecia además la presencia de pescadoras y pescadores que se han aproximado en este lugar con sus embarcaciones, además para conocer cómo se ha desarrollado este encuentro de la propia jefa de Estado con los pescadores.
5: Hermanos y hermanas, le damos cordialmente la bienvenida a nuestra presidenta, a nuestras autoridades, a nuestro gobernador. Para el pueblo pescador, hermana, es un honor tenerla en un día tan especial como es la festividad de nuestra excelsa patrona, Vallita, reina oriental de todos estos hombres y mujeres curtidos por el sol, que día a día contribuyen con la soberanía alimentaria de un pueblo. En verdad que nos engalana con su presencia en el día de hoy. Humildemente, desde esta trinchera de lucha, le decimos, hermana, aquí puede contar con hombres y mujeres dispuestas a consolidar la economía del estado Anzoátegui, dispuestos a seguir
6: trabajando, esforzándonos para continuar avanzando. En los momentos más adversos es el pueblo pescador, hombres y mujeres valientes quienes hemos estado al frente. Y no nos cansaremos, porque nosotros los venezolanos nos resistimos, hermana, a morir. Y es lealtad y compromiso del pueblo pescador hoy, en una festividad tan importante para nosotros, asumir este compromiso. Nosotros lo decimos con mucho orgullo. Por la riqueza de nuestros mares, por la dignidad de nuestra gente, que viva la pesca artesanal, que viva hermana Vallita, que viva el Estado Anzoátegui, que viva la patria. En lo personal, un orgullo que nos esté representando una hermana de lucha. La entendemos desde esta humilde trinchera de lucha, y puede usted contar con estos hombres y mujeres dispuestos a trabajar, dispuestos a salir el día a día. Y aquí tiene hermanos y hermanas que la vamos a acompañar. No es fácil lo que está atravesando Venezuela, pero el pueblo pescador va a salir adelante y vamos a hacer un compromiso. Hoy un día muy solemne para nosotros, así como lo decía nuestro ministro, que le damos las gracias porque es un hombre que no solamente se encarga de organizar la masa pesquera, sino que también es nuestro amigo. Nos ha enseñado desde el tema de la organización hasta valorarnos, hasta conciliar proyectos de sustentabilidad que se mantenga desde la pesca artesanal. Bueno, nuestro gobernador y nuestras autoridades, nuestra autoridad única, ¿qué más le podemos decir nosotros los pescadores? Orgullosos, orgullosos de tenerla en este humilde terruño. Los anzoátegueses nos crecemos dentro de las adversidades y sabemos que Anzoátegui y Venezuela, hermana, renace. Renace porque tenemos esperanza. El día de hoy, esa misma nostalgia, esa misma profesión de fe que le damos a Vallita, que le expresamos todos y cada uno de nosotros, pescadores y pescadoras artesanales, son esas mismas fuerzas espirituales que desde este humilde lugar también le pedimos por la paz de Venezuela, para que la fortaleza de nuestro Señor Jesucristo, de nuestra Vallita, llegue a su corazón y avancemos juntos, hermanas. Porque es eso, la unidad de los patriotas, de nuestro pueblo pescador, que viva Anzoátegui.
4: Bien, palabras de...
7: Bueno, presidenta, la playa de Maurica, un sitio aquí emblemático que reúne al menos tres compas, pero también aquí hay representación de todo el eje central. El estado Anzoátegui tiene una característica bien interesante que hemos venido conociendo a lo largo de estos años. Son 73 comunidades pesqueras, pero no solamente este frente caribeño hermosísimo, sino también al sur del estado Anzoátegui. Hemos estado con el gobernador, también atendiendo a los pescadores que da cara a nuestro río Orinoco. Son 6.000 pescadores y este año, sí, la cifra es tal cual, 86% de crecimiento. Pero no solamente eso, sino ya aquí ha arrancado el programa de entrega de motores, el fondo rotativo, algo que ha sido una exigencia suya, y quiero decirle a los hermanos pescadores y pescadoras, ha sido la presidenta la principal motor de acelerar este proceso de lo que estábamos hablando ahorita, para que cada pueblo pescador tenga los motores que le permitan continuar con la labor de pesca. En líneas generales, presidenta, 40 motores, además el programa Tejiendo Redes. Modelos como estos que usted acaba de apreciar ahorita, donde se conjuga el procesamiento, la cadena de frío, el agregado de valor, los compañeros de Juventud Pesquera que aquí están, que representan, que tienen 7 proyectos ya listos, ellos han continuado en el proceso de formación y vamos a entrar en el mes de octubre para su financiamiento. Y bueno, poco a poco, el grano a grano que asegura esta presencia. En esencia, gracias a todo esto es a ustedes, al pueblo pescador. Sin eso no existiría nada. Y lo recordamos hoy en esa fe que hemos aprendido de ellos acerca de lo que es la Virgen del Valle para los pueblos oriente. Presidenta, su pueblo pescador.
8: Buenas tardes. Quiero abrazarlos hoy día de la Virgen del Valle. Como ha dicho el ministro Loyo, tan importante para los pueblos de oriente y también Virgen de nuestra Fuerza Armada, de la Armada Bolivariana. Yo estoy feliz de estar hoy acá, porque hemos tenido extraordinarias actividades. Fuimos primero a inaugurar el Paseo de las Empanadas, bueno, emprendimientos, 32 emprendimientos financiados para retomar ese famoso bulevar de las empanadas acá en Anzoátegui. Después fuimos a la inauguración de una casita azul para atender a los niños con un trastorno del espectro autista y neurodivergentes, darle apoyo y acompañamiento a sus familiares, a ellos en su desarrollo. Es una obra hermosa. De allí cruzamos la calle y estamos en una casa de los abuelos y las abuelas. Y tenía que cerrar con broche de oro acá con los pescadores y las pescadoras, viendo este proyecto de Tejiendo Redes. Como ha dicho el ministro Loyo, no solamente es el proyecto Tejiendo Redes, sino la cadena de frío, el valor agregado con la comercialización. Bueno, un restaurante, lo que hay acá, y los productos se ven, los productos gastronómicos se ven buenísimos. Y fíjense ustedes, solamente el estado de Anzoátegui ha tenido un crecimiento este año del 86% en la pesca. 86%, yo creo que estado campeón en pesca. Y ese es el esfuerzo de ustedes. Porque a nivel nacional está entre un 3 y un 5% el crecimiento. Ha habido crecimiento, pero lo que tiene el estado de Anzoátegui es lo que yo estoy hablando, la explosión económica del estado de Anzoátegui. No solamente es el petróleo, es el gas, es la refinería, es también la ganadería, la siembra, la pesca. Y aquí ustedes están marcando un capítulo fundamental en el crecimiento económico, porque esos números de ustedes los vemos al final del año en el crecimiento económico, tiene un impacto. Pero lo más importante no es el número, es el impacto que pueda tener en la vida de ustedes, es el impacto que pueda tener en el ingreso de los trabajadores, en el beneficio para las familias, el impacto que pueda tener para el país. Así que si todos los sectores de Venezuela nos sumamos como estamos sumados en la unión productiva, Venezuela va camino a ser una gran potencia. Y yo estoy viendo al futuro, y yo veo al futuro con alegría y con esperanza, que es un futuro prometedor para nuestro pueblo. Es un futuro de beneficio para nuestro pueblo, de dar celeridad a la recuperación de nuestro país tan golpeado por las sanciones, recuperar los servicios públicos, recuperar ingresos, recuperar salud, recuperar educación. Eso tiene que acelerarse, y por eso nosotros trabajamos sin descanso, para acelerar el proceso de recuperación de nuestra patria y que el futuro sea mañana, porque nosotros queremos ya tener grandes beneficios para nuestro país. Así que los felicito, hoy día de la Virgen del Valle, que con su manto protector nos siga protegiendo en los mares y en la tierra, y los abrace a todos ustedes, porque son unos campeones en la pesca, están liderando el crecimiento en el país. Un abrazo.
4: Bien, ha definido la presidenta Delcy Rodríguez como un cierre con broche de oro este encuentro con pescadoras y pescadores en Barcelona, en la zona de Maurica. De esta manera culmina esta agenda de trabajo de la presidenta Delcy Rodríguez en el estado Anzoátegui. En principio, iniciando por la ciudad de Puerto La Cruz, posteriormente en la zona de Lechería, y ahora con esto que ella misma ha calificado como un cierre con broche de oro en este encuentro con pescadoras y pescadores en Barcelona. De esta manera, regresamos el contacto a los estudios.
3: Amigos, amigos, hasta aquí la información. Presidenta Delcy Rodríguez visita planta procesadora de pescado Mujeres del Mar en Anzoátegui. 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José Blanco, el control técnico digital, les narró Carlos Eduardo, 1W897. 4 de la tarde, 8 minutos. La invitación es para que continúen disfrutando de nuestra programación.
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1: El negocio de la venta del plasma sanguíneo ocupa en Estados Unidos el puesto número 12 en el ranking de sus productos de exportación. Porque para gran parte del planeta, la sangre es un bien de consumo y se le pone precio. Pero en Venezuela no se paga por la sangre y el 98.5% se obtiene por donaciones voluntarias. La mayoría de nosotros hemos donado sangre en algún momento de la vida. Y cada vez que una tragedia asola a la nación, miles de personas voluntariamente acuden a donar sangre para los heridos. Para nosotros, los venezolanos, la sangre no es un bien comercial, es un acto de entrega y solidaridad para con el otro. Una entrega que forma parte de nuestra cultura aborigen, una solidaridad que creció en los Cumbres Negros y que se hizo fuerte en los barrios y los pueblos. Somos un pueblo solidario, porque somos
0: venezolanos de pura cepa. 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
5: Ante una crisis, ante un vaporón, frente a un problema social, nosotros reaccionamos como lo que somos. Venezolanos de pura cepa.
6: La indiferencia urbana es un fenómeno sociológico en el que los habitantes de las grandes ciudades ignoran a conciencia los problemas, las necesidades o emergencias de los demás. Esa indiferencia urbana se está generando básicamente por la influencia negativa de los medios de comunicación, desde la televisión hasta las redes sociales. Pero los venezolanos demostramos todos los días cómo seguimos teniendo valores labrados en nuestro corazón durante 600 años de historia. Y las crisis, las tragedias y los accidentes lo demuestran. Nosotros estamos listos para ayudar a alguien que se desmaye en el metro, para recoger a un motorizado que rueda en una avenida, o para ayudar a cruzar la calle a una anciana o a un invidente. Así, en un deslave o en un terremoto, nuestras manos están listas para desenterrar a las víctimas, para socorrerlas y para prestar el hombro para que desahoguen su dolor. Somos un pueblo con responsabilidad colectiva, porque somos
5: venezolanos de pura cepa. Producción, libreto y locución, María José Ramírez y Carlos Abarce. Edición y montaje, Miguel Herrera. Una producción de Conciencia para promover el autorreconocimiento de nuestros valores como un pueblo único.
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5: Amigas, amigos, sean todos bienvenidos y bienvenidas a la presente emisión del noticiero Voces del Sur. Les saluda Carlos Eduardo Piñango en nombre de Nieves Valdés en la presidencia de la Radio del Sur. En la gerencia de contenidos, Tamar Sánchez. En la jefatura de prensa, Denis Ramírez. En la producción de este espacio, José Ruiz, Zeneiza Cisneros, Hernán Freites, Julio Villamizar y Alexander Vargas Miranda. Al control técnico digital me acompaña Williams Golindano.
2: Titulares.
5: Presidenta encargada entrega emblemático bulevar gastronómico en Puerto La Cruz. México prevé gastar 51 mil millones de pesos en elecciones de 2027. República Democrática del Congo reporta más de 3.000 muertos por ébola. Ciencia y tecnología. China lanza una aplicación móvil de IA para combatir el fraude. En deportes, venezolana Emma Rodríguez conquista la Copa del Mundo para triatlón en Portugal. Cultura. Amazonia Films presenta la 11ª edición de Festival Oro Negro en la Cinemateca Nacional.
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5: Amigas, amigos, en la ciudad de Puerto La Cruz, Estado Anzoátegui, la presidenta encargada de la República Bolivariana de Venezuela, Delcy Rodríguez, junto a diversas autoridades nacionales y regionales, entregó modernizado el emblemático bulevar gastronómico espacio que impulsa el motor turístico de la entidad oriental. Escuchemos, 3 de la tarde, martes 8 de septiembre.
6: Primero que nada, feliz día de la Virgen del Valle, nuestra Virgen protectora, protectora de nuestra Armada Bolivariana. Y aquí, con esta hermosa Virgen hecha por un niño, por Josué, de sus manos creativas y amorosas salió esta Virgen hermosa a quien vinimos justamente a rendir todo el respeto, nuestra consideración y bueno, orar, agradecer por Venezuela, agradecer que siga bendiciendo a nuestro pueblo y a nuestro país. Y estamos ciertamente en un paseo histórico, el Paseo de las Empanadas. Este bulevar hizo famoso la empanada de dominó, caraota con queso. La primera vez en mi vida que la probé aquí. Y estamos, bueno, estamos recapitulando todas estas grandes capacidades, atracciones turísticas del Estado de Anzoátegui. Y el Estado de Anzoátegui va a tener una explosión económica. Lo habíamos hablado en nuestra anterior visita y lo vamos a cumplir y lo estamos cumpliendo. Veremos en el Estado de Anzoátegui mucha creación de empleo.
5: Amigas, amigos, la mandataria encargada, Delcy Rodríguez, recalcó la creación de empleos debido a la firma de contratos petroleros y la recuperación de infraestructuras en todo el país. Escuchemos, 3 de la tarde, martes 8 de septiembre.
6: Ayer el vicepresidente de PDVSA daba unos datos, Luis José, muy importantes. Por cada taladro se activan 200 empleos, 200 trabajadores. Esa creación de empleos que va a haber para los estados que van a recibir la inversión es muy importante, pero la riqueza que se derive de esos contratos petroleros que sean suscritos, contratos gasíferos, va a ser para el general, el pueblo venezolano, para mejorar los salarios, mejorar la salud, mejorar los hospitales, mejorar las escuelas, la educación de calidad. Bueno, en eso estamos enfocados, y recuperar infraestructura vital como los servicios públicos. Así que estamos en un estado bendecido.
5: Continuando su recorrido por el estado Anzoátegui, la jefa de estado encargada, Delcy Rodríguez, visitó la nueva Casita Azul, dedicada a la atención de niñas y niños con autismo, en la ciudad de Lechería, así como la planta procesadora de pescado Mujeres del Mar, en el mencionado estado oriental. Amigas, amigos, el uso irresponsable de las plataformas digitales ha creado narrativas conducentes a la desestabilización de las instituciones y el ataque de personas a través de granjas de bots. El especialista Hernán Zamora explicó el método utilizado para la creación de matrices de opinión de forma virtual. Escuchemos.
7: Este señor Fernando Cerimedo no es más que uno de los tantos eslabones de esa cadena de la construcción de narrativas desde la visión, además, desde la derecha más conservadora del continente. ¿Qué es lo, cómo actúan ellos? Ellos actúan sobre la idea de posicionar ideas, posicionar mensajes, posicionar matrices de opinión utilizando, por ejemplo, las granjas de bot. ¿Qué es una granja de bot? Es un, digamos, un espacio donde yo tengo conectado múltiples tarjetas, porque ya no tienen que ser grandes espacios, sino un centro de datos con múltiples tarjetas que tienen múltiples cuentas. Entonces tengo 38 mil cuentas fantasmas, por ejemplo, y esas cuentas empiezan a modelar, empiezan a salir en estos tiempos donde el mundo de las redes sociales digitales signa la opinión pública y todo el mundo está pendiente de cuánta gente te sigue, cuánta gente no te sigue, en fin, esa dinámica propia de las redes sociales digitales. 38 mil bots, es decir, 38 mil cuentas que están modelando un patrón, una conducta, y están todas, yo modelo, yo además le digo, mira, vas a enviar estos mensajes, vas a enviarlos de esta manera, y utilizando por supuesto la inteligencia artificial, él redacta los mensajes y se los vas a sacar cada tanto tiempo.
5: La periodista Nieves Valdés sostuvo que el periodismo se ha visto afectado por el uso irresponsable de las plataformas digitales de la información. Escuchemos.
8: Inclusive hasta el periodismo se ha visto de alguna manera impactado con estas tecnologías, porque regularmente el periodismo, bueno, usa una técnica que es obviamente el titular, ¿verdad?, el sumario. Pero se supone que dentro del cuerpo está la sustentación, ¿no?, de eso que tú estás diciendo. Resulta que aquí no. Aquí un video sustituye lo que, entre comillas, decimos, pudiera ser una media verdad o una verdad a medias o sencillamente una mentira.
5: El especialista Hernán Zamora señaló que las técnicas utilizadas por agentes como el consultor argentino Fernando Cerimedo han funcionado para crear matrices de opinión y así atacar a políticos de la izquierda en Latinoamérica. Escuchemos.
7: Claro, pero es que más cuando yo utilizo la inteligencia artificial, yo puedo construir videos, construir noticias que son absolutamente falsas y darlas como ciertas. De hecho, a este señor Cerimedo, una de las cosas que le señalaban era de la construcción de mensajes falso utilizando todas estas redes, no solo en el caso de Colombia, del caso de Argentina, sino en el caso de Chile, por ejemplo, las cuentas de él fueron las que comandaron toda la campaña de opinión negativa contra la candidata Jara. Ella fue profundamente atacada por las redes utilizando estas técnicas. Problemas que eran bot, claro. Este señor participó en la campaña en Bolivia, que se utilizó el descrédito de Evo Morales como base de la campaña de Evo Morales.
5: Fernando Cerimedo es un estratega o es un estratega digital y consultor político argentino de extrema derecha, fundador de La Derecha Diario y asesor en redes de figuras como Javier Milei y Jair Bolsonaro. Sobre su situación actual, está detenido en Bolivia tras el intento de asesinato de su expareja, la abogada Nadia Beller. Amigas, amigos, continuando con las informaciones, el megaproceso electoral de 2027, dirigido a disputar en las urnas 21 mil cargos de representación popular en todo el país, arranca este jueves con el banderazo del Instituto Nacional Electoral INE a una de las contiendas más caras de la historia nacional. Solo el gasto solicitado por los órganos electorales federales, incluido el financiamiento a los 8 partidos nacionales, asciende a 51 mil millones de pesos, monto sujeto a la aprobación de la Cámara de Diputados durante la discusión del presupuesto de egresos de la Federación en noviembre próximo. El INE y el Tribunal Electoral del Poder Judicial de la Federación solicitaron este monto equivalente, por ejemplo, al costo bianual del pago de intereses de la deuda del rescate bancario FOBAPROA, según observaciones de la presidenta Claudia Sheinbaum. Y el secretario de Estado de Estados Unidos, Marco Rubio, se reunirá con el presidente colombiano Abelardo de la Espriella para reforzar la lucha contra el narcotráfico, fortalecer las relaciones comerciales y apoyar la recuperación del país tras el terremoto del 10 de agosto. La corresponsal de France 24, María Clara Calle, con los detalles de la visita de Marco Rubio al país colombiano. Escuchemos, 2 de la tarde, 30 minutos, martes 8 de septiembre.
9: El objetivo central de esta visita es pavimentar las alianzas con los gobiernos de derecha en la región. Por eso Marco Rubio visita Colombia, Ecuador y Perú. Y además, poco se sabe de los temas que va a hablar aquí el jefe de la diplomacia estadounidense. Al respecto, el Departamento de Estado de Estados Unidos publicó un comunicado muy conciso diciendo que en los tres países va a discutir tres temas centrales. Lo primero es reforzar la lucha conjunta contra lo que Washington denomina los grupos narcoterroristas. Otro de los temas de la agenda es fortalecer la ayuda para Colombia en la recuperación frente al terremoto del pasado 10 de agosto. Y el tercer tema son las relaciones comerciales entre los países. A esto se suma el interés particular de Colombia, como lo explicó su canciller Omar Bula, que dijo que también planean hablar con Marco Rubio sobre la defensa de los valores compartidos, algo que enfatiza la alianza del recientemente posesionado Abelardo de la Espriella, que ya lleva en el poder un mes, con Washington.
5: La periodista María Clara Calle destacó que el secretario de Estado, Marco Rubio, llegará a la ciudad de Barranquilla para reunirse con las autoridades colombianas. Escuchemos, 2 de la tarde, 30 minutos, martes, 8 de septiembre.
9: Además, hay otra particularidad. No solo importa qué temas van a discutir aquí en Barranquilla, sino precisamente dónde ocurre este encuentro. A diferencia de la historia diplomática de Colombia, el jefe del Departamento de Estado de Estados Unidos no llega a la capital, Bogotá, sino a Barranquilla, que es donde estamos. De la Espriella ha intentado descentralizar el poder y de hecho construyó una sede presidencial en esta ciudad, dentro de un batallón militar, el Batallón Paraíso. Esa sede presidencial se ha dicho que se asemeja o intenta hacerlo a la Casa Blanca. Pues bien, allí es donde se reunirá Marco Rubio con Omar Bula, el canciller, y el presidente Abelardo de la Espriella.
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5: Y más de 3.000 personas han muerto en la República Democrática del Congo por el brote de ébola, según el último balance del gobierno de septiembre. El corresponsal de France 24, Hugo Caro Jiménez, mencionó el número de pacientes que se han recuperado y los que se encuentran hospitalizados o en aislamiento hasta el momento. Escuchemos, 1 de la tarde, 20 minutos, martes 8 de septiembre.
10: Una propagación rápida y sin precedentes. Más de 3.000 personas han muerto en la República Democrática del Congo por el ébola. Ese fue el nuevo balance que entregó el gobierno congoleño este miércoles, mientras que la epidemia continúa expandiéndose por el noreste. Según el reporte oficial, más de 1.400 pacientes se han recuperado y otros 830 se encuentran hospitalizados o en aislamiento. Con el virus acumulando una tasa de letalidad de 48,6%, la ONU ha pedido intensificar con urgencia la respuesta contra la crisis y subrayó que, de momento, las necesidades están superando las capacidades de respuesta. Sin embargo, a pesar de la letal expansión del virus, la cotidianidad debe continuar. En Beni, ciudad ubicada en Kivu del Norte, una de las 6 provincias afectadas por el brote, los niños vuelven a las aulas. Con desinfectante, lavados de manos y un manual de instrucciones, los menores intentan recuperar un poco de la normalidad que tenían antes de la crisis sanitaria. Este brote causado por la especie bundibugyo del virus se ha convertido en el más grande y mortífero en la historia del Congo tras superar a la epidemia de 2018. En la actualidad, solo lo supera el brote de África Occidental de 2014, que infectó a más de 28.000 personas y dejó sin vida a más de 11.000.
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5: A Amigas, amigos, la policía de Polonia registró un incremento del 30% en las denuncias por delitos de odio contra ciudadanos ucranianos durante el primer semestre del presente año, en comparación con el año anterior. El reportero de Telesur, Oleg Jasinski, detalló que los ucranianos refugiados en Polonia sufren delito de odio. Expertos alertan que la xenofobia se ha intensificado por la crisis que vive Kiev desde 2022. Escuchemos, 1:28 p.m, martes 8 de septiembre.
11: En un contexto de intensificación de la retórica antiucraniana por parte de políticos de derecha, en Polonia en estos últimos meses ha aumentado el número de ataques y otros delitos contra ucranianos. Ahora en Polonia se encuentran casi 2 millones de ucranianos, la mayoría en calidad de refugiados de guerra. Según datos de la policía polaca, en el primer semestre del año 2026 se registraron 180 delitos contra ucranianos por motivos étnicos, un 30% más que en el año anterior. La fiscalía informa también que más del 80% de los casos de delitos de odio tramitados por los tribunales entre febrero y junio de este año involucraron a ucranianos, es decir, son agresiones de polacos contra ellos. Los medios relacionan esta tendencia con un cambio en el sentimiento público en el país. Según encuestas locales, el porcentaje de polacos que tienen una opinión positiva sobre los ucranianos ha disminuido del 51% en 2023 al 29% en enero de 2026. Y al mismo tiempo ha aumentado el porcentaje de personas con una opinión negativa hacia ellos. Las principales razones mencionadas por los encuestadores son las disputas históricas, incluyendo las relacionadas con la tragedia de Volinia y la del ejército ucraniano rebelde, un grupo neonazi que durante la Segunda Guerra Mundial masacró a decenas de miles de polacos civiles y ahora sus líderes son considerados en Ucrania héroes nacionales. Y también existe el problema de las ayudas sociales a los ucranianos en medio de crecientes problemas económicos en el país.
4: Asia y Oceanía.
5: La vicepresidenta del Partido de la Izquierda Europea, Marta Martín Morán, quien visitó recientemente algunas zonas agrarias de China que salieron en la pobreza o que salieron de la pobreza, comparte con CGTN Español lo que más le llamó la atención durante su viaje y sus impresiones sobre las propuestas chinas de desarrollo y beneficio compartido. Escuchemos, 1:20 p.m, martes 8 de septiembre.
12: En esta última visita a China, visitando la zona de Ningxia, en donde se puede ver sobre el terreno esa aplicación de políticas que lleva a cabo el Partido Comunista de China para acabar con la pobreza extrema. Lo que más me ha llamado la atención es que el conjunto de esa aplicación y de esa implementación de las políticas se lleva a cabo siempre contando con la población. Cuando en Europa, en Occidente, se llevan a cabo ese tipo de políticas similares de desarrollo social, muchas veces se olvida de la periferia, ¿no? Y al final es la gran ciudad, la gran polis la que crece. Sin embargo, aquí no, aquí es totalmente distinto. Evidentemente tenemos un crecimiento y una modernidad en grandes ciudades pues como Shanghai, Shenzhen, pero eso no significa que las áreas rurales queden atrás, sino que el gobierno tiene muy claro que este tipo de políticas solo se van a desarrollar y solo van a tener éxito si realmente se implica todo el mundo y no se deja a nadie atrás.
5: La dirigente del partido de izquierda, Marta Martín, destacó la importancia de tomar en cuenta estos modelos de desarrollo agrícolas. Escuchemos, 1:20 p.m, martes 8 de septiembre.
12: Y lo veo desde el punto de vista, pues eso, como vicepresidenta del Partido de la Izquierda Europea, que la experiencia china podría enriquecer muchísimo a experiencias en Europa y, bueno, pues, por ejemplo, especialmente en España, ¿no?, de desarrollo social. China lo ha entendido desde un primer momento, que el desarrollo social tiene que implicar a todo el mundo. Implicar a todo el mundo es, como decía antes, es desarrollar la gran polis, desarrollar la gran ciudad, pero desde luego que sin olvidar las áreas rurales, ¿no? Además, con este tipo de políticas, creo que China está teniendo un rol protagónico absoluto en el desarrollo del sur global, porque ese que nadie se quede atrás y ese implicar a todo el mundo en el desarrollo también lo lleva a cabo con otros países. Y la propuesta de China es esa, la propuesta de un futuro compartido para la humanidad. No deja de ser otra cosa que el máximo de los respetos a todo el mundo y a la soberanía de todos los países. Afortunadamente tenemos la esperanza y la alternativa de China, que es ese mundo multilateral, ese mundo que respeta a todo el mundo y que quiere que todo el mundo viva bien, sea feliz y viva en paz.
5: Amigos, amigos, continuando con las informaciones del continente asiático, el Ministerio de Industria y Tecnología Informática de China anunció ayer el Plan de Desarrollo en la Industria de Información y Comunicación 2026-2030. El periodista Ángel Santa Cruz informó que el país asiático prevé con este proyecto ingresos anuales millonarios en infraestructura e inteligencia artificial. Escuchemos, 1:40 de la tarde, martes 8 de septiembre.
13: China impulsa un plan para acelerar el desarrollo de su industria de información y comunicaciones, con énfasis en nuevas infraestructuras digitales, inteligencia artificial, computación avanzada y tecnologías de próxima generación hacia el año 2030. El Ministerio de Industria y Tecnología de la Información del Gigante Asiático, hoy el país prevé elevar a 4.1 billones de yuanes, los 105 mil millones de dólares estadounidenses, los ingresos del sector en los próximos 4 años. El objetivo forma parte del Plan de Desarrollo de la Industria de Información y Comunicaciones para el periodo 2026-2030. El plan contempla 26 tareas prioritarias agrupadas en 6 áreas, entre ellas la construcción de infraestructura de información, el desarrollo de la industria de comunicaciones, así como también la modernización de la gobernanza, la seguridad de redes, la ampliación de aplicaciones integradas y la expansión del sector a nivel internacional.
5: Asimismo, el comunicador Ángel Santa Cruz apuntó que el Plan de Desarrollo Digital chino exige iniciar la comercialización de la red 6G y redes avanzadas. 1:40, escuchemos, martes 8 de septiembre.
13: Entre las medidas previstas figura el inicio oportuno de la comercialización de 6G, el desarrollo de una red nacional integrada de computación y la investigación de tecnologías de computación espacial. Se plantea además promover la integración de la conexión 5G con el sistema de navegación por satélite Beidou, así como ampliar de forma ordenada aplicaciones y nuevos servicios basados en tarjetas SIM integradas y comunicaciones sin conexión a redes convencionales. Para fortalecer así la infraestructura, China prevé construir 500.000 nuevas estaciones bases 5G y promover aplicaciones que permitan la conexión directa de teléfonos móviles con satélites.
14: Ciencia y tecnología.
5: Amigas, amigos, iniciamos en Ciencia y Tecnología. China lanzó al mercado una aplicación móvil contra el fraude que integra a grandes modelos de lenguaje, modelos multimodales y agentes de inteligencia artificial. La plataforma permite a los usuarios describir situaciones sospechosas y recibir evaluaciones de riesgo, análisis de posibles métodos de estafa y recomendaciones preventivas mediante textos, audios y videos. La aplicación denominada IA, Nacional Antifraude, fue desarrollada por la Oficina de Seguridad Pública de Shanghái bajo la dirección del Ministerio de Seguridad Pública de China. Su objetivo es ampliar el uso de las tecnologías de la información y la inteligencia artificial en la prevención del fraude en las telecomunicaciones y en Internet.
14: Deportes en Voces del Sur.
5: Amigas, amigos, iniciamos Deportes en su noticiero Voces del Sur, informándoles que la venezolana Inma Rodríguez alcanzó su primer título de campeona internacional tras dominar la Copa del Mundo de Paratriatlón, categoría PTS2, disputada en Alhandra, Lisboa, lo que consolida uno de los resultados más destacados de su trayectoria deportiva. El recorrido comprendió un tramo inicial de 750 metros de nado, 19.1 kilómetros distribuidos en un circuito de 3 vueltas y un cierre de carrera que se extendió hasta los 5 kilómetros. Este triunfo representa su primer título mundial, luego de 5 participaciones en ediciones de Copa del Mundo. donde previamente había alcanzado segundos lugares en Long Beach 2023 y Taranto 2024, además de dos medallas de bronce en Vigo y Bezancourt durante este mismo año. El resultado ratifica su posición dentro de la élite universal del deporte adaptado y fortalece su proyección competitiva con miras a los Juegos Paralímpicos 2028, lo que consolida a Rodríguez como una de las figuras más prometedoras del paratriatlón internacional. Continuando con la noticia deportiva, la Liga Venezolana de Béisbol Profesional, LVBP, publicó el calendario y las condiciones de la temporada 2026-2027, las cuales fueron establecidas durante la convención anual en Margarita, Estado Nueva Esparta. La convención reafirmó la importancia de fortalecer el juego limpio y proteger la integridad de la competición. En este sentido, se acordó reforzar el programa antidopaje mediante la creación de una junta o tribunal disciplinario independiente de la junta directiva de la LVBP, que tendrá a su cargo la emisión de las decisiones correspondientes. Asimismo, se establecerán los mecanismos necesarios para prevenir y combatir cualquier amenaza de amaño de juegos. Esta labor tendrá un componente educativo fundamental, con el propósito de que todo el personal de los clubes cuente con las herramientas necesarias para reconocer y afrontar cualquier situación que pueda comprometer la integridad del campeonato.
14: Cultura nuestra.
5: Amigas, amigos, en materia cultural, la 11ª edición del Festival de Cine Oro Negro de México llega por primera vez a Venezuela con una muestra internacional abierta al público. En este sentido, el evento forma parte de una política de intercambio cultural que busca fortalecer la exhibición cinematográfica en el país. La Sala Cinemateca del Museo de Bellas Artes proyectará las películas del 1 al 4 de octubre. Esta cita crea un espacio de encuentro para creadores, promotores culturales y cinéfilos. Además, la iniciativa impulsa la integración de América Latina y visibiliza la producción independiente. En consecuencia, la Fundación Distribuidora Nacional Amazonia Films y la Fundación Cinemateca Nacional garantizan así el acceso a una oferta audiovisual plural. Los organizadores invitan a seguir la cartelera a través de los usuarios @AmazoniaFilms y @FestivalDeCineOroNegro.
14: Titulares.
5: Presidenta encargada entrega emblemático bulevar gastronómico en Puerto La Cruz. México prevé gastar 51 mil millones de pesos en elecciones de 2027. República Democrática del Congo reporta más de 3.000 muertos por ébola. Ciencia y tecnología. China lanza una aplicación móvil de IA para combatir el fraude. En deportes, venezolana Inma Rodríguez conquista la Copa del Mundo para triatlón en Portugal. Cultura. Amazonia Films presenta la 11ª edición de Festival Oro Negro en la Cinemateca Nacional. Amigas, amigos, así finalizamos esta emisión del noticiero Voces del Sur. Estuvimos trabajando para ustedes al control técnico digital, Williams Golindano. En la producción de este espacio, José Ruiz, Neisa Cisneros, Hernán Freites, Julio Villamizar y Alexander Vargas Miranda. En la jefatura del Departamento de Prensa, Denis Ramírez. En la gerencia de contenidos, Tamar Sánchez. En la presidencia de la Radio del Sur, Nieves Valdés. Les narró Carlos Eduardo Piñango, 1-8-97. 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

Hoy te vengo a explicar cómo el desperdicio de agua influye directamente en la escasez de luz eléctrica. Yo parezco abundante, pero la verdad es que aunque soy un recurso renovable, dependo de ciclos naturales para abastecer a todos los organismos vivos. Si no llueve, no puedo llenar el embalse del cubo. Y esto incide en nuestra capacidad de generación de electricidad. De igual manera, si haces un mal uso de tu agüita, es también un desperdicio de la energía eléctrica. Me explico. El agua que desperdicias en solo un minuto equivale a la energía necesaria para mantener un bombillo LED encendido por 10 horas. Cerrar el grifo mientras te enjabonas ahorra hasta 12 litros por minuto, disminuyendo la carga de los motores de bombeo que te envían agua desde kilómetros. Cada gota que sale por tu grifo, hay tratamiento, bombeo y miles de kilómetros de transmisión.

0: 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Así comenzamos. Presidenta Delcy Rodríguez resalta devoción del pueblo a la Virgen del Valle.
1: Presidenta Rodríguez entrega 440 viviendas rehabilitadas en Caracas por Plan Venezuela Renace.
0: Vicepresidencia de Planificación de Venezuela formará sobre geomática y el sistema de políticas públicas.
1: Visita de Rubio significa entrega de soberanía, alertan en Colombia.
0: Venezolana Emma Rodríguez ganó medalla dorada en Campeonato Mundial de Paratriatlón. 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
1: Delcy Rodríguez, presidenta encargada de la República Bolivariana de Venezuela.
2: El vicepresidente de PDVSA daba unos datos muy importantes. Por cada taladro se activan 200 empleos, 200 trabajadores. Esa creación de empleos que va a haber para los estados que van a recibir la inversión es muy importante. Pero la riqueza que se derive de esos contratos petroleros que sean suscritos, contratos gasíferos, va a ser para el general, el pueblo venezolano, para mejorar los salarios, mejorar la salud, mejorar los hospitales, mejorar las escuelas, la educación de calidad. Bueno, en eso estamos enfocados. Y recuperar infraestructura vital como los servicios públicos.
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6: La primera vez que una fuerza motorizada se organizó en el mundo para apoyar en una crisis generada por un conflicto natural fue en Venezuela, durante el deslave del litoral el 15 de diciembre de 1999. Los grupos de moteros con vehículos de cross se organizaron para sacar víctimas en toda la zona inundada. La experiencia se repitió al otro lado del mundo en el 2015, en el terremoto de Nepal, cuando en menos de 6 horas motociclistas de montaña y repartidores locales asumieron la carga de medicamentos y alimentos. En el 2022, los mototaxistas de Las Tejerías, Venezuela, sirvieron de ambulancia en las primeras horas de la tragedia. Y ahora, con mayor experiencia y una organización de base superior, los motorizados se convirtieron en un ejército de 2 ruedas para auxiliar en La Guaira. Aprendizaje y organización social surgidos del corazón. Somos un pueblo organizado, porque somos
5: venezolanos de puras cepas. Producción, libreto y locución, María José Ramírez y Carlos Abarce. Edición y montaje, Miguel Herrera. 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